Así es, Jesús es maravilloso. Qué voz. Los ojos, la fuerza de los ojos, la fuerza de la comunicación a través de la mirada. Quiero decirle que muchas veces una mirada puede tener una interpretación mucho más poderosa, muchas veces que un grito o que un malentendido. Los ojos son, decía un filósofo, que son el espejo del alma. Cómo tú miras cuando tú estás con una persona, si ves a los ojos, si baja la vista. Yo me imagino que Jesús siempre vio a la vista, o sea, siempre estaba con la vista arriba. O sea, y me imagino que muy poderosa. Hay vistas que son muy poderosas. O sea, que tú las ves y dices, wow. O sea, esta es una. O sea, la vista, o sea, es la energía, la fuerza, lo que se requiere. Hay muchas madres que solo ven a sus hijos. O sea, ven y wow. O sea, que es esa fuerza, ese amor, porque la vista también, si no tiene un sentido de amor y de corrección y de ternura, pues tampoco no es una de las mejores, no es una de las mejores vistas. Así que, familia, tenemos que saber ver. Cuando usted llega a la iglesia y usted es un diácono, una diaconisa, tiene que saber ver a las personas que llegan a la iglesia. O sea, tiene que recibirlas, o sea, con esa ternura. Si, muchas veces no hay necesidad de hablar. Este fin de semana fuimos a cenar con Marilena, con parte de su familia. Y la señora era una señora muy, o sea, que tenía un poder de presencia y un poder sobre ¿cómo se llama? La forma de poder comunicarse y de poder actuar y de poder dar opiniones muy, muy seria, muy concisa, y una persona que se sabe de que es una persona que estudiosa, principalmente sobre los temas que toca. Y ella, fuimos con sus tres chicos, y ella miraba a sus hijos, y esos nenes se portaron ahí en esa mesa como si fueran adultos. Y había una chiquita. Y dos chicos intermedios. O sea, pero o sea, se sentía la autoridad, pero implementada con el amor. Así que, familia, tenemos que ser poderosos y fuertes con nuestra vista. Nuestra vista, cuando usted llega al trabajo, usted tiene que dar esa vista, esa paz, esa tranquilidad. Cuando usted va a pedir o solicitar un empleo, su vista es clave. O sea, su forma, la camisa que eligió, o sea, no, su pantalón. O sea, hay un montón de requisitos fundamentales de la presencia de una persona. O sea, tenemos que saber seleccionar. No estoy hablando de ropa cara, pero sí tenemos que ser presentables, principalmente si usted es una persona que quiere representar algo, y algo que es importante. O sea, tiene que hacerlo sentir, transmitir ese. Cuando usted tiene una presentación, o sea, su presencia es mucho más importante. Esos segundos, cuando usted está conociendo a la persona, esos segundos de conocerse son mucho más importantes que las horas, que los minutos que después puedan surgir con esa persona. Pero ese momento, ese primer contacto es sumamente importante y tenemos que tener mucho cuidado. Muchas personas
leen muchísimo de cómo comportarse y de qué se trata las señales que nosotros muchas veces transmitimos y a veces son señales altamente negativas y no sabemos. O sea, yo tengo la... cuando una persona me hace un gesto, un modo, o sea, yo tengo una idea de lo que es esa persona, cómo es, y eso me sirve de elemento para poder continuar con la persona. Tenemos que saber verte, tenemos que saber transmitir esa acción positiva. Y eso tiene que ver para todo. Si usted quiere poner su empresa, si usted va a tratar con clientes, usted va a tratar con proveedores, es todo. Un engranaje principal, nuestro comportamiento, nuestro acercamiento, o sea, ¿cómo lo vamos a hacer? Si entre más usted se pueda comportar de una forma que no es la más correcta, la imagen o el resultado de ese

Así es, familia, está en su programa Entérate, siempre diferente y especial. Tenemos una serie de problemitas que se nos ha complicado, una serie de situaciones técnicas por los traslados que hemos tenido y las situaciones de poder manejar lo que es esta emisora. Pero no tenemos la suficiente fuerza y necesitamos administrar todo nuestro equipo para que pueda funcionar constantemente. Vamos a hablar un poquito de eso.

Tenemos que construir juntos, todos debemos construir juntos. Cuando crees que puedes, se va a poder y poder construir juntos es muy importante. Tiene que buscar a su cómplice, a la persona clave en su vida, que puedan estar caminando con el mismo idioma, que estén empujando el mismo barco. Y convertirse en personas que puedan fortalecerse unas con otras y poder llegar a los objetivos planeados, a ese sueño, a eso que hemos tenido en nosotros y que pueda bendecir a las demás personas. Cuando crees en ti mismo, es el primer factor para poderlo lograr y poder involucrarte, ya sea con tu esposa, con tu novia, con ese alguien especial, con tu familia, con otros socios que puedan incorporarse a tu concepto, a tu idea, personas sanas, saludables, que lleguen a hacer aportación, que no traigan cizaña, que no sean personas hostiles. Tiene que retirar cualquier tipo de persona hostil adentro de su sueño, adentro de su. De esa energía, de esa fuerza, tanto que tu esposa y tú están planificando eso, y por eso la cizaña, las personas hostiles tienes que retirarlas rápidamente. Cuando crees en ti es que sucede esa fuerza, porque transmites esa paz, esa tranquilidad hacia otras personas, y a esa otra persona entra en confianza. Y hacen un módulo realmente poderoso dentro de los dos seres. O sea, hacen una energía que es muy difícil derrotarla. Aunque usted no lo crea, va a lograr cosas que usted va a decir, pero jamás pensé que yo me iba a convertir en una persona totalmente solvente económicamente. Nunca pensé que podía llegar a ser millonario. Oye, ¿por qué no? O sea, usted ha pensado los millonarios, cómprase un libro que está en Amazon, que es Los hombres más ricos del mundo y es una mini biografía de cada persona y se va a dar cuenta que todos empezaron casi en cero y a veces en menos de cero. O sea, pero tenían algo en común, creían en sí mismos. O sea, a veces parece difícil, o sea, difícil para que esa situación pueda fallar dentro de dos seres que se forman en un núcleo de poder, de energía. Y que eso lo transmiten a otras personas y a otras personas y logran hacer un gran camino de personas y de cómplices y se convierten en esas empresas que son sólidas en muy corto tiempo. Cuando crees en ti mismo, por difícil que parezca el camino, ningún obstáculo, nada te va a detener o nada nos puede detener. O sea, eso es prácticamente nada. Será inalcanzable para cada uno de los que creemos en nosotros mismos y tienen esa complicidad, ese equipo, porque solos no vamos a llegar a ninguna parte. Tenemos que transmitir esa fuerza, esa. Quiero decirle que hay pastores que tienen unos mensajes, hay unos padres que cuando hablan tienen unos mensajes tan poderosos, o sea, del cielo, que cambian historias. Y hay otros mensajes de pastores y padres que, wow, hasta sueño, o sea, y dice uno, pero ¿de qué se trata? Así que, familia, todo depende de cada uno de nosotros, todo te es posible si puedes creer. Ese es una gran razón. Cuando nos esforzamos por ser mejores de lo que somos, todo lo que nos rodea también se vuelve mejor. De todo de ti para mejorar tus circunstancias y todo a tu alrededor se ajustará a ti. Y como somos seres en constante crecimiento, automáticamente la ley
hace que podamos crecer. Y por eso hay hogares que crecen, hay parejas que son bendición. Le estaba hablando de la cena que tuvimos. Es una pareja, un doctor, una profesional, o sea, hacen una combinación perfecta, su comunicación tiene armonía, no se contradicen, caminan en caminos que son de acuerdo. Y me imagino que cuando existe una diferencia entre ellos, la hablan, la platican en privado, no hacen microshop como muchos de nosotros que hacemos esos microshop que no valen absolutamente nada, pero muchas veces es. Cuando tú no tienes esa comunicación completa o la otra persona no ha comprendido realmente el propósito tuyo, qué es tu sueño, a dónde quieres llegar y por qué quieres hacerlo y por qué quieres terminar. Entonces tal vez no ha entendido el trabajo, la responsabilidad que manejas y por lo consiguiente no cree que se está alterando ningún orden, pero tenemos que tener un cuidado tanto las dos partes. En este mundo, cuando nosotros necesitamos dos para llegar, y si sucede algo, los dos son responsables, y si sucede algo buenísimo, también los dos son responsables. O sea, los dos caminan en esa armonía. Yo tuve una madre que me enseñó que el fracaso no existe. Fíjese, y usted va a decir, no, Edgar, si yo he fracasado un montón. Y ella me decía, ¿sabe qué? Es solo un aplazamiento temporal a donde usted quiere llegar. Es un momento. Usted está en el proceso de llegar, por lo consiguiente, tiene que saber esperar y continuar para poder llegar. Si se retira en eso que usted llama fracaso, ah, pues sí, realmente fracasó. Porque la mayoría de nosotros, el éxito no llegará al instante, eventualmente lo encontraremos, pero no sin antes caernos decenas de veces, o sea, nos vamos a estar caernos y vamos a estar cayéndonos, cayendo, o sea, muchas veces posiblemente por ese camino de lucha, de esfuerzo y de respeto. O sea, debemos saber que los contratiempos en la vida son y serán una constante y aunque muchos no estén de acuerdo, muchas veces son necesarias las diferencias, principalmente entre las parejas, para que monten el muñequito. Porque si cuando están de novios no se forman las diferencias para ir haciendo las correcciones, es posible que esas correcciones le hagan cuando ya vivan juntos y ahí es mucho más difícil ya montar una corrección y se convierte una melcocha. O sea que si no tienes confianza, siempre encontrarás la manera de no ganar. O sea, eso es definitivo. O sea, esa es otra de las situaciones que tenemos que tener mucho cuidado siempre que emprendamos un negocio con nuestras parejas. Con nuestra familia, con un hermano, con un sobrino. Tenemos que tener un cuidado, quién se va a involucrar en el sueño, en esa proyección, en esa industria que usted quiere llevarla a un final y a un puerto seguro. Verás, o sea, no importa cuán talentosa sea una persona. Ese talento casi siempre se achicará cuando se tope con alguien que posee una confianza férrea y una determinación implacable. Así que todos nosotros tenemos que ser feroces, tenemos que ser fuertes. Yo quiero hacer un centro de una iglesia que esté abierta 24 horas al día, que se reciban católicos, evangélicos de todo el mundo en una iglesia cristocéntrico que no tiene puertas. O sea, se puede ir a las 2 de la mañana, 3, va a haber lugares para poder orar, lugares donde usted entra a un cuartito y usted está seguro orando, va a tener seguridad, por supuesto,
usted va a tener un lugar donde descansar, tal vez salió del trabajo a la 1 de la mañana y necesita un consejo, un asesoramiento, pues va y siempre va a haber ahí un padre, va a haber un pastor, o sea, un lugar de cobijo donde las personas pueden ir a tomarse un café, a comerse un pastelito, a sentarse, a respirar, algo que va a cambiar mi momento difícil y lo va a transformar en positivo. ¿Por qué? Porque ¿cuál es la clave? Todo, si nosotros lo enfocamos y tenemos una confianza que la tenemos debilitada, si nosotros le implementamos una energía donde usted comience a convencerse de usted mismo, esa confianza limitada va a desaparecer y usted va a lograr salir adelante. Es todo un rollo. Cada uno de nosotros somos el artista de nuestra vida. O sea, no le des tu pincel, tú, a nadie. O sea, tu pincel no puedes dárselo a alguien porque le estás entregando. Los secretos es para con tu esposa contigo, pero los secretos de tu concepto, de tu desarrollo, es tuyo. Tú eres el encargado de dar forma, color, vida a tus sueños, a tus ideas. No permitas que otros alteren tu obra maestra. Protege tu pincel, tu lienzo, con todas tus fuerzas. No digas, ay, no, es que yo no soy egoísta. No, no funciona así, ¿eh? Para nada. No, no, no dejes es toda una estructura todo esto que les estoy platicando. Hay muchos libros de apoyo logístico, hay herramientas que pueden guiarlo para que ustedes sepan dónde invertir, dónde poder caminar, en qué situación podemos hacerlo, en cómo lo podemos lograr. O sea, siempre, yo por lo menos siempre me he preguntado. ¿Por qué tantos de nosotros elegimos vivir una vida dominada por la duda y el miedo? O sea, qué feo, ¿no? O sea, prevalece la duda y el miedo. ¿Por qué no prevalece la valentía? O sea, la fuerza, el dinamismo. Yo solo conozco a Jesús que siempre prevalece, o sea, la determinación de llegar a ese lugar. Ah, ¿y dónde está Jesús caminando? ¿Y a dónde va? Ahora va para allá, ahora va para allá, ahora va para Jerusalén, ahora va. O sea, tenemos que romper la situación del miedo. Es que tenemos que poder vivir una vida coloreada por nuestros sueños, ideas, construcciones. Toda esa energía positiva transmitírselos a sus chicos que se involucren. Ah, no, porque están muy pequeños. No, es la edad correcta. Lo que usted tiene es lo correcto. O sea, sueños, ideas, una vida mucho, pero mucho mejor, está a nuestro alcance. O sea, no dudes. No, en el momento que dudas, te quedas. Y vienen otros que no dudan y pasan y te hacen a un lado. O sea, usted no ha visto las carreras de bicicleta. Una de las más famosas es el Tour de France. Allí, el que se queda, se queda. Yo soy amigo del ciclista, de mi compañero. Hemos estado en varias competiciones y bla, pero cuando yo ya me monto mi bicicleta y él se monta en él, o sea, ya está. O sea, vamos pa cogerlo todo. O sea, ¿por qué? Porque cada uno de nosotros atraemos lo que eres, no lo que quieres. O sea, tienen que entenderlo, eso es bien, y con eso termino. O sea, debes de saber que antes de poder atraer lo que deseas, tienes que comportarte digno de ello. O sea, además, tienes que tomar las decisiones y acciones correctas que te ayuden a acercarte a ello. O sea, no serás un ganador mientras sigas pensando como un perdedor.
si piensas en perder, si no tienes autoridad, si no forjas una autoridad seria delante de ti y delante del contorno que te rodea y no capturas el respeto y todo lo que has capturado es porque has procreado lástima y te ayudan y te hacen todo por lástima, no porque te tienen respeto. Tú tienes que hacer una evaluación de tu vida porque tú no necesitas lástima, tú lo que necesitas es respeto. O sea, es triste saber de que te hagan las cosas por lástima y por... Si es que no. Incluso personas que yo quiero muchísimo dicen, ay, no, es que me da tanta lástima. O sea, no, nosotros tampoco podemos crear lástima. O sea, eso es negativo. O sea, el amor es sacrificio. Sin sacrificio no hay amor. O sea, sin sacrificio, o sea, Jesús hubiera llegado acá y no hubiera pasado nada. O sea, pero no provoquemos tampoco, ni pretendan que alguien le tenga lástima, ni usted transporte la... Ay, yo voy. No, si usted quiere ayudar, o sea, ayude a una persona, pero no porque le da lástima a esa persona, porque quiere decir que no está usted por amor, o sea, por sacrificio, por ayudar, por... No. Simplemente, ay, no, es que me da lástima. Ay, pobrecito, el señor está tirado en el piso, yo le voy a dar un pesito. Como si el pesito le fuera a resolver al señor que está tirado en el asfalto. Posiblemente le sirve para una Coca-Cola, pero de ahí hasta ahí. O sea, no puede, usted tiene que otorgar respeto para que le regrese respeto. Si usted no tiene respeto por usted mismo, ¿cómo pretende que las demás personas le respeten? Así que lo que apuntas determina lo que ves. Y ya. Y ahí está el cierre. Ahí está el sistema AIDA funcionando. Verás, cuando sabes lo que quieres, tu horizonte, o sea, tu meta, tu objetivo, se expandirá para mostrarte dónde conseguirlo. Sin embargo, también es cierto que si no estás seguro de lo que quieres, y no buscas nada en particular en la vida, pues realmente no encontrarás lo que vagamente deseas o necesitas, o simplemente, pues llegaste a la tierra y ni pichaste ni cachaste, fuiste un ser que nació, se casó, murió, y a los 30 o a los 60 días ya en tu tumba ya no hay ni, o sea, ya las flores se secaron y no hay quien las restaure. O sea, no pasó nada en tu vida, no dejaste el legado. Terminó tu legado, nada, tirado. Tú tienes la responsabilidad. Si usted tú dice, yo soy cristiano, yo soy, no, no me diga, yo soy evangélico de la Iglesia Bautista o de la Nazarena o yo soy católico. Eso no significa que usted sea cristiano. O sea, cristiano es el que tiene la energía de ser cristiano, no porque fue a misa o porque fue a un culto, ya se le acredita el cartón y le voy a dar un cartón de cristiano. No, no, ese título no lo otorga Jesús de esa manera. O sea, lo que nosotros tenemos que ser lo que Jesús nos indica y poder caminar de las manos de Dios para poder entender que hay una vida después de esta vida y que esta vida es maravillosa y que vale la pena vivirla con respeto, con dignidad, con gran valentía y, lo más importante, entregándonos para que todo lo que usted haga tenga que tener algo que es el servicio, lo que usted pueda dedicarse que sirva para poder bendecir a otras personas. Y entonces usted llenó el requisito de Jesús. Así que es tan importante conocer la fuerza y la energía de lo que es el Espíritu Santo, de lo que es la oración, de lo que es transmitir esos respetos a los demás. Y nunca vuelva a hacer algo porque le da la... Ay, pobrecita, yo le voy a dar un platito de comida.
Ay, sí, es que me da una lástima. No. O sea, Jesús nunca fue con alguien y le dijo, no. O sea, ¿qué me tocó? Sentí que poder salió de mí. O sea, era bien serio. O sea, él no estaba jugando a venir a la tierra. Y dice, o sea, tu fe te ha salvado. Fe. O sea, le dice a la mujer, oye, has estado enferma, tu fe te ha salvado. O sea, siempre dio dignidad. O sea, a Mateo lo bajó. ¿Y tú qué haces ahí arriba de ese árbol? O sea, porque, dijo, oye. Ese hombre, o sea, ¿hasta dónde? Baja de ahí y hoy voy a comer en tu casa. Y cambió toda la historia. Mateo es sumamente importante para nuestros días. O sea, y era un pío, un sinvergüenza, cobraba impuestos y se quedaba con un montón de dinero. Y para restaurar todo eso, regaló dinero, hizo mil cosas y se convirtió en una persona muy poderosa para Jesús. Y es una de las personas más importantes dentro de lo que es nuestro contorno cristiano. Así que toda la historia de Jesús es muy, muy clara. O sea, encontró un ciego. O sea, vino, le hizo lodo, le echó a sus ojos y dice, vaya a tal lugar y se lava ahí y usted va a ver. ¿Y cómo llego? Ese es su rollo. O sea, el ciego es ciego. O sea, está ahí. Haya gracia en Jesús y le hace ese lodito, boom, se lo pone en los ojos y le dice, vaya a ese lugar y se lava, se quita el lodo y ya está. Pero lo pudo haber dicho, ¿y cómo llego? No, no, él solamente le dijo eso y Jesús se pintó. Si esa persona no cree, o sea, se queda ciega. Si no, y me imagino que luchó, hizo mil cosas para poder llegar y lavarse los ojos. O sea, tenía una fe inquebrantable que se arrastró por donde fuera necesario. Mira, yo voy bien aquí para llegar a tal lugar. Yo voy por aquí. Y ahí se tiró. Jesús no andaba dando lástimas a nadie, ni en la misma cruz. O sea, todo lo que las reacciones y todas sus acciones en la cruz fueron muy claras, muy, muy directas y logró establecer el mensaje maravilloso del cual su papá lo había enviado. O sea, porque por eso mismo no debemos de dejarnos empujar ni por nuestra familia. O sea, tu familia es tu familia, pero hay muchas familias que una persona dentro de la familia lo ha empujado a unos problemas que son horribles. O sea, ¿por qué te dejas empujar? Lo que tienes que hacer tú es déjate llevar por el Espíritu Santo, por tus oraciones, busca consejos sabios, únete a personas que puedan abrirte horizontes, que te puedan dar la oportunidad de caminar, de hacer pan. Los problemas nunca dejarán de existir. Recuérdese eso, que eso es muy importante. Pero esto no significa que debamos permitir que nos empujen a una vida estresante y miserable. O sea, usted no puede permitir eso, ni sea usted parte de crear una vida miserable para otras personas. O sea, eso es, como dicen en mi pueblo, es más peor que usted haga que otra persona se sienta miserable o esté dándole lástima y lo esté haciendo público y lo cuente a sus amigos, amigas, lo que sea. Si usted, ay, no, es que yo voy por lástima ahí. Oye, cuidado con eso porque está jugando ahí sí directamente con el Señor y mejor es que no se meta por ese lado. O sea, no importa cuántas dificultades enfrentemos, debemos de vivir una vida sedentaria, una vida con sus propios términos, con tus propias decisiones, tu propio camino, sabiendo que lo que estás haciendo es correcto. Deja que tus sueños tomen el timón, planifica,
Pero lo más importante, hazlo, porque si solo sueñas, planificas, hay otros que lo hacen y ellos le van a ganar. Así que familia, esto es su programa Entérate. Y para terminar, quiero decirles que Entérate es una organización al servicio de las iglesias donde podemos apoyar, hacer criterios financieros y poderles transportar soluciones alternativas donde usted no se tenga que involucrar a la iglesia, a su marca o a toda su membresía a una situación económica que comprometa a la iglesia, comprometa a un riesgo de perder su organización por un mal 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No, pastor, no se preocupe, eso nosotros aquí lo pagamos. 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Esa persona que le dijo, no se preocupe, ma, y aquí lo resolvemos, no, eso posiblemente va a ser así, posiblemente no. Pero lo que sí estoy seguro es que usted lo paga. Seguro. O sea, eso es seguro. Así que aferrémonos a nuestros sueños. La vida será, o sea, como un pájaro con alas que posiblemente ahora están rotas, que no pueden volar, pero son simplemente pequeños detalles que se van a ir superando y por fin vas a poder volar, aunque tú no lo creas. Volar sí, vas a cambiar historias. Aquí llegó un señor de un lugar de Sudáfrica. Se hizo hasta amigo de un presidente, lo llevó a la presidencia, le regaló 260 millones de dólares, llegó sin ningún peso y ahora es el hombre más rico y poderoso del mundo. Puede pagar deudas de más de la mitad de los países que existen. Ojo, y este señor llegó acá con la espalda vacía. Así que tenemos que entender de que ese señor ya vuela y ahora quiere volar hasta Marte. Familia, todo depende de nosotros. Tenemos que pensar que Jesús va a hacer posible que usted logre llegar donde usted quiere llegar, siempre y cuando usted tenga armonía en su familia, con su novia, con su tía, la gente que no está en armonía, usted tiene que retirarla. ¿Por qué? Porque esa gente que no, que está que opina diferente a sus sueños, al sueño de su pareja, lo que sea, está estropeando y esa opinión tarde o temprano va a afectar y va a chocar y se va a volver un volcán Santa Elena. No falla esa situación. Yo realmente les deseo lo mejor. Entérate. Es una fundación que ha estado por muchos años y seguirá por bastante tiempo. Cuenten con todo el apoyo logístico. Entérate, seguirá funcionando. Estaremos un par de semanas fuera del aire o tal vez menos. No podemos funcionar sin todo el equipo que sea el correcto y que nos pueda conectar de una forma como anteriormente se hacía. Porque realmente se trabaja mucho más tiempo, se hace mucho más esfuerzo y se obtiene mucho más problemas de los que jamás, Entérate, en sus 19 años ha tenido tanto, pero tanto problema como ahora. Principalmente que nos hemos quedado sin las personas adecuadas que puedan corregir técnicamente lo que es necesario adentro de una emisora. Queremos agradecer a todo el mundo. 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Y en Alma Visión,
Usted sabe, es maravilloso, 24 horas al día, usted tiene en su corazón Alma Visión, todos la tenemos y tenemos al pastor Camaño, tenemos a la pastora y profeta Adi, a su hija, a toda esta gran familia maravillosa de Alma Visión. Y vamos a volver el programa con más fuerza, con más con los tornillos bien aceitados y bien pegados, sin que nadie nos vuelva a desprender de lo que es Alma Visión. Así que los esperamos, familia, en Entérate Radio. Ahí puede bajar la aplicación, ahí siempre va a haber el programa de Entérate, y no se lo pierda, por favor. Agradecemos su sintonía a todos los que están en la frecuencia del 87.7. Muy bien, familia, nos vamos a despedir con una melodía que a mí me gusta muchísimo y que estoy completamente seguro que a todos ustedes les puede gustar o ya les gusta. Muchas gracias. De veras, recuérdese que Jesús es nuestra única alternativa. Vamos con esta. Atención.

0: Así es, familia. Tenemos que pedalear y todo tiene solución. Muchas gracias, familia. A Samuel García, muchas gracias. A Marcelo Farías, allá en Buenos Aires, Argentina. Y a Samuelito, que siempre se está desvelando por ahí. Muchas gracias, querido amigo. Así que, familia, volveremos pronto en Alma Visión y no se pierda el programa Entérate a través de Entérate Radios. Muy bien, muchas, pero muchas gracias a todos. Recuérdense que lo más importante, lo más sumamente súper importante es Jesús. Nada es más.
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Pero yo te restauraré y sanaré tus heridas, afirma el Señor, porque te han llamado la desechada, la pobre Sión, la que a nadie le importa. Jeremías 30:17.

0: 6. Ya no me puedes tocar.
1: Veamos. Par de haces. Voy hacia atrás y puedo pegarte.
0: Oye, no se puede ir hacia atrás en Backgammon.
1: Claro que se puede. Están las reglas. Si un jugador tira un par de haces.
0: Déjame ver. ¡Tú lo escribiste!
1: ¿Y? Está en el libro, ¿no?
2: Reglas. Proveen las normas para vivir.
0: ¿Ah, sí? Pues si yo tiro un 4, puedo tirar tus piezas al piso.
2: Existen normas que Dios escribió para nosotros en la Biblia.
0: ¿Ah, sí? ¿Y si yo tiro un 5, puedo pegarte en el pie? ¡Au! Ok. ¿Y yo puedo pegarte en la cabeza?
1: ¡Espera!
0: ¿Qué?
1: No has tirado los dados.
0: ¡Ah, sí! ¡9! ¡Au!
2: Al alejarnos de las normas de Dios y crear las nuestras, creamos confusión.
0: ¡7!
2: Si las cosas no están saliendo bien en tu vida, dale una oportunidad a la Biblia.
0: Vamos a jugar algo menos violento. Hockey con mis reglas.
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Señor, marca tu remanente en medio de todas las naciones. Gente que no se va a inclinar ante las tentaciones del enemigo. Gente que no se va a inclinar ante las propuestas del sistema de este mundo. Gente de carne y hueso, pero que solo se inclina ante el Rey de Reyes, el Señor de Señores. Aquí está, Señor. Todavía hay gente santa en esta tierra.

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Esto es lo que pido en oración, que el amor de ustedes abunde cada vez más en conocimiento y en buen juicio. Filipenses 1:9.

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que no vienes delante de Él a adorarle, a contemplar su hermosura. El Salmo 45 dice acerca de Jesús: eres el más hermoso de los hijos de los hombres. La gracia se derramó sobre tus labios. Contempla su hermosura y adórale.

0: quedé dormido de nuevo.
1: ¿Qué excusa pongo esta vez? Mi tía se murió. No, el tráfico estaba pesado.
0: Bien,
1: disculpe que llegue tarde. No, más sinceridad. Disculpe que llegue tarde, señor, pero el tráfico estaba pesado.
2: Buenos días, López.
1: Disculpe que esté pesado, señor, pero el tráfico estaba tarde.
2: ¿Qué?
1: Disculpe que esté tráfico, pero lo tarde estaba pesado. Digo, lo pesado estaba tarde. ¿Te le mencioné que mi tía se murió?
2: Perdón.
1: El tráfico estaba pesado. Sí, eso fue.
2: Vives a media cuadra de aquí.
1: ¿Estaba muy pesado?
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0: Escuchemos lo que dice la Biblia.
1: Cuando se manifestaron la bondad y el amor de Dios, nuestro Salvador, Él nos salvó, no por nuestras propias obras de justicia, sino por su misericordia. Nos salvó mediante el lavamiento de la regeneración y de la renovación por el Espíritu Santo. Tito 3:4-5.

Él es la roca. Sus obras son perfectas y todos sus caminos son justos. Dios es fiel, no practica la injusticia. Él es recto y justo. Deuteronomio 32:4.

0: sabio doctor Sammy?
1: Se dice Sammy.
0: Oh, perdón. Vengo a consultar su sabiduría.
1: ¿Qué revelación te puedo otorgar hoy?
0: Jorge me robó mi lapicero. ¿Qué debo hacer?
2: Estás juzgando a tu compañero.
0: Pero doctor Sammy, ¿no es malo robar?
1: La moralidad no es un absoluto. La moralidad es relativa, no hay absolutos.
0: ¿De verdad?
1: Absolutamente. Tú no puedes imponer tu moral a nadie.
0: Pero yo pensé que robar era malo.
1: No hay bueno ni malo. Pero si lo deseas, puedo hablar con Jorge.
0: No lo creo, porque se acaba de ir en su auto.
2: ¿Qué? ¿Se robó mi auto? ¡No puede hacer eso!
0: Pero usted dijo que no era malo robar.
2: ¡Pero ese auto es mío!
0: Entonces, ¿quién decide lo que está bien y lo que está mal?
2: Deja de filosofar y dame un teléfono.
0: Entonces, ¿no hay bueno ni malo a menos de que usted sea el afectado?
2: ¿Podrías hablarle a la policía?
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Pero yo te restauraré y sanaré tus heridas, afirma el Señor, porque te han llamado la desechada, la pobre Sión, la que a nadie le importa. Jeremías 30:17.

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3: Señor Palau, me dice una señora, me siento llena de temores. Me da temor a veces a la enfermedad. Tengo temores a la muerte. Tengo temores a estar sola y a volar en avión. No quiero estar encerrada en un cuarto. Tengo temores en todo lugar. Me quiero librar de ellos, pero parece que nadie me puede ayudar. ¿Qué me puede decir usted, señor Palau? Mi estimada señora, le quiero decir en primer lugar que usted no está sola. Millares de personas en todo el mundo, un alto porcentaje de la población, quizás el 100% de los seres humanos, tienen ciertos temores. Ahora, cuando esos temores no se los torna en una arma positiva, sino que se vuelve una fobia, entonces ya hay que encontrarle una solución.

0: emoción más de fondo. Lo que usted siente es más bien una fobia que se ha vuelto resultado del temor. Hay personas que tienen temor a saludar a los demás. El temor a la muerte, la mayoría de la gente lo tiene, aunque lo oculta. Algunas personas, el temor de ser robadas o ataque de una violación sexual, muchas mujeres lo tienen. Y son temores reales y genuinos. Lo que hay que hacer es confrontarlos de tal manera que no se vuelven una fobia que lo enferman a uno. Así parece ser con usted, mi querida señora o señorita. Le voy a dar 5 pasos rápidos. Primero, confronte sus temores. El hecho de que me ha escrito ya es un gran paso hacia adelante. Usted tiene que tomar un papel y lápiz. Yo le sugiero, y a forma escondida, que otros no lo vean, usted escriba cuáles son sus temores. Y debajo de cada temor, usted coloque las razones por las cuales usted le tiene miedo a tal o cual situación. Con toda sinceridad, tome ese primer paso. Anote por qué tiene miedo a la enfermedad, por qué le tiene miedo a la muerte, por qué tiene miedo de estar sola. Ponga todas las razones que usted tiene en su corazón. Segundo, una vez que haya hecho una lista, por larga que sea, de todos sus temores y fobias y las razones por las cuales usted siente este temor, le voy a recomendar lo siguiente. Mi querida señora, póngase usted de rodillas al lado de su cama. Abra la Biblia, que es la palabra de Dios. Abra la Biblia en San Juan capítulo 3. Anótelo, San Juan capítulo 3. Tome la lista que ha hecho, póngala sobre su Biblia y haga una oración a Dios. Y cuéntele a Dios todos sus problemas y sus temores. Dígale, Señor, aquí está la lista de mis temores. Mira, Señor, ¿por qué le tengo miedo a esto? ¿Por qué le tengo miedo al otro? Usted cuéntele a Dios todos sus temores. Tercero, una vez que él se lo ha contado a Dios, cuénteselo a un amigo. Yo quiero ser su amigo. Si usted quiere, escríbame, por larga que sea su carta, contándome cuáles son sus temores y sus razones, y le vamos a contestar para ayudarlo. Cuarto, tome acción. Por ejemplo, si usted tiene temor que alguien vaya a entrar a su casa de noche, asegúrese que la puerta de calle está bien cerrada. Si tiene miedo que entren por una ventana, asegúrese que la ventana esté cerrada. A veces hay que tomar acción. Por último, recuerde esto, señora. Recuerde cada vez que tiene miedo que Dios es amor. La Biblia dice en Romanos 8, todas las cosas ayudan para bien a los que a Dios aman. La Biblia dice en otro lugar, en la casa de mi Padre muchas moradas hay, o sea, en el cielo. La Biblia dice, cuando tenemos miedo, aquí abajo están los brazos eternos. Yo a veces cuando vuelo en avión, aunque confío en Dios con todo el corazón, me vienen temores cuando el avión se sacude. Yo siempre cito ese versículo de la Biblia, aquí abajo están los brazos eternos, y las promesas de Dios calman mis temores.
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0: Veamos, está pidiendo un préstamo de 3,000.
1: Sí, queremos comprar un auto usado.
0: Sí, según esto, usted tiene bienes por más de 10 millones.
1: Bueno, pues estoy seguro que es más que eso, pero pues tuve que poner una cantidad.
0: Entonces, ¿por qué necesita un préstamo?
1: Para comprar un auto. Tiene aire acondicionado.
0: Sí, a lo mejor hagamos una lista de estos bienes.
1: Ah, ok, claro. No que los vendería, ¿verdad? Pero pues veamos. Mi esposa, ella ha sido muy valiosa para mí. Ahí son por lo menos 5 millones. A mi hijo, ¡ey! Le acaban de quitar los frenos y ahora su sonrisa vale millones.
0: Creo que no me entendió. Estoy hablando de bienes reales.
1: ¿Y qué me ofrece el dinero que no me ofrezca mi familia?
0: Pues en primera, mucha seguridad.
1: Mi esposa ha estado conmigo en los momentos más difíciles. ¿Qué más seguridad necesito que esa?
0: Sí, pero puede comprar mucho con 10 millones.
1: No se puede comprar lo que sentí al ver a mi hijo meter su primer gol en su equipo de fútbol.
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0: Si mi pueblo que lleva mi nombre se humilla y ora y me busca y abandona su mala conducta, yo lo escucharé desde el cielo, perdonaré su pecado y restauraré su tierra. Segunda de Crónicas 7:14.
1: Señor, cuando veo tu grandeza y tu inmenso poder, me doy cuenta que no tengo nada que ofrecerte. Por eso vengo ante ti, Señor, ofreciéndote mi canción,

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1: Así es, Mauricio, estamos esperando el arribo del hombre rico.
0: Vaya, escuchen a las tribunas.
1: Así es, el hombre rico es un favorito por aquí.
0: Él y sus siervos se acercan al ofrendario.
1: ¡Wow! Escuchen cómo cae ese dinero.
2: Eso es, porque usa monedas para enfatizar lo mucho que da.
0: Mira, aquí viene la calificación oficial del juez.
2: ¿Qué? ¡No lo puedo creer! ¡Se sacó un cero!
0: La afición no está nada contenta. Esperen, parece ser que una anciana se está acercando al ofrendario.
1: Creo que es la viuda que vive por aquí. Se nota que no tiene mucha afición.
0: De hecho, creo que nadie se ha dado cuenta que está allá abajo. Está dando lo que parecen ser dos monedas de plata.
1: No, Mauricio, son monedas de cobre.
0: ¡Centavos! ¡Solo está dando centavos!
1: Esperen, el juez le está dando
2: un 10. Lo que ella dio ni siquiera se compara con lo que dio el hombre rico.
0: Vaya, ese juez debe tener un criterio diferente al calificar.
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El Señor es mi fuerza y mi escudo. Mi corazón en Él confía. De Él recibo ayuda. Mi corazón salta de alegría y con cánticos le daré gracias. Salmo 28:7.

0: Ahí viene el jefe. 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
2: ¿Qué tal, querido amigo o amiga del programa Cruzada con Luis Palau? De esta forma damos comienzo a una nueva presentación de este nuestro espacio y punto de encuentro en la radio, en donde estudiamos diariamente la Biblia, la Palabra de Dios, de la mano, como siempre, del conferencista internacional Luis Palau. Mi nombre es Jorge Escopazo y en este día, al continuar nuestra serie en el estudio de la Biblia, le presento el mensaje titulado La Inspiración de la Biblia, primera parte. Adelante, Luis.
3: Muchas gracias. Y para usted, mi amable oyente, un saludo muy especial. En este día vamos a comenzar con una serie que vamos a titular Lo que la Biblia enseña. En este día moderno es asombroso descubrir cuánta ignorancia hay acerca del contenido de la Biblia. Muchas personas jamás han abierto el libro. Incluso personas de alta educación y de buena cultura jamás han abierto la Biblia, jamás la han leído. Qué inconcebible, ¿verdad? Pero así es. Por otro lado, en este día en que la Biblia se desconoce totalmente, existen los audaces que quieren negar la inspiración y la enseñanza de la Biblia. Por eso he creído necesario dedicar las primeras meditaciones de esta serie acerca de la inspiración de la Biblia. Admitimos y reconocemos que la Biblia es de divina fuente. En ella encontramos todo lo imprescindible y lo vital para el conocimiento de Dios y la salvación de nuestras almas. Por ejemplo, el apóstol San Pablo dice estas palabras terminantes en 2 Timoteo capítulo 3 y versículo 14. Persiste tú en lo que has aprendido y te persuadiste, sabiendo de quién has aprendido, y que desde la niñez has sabido las sagradas escrituras, las cuales te pueden hacer sabio para la salvación por la fe que es en Cristo Jesús. San Pablo le está escribiendo a un joven amigo suyo. Le está diciendo que desde su niñez conoció las escrituras, y le está diciendo de que porque desde la niñez conoce las escrituras, por eso mismo él puede ahora salvar su alma. Pues yo le digo, mi amigo oyente, lo que sigue diciendo en el versículo 16 San Pablo: toda la escritura es inspirada por Dios, útil para enseñar, para redarguir, para corregir y para instruir en justicia. El apóstol advierte claramente que toda la escritura, o sea, toda la Biblia, es inspirada divinamente. Hoy en día hay muchas personas que mutilan la palabra de Dios. Muchas personas que niegan lo que no les conviene, aprueban aquello donde creen hallar libertad para proceder de acuerdo a sus ambiciones, a sus planes, a sus teorías. Vivimos en un siglo moderno en que hasta personas que se dicen teólogos niegan de que la Biblia sea palabra de Dios. ¡Qué desastre! ¡Qué mutilación! ¡Qué robo a la humanidad! Nosotros nos unimos a la aseveración del apóstol San Pablo. Nosotros declaramos con San Pablo que toda la Biblia es inspirada divinamente, que toda, absolutamente toda la Biblia es inspirada por Dios. El tiempo no nos permite extendernos a considerar tan importante asunto como lo es. Sin embargo, en estos días lo vamos a examinar. Consiguiente, en esta ocasión nos vamos a limitar a considerar tres etapas importantes relacionadas con la inspiración divina de la Biblia, la palabra de Dios. Escuche bien. Primero, veamos la unidad del tema que encontramos en la Biblia. Segundo, su esencia. Su esencia es Cristo. Y por último, la universalidad del tema de la Biblia. A mí me llama poderosamente la atención, y solo podremos concebir por inspiración divina, la unidad maravillosa de un tema que Dios se propuso mantener a través de aquellos hombres que Él inspiró para que en forma de escritura dieran expresión a los designios eternos de Dios. La Biblia tiene unidad en su tema. El apóstol San Pedro une su testimonio a esta verdad cuando declara en su epístola primera: ninguna profecía, dice San Pedro, de la Escritura es de particular interpretación, porque la profecía no fue en los tiempos pasados traída por voluntad humana, sino que los santos hombres de Dios hablaron siendo inspirados del Espíritu Santo. Solo así se hace comprensible esta magnífica obra de la unidad del tema bíblico. ¿Cómo? Los santos hombres de Dios hablaron siendo inspirados del Espíritu Santo. ¿Notó usted la frase que usa San Pedro? Dice: hombres santos. ¿Qué quiere decir? Eran hombres dedicados a ser instrumentos en las manos de Dios. Hombres que Dios llenó con el Espíritu Santo y los usó para escribir la Biblia. La Biblia es la palabra de Dios. Todo lo que la Biblia dice es la verdad. Por supuesto que hay que estudiarla para comprenderla, pero podemos tener esta absoluta confianza. No solo es inspirada por Dios, sino que santos hombres de Dios la escribieron, inspirados por el Espíritu Santo de Dios. Escuche bien, más de 30 personas, en las circunstancias más raras que se puedan concebir, fueron los que escribieron la Biblia. Algunos de estos 30 autores, inspirados por el Espíritu, vivieron en desiertos, otros en palacios, otros en cárceles, en la cautividad, en el trabajo, en el exilio y aún en el vientre de un gran pez, como en el caso de Jonás. Y luego fijémonos en la época en que la Biblia fue escrita. ¿Fue escrito en épocas remotas o en algunas más cercanas? Entre las más variadas condiciones sociales, desde el pastor hasta el rey, desde el agricultor hasta el sacerdote judaico, desde el alfarero hasta el profeta, el pescador, el filósofo, el publicano y muchos más. Todos ellos, de tan distinto fondo social, histórico, todos ellos declararon un tema. Un tema único cuya uniformidad celestial arrolla el humano prejuicio, los conceptos preconcebidos y aún toda egoísta parcialidad. Ellos nos demuestran en la unidad del tema el correr de los raudales de la inspiración divina, raudales convertidos en escritura por medio de estos santos hombres cuyo corazón fue inflamado por la gloriosa verdad de Dios. Así que en este magnífico libro, que nunca dejamos de recomendarles, usted encuentra una tremenda unidad del tema, desde el primer libro del Génesis hasta concluir la revelación de San Juan, el Apocalipsis, hay unidad. En segundo lugar, la inspiración de la Biblia se demuestra por la esencia de su tema. La esencia de la Biblia, ¿sabe cuál es? Me imagino que sí, pero por si acaso, digámoslo de nuevo. La esencia de la Biblia es Cristo. Ya en los albores de la creación, apenas el pecado hace su entrada nefasta en el huerto del Edén, en aquel mismo lugar Dios se propone superar sus trágicas consecuencias y declara que de la simiente de la mujer vendría el Cristo que le quitaría al diablo todo su poder. Usted está viviendo bajo tentaciones, bajo problemas y pecados que demuestran que el poder del diablo todavía existe en su vida. Entonces en la Biblia va a encontrar la respuesta, porque la Biblia habla de Cristo y Cristo es la solución para el problema del pecado. Cristo es aquel que trae para cada hombre y para cada mujer una esperanza bienaventurada, una esperanza que nadie nos puede quitar. 4000 años, 4 milenios, en que Dios no dejó librados al azar al hombre, antes por el contrario, Dios, Él, en su magnífica paciencia y su gran sabiduría, fue eligiendo personas piadosas a través de los siglos, animando escenas a través de las cuales la humanidad entera se apercibiera de la esencia del tema que Dios se propuso revelar en este mundo: su amado Hijo, el Cristo de Dios. ¿Usted quiere conocer a Cristo? No me escuche tanto a mí ni escuche a los demás hombres. Más bien, tome la Biblia, tome esta palabra inspirada por Dios y tomándola, empiece a leerla, a subrayarla, a meditarla, a memorizarla. ¿Sí? La inspiración de la Biblia se demuestra por la unidad del tema. En segundo lugar, se demuestra porque su esencia es la misma desde el principio hasta el fin de la Biblia. es Cristo. Y por último, lo que nos asombra de la inspiración de la Biblia es la universalidad del tema. O sea, que el mensaje de la Biblia tiene valor, tiene aplicación, tiene interés en todo el mundo, a todas las razas, a todas las tribus, a todas las culturas. La Biblia tiene una apelación que ningún otro libro de la historia jamás ha tenido. ¿Quién pudo haber escrito un libro así sino Dios? ¿Quién pudo haber inspirado a los grandes hombres a escribir tal mensaje sino solo Dios? La Biblia ahora está traducida al menos en parte a unas 1.400 lenguas del mundo. Todavía quedan 2.000 lenguas de tribus pequeñas en las cuales la Biblia necesita traducirse. Y a lo mejor Dios lo quiera usar a usted, amigo oyente, para traducir la Biblia a la lengua de alguna tribu en su patria o en su nación. Pero esto es lo interesante. En cualquier tribu, cultura, lengua o patria, la Biblia tiene un mensaje porque la Biblia es inspirada por Dios. Por eso dijo Jesús, escudriñad las Escrituras, porque vosotros creéis que en ellas tenéis vida eterna, y ellas son las que dan testimonio de mí. Si la Biblia es inspirada, la Biblia es la palabra de Dios, estúdiela hoy. Será la bendición más grande que usted pueda disfrutar en este día.
2: 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Llegamos así al segmento de la música. Hoy nos va a acompañar Steve Green con la canción Bueno es Él.

0: Así nos acompañaba Steve Green por el segmento de la música con esta preciosa melodía, Bueno es Él. Y de esta forma estamos llegando al final de nuestro programa. Nos tenemos que despedir, pero si el Señor lo permite, nos vamos a reencontrar en nuestra próxima presentación. Mi nombre es Jorge Escopazo. Fue un placer acompañarle en este día. Recuerde visitarnos en nuestro sitio en internet www.luispalau.net.
1: Amigos oyentes, muchas gracias por su fina sintonía al programa de este día. Les estaremos esperando muy pronto para el próximo programa Cruzada con Luis Palau. Hasta entonces, recuerden las palabras de nuestro Señor Jesús. Felices los de corazón limpio, pues ellos verán a Dios.

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Él es la roca. Sus obras son perfectas y todos sus caminos son justos. Dios es fiel, no practica la injusticia. Él es recto y justo. Deuteronomio 32:4.

0: Yo soy Francisco Petudo para Escudriñando para Dios. Hoy estamos en la casa del pastor Rodolfo, líder de la iglesia que más rápido ha crecido en esta área.
1: Oh, gracias, Francisco. Me llamo Adolfo.
0: Claro, dime, Alonso, ¿en dónde se encuentra tu iglesia?
1: Bueno, Sara vive a 2 cuadras, Memo y su familia viven junto a la carretera y Cintia vive...
0: No me refiero a dónde vive la gente, sino en dónde se encuentra tu iglesia.
1: Pues, Francisco, te estoy diciendo, Cintia tiene un departamento...
0: No, la iglesia, el edificio grande con campanario, bancas y un órgano grande.
1: Los discípulos no tenían nada así.
0: ¿Pero en dónde se reúnen?
1: Ah, aquí.
0: Pero esto es una casa, no tiene vitrales.
1: Pues la Biblia dice que debemos juntarnos para animarnos los unos a los otros. No importa en qué tipo de edificio nos reunamos, siempre y cuando adoremos juntos.
0: Mm-hmm. ¿Y qué problemas tienen al reunirse en una casa?
1: Solo el poner y quitar las sillas.
0: ¡Ajá! ¡Las sillas! ¿Ya lo escucharon, amigos?
1: Francisco.
0: ¡Una iglesia en crisis!
1: No es tanto problema.
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En esto consiste el amor a Dios, en que obedezcamos sus mandamientos. Y estos no son difíciles de cumplir. Primera de Juan 5:3.

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Para comenzar, déjame decirte algo que espero que te alegre el corazón. ¿Por qué, hermano Camaño, nos pones ese himno judeo-cristiano todos los días antes de comenzar el programa? Bueno, número uno, quiero decirte que eso lo he pensado mucho y cada vez que voy a quitarlo, algo por dentro me dice que no lo quite. Y yo ya con los años que tengo he aprendido a oír esa voz que tú sabes, que tú sabes, que tú sabes, que tú sabes, que es más fuerte que tú, más poderoso que tú, que es el que todo lo puede y el que todo lo sabe. Esa voz que él tiene en cada uno de nosotros, él tiene un speaker en cada uno de nosotros, los seres vivientes. Escucha, los seres vivientes, aunque sean ateos o lo que sean, Dios tiene cómo hablar y que ese ser viviente escuche. Y es que tiene una, bueno, ahora se me olvida cómo, pero bueno, tiene un speaker en cada uno de los, nosotros los seres humanos. Y cuando él habla, ahí sale por el speaker. ¿Qué te parece? Y cada vez que trato de, bueno, es verdad, déjame cambiar esto. No, no. Esa voz que predomina a Daniel Camaño, esa voz que a la cual sirvo con toda mi vida y con todo lo que soy. Cuando me dice algo, yo no puedo sobrepasarlo. ¿Qué le parece? No puedo, por mucho que quiera, no puedo. Entonces, quiero que sepas, ¿por qué ponemos ese himno? Porque ese himno está honrando al que Dios honró. Y la palabra de Dios nos muestra que a él le agrada que nosotros nos honremos los unos a los otros. Claro, pero sobre todo, que lo honremos a él. Dios honra a los que le honran. Si tú honras a Dios, Dios te honra a ti. ¿Sabes? Los otros días alguien me dice, oye, hermano Camaño, ¿cómo es eso que Jesús es Dios? Si la Biblia dice claramente que él iba a orar, que él oraba a Dios. ¿Se está contradeciendo la Biblia ahí, Camaño? ¿Se imagina usted, hermano? Eso me lo dice una persona que es cristiana hace muchos años. Quizás igual que yo o antes que yo. Pero tenerle esa pregunta, ¿cómo es que nosotros los cristianos decimos que Jesucristo es Dios cuando Jesucristo mismo oraba? Y cuando lo crucificaron, cuando lo pusieron en la cruz, que ya él sabía para lo que era y por lo que era, hubo un momento que él dijo, Señor, le dijo al Padre, si puedes pasar esta copa de mí, pero no mi voluntad, Padre, sino la tuya. O sea, él siempre es sujeto a Dios, Padre, porque él también era Dios, pero era Dios Hijo. Y ahí está el problema de la Trinidad, de la Divina Trinidad, que siendo un Dios, es un solo Dios. Pero a nosotros, yo se lo he dicho muchas veces ya, para los seres humanos, somos tres diferentes identidades, ¿sí? Para que tú lo entiendas, para que yo lo entienda, para que usted, amada hermana, también lo entienda. ¿Y cuáles son las tres identidades? Es el Padre, el Hijo y el Espíritu Santo. Los otros días, hablando en una de nuestros programas, te dije que el fariseo fue a querer tentar a Jesucristo y le dijo, Señor, ¿cuál es el mayor de los mandamientos? Todo el mundo quiere saber eso porque todo el mundo quiere acercarse a lo máximo, a lo máximo. ¿Cuál es el mayor de los mandamientos? Y el Señor le contestó y le dijo, amarás a tu Dios con todo tu corazón, uno, con todo tu alma, dos, y con toda tu mente, tres. Tú y yo tenemos un corazón, ¿correcto? Sí. Tú y yo tenemos un alma, ¿verdad? Sí. Y tú y yo tenemos una mente, ¿verdad? Sí. Ponte a pensar en esto que te estoy diciendo ahorita. Préstame atención para que puedas recibir lo que estoy tratando de compartir, ¿ok? Por favor, ayúdenme en eso. En Génesis, capítulo 12, la palabra de Dios nos habla de Abraham. Escúchate. Y dice así. El capítulo 12 de Génesis dice, pero Jehová le había dicho a Abraham, vete de tu tierra y de tu parentela y de la casa de tu padre a la tierra que te mostraré. Escuche eso. ¿Y por qué me dice eso ahora? Porque cuando el Señor viene a nuestra vida, el Señor empieza dando órdenes. Sí, claro, así es. Y hay mucha gente que se cree mucho y no le gusta que le den órdenes. A muy poquito le gusta que le den órdenes. Pero Dios es el creador de todo,
Dios es el soberano. Cuando Él habla es dando órdenes. Todo lo que Él habla se cumple. ¿Entiendes eso? ¿Entiendes eso? Que cuando Dios te dice, bendeciré a los que te bendijeren, eso es lo que va a hacer Dios. Por eso es que te sigo hablando de Abraham, porque siento que todavía no hemos recibido la esencia de Abraham. No la hemos recibido todavía. Y hoy tenemos una oportunidad tremenda, porque en octubre sucedió algo que nos está dando un chance a todos nosotros, los redimidos, a todos nosotros, para que enfoquemos y oremos por Jerusalén, por Israel. Y a su vez, cuando hacemos eso, vamos a estar orando también por los Estados Unidos, la paz. Bueno, y le dijo, un hombre que tenía 75 años sin hijos, la mujer era estéril, y el Señor le dijo, y haré de ti, vete de ahí, y haré de ti una nación grande, y te bendeciré, y engrandeceré tu nombre, y serás bendición. O sea, cuando usted oye a Abraham, ya usted sabe que hay bendición, porque Dios lo dijo, serás bendición. Yo soy testigo, yo, Daniel Camaño, que a la familia Camaño, Abraham ha sido de gran bendición. Sí, señor, sí, señor. Y de ahí podemos sacar tantas bendiciones hasta que sobreabunden y puedas tú ser de bendición para otros. Y esa es la idea de todo. Anyway, de toda forma, escucha. El Señor le dijo, y serás bendición. Y después le dijo, bendeciré a los que te bendijeren y a los que te maldijeren, maldeciré. Y serán benditas en ti todas las familias de la tierra. Hermano, eso está vigente. Eso es vigente. Eso pasó, pero sigue vigente. Eso no ha cambiado. Eso es así. Y nosotros somos testigos, sobre todo los hispanos parlantes, los que hablamos español, porque precisamente aquí en Sudamérica, uno de los países de más influencia del continente americano, o de Sudamérica, digamos, Venezuela. Ese país tuvo un mandatario allí, llamado Chávez, que el hombre maldijo a Israel, y lo maldijo de una parte, según él, su palabra, dijo que de lo más profundo de su ser, y así como lo hizo, ahí mismo le pusieron al mensajero cruel. El mensajero cruel, cuando lo manda Dios, nadie te lo puede quitar, nadie. Ese comunista maligno que se enamoró de Fidel Castro y fue para allá, cuando le salió lo que le salió, de donde él maldijo, para ver si lo curaban, pero ni el médico chino, ninguno puede curar cuando el que maldice es Dios, mi hermano. Y por eso yo sigo hablando de la llave de Abraham, porque hay bendición ahí, pero también hay otra cosa, que son maldiciones. No te dejes influenciar por la televisión pagana, ni por los comunistas, ni por los socialistas, ni por los demócratas en los Estados Unidos de América. No te dejes influenciar por los demócratas que están vendidos a la izquierda. Bendice a Israel, bendice a Abraham y su descendencia. Mi hermano, fíjate si la bendición de Dios no es increíble. Dice la palabra que son irrevocables. No se pueden cancelar, no se pueden cancelar. Que Abraham, de él, que no tenía hijo, que le dijo al Señor después de varios años, le dijo, ¿qué cosa? Yo no tengo prole, todo lo que tengo, todo lo que me ha dado es para, bueno, se lo voy a dejar a mis siervos aquí. Y el Señor le dijo, no, tú vas a tener, mira para arriba, le dijo el Señor, mira para arriba, mira a ver cuántas estrellas puede contar ahí, cuéntalas a ver. Eran muchas, no se podían contar. Y tu bendición va a ser así. Y le puso otro ejemplo, como la arena del mar. Oiga, somos muchos los que somos bendecidos a través de Abraham. Por eso he seguido poniendo este himno, que para mí es un mensaje lindo, donde ellos dicen que es tiempo ya que nos alejemos de las mentiras. La mentira te lleva a la pérdida total. La verdad te hace libre, hermano, hermana. Anyway, entonces, ese es el propósito de escuchar la llave de Abraham. Recordarnos de Génesis 12, del 1 al 3. Después que Dios le dijo eso, dice en el versículo 4, y se fue Abraham como Jehová le dijo, y Lot, su sobrino, el hijo de su hermano, fue con él. O sea, se llevó a su esposa, que según la palabra era una mujer lindísima, una mujer bonita, bonita, bonita, que después más abajo
lo verifica la palabra, lo dice ahí. El hombre se fue, y cuando llegó a donde el Señor le había dicho, escucha, en el versículo 7, cuando ya llegó allí, a la tierra de Canaán, Canaán con dos A, mi apellido también tiene dos A, Caamaño, bueno, Canaán. Cuando llegó allí, dice la palabra en el versículo 7, y apareció Jehová a Abraham, y le dijo, a tu descendencia daré esta tierra. Y edificó allí un altar a Jehová, quien le había aparecido. ¿Está oyendo? Esta cosa que la tengo que decir otra vez, porque tú tienes que recordarte al extremo que tú se lo puedas contar a otra persona también. Sí, a un amigo tuyo, a una persona que tú amas. Le dice, mira, y le dice lo que estás oyendo ahora mismo. Y dígaselo con autoridad, porque tú lo estás oyendo ahora en la radio, pero yo te digo que lo leas en la palabra. Génesis 12, versículo 7. Y ahí tú te das cuenta que es la palabra de Dios. So, con toda la autoridad que Dios te ha dado para que te conviertas en un hijo de Él, tú puedes hablarle a otra persona y decirle, oye, mira, hemos estado confundidos. Tanta religiosidad y tantas cosas y tanta, idolatría y todo eso, nos han confundido a nosotros. Y cuando hablamos de Jehová, siempre pensábamos que era el Padre, pero resulta que no. Resulta que Jehová es el Hijo, ¿sí? Quien también es el Padre, ¿sí? Entonces, ¿qué es lo que hay? Bueno, sígueme nomás, sígueme. Y ahí tú te das cuenta de eso. Lo puedes ver en Génesis 1, cuando Dios crea todo, todo. Ahí no sale el nombre de Jehová para nada. No, comienza en Génesis 2. Ahí comienza el nombre de Jehová. Pero en Génesis 1, en el Dios que sale ahí, estaba Jehová. Claro, porque Dios es uno. Pero ese uno tiene tres identidades. Se ha manifestado en tres diferentes identidades. O para ponerlo más simple, en tres diferentes personas, porque no son personas, son Dios. Pero digamos, para que te sea más fácil entenderlo, el Padre, el Hijo y el Espíritu Santo. Así es. Entonces, estas cosas, es importante saberlas, mi hermano, porque estas cosas tienen que ser el fundamento de tu creencia, de tu fe. Si tú no tienes esto como fundamento, entonces cualquier tormenta te tumba el edificio, ¿sí? Eres como el que construye sobre la arena, viene un aire fuerte y lo tumba. Lo mismo sucede si tú no tienes esto que te estoy diciendo como fundamento. Por eso te sigo poniendo la llave de Abraham, para que tú entiendas lo importante que es Abraham. Claro, además de eso, la palabra de Dios lo hace por su forma de obedecer a Dios. Lo pone como el padre de la fe. Oiga, la fe fue creada muchos años después por Jesucristo, por Jehová. Pero la Biblia, la palabra de Dios, pone a Abraham como el padre de la fe. O sea, que nos está llevando atrás, a donde comenzó Abraham. No pone a Adán y Eva como el padre de la fe, no. Ni pone tampoco a Moisés, no. No lo pone. ¿A quién pone? A Abraham, exactamente. Y por eso yo vengo aquí, y sigo viniendo. Y te sigo poniendo las llaves de Abraham. Cuando se ponga otra vez, cópiala y regálasela a tus seres amados. Mándasela. Escucha y hazlo una herramienta para evangelizar, de veras, porque lo es el fundamento. Y así te digo, hermano, hoy en día tenemos la oportunidad y el privilegio de poner a Israel en nuestras prioridades, ¿sí? Y orar por ella, orar por la paz de Israel, por la paz de Jerusalén, orar, ya que vivimos aquí también, y todo el que sepa que el mundo está mejor porque existe un Estados Unidos de América, ¿sí, señor? Si no, ¿quién aguantara a los Putin? ¿Quién aguantara a los chinos eso? ¿Quién aguantara a Irán? Mire, sucedió algo horrible también hace 3 años más o menos. Subió a la presidencia de los Estados Unidos un hombre que le quedan muy poquitos atributos de su género, muy poquitos, y nos ha hecho un daño tremendo. ¿A quién? A los Estados Unidos de América y al resto del mundo. Porque me decía alguien los otros días, oye, cuando se eche a perder esto, ¿para dónde nos vamos, Camaño? Y yo le decía, mi hermano, ¿tú crees que hay dónde ir? ¿Tú crees que hay dónde ir si se echa a perder los Estados Unidos? Si tú crees que hay dónde ir, dime dónde, a ver. Dime dónde. Porque precisamente lo que aguanta un poquito a los viciosos, a los delincuentes, a los avaros o ávaros, es que todavía existe los Estados Unidos de América. Putin puso una señal roja en Ucrania, porque dijo que
Ucrania no podía pertenecer al grupo de Europa, y puso una señal roja, y el guanajo que tenemos ahora en Washington, aún siendo guanajo, en un momento de lucidez dijo, yo no creo en ninguna señal roja. Increíble. Pero, sin embargo, metió la pata en muchas cosas. Dejó abandonados billones de dólares en armamento en un lugar tenebroso, en un lugar lleno de terroristas y de rebeldes sin causa. Porque mira, porque muchos vienen de Abraham, escuche esto, lo que más tienen es dinero. Ambos lados, lo que más tienen es dinero. Pero Abraham tuvo un hijo con una egipcia que le llamaron Ismael, y después el hijo de la promesa con Sara, con la mujer hermosa que de 90 años le dio a un hijo. Y de ambos lados han recibido bendición por el padre Abraham, porque de Abraham Dios le cambió el nombre a Abraham, que quiere decir padre de multitudes. Y el que te hablo ahorita, el hermano Camaño, siente dentro de su cuerpo también la bendición de Abraham. Le doy gracias a Dios por Abraham, claro. Le doy gracias a Dios por mi papá, Juan Camaño, y por mi madre, Inés. Le doy gracias a Dios por todo eso. Pero entiendo que lo que tú pienses de Abraham es muy importante para tu porvenir, para tu futuro, para el futuro de tu esposa, para el futuro de tus hijos. Y estoy hablando ahora con los varones. Cuando te digo tu esposa, estoy hablando con un varón, no con otra señora que se cree que es don Francisco. No. Estoy hablando con otro hombre. Pero a ti también te hablo, hermana. Cuando tú entiendas de la bendición de Abraham, usted también se va a incluir en la familia y va a ser de bendición para su esposo, para sus hijos, para sus nietos, para todos. Y por eso sigo hablando de esto. Ya nosotros, los redimidos, sabemos que Jesucristo es el camino, la verdad y la vida. Somos salvos y somos redimidos. Ya sabemos que hemos pasado de muerte a vida. Tú y yo estábamos enterrados en la muerte, pero cuando aceptamos a Jesucristo y nos dejamos de bobería, pasamos de esa muerte a la vida. Y la vida es eterna, aleluya. O sea que aquí estamos todavía en el lugar donde podemos obedecer a Dios

manos. Vamos a orar, que es el poder que tenemos. No te quedes con los brazos cruzados pensando que no puedes hacer nada. Sí podemos hacer y tenemos que hacerlo. Porque dice la palabra de Dios, que la fe sin obra es muerta. Y en otra parte te dice, tienes fe, muéstrame tu fe con tus obras. Hoy tú puedes decir, desde hoy, hermano Camaño, voy a comenzar a orar por la paz de Jerusalén, la paz de Israel, la paz de los Estados Unidos. Puedes incluir la paz de tu nación también. Puedes incluir lo que tú quieras, pero hagámoslo. Nuestro poder está en la oración. Hay una alabanza muy linda, ya viejita, que dice que el poder del cristiano está en la oración. Y eso es una realidad. Esa alabanza viajó todo el mundo hispano parlante, mi señor, en el mundo entero, por Oscar Medina. Cuando se acabe ahora el programa, por favor, póngame esa alabanza para nuestra audiencia, el poder del cristiano. Y te sigo diciendo ahorita, tenemos la oportunidad de hacer la diferencia. Ahora mismo, los Estados Unidos de América, donde vivimos, está en una situación muy incómoda. Yo sé que hay algunas personas que piensan que no hay que hablar de política. Yo entiendo. Y yo entiendo que hay unas personas que piensen así. Ahora, yo no lo comparto de ninguna manera. Porque si no hay política, quiere decir que no hay democracia. Claro. Mira Putin cuántos años lleva allí. Después que el presidente Ronald Reagan convenció a Gorbachev, el líder ruso, de tumbar la pared de Berlín, y la tumbó y cambió a Rusia. Y por primera vez en muchos años Rusia tuvo presidente puesto por el pueblo. Pero después, a los años, llegó Putin, que su apellido casi dice lo que es. Si lo leemos en español, no. Putin. No es Putin, sino Putin. Oiga, y quiere que Rusia regrese a ser la Unión Soviética. Quiere cogerse a Ucrania y después va a seguir queriendo más. Porque esa gente no se sacian. La palabra dice que el ojo del hombre nunca se sacia. Y figúrate, si no tienen a Cristo, mucho menos. Si no tienen democracia, entonces eso es lo que pasa. Por eso usted que piensa que no hay que hablar de política, escúcheme bien, por favor, escúcheme bien. Usted que piensa que no hay que hablar de política, creo que debe de regresarte a tu tierra. Y eso, Camaño, sí, porque aquí en los Estados Unidos queremos y oramos porque siempre exista la política. Claro, porque así es como podemos cambiar. Oiga, amigo, la política es necesaria aquí, es necesaria. Ahora, que te incomode a ti lo que yo digo, porque yo soy y pienso como los conservadores, ¿sí? Yo soy conservador, ¿sí? Porque los Estados Unidos no ha llegado a lo que es por gusto, ha llegado a lo que es porque Dios así lo quiso y porque Dios lo bendijo grandemente. Sí, señor, los otros días, pensando en el nombre de Jerusalén, me salió lo de USA, las tres letras del medio, USA, United States of America. Y dije, wow, ¿será coincidencia o será diocidencia? Y te lo dejo a ti para que tú lo pienses. Pero de todas formas, Dios desea que tú y yo, escúchame, seamos gente dignos, que seamos gente ética. Sí, lo que es bueno para Cheo tiene que ser bueno también para Chea. Claro, porque no podemos hacer cosas buenas para una parte nomás, no señor. Pero sí hay que mantener ley, mantener orden, hay que hacerlo. Si tú no mantienes orden, entonces la cosa se echa a perder más rápido. Si tú ves una caja de manzanas deliciosa y ves que hay una manzana mala en la caja y tú no la sacas de la caja, esa manzana mala se va a pudrir rápido y va a pudrir la otra manzana. Lo mismo sucede con el cuerpo humano. Si tú no te cuidas de la acidez y la echa fuera de tu cuerpo, esa acidez te va a echar a perder tus órganos, y tus órganos echados a perder te pueden traer la muerte rápida y te acorta el tiempo aquí en la tierra. El orden es necesario llevarlo. Tenemos que ser disciplinados de una forma u otra. Se me agotó el tiempo. Quiero recordarte una vez más, escúchame. Nosotros, según la palabra de Dios, somos la luz del mundo y la sal de la tierra. El motivo por el cual te sigo poniendo las llaves de Abraham es para que tú regreses a Génesis 12 y haga ese tu fundamento en el cual sigues construyendo hasta que Dios te dé tiempo. Pero el fundamento tiene que ser bueno. Uno puede levantar un edificio muy alto y no tiene

tienes un buen fundamento, el fundamento, lo que pusiste abajo, es lo que aguanta lo que está arriba. Por eso es que la llave de Abraham es tan importante para mí, amados hermanos. Ahora, si tú tienes otra forma de pensar, tú no estás de acuerdo conmigo, yo entiendo, yo te invito que llames, que me llames. Alma Visión, si yo no estoy, habla con la persona que te va a atender y dile, mire, él invitó por la radio que si yo tenía otro punto de vista sobre un asunto, y yo lo tengo, y quiero dárselo. Eso es todo lo que le tienes que decir. Y rápidamente me van a dar tu mensaje, y yo te llamo enseguida. Si es que estoy dispuesto, con mucho gusto, si tú tienes algo que tú piensas que es mejor, que yo no estoy correcto ahí, yo, primero que todo, te voy a confesar. En muchas ocasiones yo no he estado correcto, pero también te tengo que confesar otra. En muchas ocasiones yo he estado correcto. Así es que ambas partes pueden ser influenciadas. Dios te bendiga. Yo te bendigo en lo personal. Y te bendigo porque cuando Jesucristo nos dijo cuál era el mayor de los mandamientos, Él dijo que era amar a Dios. Y después dijo, y el segundo es parecido, amarás a tu prójimo como a ti mismo. Así que yo te amo, número uno, por obediencia a Dios. Número dos, cuando lo comencé a hacer por obediencia a Dios, fue muy bueno y me causó mucho beneficio. Y hoy en día, después de muchos años, todavía lo disfruto y me causa mucho beneficio. Bendecirte a ti me da a mí un sentimiento lindo, bueno, que me edifica. Sí, Señor. Y aunque no te conozca personalmente, por el simple hecho de que escucha la 87.7 FM, que es una radio puesta aquí por el Padre, el Hijo y el Espíritu Santo, una radio donde Dios nos ha dado el beneficio del alcance, del sonido nítido y de tantas cosas, para que tú y yo y todos nosotros juntos ocupemos cada uno nuestro lugar en el cuerpo de Cristo. Gracias por tu atención, te bendigo y me despido hasta mañana, recordándote que sin fe, escucha, sin fe es imposible agradar a Dios. Hasta mañana. Amén.

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Me deleito mucho en el Señor. Me regocijo en mi Dios. Porque Él me vistió con ropas de salvación y me cubrió con el manto de la justicia. Isaías 61:10.

0: doble seis. 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
1: Veamos. 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
1: Claro que se puede. 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Si un jugador tira un par de haces.
0: Déjame. 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
1: Y está en el libro, ¿no?
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0: 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Ok. ¿Y yo puedo pegarte en la cabeza?
1: ¡Espera!
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1: No has tirado los dados.
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0: Ok. Entonces, cuando entra el juicio, ¿cuántos puntos necesito para entrar al cielo?
1: 1000.
0: No hay problema. Fui un buen esposo. ¿Cuántos puntos crees que me den por eso?
1: Oh, 2.
0: ¿2? Bueno, fui un buen doctor. Y mire que salvé vidas.
1: 3 puntos.
0: ¿No más? ¿Y qué tal aquella vez que entré a la casa en llamas para rescatar al gatito?
1: Ese estuvo bueno.
0: ¿Y?
1: 2 puntos.
0: Pero pudo haber muerto.
1: 2 puntos.
0: Ugh. Invertí mucho en ese cochino gato.
1: Lo siento.
0: Entonces, para entrar al cielo necesito...
1: 1000 puntos.
0: ¿Y tengo?
1: 7. Es hora de que se vaya.
0: Un momento. Yo soy un hombre bastante bueno. Si solo tengo 7 puntos, entonces, ¿cómo le hacen para entrar al cielo?
1: Ellos no toman la prueba.
0: ¿Qué? ¿Y por qué no?
1: Porque saben que no pueden lograr lo que Dios pide.
0: Entonces, ¿cómo entran al cielo?
1: Le han pedido a Jesús que tome la prueba por ellos. Entran con los puntos de Él, no los suyos.
2: ¿Estás poniendo tu fe en lo que tú puedes lograr? ¿O estás poniendo tu fe en Dios?
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Le contestó Jesús: El que me ama obedecerá mi palabra, y mi Padre lo amará, y haremos nuestra vivienda en él. Juan 14:23.

Amado Padre Celestial, en esta mañana de martes 7 de enero, comenzamos este día dándote gracias, Señor, por tu inmensa misericordia. Tenemos nuestros corazones llenos de gratitud, Señor, por tu infinita bondad y por tu amor que nunca falla. Queremos recordar tu palabra allí en el Salmo 136:1 que nos dice: den gracias al Señor porque es bueno, porque su amor perdura para siempre. Así, Señor, queremos agradecerte por tu bondad, por tu misericordia, Señor, por tu favor hacia cada uno de nosotros, hacia nuestras familias. Gracias, Señor, por tu Hijo Jesucristo que dio su vida por cada uno de nosotros y por tu Espíritu Santo que nos acompaña día a día y cada momento. Porque Jesús hace posible, Señor, que podamos dirigirnos a ti en esta confianza de saber que tú nos escuchas, de que tú inclinas tu oído a nuestra oración. Gracias, Señor, porque cada día es un regalo de tu mano y cada momento una oportunidad para experimentar, Señor, la gracia y el favor que tú tienes hacia nuestras vidas. Y a medida que vamos avanzando en este año nuevo 2025, Señor, reconocemos todas las bendiciones que nos has dado y te damos gracias por tu presencia constante en nuestras vidas. Amado Padre, en este día te pedimos que nos guíes y que nos des la sabiduría para enfrentar los desafíos y las luchas y los problemas o las situaciones que se nos presenten. En tu palabra nos dices: pero cuando venga el Espíritu de verdad, Él los guiará a toda verdad. Esta palabra escrita en Juan 16:13, Señor, nos recuerda que cuando tú iluminas nuestro camino con tu Espíritu Santo, podemos tomar decisiones acertadas y que están en armonía con tu voluntad y que reflejan tu amor y tu justicia. Eso es lo que queremos, Señor, que en cada momento decisivo, clave para tomar decisiones, podamos ser guiados por tu Espíritu Santo. Gracias, Dios. Amado, gracias Padre Celestial, especialmente por nuestras familias, por nuestros amigos, por cada una de nuestras comunidades. Que tu amor y tu paz reinen en cada uno de nuestros hogares, en cada una de nuestras relaciones, que podamos fortalecer esos lazos que nos unen y ayúdanos, Señor, a apoyarnos mutuamente en amor, en ese amor verdadero, en comprensión. Quita de en medio toda envidia, toda rivalidad, todo orgullo, Señor, y que podamos reflejar, Señor, tu amor en cada una de nuestras relaciones, en cada saludo, esa sinceridad, esa sonrisa, ese abrazo, ese estrechar la mano con el otro, Señor, en completa paz y armonía. Y que podamos en esos actos de amor y de bondad reflejar, por supuesto, Señor, lo que tú nos has modelado y nos has enseñado, que nos remodeló Jesús en cada una de sus actuaciones. Te damos gracias, Señor, y oramos por todos aquellos que están enfrentando hoy martes dificultades en salud, que están tal vez en una clínica o en sus casas pasando por alguna enfermedad, alguna crisis económica, Señor, que tal vez se levantaron y no tienen trabajo, que tú por favor les suministres, Señor, abras esas puertas de bendición. Y por todos aquellos que sienten sus energías, sus fuerzas decaídas, Señor, que los levantes y que espiritualmente

0: realmente hoy sea un día de bendición para sus vidas. Provéeles consuelo, sanación, esperanza a cada corazón afligido. Que sientan, Señor, hoy tu presencia reconfortante, esa presencia que llena, que limpia, que restaura y que sepan que no están solos. Abre, Señor, esas puertas de oportunidades y trae esas soluciones a cada una de sus necesidades conforme, Señor, a tu misericordia, que es grande, que es maravillosa y que es nueva cada día. Gracias, Señor, porque tú nos ayudas día a día, porque nos das ese consuelo y brinda, Señor, esa promesa de llevar todas nuestras cargas, Señor, de alivianar nuestras cargas. Gracias, Dios, y te pedimos que nos inspires a dedicar más tiempo a la oración y el estudio de la palabra. Y recordar, Señor, siempre lo que dice la palabra de Dios en el Salmo 119:105. Lámpara es a mis pies tu palabra y lumbrera a mi camino. Que podamos encontrar, Señor, en las Escrituras la sabiduría, la guía para nuestras vidas. Que podamos siempre pedir el discernimiento y la ayuda de tu Espíritu Santo para que nos sea revelada esa palabra. Ayúdanos, Señor, a establecer cada día más esos momentos diarios de comunión contigo, donde nuestra fe pueda ser fortalecida y nuestro espíritu renovado. Que este tiempo en tu presencia, Señor, no sea solo ese refugio y ese momento donde podemos poner nuestras preocupaciones en tus pies, sino también esa fuente de revelación, de entendimiento profundo de tu palabra. Motívanos, Señor, a cada uno, desde el más pequeño hasta el más grande en cada casa, a buscar con diligencia el conocimiento de tu voluntad a través de tu palabra, a través del estudio bíblico, de la oración, y que cada día estemos más equipados para enfrentar todos los desafíos de la vida, todos los desafíos que nos presenta el día a día, con la certeza de tu palabra en nuestros corazones, es esa fortaleza y es ese alimento que necesitamos. Gracias, Señor, te damos en este momento por este tiempo de oración, te damos toda la gloria, toda la honra a ti, amado Dios, porque solo tú eres Dios, el Dios verdadero, el que nos puede, Señor, fortalecer y levantar en momentos de dificultad, el que nos puede renovar, el que nos puede restaurar. Solamente tú eres el Dios verdadero. Gracias, Señor, en esta mañana nos unimos los oyentes de Buenos Días, el equipo de Buenos Días Miami de Alma Visión para, Señor, abrir nuestro corazón y abrir esta mente y los pensamientos a lo que tú tienes para nosotros en este día martes. Nuevamente te damos gracias, Señor, que la bendición del Padre, esa bendición que está constante en nuestras vidas, el acompañamiento del Espíritu Santo y el consejo, por supuesto, de Jesús en nuestras vidas sea constante. Te damos gracias en el poderoso en nombre de Jesús. Amén y amén.
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3: Señor Palau, me dice una señora, me siento llena de temores. Me da temor a veces a la enfermedad. Tengo temores a la muerte. Tengo temores a estar sola y a volar en avión. No quiero estar encerrada en un cuarto. Tengo temores en todo lugar. Me quiero librar de ellos, pero parece que nadie me puede ayudar. ¿Qué me puede decir usted, señor Palau? Mi estimada señora, le quiero decir en primer lugar que usted no está sola. Millares de personas en todo el mundo, un alto porcentaje de la población, quizás el 100% de los seres humanos, tienen ciertos temores. Ahora, cuando esos temores no se los torna en una arma positiva, sino que se vuelve una fobia, entonces ya hay que encontrarle una solución más de fondo. Lo que usted siente es más bien una fobia que se ha vuelto resultado del temor. Hay personas que tienen temor a saludar a los demás. El temor a la muerte, la mayoría de la gente lo tiene, aunque lo oculta. Algunas personas, el temor de ser robadas o ataque de una violación sexual, muchas mujeres lo tienen. Y son temores reales y genuinos. Lo que hay que hacer es confrontarlos de tal manera que no se vuelven una fobia que lo enferman a uno. Así parece ser con usted, mi querida señora o señorita. Le voy a dar 5 pasos rápidos. Primero, confronte sus temores. El hecho de que me ha escrito ya es un gran paso hacia adelante. Usted tiene que tomar un papel y lápiz, yo le sugiero, y a forma escondida, que otros no lo vean, usted escriba cuáles son sus temores. Y debajo de cada temor, usted coloque las razones por las cuales usted le tiene miedo a tal o cual situación. Con toda sinceridad, tome ese primer paso. Anote por qué tiene miedo a la enfermedad, por qué le tiene miedo a la muerte, por qué tiene miedo de estar sola. Ponga todas las razones que usted tiene en su corazón. Segundo, una vez que haya hecho una lista, por larga que sea, de todos sus temores y fobias y las razones por las cuales usted siente este temor, le voy a recomendar lo siguiente. Mi querida señora, póngase usted de rodillas al lado de su cama. Abra la Biblia, que es la palabra de Dios. Abra la Biblia en San Juan capítulo 3. Anótelo, San Juan capítulo 3. Tome la lista que ha hecho, póngala sobre su Biblia y haga una oración a Dios. Y cuéntele a Dios todos sus problemas y sus temores. Dígale, Señor, aquí está la lista de mis temores. Mira, Señor, ¿por qué le tengo miedo a esto? ¿Por qué le tengo miedo al otro? Usted cuéntele a Dios todos sus temores. Tercero, una vez que él se lo ha contado a Dios, cuénteselo a un amigo. Yo quiero ser su amigo. Si usted quiere, escríbame, por larga que sea su carta, contándome cuáles son sus temores y sus razones, y le vamos a contestar para ayudarla. Cuarto, tome acción. Por ejemplo, si usted tiene temor que alguien vaya a entrar a su casa de noche, asegúrese que la puerta de calle está bien cerrada. Si tiene miedo que entren por una ventana, asegúrese que la ventana esté cerrada. A veces hay que tomar acción. Por último, recuerde esto, señora. Recuerde cada vez que tiene miedo que Dios es amor. La Biblia dice en Romanos 8, todas las cosas ayudan para bien a los que a Dios aman. La Biblia dice en otro lugar, en la casa de mi Padre muchas moradas hay, o sea, en el cielo. La Biblia dice, cuando tenemos miedo, aquí abajo están los brazos eternos. Yo a veces cuando vuelo en avión, aunque confío en Dios con todo el corazón, me vienen temores cuando el avión se sacude. Yo siempre cito ese versículo de la Biblia, aquí abajo están los brazos eternos, y las promesas de Dios calman mis temores.
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0: Aquí estamos en la Antártida, donde el asombroso Alan se lanzará desde este barranco sin nada que evite que caiga a las congeladas aguas, más que este hilo atado a sus bermudas.
1: Muchachos, ¿qué sucedió con la cuerda industrial?
0: Alan, este hilo representa cómo la mayoría de la gente confía en sus propias obras para entrar al cielo.
1: Ah, pues yo prefiero confiar en una cuerda enorme.
0: Una cuerda industrial representaría el poder de Dios para salvarte.
1: Bueno, ¿y por qué no mejor ilustramos el confiar en Dios en lugar de nuestras buenas obras?
0: Entonces no necesitaríamos a un doble.
1: Ah, pues este hilo está muy pequeño.
0: Al igual que nuestras buenas obras comparadas a un Dios santo y perfecto. Ok, hagámoslo.
1: Está bien amarrado este hilo. ¡Esperen! ¡Esperen!
0: Ok, bajen la cuerda industrial para subirlo.
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2: Muy buenos días en esta preciosa mañana del día martes. Les saludamos cariñosamente, usted que ya está sintonizándonos. Así es que usted pegadito al dial ahí, comparta, somos la 87.7 FM, Alma Visión Radio, la radio que nos transmite y que le transmite a usted la bendición del Padre cada día. Así es que usted sea parte de este enlace familiar, de este enlace espiritual donde se ora cada día. Todos los días oramos, todos los días estamos pegados a este dial y hermosos son los pies de los que anuncian la paz. Así es que usted esta mañana, wake up, levántese. Jesucristo está a la puerta, está esperando por usted y queremos esta mañana empezar fresquitos, frescos, agarrando allí de la mano de Cristo Jesús. Así es que usted esta mañana comparte este dial. Levántese, sea esa guerrera perseverante, fuerte y valiente en esta mañana. Queremos saludar todos los que se conectan por el Facebook, queremos saludar todos los que se conectan por el WhatsApp, por el YouTube, ¿verdad? Por todas estas plataformas, así es que usted sea parte del enlace, sea el chofar en esta mañana. Dios le bendiga, wake up. Y en esta mañana nos acompaña nuestro hermano Guillermo. Dios te bendiga, Guillermo, buenos días.
3: Dios te bendiga, mi hermana Patricia, y Dios bendiga a cada persona que nos escucha en esta mañana, que es una bendición estar aquí para usted. Le damos gracias al Señor por tantas bendiciones que nos dan en esta mañana de poder escuchar, de poder ver, de poder sentir, de poder tener la oportunidad de buscarlo en esta mañana, ¿verdad?
2: Amén, así dice que el que se levanta de mañana, dice, buscando el rostro de Jehová, hallará el bien y la gracia.
4: Amén.
2: Así sí, señor. Es. Y tenemos también aquí pegadita al dial, pegadita ahí, nuestra hermana Sandra, Dios te bendiga.
4: Bendiciones a todos los oyentes, bendiciones. Dice la palabra del Señor que de mañana Él escucha nuestra voz, que nos presentamos delante de Él. Y aquí habemos tres presentados delante de ustedes, mala profeta Nancy. Estamos aquí al servicio del Señor y de ustedes también.
2: Habemos cuatro y tenemos aquí la promesa que Dios nos ha dado. Nuestra hermanita Ashley. Oigan, ustedes estuvieron escribiéndome y diciéndome, oiga, estamos de vacaciones y queremos ver a Ashley. Aquí está la promesa, está cumplida. Así es que Ashley, buenos días, Dios te bendiga.
5: Muy buenos días, amados oyentes. Espero que estén muy bien y estamos listos para hablar por ustedes esta mañana. Así que conéctese en el nombre de Jesús.
2: Amén. ¿Vieron? Aquí está activa esta perla. Es una perla esta muchacha, es una hermanita, pero guerrera que está activa en las oraciones. Así es que usted esta mañana no se pierda la oportunidad de orar, de interceder con Ashley, porque trae muchas cosas buenas, ¿verdad, Ashley?
5: Amén.
2: Gloria a Dios. Así es que comenzamos esta mañana leyendo la palabra de Dios y oiga usted lo que dice Gálatas 6:8-9. Dice, porque el que siembra para su carne, de la carne segará corrupción, mas el que siembra para el espíritu segará vida eterna. No nos cansemos pues de hacer el bien, porque en su tiempo segaremos si no desmayamos. Amén. Así es que usted Amén. Esta mañana, ¿qué es lo que usted está sembrando? ¿Qué es lo que usted está recibiendo? Sea parte
0: de este Sembrar en Almavisión Radio. Lo incito, lo invito a que se conecte con nosotros al 305-944-8133, listos para interceder, ¿verdad, Guillermo?
3: Así es
0: que esta mañana vamos a levantar esa oración que siempre hacemos por esta radio, por usted.
4: Amén. O sea, amén. El Señor te está diciendo que ¿qué estás sembrando? O para tu carne, para el gozo de tu carne, de ti mismo, o para Dios. Porque a Dios le agrada que nosotros sembremos o hagamos obras para Él. No porque Él lo necesita, mi amado hermano, ni mi amado oyente, sino porque nosotros lo necesitamos. Amén. Porque el mejor camino, ¿quién es? Es nuestro Dios, ¿verdad? Él lo dice, yo soy el camino, la verdad y la vida. Amén. Y nadie viene a mí, al Padre, si no es por mí, así por el es. Señor Jesús. Amén.
3: Amén, amén. Así es.
0: Una palabra bien clara. Ya ustedes escucharon.
4: Sí, Señor.
0: ¿Qué estamos sembrando? Así es que vamos amén. A orar por esta radio para que vamos todo aquel que hoy nos escucha, mi hermano Guillermo, amén. Traiga la semilla de fe a esta radio, ¿verdad?
4: Amén.
0: Y comparta con el compartir. Usted ya está sembrando.
4: Sí, Señor.
0: Ya está sembrando, entonces en esta mañana lo invitamos a que usted sea esa semilla, ¿verdad?
3: Así es.
0: De bendición. Vamos orando por esta radio hermosa, Guillermo.
3: Vamos a orar. Padre, te damos gracias, Señor, gracias. Por tener esta bendición, Señor, de poder clamar ante ti, Señor, el Dios que todo lo puede, el Dios que todo lo sana, el Dios que todo lo tiene en control. Te pido, Señor, que tú traigas bendición, Padre, sobre este lugar, Padre Santo, sobre esta radio, Señor. Te pido, Padre Santo, que tú sigas usando, Padre, esta plataforma, Señor. Esta plataforma, Padre, para llevar tu palabra, Señor. Para poder interceder, Padre, y unirnos, Señor, y clamar junto a los hermanos, Señor, por sus necesidades, Señor. Te pido, Padre Santo, que tú bendigas, Padre Santo, todo líder que tenga que ver con este lugar, Padre. Mira la profeta Adi, Señor, bendícela, Señor. Bendice a la familia Camaño, Señor. Sí, bendice, Señor. Padre Santo, cada uno intercesor que se para aquí delante de ti, Señor, para orar y clamar ante ti, papá. Te pido, Señor, por cada persona que nos escucha, Señor, a través de esta radio, Señor, a través de YouTube, a través de Facebook, Padre, a través de cualquier plataforma, Señor, que sean usando este lugar, Padre, para seguir glorificando tu nombre, Señor,
4: sí,
3: para seguir
4: Señor.
3: Exaltando aleluya. Tu nombre, Padre, para seguir viendo los milagros que tú haces a diario aquí en este lugar, Padre. Cada persona que recibe libertad, Padre, cada persona que recibe milagros, cada persona que recibe palabras, Señor, sigue usando este lugar, Padre Santo, para tu gloria, Padre. Bendice este lugar, sí, sí. Padre. Guarda a cada persona que viene acá, Señor, en el nombre de Jesús. Amén y amén.
4: Amén.
0: Así es, en esta mañana bendecimos todo aquel que se ha levantado y que va camino a su trabajo. La palabra de Dios dice que cuando nos levantamos de mañana, de madrugada, dice la palabra, de madrugada te buscaré.
4: Sí.
0: ¿Verdad? Uh-huh. Así es que usted esta mañana, que usted va a su trabajo, dígale, Señor, heme aquí.
4: Amén.
0: Heme aquí.
4: Sí, Señor.
0: Envíame.
3: Así es.
0: Envíame a hacer tu obra. Envíame a orar. Envíame a conectarme. Envíame a hacer la semilla. La semilla bendecida en esta mañana. Así es que usted, lo que usted siembra, dice, para el Espíritu, sea parte de esta semilla en Almavisión Radio. Así es que esta mañana ya tenemos conectados, pero queremos orar, natamente queremos orar esta mañana, Ashley. Queremos orar por los niños porque están en casa, ¿verdad?
4: Amén.
0: Esos jóvenes que están en casa hoy.
4: Amén.
0: Que los padres respiren profundo y se llenen de misericordia, de paciencia, ¿verdad? Así es que todos vamos a respirar aquí, así. O sea, vamos a respirar para llenarnos de, ¿verdad? Misericordia, de paciencia. Así es que, Ashley, vamos a orar por los niños. Para
4: amén.
0: Que se porten bien, para que sean obedientes, para que escuchen a los padres. Y que los padres puedan darles el tiempo, ¿verdad?
4: Amén.
0: De calidad. ¿Y cómo, Ashley? Estudiando, ¿verdad? La palabra de Dios, enseñándoles el camino bueno. Así es que vamos a orar, Ashley.
5: Así es. Padre, te damos gracias, Señor, por esta mañana, Señor. Hoy voy a presentar presentándote, Señor, a los niños, Padre. Te pido que seas tú tomando control sobre ellos, Señor. Guárdalos, Padre, de todo peligro,
4: sí, Señor.
5: De todo ojo maligno, Señor. De todo con lo que el enemigo quiera venir contra ellos, Señor. Te pido, Padre, que los cubras con tu sangre, Señor. Que de ellos hagas un ejército, Padre. Declaramos que levantas a los niños en este momento, Padre. Declaramos que ellos tienen un anhelo de buscarte, Señor. Que ellos tienen un anhelo de encontrar contigo, Señor. En el nombre de Jesús. Un anhelo de conocerte, Padre. Que sus padres puedan ser responsables, Señor. Que puedan enseñarles, sí, sobre la palabra. Que puedan instruirlos, Señor. Aleluya. Para que cuando sean ancianos, Señor, no se aparten de ti, Padre.
6: Así es, Señor.
5: Te pido, Señor, que lo guardes en su escuela, Padre. Gracias porque estamos en vacaciones, Señor, lo necesitamos. Gracias, sí, Padre, en el nombre de Jesús. Te pido, Señor, que nos guardes, Padre. Te pido, Señor, que seas tú levantando a los jóvenes, Padre. Los jóvenes que están perdidos en la calle, Señor, en la droga, santo. Señor, tráelos a ti, Padre, en el nombre de Jesús. Declaramos que hay amor, Padre. Dales amor, Señor, en el nombre de Jesús. Declaramos, Padre, que son jóvenes preparados para tu venida, Señor, en el nombre de Jesús. Declaramos que cuando tú vengas vamos a estar listos, Señor, en el nombre de Jesús. Solo tú sabes el día y la hora, Padre, pero declaramos que hay un ejército de niños que se levanta, Padre, que se levanta, Padre, que somos ejemplos, Señor, en el nombre de Jesús. Te pido que los padres puedan instruirlos, Señor, que los padres puedan enseñarles sobre la palabra, Padre, en el nombre de Jesús. Gracias, Señor. Guárdenos en nuestra escuela, Señor, donde sea que estemos, Señor. Declaramos que van a haber más niños aquí en la radio, Padre, hablando sobre tu palabra, Señor, en el nombre de Jesús. Lo declaramos, Padre, en el nombre de Jesús. Amén y amén.
6: Amén, amén. Así es que usted, pegadito al dial, márquenos al 305-944-8133. Recuerde que estamos listos aquí. Ya la profeta Nancy está lista ahí para recibir su llamada, para interceder por usted. Así es que recuerde que también queremos escuchar su testimonio, queremos escucharlo, sea usted el chofar en esta mañana, trayendo esa bendición. Recuerde que un testimonio puede levantar un alma que tal vez hoy esté abatida, esté caída, esté preocupada, puede ser de ánimo.
4: Amén,
6: ellos.
4: Sí, Señor.
6: Así es que seguimos intercediendo, mi hermana Sandra, vamos a orar. Vamos a orar por los matrimonios, vamos a levantar los brazos de estas mujeres y hombres que hoy están en casa.
4: Sí, Señor. Padre y Dios de los cielos, Señor, venimos delante de tu trono de la gracia, Señor. Aleluya. Mi Dios, presentándote, Señor, los matrimonios, todos los matrimonios, Señor, de aquí de Alma Visión, Señor. Te los ponemos delante de ti, Señor, creyendo, Señor, que tú constituiste los matrimonios, Señor. Padre, y sabiendo, Señor, que tú eres quien los direcciona, que tú eres quien da la palabra dulce, que tú eres quien da, Señor, mi Dios, la guianza, Señor, mi Dios de la gloria, Padre, para la unión, Señor. Y bendecimos, Padre, cada matrimonio conectado, cada matrimonio, Señor, de aquí de los Estados Unidos. Bendecimos los matrimonios de Cuba, los matrimonios del mundo, los matrimonios que están en conflicto. Tú conoces, Señor, las situaciones difíciles que en estos momentos se están viviendo, Padre, en muchos países, Señor. Aún, Señor, aquí en Estados Unidos, Padre, con los precios, con la gasolina, con tantas situaciones. Tú conoces cuántos esposos, Señor, se están suicidando. Por eso en esta hora levantamos los brazos, Señor, mi Dios de la gloria, de nuestros varones, Señor. Bendecimos, Señor, los varones, Señor, que tienen hogares, que tienen esposas, Señor, mi Dios de la gloria. Padre, y oramos creyendo, Señor, que tú estás con ellos, que tú los sostienes, Señor. Tú eres quien los constituiste, Señor. Dales el amor, Señor, dales la templanza, dales la paciencia, Señor, mi Dios, para saber que tú reinas. Ayudar a esas esposas, Señor, que sean sostén de los esposos, Padre, que sostengan sus brazos para que ellos puedan triunfar, Señor, mi Dios de la gloria, sabiendo que en el triunfo del esposo está el triunfo de ellas, el triunfo de los hogares, Señor, mi Dios. Gracias, Dios mío, gracias, Señor, Dios mío, porque podemos alegrarnos, Señor, porque dice tu palabra, Padre, que los que en ti confían, Señor, alégrense, Señor. Por lo tanto, Señor Dios, confiamos en que tú ayudarás, Señor, los matrimonios, Señor. Confiamos, Señor, en que tú, Señor, Dios mío, eres el poderoso y que todo lo haces, Señor. Lo hiciste y lo harás. En el nombre de Jesús, amén y amén.
6: Amén, amén. Hermosa oración. Así es que usted esta mañana, guerrera, guerrero que se ha levantado. Así es que vayan marcándonos al 305-944-8133. Hizo esta oración con mi hermana. Pelee por su casa, pelee por su familia, levántese, declare palabra de bendición sobre su esposo, sobre sus hijos, sobre su familia, declare la palabra, rodee, mire, levántese, rodee su casa, camine. Camine alrededor de su casa,
4: sí, señor,
6: orando, intercediendo. ¿Sabe por qué? Porque cuando una guerrera o un guerrero se levanta, dice la palabra que tiembla. Tiembla el enemigo y huye.
3: Así es.
6: Sí, así es que si usted está haciendo esto, yo lo felicito.
4: Amén.
6: Esta mañana lo felicito, señor, porque ahí es donde el Señor ve, dice, ah, mira, ellos me honran. Honran. Dice que el que de madrugada se levanta y lo honra él orando, hay bendición en casa. Así es que usted esta mañana conectados al 305-944-8133 y ya tenemos por el Facebook, tenemos a Mariel Soriano, dice que va a hacer el examen de manejo, el examen para la licencia. Mariel Soriano, ahí hoy levanta tus manos, mujer guerrera, mujer que ha estado parada en la brecha aquí en Almavisión. Padre Celestial, presentamos a Mariel, presentamos esta necesidad de su examen, oh Dios mío, sé tú iluminando su mente, Señor, sé tú sacando ese examen, Padre Celestial, al 100, dice el Señor. Mariel Soriano, dice, porque yo estaré contigo de la mano, dice el Señor. Amén. Mariel, y no te dejaré, porque los guerreros, dice el Señor, ganamos victorias, y eres tú una victoriosa en el nombre de Jesucristo. Declaramos que vienes con tu licencia, en el nombre de Jesús.
3: En el nombre
6: de Jesús. Amén y amén. Continuamos, mi hermano. ¿Tenemos conectados?
3: Sí, tenemos aquí por WhatsApp, nos escribe, dice, hola, buenos días a todos, tengan muchas bendiciones. Mi nombre es Daisy Palacios, le doy gracias por orar por todas las personas y pido por favor que sigan orando por mi hija Maciel, por el embarazo, para que pueda llegar bien a la fecha programada y por el parto sea en la voluntad de Dios. Padre, vamos a orar, Padre Santo. Te pedimos a ti, Señor, en el nombre de Jesús. Te pido, Señor, por Daisy, Señor, y por el embarazo de Maciel, Señor.
6: Así es.
3: Te pido, Padre Santo, en esta hora, e incluyo, Padre, a todas las embarazadas, Señor, que nos escuchan, Padre, que están en nuestra familia, Señor. Toma el control de su vientre, Padre. Toma el control, Padre Santo, de su baby que viene en camino, Padre. Toma el control, Padre Santo, de ese parto, Señor. De ese alumbramiento, Padre, de ese nacimiento, Señor. Te pido, Señor, que seas tú, Padre Santo, trayendo orden, Señor, trayendo sanidad, Padre, trayendo libertad, Señor, y trayendo cuidado, Señor, con las embarazadas que nos escuchan, Padre. Tantas embarazadas que están enfermas en esta hora, Señor. Trae sanidad sobre su cuerpo, Padre. Que ellas tengan un buen embarazo, Señor. Que no padezcan, Señor, de dolores, Señor. Que no padezcan de alteraciones adversas, Señor. Sé tú, Padre Santo, a la hora del parto, Señor, que recibas esa criatura, Señor. Te pido, Señor, en el nombre de Jesús. Sí, amén, Señor. Y amén.
6: Amén. Así es. Continuamos conectados. Así es que usted escríbanos, llámenos. Queremos escucharlo al 305-944-8133. Recuerde que somos Almavisión Radio. Cuando usted comparte, está sembrando semillas. Así es que esta mañana tenemos conectados, mi hermana Sandra.
4: Sí, aquí tenemos aquí por cabina entró una petición de Gaspar, pide por su salud en general, porque tiene artritis por sus ojos, por su hija y nietos que están en Houston, para que Dios los guarde de la, y por su hijo Melvin en Honduras, para que se regenere, derrame lo que Dios ha paralizado en su medio cuerpo, por su hijo Edwin, para que por una recuperación por la cirugía que le hicieron y para que pueda renovar el TPS. Padre, ponemos delante de tu mesa de negociaciones, Señor. Ahora, Señor, mi Dios de los cielos, este combo, Señor, de Gaspar, sí, sí. Padre. Y tú has dicho, Señor, que Gaspar es tu hijo. Tú dices, Señor, que lo engendraste, Señor. Amén. Y con él, Señor, su familia, Señor. Ellos, sí, Señor, no son hijos del enemigo. Son hijos de Gaspar. Y Gaspar, Señor, te pertenece. Por lo tanto, Señor, la salud del cuerpo de Gaspar te pertenece. Tú moriste por Gaspar. Te entregamos, Señor, mi Dios, al triti, los ojos de Gaspar, Señor, que él pueda ver al cientos, mi Dios de los cielos, por uno, Señor, mi Dios, por su hija, Señor, en Houston, Señor. Líbrala de Lai, Señor. Libra a Melvin, Señor, Dios mío, de esa parálisis, Señor. Padre, glorifícate en ese cuerpo. Glorifícate en Melvin. Glorifícate, Señor, allí en Houston, Señor, en su hija y su nieto, Padre. Te ponemos a Edwin, Señor, su recuperación, Señor, de su cirugía. Pasa tu mano de poder, tu mano de sanidad, Señor, por estos cuerpos, Señor, Dios mío, cumple tu palabra, Señor. Dice tu palabra, Señor, Dios mío, que los que confían en ti, Señor, Dios mío, renovarán nueva fuerza. Dale fuerza, Señor, mi Dios de los cielos, Padre, a Melvin. Dale fuerza a Edwin, Señor. Ayuda, Señor, Dios mío, a nuestro hermano Gaspar para que pueda renovar, Señor, el TPS, Padre. En el nombre poderoso de Jesús, Señor, creemos, Señor, que tú harás un milagro, que tú harás eso que ni Gaspar ni ninguno de ellos puede hacer, Señor. Tú harás ese milagro que solo tu Padre puedes hacer. Y te damos gracias desde ya, Padre, en el nombre poderoso de Jesús. Amén y amén.
0: Amén, amén. Hasta allá, hasta donde está Gaspar. Dios te bendiga, Señor. Mi hermano. Y sabes que el Señor me mostraba el colirio en tus ojos. Pero el colirio de fe, el colirio bendito que limpia y reconstruye tu vista.
4: Sí,
0: 2020, decláralo en el nombre de Jesucristo, Gaspar. 2020 en cada ojo.
4: Amén.
0: Ay, santo.
4: Sí,
0: y tenemos,
4: Señor,
0: conectada en Ailé, dice, y pido por, de madrugada te buscaré, dice, fortaleza y por los niños que están llegando como intercesores. Ashley, oramos por Ailé y por los niños que están llegando, dice, como intercesores. Así que vamos a orar para que el Señor siga trayendo, ¿verdad? A bendición.
5: Amén. Padre, te damos gracias, Señor. Te damos gracias por la vida de Naile, Padre. Bendícela, Señor. Guárdala, Padre. En el nombre de Jesús. Yo pido, Señor, por los niños, Señor. Declaramos que tú los traes, Señor. Declaramos, Señor, que se abre, Padre, un puente para que ellos puedan venir, Señor, en el nombre de Jesús. Para que puedan seguir expandiendo tu palabra, Señor, para otros niños, Señor, que están en sus casas, Padre. En el nombre de Jesús. Declaramos que estas vacaciones, Señor, más niños vienen, Señor, en el nombre de Jesús. Declaramos que tú los traes, Señor, en el nombre de Jesús. Tendrán un encuentro contigo, Padre. Gracias, Padre, por la vida de ellos, Señor. En el nombre de Jesús, amén y amén.
0: Amén. Amén. Qué lindo, ¿verdad? Traer un ejército de niños aquí a la radio, imagínate, no van a caber mucho, ¿verdad? Pero Dios hará, dice, Dios hará en el camino a cada uno de ellos y lo pondrá, dice, como el ejército que Dios está formando. Podemos ver esos ejércitos de niños, pero instruidos, ¿verdad?, por el Padre, para que nuestros hijos puedan ser esa bendición, ¿verdad? Que desde el vientre de su madre y el Señor los conoce, ¿verdad? Y esa bendición para ser formada tiene la obligación y la responsabilidad del Padre, hermana Sandra.
4: Sí, así mismo. Mira, yo quiero que tú sepas que es importante cuidar los niños. Mira, los niños son extremadamente atacados. ¿Por qué? Porque un niño tiene más tiempo de vida para servirle a Dios que un adulto, ¿comprende? Mientras a nosotros nos quedarían 10 o 20 años, un niño le pueden quedar hasta 40 años para servirle al Señor. Por eso es que los niños son tan atacados. Por eso en estas vacaciones tenemos que cuidar tanto a nuestros niños. Ellos son tu responsabilidad. Dios te los puso en tus manos para que tú los guardaras y los cuidaras. Y el día que tú llegues allá arriba, delante de la presencia de Dios, tú vas a tener que darle cuentas a Dios de lo que hiciste con lo que Él depositó en tus manos. mano, con ese tesoro precioso que son tus hijos, tus sobrinos, tus nietos, tus bisnietos. Los bendecimos en esta hora, los hijos, los nietos, los bisnietos, Señor, tanto de esta emisora como de, oh mi Dios, de aquí de Estados Unidos, de la Florida, del mundo, Señor. Bendecimos a los niños de Cuba que están pasando necesidades, Señor, que están pasando hambre, Padre. Guárdalos, Señor, mi Dios, cúbrelos con tu manto. Sí, Señor, que tu misericordia y tu favor, Señor, Dios mío, ahora, Señor, marchen con ellos, Padre. Y te damos gracias, Señor. Gracias, Señor, porque sabemos y creemos, Señor, que tú estás en la barca de Cuba. Tú no has dejado a Cuba, Señor. Así y es, en algún Padre. Momento, Señor, Dios mío, ya tú tienes el plan divino y perfecto, Señor, para Cuba, Padre. En el nombre de Jesús. Amén y amén.
6: Pero fíjate, hermana Sandra, que también dice Nailet que ores por el matrimonio. Acabamos de orar por los matrimonios. Pero mira lo que dice Nailet. Dice que quiere aprender a escuchar el Espíritu Santo y para saber qué es lo que quiere con ella, que ella haga. ¿Qué tú le dices a Nailet, mi hermana, sobre eso?
4: Bueno, Nailet, hay momentos, con Dios es como una conversación, ¿comprende? Tú le hablas y Él te va a hablar. Tú le hablas como si estuvieras hablando con otra persona. Y entonces hay momentos que te quedas en silencio. Tú vas a sentir en tu espíritu, tú vas a sentir cuando Él te habla. Pero también con la palabra. Tú vas a abrir tu Biblia y tú vas a darte cuenta cuando Él está hablando a ti. Tú vas a comenzar a leer palabras donde si estás leyendo la Biblia de corrido, tú vas a saber, porque tu Espíritu Santo te va a demostrar que Él es el que está hablando a tu persona. Fíjate, el Espíritu Santo te ilumina. Es como cuando entras a una cueva. Si tú no tienes una linterna, tú no vas a ver nada, ¿verdad? Muchos dicen que leen la Biblia como si fuera un periódico, no entienden nada porque les falta el Espíritu Santo. Pero el Espíritu Santo a ti te va a ir iluminando como si fuera esa linternita por tu hombro, que te va a iluminar la palabra y te va a enseñar lo que Él quiere que tú aprendas, Nailén. Te bendecimos, bendecimos tu vida, tu familia, tu crecimiento espiritual y bendecimos tu espíritu para que sea tu Espíritu Santo. Amén. Así sí, es. Sea tu matrimonio bendecido. Dios te dé las palabras oportunas, adecuadas y las palabras dulces y amorosas para que tú puedas conquistar cada día el corazón de tu esposo, para que entonces Él revierta esas palabras y esas bendiciones para ti. Amén. En el nombre de Jesús, amén y amén.
6: La verdad es que el Espíritu Santo se manifiesta de diferentes maneras, porque si yo te cuento cómo se manifiesta en mí cada vez que lo busco en mi intimidad, ¿verdad? Es una cosa hermosa.
4: Amén.
6: Así es. Es una cosa hermosa. Y mediante vamos leyendo la Biblia y nos vamos.

0: mi hermano.
1: Aquí tenemos a Janet Sandoval. Dice, pido oración para poder tener paz en este país con mi estatus migratorio. Gracias. Padre, te pido, Señor, en el nombre de Jesús, por la vida de Janet, Señor. Te pido, Señor, por la paz que tú le puedes brindar, Padre, la paz que tú das en el corazón de uno,
0: Sí,
1: Señor.
0: señor.
1: Te pido, Padre Santo, por tantas personas migratorias que tienen un estatus migratorio, Señor, que todavía no saben cuál es su estatus, Señor, y tienen ese temor, Padre, esa persecución, Señor, de ir a su trabajo con temor, Padre, de estar en un momento determinado en su vida en que no saben si están aquí o estarán pronto deportados para su país, Señor. Tienen miedo a ser detenidos, Señor. Te pido, Padre Santo, que seas tú, Padre Santo, trayendo paz sobre el corazón de cada persona, Señor, que tenga esta situación de son emigrantes, Señor.
0: Amén.
1: Te pido, Señor, que como tú nos traíste a esta tierra, Señor, tú nos permitas vivir en paz, Señor, sabiendo, Señor, que eres tú, Señor, el que está en control de nuestras vidas, el que está en control del lugar en que estamos. Eres tú el que está en control, Señor. Te damos gracias a ti, Señor, y te pido, Padre, que tú traigas paz sobre el corazón de Janet, Señor.
0: Amén.
1: Que ella se siga llenando de ti, Padre, que confíe plenamente en ti, Señor. Que solamente
0: Amén.
1: tú sabes dónde nos tienes y dónde nos pones, Señor. Si estamos aquí es porque tú quieres que estemos aquí. Si tú nos quieres en otro lugar es porque tú quieres que estemos en otro lugar, Padre. Pero lo importante, Señor, es la paz tuya en el corazón de uno, Señor. En el nombre de
0: Aleluya.
1: Jesús. Amén y amén.
0: Así es, pero sin fe es imposible, dice la palabra, ¿verdad?
2: Amén. Agradar a
0: Así es
2: Dios,
0: que
2: sí,
0: usted
2: Señor.
0: en esta mañana agárrese de esa fe, ¿verdad? Y dígale, Señor, me cubro en tu nombre, en tu gracia, Espíritu Santo. Cada vez que salga usted al trabajo, donde quiera que vaya, usted cúbrase con la sangre de Cristo. Órele al Señor que Él le va a responder. Así es que tenemos a Blanca. Dice Blanca, dice que está conectada y dice, por ellos es que dice, es sobreviviente dos veces de cáncer y de páncreas y de útero y pide oración de sanidad para que Dios haga un milagro. Una vez más, la sanidad. Por un amigo, dice Williams, que tiene... cervical,
3: No,
0: dice
3: demencia senil.
0: demencia
3: Senil.
0: senil y dice
3: Alzheimer y
0: Alzheimer.
3: prediabetes.
0: Ah, ya. Y tiene, dice, marcapaso y
3: Marcapaso.
0: tiene diabetes y pide por un milagro de sanidad. Por Carolina y su hija, dice, y su matrimonio. Padre, hoy venimos presentando esta petición, Señor, de Blanca, Padre. Tú has hecho el milagro en ella, Padre, y lo seguirás haciendo, Dios mío. Si fue la primera y la segunda, Padre, hoy viene la tercera, pero dice tu palabra, Señor, que confiados en ti, ¿a quién debemos temer? ¿A quién debemos temer? Y hoy mandó la palabra, Señor, de sanidad sobre el cuerpo de Blanca, Padre Celestial.
2: Ay,
0: Hoy
2: sí,
0: le decimos
2: Señor.
0: a esas células de cáncer que
2: Sí,
0: se secan en
2: Señor.
0: el
2: Se
0: nombre de
2: seca. En el nombre de
0: Jesucristo.
2: Amén.
0: Tú
2: Sí,
0: lo crees,
2: Señor.
0: Blanca, ahora ahí donde tú presientes, donde el enemigo quiere meter en tu
1: Sí,
0: mente
1: Señor.
0: que tú estás con ese problema, pero hoy el Señor cambia tu forma de pensar. Y esas células de cáncer hoy se queman, hoy se vuelven nada. En el nombre de Jesucristo,
1: En el nombre de
0: declaro la
1: Jesús.
0: sanidad sobre tu cuerpo de pie a cabeza, mi hermana. Brinca, salta, dale gloria al Rey y dile, soy sana por la sangre de Cristo Jesús. Y también oramos por William, Señor. Mira la situación de él, Padre Celestial, por ese problema de demencia, Señor, por ese problema de que tiene su marcapaso, la diabetes, Padre. Haz
2: Ay,
0: un
2: sí,
0: milagro
2: Señor.
0: sobrenatural sobre este cuerpo, Padre. Oh, Padre, tu presencia está con él ahí donde está ahora,
2: Ay,
0: Padre.
2: sí,
0: Hoy
2: Señor.
0: ponemos aceite fresco desde su coronilla, de su cabeza hasta los pies,
2: Amén,
0: Señor,
2: sí, Señor.
0: sacando todas esas máquinas que hay en el cuerpo, Señor, que no permiten, Señor. Oh Padre Celestial, Señor, hoy ese corazón va a caminar, va a palpitar a la manera de Cristo Jesús. Hoy esa diabetes, Señor, hoy sale de su cuerpo en el nombre de Jesucristo. Ay, Santo, Santo de la gloria, yo siento como el Señor va a estremecer ese cuerpo en el nombre de Jesucristo.
2: Creemos,

0: vengo orando por Carolina, por su hija, Señor, por Amén. Su matrimonio. Hace un momento oramos por los matrimonios, Señor, y esta palabra, esa oración va directo al corazón de Carolina, Padre. Padre, oramos Ay, por su hija, para que tú la traigas a redil, para que tú le des un nuevo sentir, Padre. Sí, háblale al oído a esta jovencita,
1: sí, señor,
0: esta niña,
1: ministra,
0: oh Dios mío.
1: Señor,
0: sabemos,
1: sí, señor,
0: que hoy los jóvenes se están perdiendo. Oh, Padre, pero tú traes un remanente a la casa de ella, a la casa de Carolina, Señor. Traes el Espíritu Santo para que la llene de favor y gracias, Señor. Que sientan el toque del Espíritu Santo ahí donde están ahora,
1: sí, señor,
0: en el nombre de Jesucristo. Amén y amén. Amén. Hermana amén. Sandra, tenemos
1: sí,
0: conectados.
1: Aquí por cabina, dice Raquel, que pide por la paz de Colombia, por una hermana que tiene 91 años, se llama Dilia, y está preocupada y angustiada por la situación de Colombia, por su salud, por una situación que tiene que resolver hoy. Raquel, dice el Señor, que puerta que Él cierra es liberación, pero uh-huh. puerta que Él hable es cumplimiento. Amén. No te preocupes por la puerta que Él pueda haber cerrado en esa situación que tienes, Raquel. Él abrirá la puerta del cumplimiento que ya Él tiene predeterminada, fíjate,
0: Amén.
1: Para tu
0: Señor.
1: Vida. Bendecimos la vida de Raquel, bendecimos a Colombia, declaramos en el nombre poderoso de Jesús, Señor, mi Dios, por esta situación, Padre, que tiene angustiada y preocupada, Señor. Dice la palabra, hermana Dilia, que no nos preocupemos, que más Amén. Bien nos ocupemos. Entonces, en vez de preocupar, tú cuántas veces te acuerdas de Colombia, bendice Colombia, bendice a los colombianos, sí, bendice el suelo de Colombia, los niños, los adultos, ay, lo que Dios te vaya poniendo. Dice Jehová que Él es refugio del pobre en el tiempo de angustia. Él es refugio para Colombia. Amén. Padre, sí. gracias, Señor. Gracias por Colombia. Gracias, Señor, mi Dios, porque tú, Señor, mi Dios, tienes el control. Tú estás en esa barca. Tú no los has dejado. Tú no te has olvidado. Tú recoges el polvo de la tierra, Señor, en una mano. Lo dice tu palabra y lo creemos, Señor. ¿Cómo tú no vas a poder, Señor, Dios mío, con la situación de Colombia? Bendecimos Colombia. Amén. Bendecimos cada familiar de Raquel que puede estar en Colombia, que puede estar en peligro, que puede estar en situaciones, Señor, y bendecimos, Padre y Dios de los cielos, Padre, los ancianos, los jóvenes, los niños, Señor, oh mi Dios, Padre, las tiendas de alimentos, Señor, bendecimos, Señor, Dios mío, que tengan provisión del agua, aún la ropa, los zapatos, Señor, sí, y oramos, Señor, mi Dios, para que el espíritu de miseria, Señor, se vaya de Colombia, Señor, y comience, Señor, una Colombia, Señor, Dios mío, que resurja, Señor, sí, Dios mío, con el poder del Espíritu Santo, Señor,
0: Aleluya.
1: En el nombre poderoso de Jesús, amén y amén.
0: Amén, así es, así que usted márquenos al 305-944-8133, recuerde que estamos listos aquí para interceder por usted, hermano. ¿Tenemos conectados?
2: Sí, tenemos aquí a la hermana Gracie, dice, quiero pedir oración por Chailin, que está hospitalizada con una bacteria que agarró luego de una cesárea, amén. Mm. Padre, te damos gracias, Señor, por la vida, Señor. Te damos gracias, Señor. Y te pedimos, Señor, en el nombre de Jesús. Te pido, Padre Santo, por la vida de esta hermana, Señor, que está clamando, Padre Santo, por la vida, Señor, de Chailin, Señor. Mira, Padre Santo, esa bacteria, Señor, que cogió
1: sí,
2: en
1: señor.
2: El salón, Padre, que ella le hicieron una cesárea, papá. Te pido, Señor, que seas tú, Señor, trayendo sanidad sobre su cuerpo en esta hora, Padre, en el nombre de Jesús, Señor. Te pido, Padre, que toda esa bacteria sea retirada, Padre, sea quitada y consumida, Padre Santo, en el nombre de Jesús, Señor. Que sea sanada, Padre Santo, ella, Padre, en el nombre de Jesús, te pido, Señor. Y ahorita clamaba por las embarazadas, Señor. Ahora clamo, Señor, por las que acaban de dar la luz, Señor.
1: Ay, sí, Señor.
2: Por las que están en un salón, Padre Santo, siendo operadas de cesárea, Señor, en esta
1: sí,
2: hora,
1: Señor.
2: Padre. Interven tu mano poderosa, Señor.
1: Sí, Señor.
2: Sánala, Señor, con tu sangre preciosa, Padre. Tú clavaste todas las enfermedades en la cruz, Señor. Y nos hiciste libres, Señor. Nos sí, hiciste Señor. Sano, Señor. Nos hiciste hijos tuyos, Padre. Amén. Nuestra vida está en tu control, Señor. Te pido por su vida, Señor.
0: Amén.
2: En el nombre de Jesús. Amén y amén.
1: Sí, Señor, pon el medicamento, Señor, que le dé a esa bacteria, Señor. Sabemos lo poderosas que son, Señor, pero en el nombre de Jesús, Señor, tú eres mayor, Señor, y más poderoso, Señor, que esa bacteria, Padre. En el nombre de Jesús, Señor, trae, Señor, a la vista, Padre, el medicamento que le dé, Señor, a la bacteria, Señor, que está causando, Señor, Dios mío, para esa infección tan grande, Señor, a nuestra hermana. En el nombre poderoso de Jesús. Y en esta ahora, Padre, yo te quiero presentar una hermana que tenemos, Señor, con su hijita en situación, Señor. Padre, bendecimos, Señor, la vida de Yaimara, sí, bendecimos su hogar, bendecimos su hija, Señor. Oramos, Señor, mi Dios de la gloria, Padre, creyendo, Señor, que tú eres refugio para la hija de Yaimara. Tú eres refugio para su hogar, para su vida, para su matrimonio. Tú eres refugio, Señor, para su familia. Yo te pido, Señor, que mueva los aires de ese hogar de Yaimara ahora. Trae paz. Trae sanidad, trae restauración, Señor, liberación, Señor, Padre, todo lo que quiera haber venido a atacar a su hija, su vida, Señor, su hogar, Padre, Padre, porque sabemos que cuando un niño, Señor, se enferma, Señor, en un hogar, se mueve todo el hogar, Señor, pero ahora en el nombre de Jesús trae paz, trae estabilidad, Señor, al hogar de Yaimara, Señor, y restaura la vida de su niña, Señor, en el nombre poderoso de Jesús, creemos, Señor, mi Dios, que tú harás, Señor, bendecimos, Señor, tu sierva, tu hija, Señor, tu escogida, Señor. Ella aleluya. No parió hijos, Señor, Dios mío, para el enemigo. Parió hijos para Cristo. Esa es tu hija, Señor. Te la ponemos delante, Padre, y te decimos gracias, Señor, porque tú la sostienes en tus brazos. En el nombre de Jesús, amén y amén.
0: Amén, amén. Amén. Hasta allá donde está Yaimara.
1: Es. Sí,
0: le
1: Señor.
0: Mandamos un fuerte abrazo y, sí, y la Señor. Pronta recuperación de su niña. Así es que esta mañana, Ashley, vamos a orar por todos aquellos niños que hoy están en el hospital, que están enfermitos. Uh-huh. Vamos a orar, mi amor, por ellos.
3: Amén. Padre, te doy gracias, Señor. Te doy gracias por los niños, Señor, que están en los hospitales, Señor. Te pido, Padre, que seas Señor. Tú paseándote por por esos pasillos, Señor. Que seas tú trayendo sanidad, Señor. Padre. Que seas tú cambiando la atmósfera, Padre. Que traigas felicidad, que traigas amor, Padre. Que traigas, Señor, pasa la vida de ellos, Señor, sí, en el Señor. Nombre de Jesús. Que no se sientan solos, Padre. Que sepan que estamos con ellos, Padre, en el nombre de Jesús. Padre. Mandamos, Padre, tu Espíritu Santo para que los toque, Señor, en el nombre de Jesús.
2: Sí, papá.
3: Gracias, Padre. Guárdalos, Padre, en los hospitales. Los que tienen cánceres, enfermedades, Señor. Ahora, Padre, declaramos que se queman en el lago de fuego, Padre, en el nombre de Jesús. Que ninguna arma forjada prevalecerá, Padre, contra los niños, Señor.
2: Sí, Señor.
3: En el nombre de Jesús. Gracias, Señor. Guárdalos, Padre, en el hueco de tu mano, Señor. Declaramos que tú los trajiste al mundo, Padre, con un propósito, Señor. Y ese propósito vienen a cumplirlo, Padre, en el nombre de Jesús. Gracias, Señor. Declaramos que lo que el enemigo quiera poner, Padre, en contra de los niños, Señor, ahora se retira, Padre, ahora se quema, Señor, en el nombre de Jesús. Gracias, Señor. Amén y amén.
1: Amén.
0: Amén, amén. Todo gracias, espíritu Señor. Que ha querido venir a invadir los niños, ¿verdad? En este tiempo, enfermedades, como decía Ashley, de cáncer. Todas esas células se queman en el nombre de Jesucristo. Así es que usted, Padre, sí, que Señor, nos esté escuchando, conéctese. Conéctese con nosotros.
1: Sí, Señor.
0: Así es. Al 305-944-8133, continuamos intercediendo. Recuerde que somos Almavisión Radio. Sea usted el chofar en esta mañana. Llámenos, queremos saber de usted. Sí, así es que tenemos conectados.
2: Sí, tenemos aquí a nuestra hermana Helen. Dice: pido oración por mi hogar, por trabajo, para mi esposo y mi hija. Que Dios les dé un trabajo de reino. Amén. Padre, te pido, Señor, por la vida de Helen, Señor.
1: Amén.
2: Padre, te pido, Señor, esa mujer, Padre, valiente, Señor, que se levanta, Padre, a clamar ante ti, Señor, que solamente tú puedes traer, Señor, y cumplir, Señor, tu propósito en ella, Señor. Te pido, Padre Santo, por las necesidades que hay en su hogar, Padre. La necesidad, Señor, de un trabajo para su esposo, Señor. Un trabajo para su hija, Señor. Te pido, Padre Santo, en el nombre de Jesús, que eres tú, Señor, el que da el pan en la mesa de cada uno de nosotros, Señor. Como dice tu palabra, el pan nuestro, cada día dánoslo hoy, Señor. Así mismo te pedimos hoy, me uno en el acuerdo con ella, Padre,
1: sí,
2: para
1: Señor.
2: Clamar ante ti, Señor, para que tú intervengas, Señor, en esta hora, Padre, en la vida de su esposo, Señor, y en la vida de su hija, Señor, para que tú intervengas, Señor, en esos trabajos, Señor, que ellos te están pidiendo, Padre, sea descendiendo del cielo, Padre, la dirección, Señor, exacta, Señor, para que tú los lleves al lugar, Padre, en el que tú quieres que ellos trabajen, Señor.
1: Sí, Señor.
2: Para que ellos estén ahí y puedan hacer tu obra también, Señor, en cualquier lugar. Como tú nos pides en tu palabra, predicar en todo tiempo y en todo lugar. Asimismo, su esposo y su hija puedan dar de tu palabra, Señor, en cada lugar en que tú lo pongas, papá. Te pedimos, Señor, a ti, porque solamente tú lo puedes hacer, Señor.
0: Aleluya.
2: Y toda persona que en esta hora necesita
1: eso,
2: un
1: sí,
2: empleo, Señor. Toda persona
1: sí,
2: que salió
1: Señor,
2: de su
1: en el
2: casa,
1: acuerdo,
2: Señor.
1: Sí, Señor.
2: Toda persona que salió de su casa, Señor, en esta hora buscando un empleo,
1: sí,
2: Señor.
1: Padre.
2: Hoy tú le vas a dar esa bendición, Señor. Hoy tú le vas a dar, Padre, ese empleo que busca, Señor. Que es mucho mejor de lo que ellos imaginan.
0: Así es, Padre.
2: Porque tu bendición es perfecta, Señor. Porque lo que tú das, Señor, no da tristeza, Señor.
0: Así
2: porque lo que tú das, Señor, a nuestras vidas, papá, es bendición en toda área, Señor.
0: Declaro
2: y así
0: en el nombre de Jesús.
2: Será nuestro trabajo, Señor. Unos trabajos de reino, de bendición. Amén y amén.
1: Amén.
0: Amén. Así es que usted declare ahí esta mañana esa puerta que está cerrada de empleo.
1: Sí,
0: mire,
1: Señor.
0: En el nombre de Jesucristo, declare que hoy se abre. Hoy se abre esa puerta de bendición en su vida.
1: Sí, Señor.
0: Declárelo con fe. Camine usted con fe. Dice que la fe es la certeza de qué?
1: De lo que se espera. La convicción de lo que no se ve.
0: Así es que usted hágalo en fe. Pero vea lo que yo quiero hacer esta mañana, y lo hago en el nombre de Jesucristo.
1: Uh-huh.
0: Dice, todo aquel que hoy todavía no ha conocido de Cristo Jesús, y por casualidad se sintonizó esta emisora, que somos la 87.7, Alma Visión Radio. Escuche lo que el Señor trae esta mañana para usted. Si usted no conoce de Cristo Jesús, dice, así que acerquémonos con toda confianza al trono de la gracia de nuestro Dios. Ahí recibiremos su misericordia, encontraremos la gracia que nos ayudará cuando más la necesitamos. Hoy usted está necesitando la gracia de Dios. Esta mañana.
1: Sí, Señor.
0: Así es que haga la oración conmigo, con nosotros aquí juntos.
1: Sí, Señor.
0: Padre Celestial, en esta mañana, Señor, nos presentamos delante de
1: Amén.
0: Ti, necesitando tu favor y tu gracia, pero sobre todo reconociendo que tú eres el Dios de nuestra vida, el Dios al que pertenecemos.
1: Así,
0: el Dios al que nosotros tenemos que adorar, Padre.
1: Sí,
0: hoy
1: Señor.
0: En esta mañana te entrego mi vida, Espíritu Santo, para que tú hagas de ella un altar en el nombre de Jesús. Padre Celestial, te acepto como mi Salvador, como mi único
2: Amén.
0: Salvador en esta mañana. Oh, Padre, te pido que escribas mi nombre en el libro de la vida. Perdona mis pecados. Padre, te acepto como mi único Salvador. Si usted hizo esta oración, diga amén.
1: Amén.
0: Y amén.
1: Amén.
0: Así
1: y
0: es
1: amén.
0: Que entre confiado al trono de la gracia, ¿verdad?
2: Así
1: sí,
2: es.
0: Qué lindo, limpio, limpio. Dígale, perdona mis pecados. Y sabe que el Señor está presto a escucharlo esta mañana a usted y limpiarlo. Y sabe qué, permitirle. ¿Verdad?
1: Amén.
0: Limpiar esos pecados. Así es que nuestra hermana Sandra, tenemos ahí una petición grande. Vamos a orar por Israel, mi hermana.
1: Uh-huh. Padre Dios de los cielos, Señor, te presentamos en esta hora, Señor, a tu tierra santa, Señor, al pueblo de Israel. Tú conoces sus necesidades, tú conoces, Señor, por lo que están pasando. Tú conoces, Señor, el plan que tienes para ellos, Señor. Dice tu palabra que como un abismo clama otro abismo, Señor, así clamemos, Señor. Y en esta hora, Señor, mi Dios de los cielos, clamamos por Israel, Señor, sabiendo, Señor, Señor. Dios mío, que estas palabras, Señor, oh mi Dios, salen, Señor, Dios mío, como si fuera, Señor, ese eco, Señor, y llega hasta Israel. Declaramos, Señor, Dios mío, Padre, que la guerra cesa. Declaramos liberación, declaramos restauración, declaramos, Señor, que tu favor, tu misericordia los sigue, los guarda, los resguarda, que ningún arma forjada contra ellos prosperará, que tú eres, Señor, Dios mío, más grande, Señor, más gigante, Señor, que todo problema que haya, Señor, contra Israel. Bendecimos, Señor, la tierra de Israel, el suelo, Señor, donde tú pisaste y caminaste, Señor, Dios mío, oro, Señor, mi Dios, para que los aires de Israel sean guardados, Padre, en el nombre poderoso de Jesús, Señor. Dice tu palabra, Señor, Dios mío, que cuando tú cierras una ventana es porque viene una nueva etapa, Señor. Y yo declaro esa nueva etapa, Señor, Dios mío, que viene para Israel, Señor, en el nombre poderoso de Jesús, Señor. Oh, mi Dios de los cielos, sé tú, Señor, barriendo lo que no es tuyo, Señor, e implantando tu reino y tu voluntad divina, Señor, en Israel, Señor, y en cada uno, Señor, de tus hijos y de tu pueblo, Padre, en el nombre poderoso de Jesús. Amén y amén. Amén. Gracias, Dios mío.
0: Amén, amén. Qué lindo. Así es que tenemos conectado ya esta mañana, Ashley.
3: Amén. Julio pide por sus nietas para que Dios las guarde, las encamine, las bendiga y les ayude en este tiempo de vacaciones para hacer algo que les edifique. Aleluya. Padre, te damos gracias, Señor, por las nietas de Julio, Padre. Guarda cada una de ellas, Padre. Te pido que seas tú, Señor, guardándolas, que las encamines, Padre, que las bendigas, Señor, que les ayudes en este tiempo de vacaciones, Padre, para que tú las edifiques, Señor, en el nombre de Jesús. Ponemos un cerco alrededor de sus nietas, Padre, guardándolas, cuidándolas, Señor, de todo peligro, Señor. Te pido, Señor, que seas tú, Padre. Que seas tú, Padre, guardándolas, Padre. Que ellas, Señor, puedan tener un anhelo, Padre. Te pido, Señor, que sus padres puedan ponerle a leer la Biblia, Señor, para que puedan instruirlas, Señor, sí, en el nombre de Jesús.
1: Ay, sí, Señor.
3: Que ellas, Señor, crezcan, Señor, sabiendo que tú eres nuestro único Padre, Señor. Tú eres nuestro único Salvador, Señor. En el nombre de Jesús. Declaramos que tú las traíste con un propósito, Padre. En el nombre de Jesús. Guarda cada una de ellas, Padre. Bendícelas, Señor. Guarda, Padre, donde ellas viven, Señor. Cúbrelas con tu sangre, Señor, en el nombre de Jesús. Trae fuerzas, Padre, trae alegría, Señor, trae gozo, Padre. Que ellas puedan estar ocupadas, Señor, en las vacaciones, Señor. Que ellas puedan, Señor, estar leyendo la Biblia, Padre, en el nombre de Jesús. Para que eso pueda edificarlas, Señor, en el nombre de Jesús, Señor. Gracias, Padre, en el nombre de Jesús. Amén y amén.
1: Amén, amén.
0: Qué lindo que los niños oren por los niños, ¿verdad? Para que sean edificados, dice Ashley, y Dios traiga a los padres un recordatorio de que tienen que instruirlos en el camino de Cristo Jesús. Qué lindo.
1: Sí, Señor.
0: Y eso va a pasar, Ashley, porque cuando un padre pide, un abuelo pide, el Señor escucha esa petición, ¿verdad? Así es que vamos orando y tenemos a Coralia, dice, pide por salud, por su matrimonio, por finanzas, por la familia, por su trabajo y por de madrugada te buscaré, dice, bendiciones y fortaleza. Gracias, Coralia, gracias por estar ahí conectada. Así es que hoy vamos a interceder por ti y por tus necesidades. Padre amado, venimos presentando la necesidad de Coralia, Señor. Pedimos por su matrimonio, Señor. Bendícelos, Padre. Guárdalos en entradas y salidas, Padre. Que el varón de la casa, Señor, ungimos esas manos de él. Ungimos, Señor, su cabeza y sus pies para que él sea, Señor, el portador de alegría, el portador de las finanzas, el portador de la fe. Oh, Padre, resguárdelo donde él vaya, Espíritu Santo, tráele fuerzas, sí, oh Padre, Señor, como el de las águilas, dice el Señor. Corale ahí donde está tu esposo, bendícelo, cuando él vaya a salir, cuando él vaya a entrar, bendícelo, bendícele sus manos, porque es que es el hombre que trae la bendición a casa, sí, así es, Padre Celestial, bendecimos las finanzas de él, que todo lo que toque, Espíritu Santo, sea de bendición y multiplicado, Padre. Oh, gracias por la familia de Coralia, gracias por sus trabajos, oh Padre, y por la bendición que ella da siempre, Señor, a esta radio. Gracias, Señor, por la vida de ella. Padre, está en tus manos, oh Dios mío. Guárdala de todo peligro, de toda enfermedad, de todo lo que quiera venir a poner escaso el enemigo. Hoy le decimos, amén, que sí, se retire, y viene la bonanza. La sí, bonanza, Señor, que llena tu canasta, Coralia. En el nombre, sí, de, Señor, Jesucristo, declarada esta palabra hasta tu hogar, hasta tu esposo, hasta tus hijos, hasta tu generación. En el nombre de Jesús, amén y amén. ¿Tenemos conectado, hermana Sandra?
1: Sí, aquí por cabina se conectó Álvaro pidiendo oración para que se vaya por completo la ansiedad, el temor y el pánico que han estado orando mucho. Las que la semana pasada él estaba mejor, pero que hoy volvió otra vez, y que eso mismo pienso que es lo que le produce ese dolor en el corazón. Mira, Álvaro, respira por la nariz y retén el oxígeno un ratico. Así y es. Luego comiénzalo a botar lentamente por la boca. Eso le estará diciendo a tu corazón, reposa, reposa, estás en reposo, ¿sí? Ajá. Entonces vamos a orar. Señor, el Señor, mira, te dio un no temas por cada día del año. O sea, cada día del año tú vas a decir, no temo, porque si Dios me lo dijo, no temo. ¿Comprendes? Es Dios quien lo está diciendo. Y si Él te dice, no temas, no temas, mi hermano. Cuando estés con esos temores, piensa que el Señor está a tu lado, que el Espíritu Santo Dios te lo regaló. Padre, yo te doy gracias, Dios mío, gracias por la vida de Álvaro, amén, Señor. Bendecimos, Señor, su mente, su corazón y su alma, Señor. Yo te pido en el nombre de Jesús, Señor, Dios, que alejes esos pensamientos negativos de su mente, Señor. Dios mío, Padre, de su alma, Señor. Trata con su mente, con su alma, Señor. Dios mío, allí donde el enemigo ha querido hacer nido en su mente, Señor, lo cancelamos, sí, sí, ahora en el nombre de Jesús, en Señor, de por Jesús, el poder del acuerdo, Señor. Aquí estamos, Señor, Dios mío, cuatro orando, Señor, por la vida de Álvaro en el acuerdo, y declaramos, Señor, mi Dios de los cielos, Padre, que todo ese, sí, espíritu, Señor, de temor, todo ese espíritu de pánico, Señor, que ha venido, sí, contra, papá, él, Señor, Dios mío, se va, Jesús, en el nombre de Jesús. Dice la palabra que si alguno conspirare contra ti, Álvaro, lo hará sin él. Él, sí, es sin Jehová de los ejércitos. Él pelea por ti, Él pelea tus batallas, Él pelea por tu casa, por tu familia. Él no te ha dejado, Él está en su barca, Él está aún esperando que tú aumentes tu fe. Es lo único que Él está haciendo. Padre, te doy gracias, Señor, porque en esta hora, Señor, se va ese espíritu, Señor, que ha querido venir a confundir, Señor, la vida de Álvaro, en el nombre poderoso de Jesús. Amén y amén.
0: Amén. Así es. ¿Tenemos conectados, mi hermano?
2: Sí, tenemos aquí a Juliet, que pide por un trabajo para su hijo, que tuvo una entrevista y está pidiendo para que el Señor sea supliéndole. Amén. Uh-huh. Padre, te pido, Señor, en el nombre de Jesús, hemos orado, Señor, por los trabajos, Señor, por toda, ay, persona, sí, Señor, que se va a presentar una entrevista de trabajo en esta hora de la mañana, Padre. Vaya confiado, Señor, vaya con... conforme, Padre, a la voluntad tuya, Señor, que si tú no lo quieres en ese lugar, Padre, esa puerta no se va a abrir, que no sea por decisión de nosotros, Señor, sino que sea decisión tuya, Padre, porque solamente tú sabes las intenciones, Señor, de cada cosa que puede pasar en nuestra vida, Padre. Te pido, Señor, que toda esa persona que pide por una entrevista de trabajo, Señor, que se va a presentar en una entrevista de trabajo, Señor, sea guiado por ti, Señor. Y que si una puerta no se abre, Señor, es porque tú no lo quieres en ese lugar. Tú lo quieres en un mejor lugar, Señor. Te pido, Señor, que tú abras puertas de bendición, Padre, para toda persona que va a entrevista de trabajo en esta mañana, Padre, en el nombre de Jesús de Nazaret. Amén y amén.
1: Amén.
0: Amén. Tenemos a Victoria conectada. Dice, pido oración por la vida de Jacqueline, que es una intercesora. Dice que se ha... por el enemigo, dice, pues ha puesto una semilla mala de celos. Ah, es su hermana. Y ha traído distanciamiento para que vuelvan a hablarse.
1: Sí, Señor.
0: La unidad y reconciliación. Padre, hoy traemos a memoria, Señor, y hoy traemos a la reconciliación a esta mujer, Padre, a Jacqueline. Señor, te la presentamos. Sabemos que tú estás poniendo... en ellas, Señor. Amén. Ahora, amén, en el nombre de Jesús.
1: Sí, Señor.
0: Padre, ahora. La reconciliación, Padre, con su hermana, Padre amado.
2: Sí, Señor.
0: Padre, reargúyela ahí donde está, Señor. Quítale todo pensamiento equivocado, Espíritu Santo. Tráele fuerzas, tráele el aliento, Señor, para que ella pueda seguir, Señor, intercediendo, levantarse como una guerrera, Padre celestial. Oh, Padre, hoy le llamamos a Jacqueline, Padre, por su nombre.
1: Señor.
0: Así como la tienes tú escrita, Padre, Jacqueline, por su nombre, Espíritu Santo, vuélvete a Cristo Jesús, vuélvete a la intercesión, mujer guerrera, en el nombre de Jesucristo, y vuélvete a tu hermana, en el nombre de Jesús. Declaramos que en esta semana, tú tendrás una respuesta, victoria, así como dice tu nombre, en victoria.
2: En el nombre de Jesús.
0: ¿Verdad? Así es que tenemos conectado rapidito.
1: Sí, a Julia que pide oración por su hijo Amir, que hoy tiene la última entrevista de trabajo. Es la décima, para que el temor de Dios sea con él y le dé paz y tranquilidad. Julia, todavía no se ha visto una madre orando por un hijo en la Biblia que no haya sido la oración respondida. Santo. Declara que esa oración es respondida ya y que esa entrevista ese trabajo a través de esa entrevista es dado. Dice el Señor que Él es refugio para el justo. Por lo tanto, declaramos que Él es refugio para mí. En el nombre poderoso de Jesús, bendecimos esa entrevista. Desde ya, Señor, tú tienes preparado, Señor, a ese que lo va a entrevistar, las palabras que va a responder a mí, Señor. Oh, mi Dios de los cielos, Padre, limpia los aires, Señor, allí donde va a estar a mí, Señor, y trae paz y tranquilidad, Señor. Amén. Que Él pueda confiar que tú caminas con Él y que tú caminas a su lado. No, quizás él no tenga esa suficiente fe, pero la tiene su madre, Señor. Lo bendecimos en esta hora, en el nombre de Jesús. Bendecimos su madre, su hogar, lo que profetice sobre su hijo. En el nombre poderoso de Jesús. Amén y amén.
0: Asimismo, nos despedimos de usted en esta mañana, pero no para siempre. Nos despedimos en este día, pero sí, mañana, Señor, usted siga conectado con el dial. Así es que invite. Dios le bendiga.
1: Amén.

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Amados, antes de que Adán se escondiera detrás de un árbol, ya se había escondido dentro de su propia mente. Primero escuchó otra voz, después dudó de Dios, luego sintió vergüenza, miedo, culpa. Hoy vamos a descubrir cómo se deteriora un alma aún dentro del jardín, aún teniendo y aún creyendo en Dios. Buenos, buenos días, amados, todos los que estamos por la FM 87.7 FM Alma Visión Radio, por los que estamos en Najamu, por YouTube y por todos los que estamos en TikTok. Buenos días a todos los hermanos que estamos juntos cada mañanita aprendiendo de la palabra. Hoy vamos a hablar, como diríamos por ahí, rompecabezas, como rompecabezas. Vamos a alucinar, como dicen en España, como de esa forma tan maravillosa a través de la palabra. Descubrir pensamientos que a veces ni tenemos idea de lo que pasa dentro de nuestro propio jardín, de nuestra propia cabeza. Mirta, buenos días. Shane, por acá, gracias. Mirta, por acá. Silvia, por acá. Reina, Rosa. Rosa no. Sara, gracias por estar. Los hermanos TikTok que se levantaron tempranito también, como cada mañana, para poder disfrutar de aprender la palabra. Hoy vamos a hablar muchas cosas muy, muy bonitas. Rapidito, un paneo por acá en TikTok. Irma, gracias. Geomar, gracias. Rey Eulidel Cid, gracias por estar. Maverick, gracias. ¿Qué más? Vamos a ir hablando de esto tan, tan poderoso, de cómo funciona nuestra cabecita. Recuerda que si entendemos Bereshit o Génesis, esa psicología que está dentro de nuestra psiquis, ¿no? Que la ciencia quiere cada día arreglar, pero lo único que la puede arreglar es justamente el que la creó. Entonces, Isaac, a veces tenemos distorsión de la imagen de Dios. Eso es lo que nos enseña cuando Adán y Eva crecieron en lo que no había de creer y escucharon otra voz que no era la de Dios. Entonces, a veces tenemos esa forma de pensar, ¿no? Dudar, poner en tela de juicio. Con que Dios os ha dicho, ¿no? De eso no se puede comer. Qué malo que es Dios, ¿no? Esas cositas que nuestro amigo el Satán, que siempre está, ese amigo, que mejor es tenerlo bien lejos, ese amigo de la mentira, ese amigo del engaño, padre de la mentira, como dice la palabra. Por eso hay que saber descubrirlo, cuando son pensamientos de Dios o pensamientos del enemigo en nuestras almas. ¿Qué más? Eso lo vamos a hablar hoy. Todo lo que funciona dentro de nuestra alma, nuestra Neshemá, para poder corregirla, para poder encaminarla en el lado correcto. Entonces, eso vamos a hablar hoy. Estamos hablando también de Zacarías. Hoy vamos a extenderlo bien. Vamos a, si Dios permite, recuerden que estamos de 6 a 6.50 aproximadamente por la FM, simultáneamente, Baruch Hashem, una radio muy fuerte, muchos años, llevando la palabra de Dios, abriendo los cielos. Va casi hasta mitad de camino de los, hasta Orlando, hasta los Cayos, cuando lo dejan entrar en Cuba también entra. Pero gracias al Eterno podemos disfrutar de onda de aire para poder estar los trabajos, en el carro ahora manejando también mucho, y poder poner un poquito de luz en nuestros corazones a través de la palabra. Y eso es lo que debemos cada día disfrutar. Dar lo mejor de uno. ¿Cómo? Ser la mejor versión de uno cada día. Eso es el proyecto de vida, por lo menos de mi parte. Ser mi mejor versión cada día. Ayer ya fue. Mañana no lo sé. Hoy tengo que tratar de ser lo mejor. Entonces, hay un versículo, tomarán del borde del manto de un yudí, como dicen Zacarías, iremos con ustedes porque tienen la verdad, para parafraseando el versículo. ¿Qué es todo eso? ¿Por qué esa profecía es tan eminente en estos días? ¿Cómo? Tan eminente. A pesar de que está todo dado vuelta, parece que está todo al revés, pero créeme que es parte de la profecía que se está cumpliendo. Ayer nos dimos también la enseñanza, no me abandones, lo que estaba comentando que me fui. Es mi costumbre, volar por ahí. Estamos hasta las 9 de la mañana por Najamuami, por YouTube, estamos por Facebook también, por acá por Roku, por todas las plataformas. Estamos también por TikTok, los hermanos que siempre estamos todos juntos, haciendo lo que separado es imposible. Que ese reino cada día se magnifique y crezca. Entonces, vamos a hablar de esto, no me abandones nunca. ¡Coraj! Si Hashem crea una creación, dijimos, ayer nos quedamos ahí. ¿Por qué? Ayer lo hablamos, ¿no? ¿Por qué es tan importante esta para allá? Que la tierra abra su boca y se los trago a todos. Imagínate eso. ¿Cómo es? Imagínate eso. ¿Por qué la boca? Ayer comentamos algo.
Hoy vamos a seguir también hablando un poquito de eso. ¿Qué más? Ayer hablamos también de lo que es el alma cuando se lastima, lo del dolor, lo del sufrimiento. Ayer hablamos en el primer día de la semana, tu dolor merece ser visto. Hoy, en este día, si Dios lo permite, hablaremos, tú no eres lo que te pasó. Que ayer, recuerdan que les puse una canción que la había hecho en base a este estudio, una plegaria del alma que está pidiendo ser sana. Y ayer hablamos un poquito que la herida es parte de una historia nuestra, obviamente, pero no es tu nombre, no es tu destino, no es tu futuro, parte de eso también. ¿Qué más? Traje algunos chistes, pero eso es para la hora después de las 7, después la oración, a las 7 oramos, después tenemos un momentito a veces relax y hacemos unas enseñanzas a través de los chistes, claro, y reírnos un poco. Recuerden que la risa es medicina para los huesos. Si la risa es medicina, aunque mis chistes o mis cuentos no sean wow, pero tampoco son miau, ¿no? Pero poder disfrutar de tener un poquito de risa, un poquito de tensión. El día, no sabemos lo que nos depara hoy, un día maravilloso, solamente Dios sabe. Entonces, encarar el día con fuerza, con ánimo, con el conocimiento de la palabra, oración después a las 7 y también, ¿por qué no un poquito de distensión, reírnos? Mira, déjame decirte algo, hay muchos mensajitos, ya los voy a leer rapidito, pero no le voy a leer el mensaje, voy a saludar. Dicen los sabios, desde la época milenaria hasta hoy, que cuando se ponían a estudiar la palabra, se encerraban a estudiar palabra y palabra y palabra y palabra. Acuérdate que cada palabra es un código, que hoy también traje códigos de la palabra, traje los códigos de Korah, lo de Zacarías también, que es otro código. ¿Por qué quizás pues, son códigos? Déjame poner un poquito de luz. Porque la palabra es una matemática. Entonces, sabemos que en el español no vemos las letras como números. La A es la A, la B es la B y la Z es la Z. Pero en el hebreo cada número, cada letra es un número, no hay números. Tú vas a poner 22 y pones 2 B, 2 Bereshit, vendría a ser. Entonces si quieres poner 11, pones 2 Aleph, son 2, 1. Entonces vas sumando. Si quieres poner también en la numerología lo que es la letra Aleph, que es la primera letra del abecedario, pero no es la A, en el alefato no hay vocales. Entonces tú tienes 26 en la primera letra, que es la Aleph, que vendría a ser una letra muda. Todas esas cositas están ahí, entonces es una matemática, una ciencia exacta, y todas esas palabras buscan las raíces. Entonces, cuando uno la va escudriñando, va buscando códigos. Por eso en el libro que escribí, Raíces de Sabiduría, en el libro de Esther está codificada la cruz esvástica, la cruz nazi. Y ahí está bien clarita, como la gematría te da los números. Entonces tú ves ahí dibujada en los números, ¿ves? La cruz esvástica, la cruz nazi. Y está en el libro de Esther, el libro de Esther. Todo eso en los otros idiomas se les pierde. Pero en el idioma hebreo, en el idioma Kadosh, no es hebreo, en el idioma Kadosh del cielo, está todo codificado. ¿Cómo puede ser que aparezca el nombre de Amelec, que es la letra justamente la cruz nazi, en el libro de Esther? Ahí son todos estos misterios. 6 y 11 de la mañana. ¿Hay más para hablar? Uy, tanto para hablar hoy. Pero vamos directamente a lo que venimos hablando. Y quería comentarte este tema tan importante de lo que estamos hablando de Bereshit, de Adán, de Eva, de los hijos, todo lo que representa, ¿no? Primer matrimonio fallando, el primer hijo mata al segundo, todas esas cosas que uno no lo ve y dice, pero es una historia, ¿no? Hay algo ahí que hay que aprender. Entonces, cuando uno entiende a Adán, entiende realmente cómo funciona la mente del ser humano. Solamente para hacer un abre boca, vamos a ver cómo dicen por acá los cubanos, que me enseñaron, un abre boca. En Argentina diríamos una picadita, algo antes de la comida picar algo, ¿no?
el cubano, no sé cómo será en otros países, pero acá aprendí también un abreboca. Vamos a hacer un abreboca, ya que estamos hablando también de Cora, parte de eso. Entonces, mira, ¿qué es lo que pasa con cuando viene el Satán y le habla a Eva? Lo que representa a Eva, recuerden que no atacó al hombre, atacó a la mujer. ¿Por qué atacó a la mujer y no al hombre? ¿Dónde estaba Adán? Obviamente que hay algo más ahí en profundidad para poder explicar, para poder hablar. Lo que representa dentro del ser humano, Adán es la Neshema, vendría a ser nosotros la parte intelectual, la parte divina, y lo que es Dimión, lo que es la parte imaginativa, lo que es el alma vital, que imagina. Entonces atacó justamente al alma vital, a la parte que imagina, lo que representa, vendría a ser, no porque mujer y hombre, sino lo que representa, para poder ponerlo en claro. Entonces atacó a la imaginación, atacó a Eva. Entonces lo que eso implica es, viene y te distorsiona una imaginación. Por eso distorsiona la imagen de Dios. Entonces el primer ataque fue contra la confianza. Eran los primeros seres humanos, acuérdate. Entonces, ¿con qué Dios ha dicho que de eso no pueden comer? ¿Saben por qué, no? O sea, empieza ahí la distorsión, empieza a poner en tela de juicio que Dios te va a privar algo. Entonces Dios, lo que le atacó a Eva, Dios me está reteniendo algo, no me quiere dar algo. ¿Por qué? Dios es así, es egoísta, como puede pensar. Me da todo, sí, te da todo. Te enseña obediencia, pero el enemigo te dice, ¿te diste cuenta? Nos está cuidando, pero el enemigo te dice, ¿te diste cuenta? No te quiere dar todo. Después viene la distorsión en nuestra mente. Dios no me escucha. Dios favorece a otros y a mí no. Tal vez Dios no es tan bueno conmigo como con otros. La distorsión. Tal vez estoy solo. Todo esto es lo que forma nuestra, sin darnos cuenta, nuestra parte emocional en los momentos que necesitamos confiar en Dios, necesitamos la palabra de Dios, o estamos pasando una circunstancia X y esos pensamientos negativos. Eso es la distorsión del enemigo, ¿eh? Y esa era, se llama en hebreo, producir pensamientos malos. Eso, y esa era. Por eso el Padre Nuestro, siempre se los explico. Padre Nuestro, mallíbrame, le dice, ¿no? El Padre Nuestro, mallíbrame del mal, mallíbrame del yesarás, en la traducción correcta sería, mallíbrame de pensar pensamientos negativos. Yesarás es pensamientos negativos. No me deje caer en la tentación de eso, porque voy tras el pensamiento. Entonces, entra una confusión mental. La persona y nuestra mente a veces ya no distingue entre lo que dijo Dios. Dios dijo no comer. No dijo que no lo tocara. Podías tocar. Puedes sacar una rama, puedes hacer una hamaca, puedes hacer una casita, lo que tú quieras. Dijo no comer. Entonces confundió a Eva y le dijo, ¿así con qué dijo que no puede tocar? Ella dijo después. Dios nunca dijo no tocarlo. Entonces, si lo hubiese tocado, no pasaba nada. El tema era no comerlo. Y ahí es donde entra ese juego de mente. Que a veces empezamos a pensar que Dios dijo, y en un versículo también la palabra dice, dicen que yo dije, no dije nada, dice Dios. Qué tremendo, ¿no? Mismo la boca de Dios, dicen que yo dije algo y yo no dije nada. Así, no, porque Dios me dijo, yo te dije eso. ¿No? Eso es el juego de mente, que el enemigo es muy astuto para hacernos confundir. Y a veces estamos orando por algo, y viene ese pensamiento, bueno, ya se fue el tiempo, ¿qué me lo va a dar? Bueno, ¿para qué me estoy orando si eso, todo eso no proviene de Dios? Porque ¿qué le dijo a la mujer? Ah, como tú has creído, ¿no? Cuando estaba su hija endemoniada. Y la mujer fue a su casa, creyó en lo que le había dicho Jesús, o nuestro amado Jesús, y como ella creyó, vio. No puso en tela de juicio lo que le pidió. Eso es parte de eso. Entonces la persona ya no distingue a veces, como te estaba comentando, lo que Dios dijo, lo que otros dijeron. ¿Sabes que Dios me dijo que te dijera? Yo a veces digo, cuando me dicen, o me dicen en un tiempo, ¿sabes que Dios me dijo que te dijera? Está bien, pero ¿sabes que a mí no me dijo nada? Si a mí no me dijo nada, ¿por qué te lo voy a decir a ti? Si el interesado de Dios es en mí, no en ti. Tal vez
una confirmación, sí. Pero yo siempre digo, si es de Dios lo que te voy a decir, si es de Dios lo que te voy a decir, tómalo. Y si no, déjalo como aire caliente, que mis palabras no sean nada. Mira, esto es lo que siento. Si es de Dios lo que estoy diciendo, se lo comento. Para que tenga en su corazón, porque normalmente cuando Dios manda a decir algo es una confirmación sobre lo que uno tiene o está en su corazón. Entonces, ¿sabes qué estaba pensando en él? Entonces sí. Pero cuando me dijo Dios que te dijera, ahí ya abro mis parabólicas y pienso. Entonces, a veces lo que el miedo interpreta, porque el enemigo es muy astuto en ponerte miedo y hacerte pensar cualquier cosa. Entonces, en base al miedo tomamos decisiones. Eso, por eso hay que tener mucho cuidado, amado. Lo que a veces un dolor exagera, tal vez fue un golpecito, pero lo exagera tanto el enemigo, le pone una lupa y un micrófono, un parlante bien grande para aumentarlo todo y hacer una catástrofe de solamente una soncera. Entonces Isaac, fíjate esto, la serpiente le hizo mirar lo que supuestamente le faltaba, lo desenfocó. ¿Cómo? La serpiente le hizo mirar lo que supuestamente le faltaba, no todo lo que ya tenía. No todo lo que ya tenía, todo lo que le había dado, todo, digo, de todo puedes comer, de todos los árboles puedes, pero de ese no. Entonces el enemigo le enfocó en lo que no tenía, en vez de disfrutar de todo lo que tenía. Entonces, Isaac, dame un ejemplo. Hay discípulos que, tal vez porque son los que más mencionan en la palabra, pero hay discípulos en la palabra que yo los amo por lo que nos enseña. Pedro, por lo intrépido, por lo arriesgado, por lo valiente, por lo determinado que era, por la valentía que tenía, ¿no? Ese Pedro maravilloso. Entonces, cuando Pedro sale de la barcaza, sale caminando por arriba del agua, cuando el maestro lo llama, si eres tú, manda que yo vaya. Ven, le dijo. Imagínate el grito del maestro, ven para acá, Pedro. Y Pedro salió de esa barcaza caminando arriba del agua. Maravilloso. Cuando el enemigo lo hizo desenfocarse de la vista del maestro, empezó a hundirse, dice. Mientras caminaba enfocado, no pasó nada. Mientras no bajó la vista y vio, ay, los vientos, las olas, el enemigo le hizo poner en tela de juicio, ¿cómo estás caminando arriba del agua? Fíjate cuando la palabra que le dice nuestro amado Jesús cuando le extiende la mano, le dice, Pedro, ¿por qué dudaste? Si venías caminando bien. En vez de Pedro, uno lo dice acá sentado con aire acondicionado en Miami, es una cosa. Pero unos 2000 años atrás es otra. Por eso hay que aprender de lo que otros ya nos enseñaron. En vez de mirar todo lo que había caminado arriba del agua, solamente miró dónde estaba. En vez de mirar todo el recorrido que hizo. ¡Wow! Caminé. Yo no sé cuánto caminó, pero habrá caminado unos cuantos metros. Unos cuantos metros, porque si lo vieron a lo lejos, que era un fantasma, dice. O sea, caminó unos cuantos metros. En vez de mirar todo lo que hizo, todo el recorrido, decir, ¡wow! Si hice todo esto, me falta apenas unos metros más y llego. Entonces, una vez, en vez de enfocarse en todos los logros, en todo lo que hizo, en todo lo que viene por delante, que es lo mejor, nos enfocamos a veces en una pequeña trabita, una pequeña circunstancia o una caída. Pero miramos todo lo bueno que hicimos. El enemigo es muy astuto. Ahí donde él mete su dedo, en la llaga, vamos a llamarla así, y la complica. Por eso, uno no debe darle la vista al enemigo. Entonces, mira, la serpiente le hizo mirar lo que supuestamente le faltaba. No todo lo que ya tenía. Dame otro ejemplo, Isaac. Mira, en la porción de la Biblia de la semana pasada que enseñamos, que la parashá de Sheslach, vamos a la tierra prometida, Dios nos regala una tierra donde las cosas fluyen. En vez de ver lo bueno, 10 miraron la misma tierra, la misma persona, 10 la miraron mal, con queja, con miedo, con lo que fuera. El miedo te hace mirar cosas que no son. 2 la miraron bien, la misma tierra,
las mismas circunstancias, los mismos hombres, 10 trajeron un mensaje negativo. Y las consecuencias fueron 40 días. Cuando miramos lo negativo, después Dios, ¿sabes qué? Por cada día, un año en el desierto, 40 años. Entonces, aprender también a mirar, a no dejarnos convencer por el susurro del enemigo, que a veces viene muy astuto y te dice cosas que no son. Dame otro ejemplo, Isaac, cuando te desenfoca. ¡Uf! Tantos. El maestro está saliendo del ayuno después de los 40 días. Y viene justamente el enemigo. Le hace mirar, le hace dudar. Si eres el hijo de Dios, tírate. Mira esas piedras. Conviértelas en pan. Le pone en tela de juicio quién es él, su sentido de pertenencia. Lo pone en tela de juicio si es el hijo de Dios. Lo duda, ¿no? Lo hace dudar, Amelec, lo hace dudar. Entonces, hay que analizar. Tal vez Dios te está hablando en este momento a ti que estás por tomar una decisión o una determinación. Analiza, piensa. ¿Qué voz? ¿O qué forma de mirar tenemos? Eso es parte de cómo trabaja el enemigo, que es la parte espiritual, en nuestra mente. Si educo mi mente, si le enseño a mi mente a pensar claro, a tener palabra, a tener convicción, cuando viene el enemigo, ¿sabes qué? No tiene cabida, como dice la escritura. Parte de eso, ¿no? Entonces, déjame dar unos minutitos, 6:23 de la mañana, poner un poquito de música. Recuerda que estamos por la 87.7 FM, Alma Visión Radio, Alma Visión, escúchame, que el alma tenga visión, ¿no? Alma Visión Radio, es lo parte que hacemos nosotros, acá por YouTube, también por TikTok, por todas las plataformas, que ponerte este tipo de música, que es la que me gusta crear, hago de todas, ¿no? Y también con Juancito también, armamos la música para que no haya problema de playlist ni copyright, ni nada por el estilo, acá lo tenemos, música nuestra de Najamu Music. ¿Cuál vas a poner? Esta es de Jericó, justamente, derribar las murallas de Jericó. No la voy a poner toda, pero un par de minutitos para amenizar un poco la mañana, los que van en tránsito, mirar un texto, se lo tienen que mirar y todo eso. Ya venimos, un par de minutitos. Vamos.

Claro que sí. Entonces, mira, estamos hablando de todo esto maravilloso que nos enseña la Escritura. ¿Qué es lo que nos pasa, no? Cuando viene el enemigo, recuerda que después tuvo miedo, se escondió, todo esto vamos a ir explicándolo. ¿Por qué? ¿Por qué tú? ¿Por qué se escondió? Si estaba desnudo antes y después también estaba desnudo. Entonces, ¿por qué le agarró una vergüenza? Todas esas cosas vamos a estudiarlas, si Dios permite, en lo que nos queda hasta las 6:50 aproximadamente. ¿Vamos a seguir con este tema después? Bueno, vamos a tratar de estudiarlo toda la semana para hacer cicatriz en el alma o medicina para el alma. Entonces la serpiente le hizo mirar lo que supuestamente le faltaba, nos quedamos ahí, no todo lo que ya tenía. El jardín entero, escucha bien, estaba disponible para ellos. De todos los árboles puedes comer. O sea que todo lo que tú quisieras hacer, todos los emprendimientos, todo lo puedes hacer. De todo, todo podías comer. Menos de eso, menos de lo relativo, del bien y del mal. De ese arbolito no me lo como. Entonces el enemigo te pone, viste, Dios es egoísta contigo. No quiere darte todo. Te da todo. Solamente te pide obediencia para poder justamente disfrutar de todo lo que te da Dios. En aquel momento, Adán y Eva, los primeros seres humanos, dice que tenían que cuidar y trabajar. Ayer lo comentamos, solamente le pongo un poquito de barniz hoy por arribita. Cuidar y trabajar, ¿qué? No había ladrones, no había gente, no había nada. ¿Y qué había que trabajar? Si de todos los frutos podían comer. No tenían que trabajar la tierra, que después viene de trabajar la tierra con el sudor de tu frente. Después esa maldición que le pone Dios a Adán la termina rompiendo Noé cuando empieza a hacer las herramientas de trabajo, dice, para trabajar la tierra. Entonces, Dios lo restaura, Dios lo levanta, Dios lo viste, eso es parte de lo que vamos a hablar también. Las vestimentas de Adán, porque acuérdate que él se hace vestimentas también. Entonces, todas esas hojitas que están por ahí, que nos tapamos, es lo que, si Dios permite, vamos a ir descubriendo y quitarnos velos, clipot, que se dice en hebreo, durezas que no nos permiten ver, miedos que no nos dejan ver, vergüenza que no nos dejan ver. Entonces, como te decía, el jardín del Edén estaba todo para ellos. Como absolutamente estaba disponible para ellos, para Adán y Eva. O Java, que es madre de todos, se llama, lo que es el nombre real. Terminaron concentrados en un solo árbol. Tenían todo. Así funciona a veces la comparación. Te hace olvidar 99% de todo lo que tiene o todas las bendiciones que nos da Dios para obsesionarnos, llamarle por una cosita que no tenemos. Siempre me digo a mí mismo, tengo hijos pequeños, entonces, ahora están de recepción, está conmigo acá acompañándome a la mañana, se levantan 4:30 de la mañana, vienen con su padre, después se tiran a dormir un rato ahí en la oficina, después seguimos todo el día juntos. Ya solo el esfuerzo que hacen es para mí como papá, a pesar de que sean mis hijos y se me caiga la baba por ellos, como a todo papá y mamá se lee por sus hijos, claro que sí. Pero hacen un gran esfuerzo. Quieren estar conmigo. Me quieren acompañar. Papá, vamos contigo. Y están conmigo. 11 años, 13. Están acá conmigo. Todo el día conmigo. Entonces, y hacen realmente, me ayudan muchísimo. Me ayudan mucho acá en la radio. Ustedes no ven por cositas que ellos me hacen, me programan. Con 11 años, 13 años me ayudan. Me programan los programas ahí de lo que todo lo que saca para todos los días. Juan le enseña también. Son responsables conmigo. ¿Por qué te pongo este ejemplo? No porque venga de ser que venga de mí. No. Es para todos los papás o todos los matrimonios y toda nuestra vida, a veces que hacen alrededor de nuestras vidas cosas muy buenas. Todo el día hacemos nosotros mismos cosas muy buenas. Entonces, por algo, una cosita mala, no vemos las 99 que hacen bien por nosotros, o nosotros hacemos bien por los demás. Entonces, una cosa no puede empañar. Si mi hijo algo hace durante una travesura, que seguramente la va a hacer, no puedo, ah, ¿qué estás haciendo? Por una cosita, todo el resto. Eso pasa en el colegio, una mala nota,
una nota

0: que no está del todo buena. Hey, qué bueno, tenemos que estudiar más ahí, tenemos que aprender un poquito más ahí, tenemos que ser un poquito más tenaz. Bueno, mira, te sacaste una nota baja, la tenemos que levantar, qué bueno, pero mira todas las demás, qué buenas que están. Entonces enfocamos en la mala. Mira, que es, y esa nota, siempre estamos, está el hombre, estamos enseñados, porque el mundo trabaja de esa forma, no el reino de Dios. El reino de Dios siempre va a buscar algo para poder decir, mira, mi hijo lo que está haciendo, qué bueno lo que está haciendo. El acusador, y todo el día y noche, dice que va a acusarnos, lo malo que hacemos, todas las cosas. Pero Dios siempre mira los lados buenos. Mira, mira, mira el esfuerzo que está haciendo, mira el trabajo que está haciendo, mira de dónde salió y cómo va caminando bien. Pero el enemigo no, el enemigo te dice, no, mira lo que hiciste, lo que va a acusarnos, día y noche. Porque es así. Puede usar a la persona que está al lado para criticarte inclusive. Dile, dile que está haciendo lo mal. Dile esto. Esta es la que está al lado tuyo, tal vez que duerme contigo. Entonces uno, escucha, Isaac, ¿no exagera? Puede ser que exagere o me quede corto. Creo que me quedo corto. ¿Cómo? Creo que me quedo corto. Isaac, el enemigo es muy astuto, pero nosotros somos más sabios que él. Nosotros somos sabios. Él es astuto, él tiene maldad para hacer la maldición. Nosotros somos sabios. ¿Por qué? Porque el espíritu de sabiduría mora en nosotros. Lo que tenemos que aprender a usarlo. Mira, ejemplos hay varios en la palabra. Recién dije que amo a Pedro por todo lo que es. Pero también el enemigo usó una mano derecha, como era Pedro de Jesús, de Yeshua, cuando le dice, tengo que ir a padecer esto, tengo que subir, me va a pasar esto, me van a crucificar, pa, pa, pa, pa, pa, pa. Pedro dice, Señor, que no te acontezca esto, se lo lleva aparte, no lo trata, reconsidera esto, le dice Pedro. Con mucho amor se lo dijo, con mucho amor se lo dijo. Señor, reconsidera esto. ¿Qué le dijo el maestro? Apártate de mí, Satanás. Ojo, se quedó con Pedro, obviamente, pero lo que le está diciendo espiritualmente, lo que estaba atacando a Pedro, que no hagas esto. Era el plan de redención para que todas las almas y hoy estuviéramos siendo salvas. Y el enemigo usó la mano derecha que tenía Jesús para que no lo hiciera. Reconsidera, Señor, ¿cómo vas a sufrir? ¿Vas a hacer esto? Pa, pa, pa, pa, todo lo que le dice. Entonces tienes que ver que el enemigo atacó a Jesús a través de la persona que tenía la de confianza. Y sabemos que era Pedro. Entonces, eso es lo que tenemos que entender. Ser sabios. Y somos sabios. Y tenemos que aprender a ser sabios, a desarrollar la sabiduría. Por eso Jesús dice, pida sabiduría que mi Padre la da sin reproche. Entonces, esa sabiduría es la que tenemos que ejercitar cuando vengan pensamientos que no son, cuando venga en tela de juicio algo, cuando venga la duda. Espera. Si las promesas de Dios son en el sí y en el amén, ¿qué estoy dudando? Estoy dudando de las promesas de la boca de Dios. Cuando el mismo maestro dijo, vivo de la boca de Dios. No solamente pan vive el hombre. ¿Te estoy dudando de eso? Entonces, eso es lo que tengo que desarrollar. Y lo tenemos. Vuelvo y repito. Escucha bien esto. Yo sé que hay muchas cosas para hablar. ¿Qué hora es? 6:37. Salomón llama al Satán y a veces nos dice, nos compara con el Satán en la forma de pensar. Escucha, no malinterpreten. Cuando en el proverbio dice, no seas como el rey necio y viejo, cuando se refiere a Satán. ¿Qué dice? No seas como el rey necio y viejo. El Satán era necio y viejo. ¿Por qué lo dice Salomón, el hombre más sabio? ¿Por qué lo dice así del Satán, que lo conocía perfectamente? Y hay tantas historias que hoy no es el tiempo, pero acá las enseño mucho en la escritura o en el Shabbat las enseño o tal vez en las otras horas a veces las comento. Le dice rey necio y viejo porque un rey, imagínate un rey necio, un rey con poder, ¿no? Un rey con poder, pero necio y viejo. ¿Por qué le dice viejo? En la forma de decir, no viejo de despectivo, viejo de testarudo, de hacer con poder yo hago lo que quiero, y un necio, ¿no? Necio, rey, necio y viejo, testarudo, cascarrabia, un rey, acuérdate, pero un rey mundano, un rey necio y viejo. Hago lo que yo quiero y yo mando. Así por eso dice, no seas como un rey necio y viejo. El Satán es como un rey necio y viejo. Dios nos regala a nosotros sabiduría. Sabiduría de lo alto, no de este mundo, como dice la Escritura, que es diabólica. ¿No? Así dice la palabra. Mismo la boca de Jesús lo dice. La sabiduría de este mundo es diabólica. Pero nosotros recibimos sabiduría del reino de los cielos, una mente superior. Por eso Pablo lo dice, es una mente de Jesús, una mente superior, una sabiduría superior. Por eso tenemos que entender que tenemos que vencer con la sabiduría lo necio de este mundo. Entonces, eso es la parte que cuando el maestro dice, apártate de mí, Satanás, le dice, cuando Pedro se acerca y lo reconsidera con mucho amor, lo abraza y todo eso. Sí, pero estaba siendo usado. Ese es el problema, está siendo usado. Entonces, a veces la persona que está al lado puede ser usada por el enemigo, pone un pensamiento que no es. Y te lo transmite con afecto, pero tiene que estar astuto, tiene que estar pensante. Espera, espera, espera, ¿esto proviene de Dios o de qué? Entonces, se hace olvidar, como te acabo de decir, 99 bendiciones que nos da Dios, ya solamente el respirar, para obsesionarnos con algo que nos falta. Pues en la moda, lo que fuera, ¿no? Entonces, le pone la insatisfacción a Eva y a Adán, ¿no? Mira, la persona deja de disfrutar lo que posee porque comienza a vivir mirando lo que cree que le falta. Eso fue lo que nos pasó en el Jardín del Edén. En vez de disfrutar, entendí. ¿Qué es lo que dicen entonces los sabios a través de los proverbios? ¿Quién es rico? El que disfruta lo que tiene. Es el verdadero rico, el que disfruta lo que tiene. Es parte de aprender, ¿no? Déjame ponerte un poquito de la información que nos ayuda para poder tener en las donaciones, para poder tener el programa en el aire. Vamos a bendecir a quien nos bendice. 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También vamos a hablar de Silvia Hens y también lo vamos a hablar rapidito. 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Pero vamos a empezar de nuevo, que no parece, Isaac. Espera. Ponen por acá rapidito. Vamos a ponerlo del principio.
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Entonces, vamos a seguir con la palabra, que está bien interesante, creo. Me gustaría escuchar tus comentarios. Ahí vi unos comentarios en TikTok, después los vamos a leer todos también, acá también en YouTube, vamos a charlarlos después, claro que sí, y poder poner un poquito de luz a todos los pensamientos. Vamos, entonces Isaac, déjame ver. Nos quedamos hablando de la insatisfacción. La persona deja de disfrutar lo que posee, dijimos, y comienza a vivir mirando lo que cree que le falta. Nos pasa y nos pasa. Mira, nosotros somos almas maravillosas que Dios confió en nosotros una medida de fe. Confió este tiempo para vivir. Y estamos aprendiendo a vivir. Y realmente estamos aprendiendo. Tener vida no es lo mismo que vivir. Jacob dijo, los años que viví fueron 20 y los años de vida fueron tanto. ¿Por qué? Porque cuando se le fue su hijo, que dijeron que lo habían vendido, que lo habían matado, obviamente, pero vendieron, pero lo encontró, ahí empezó a vivir. Todos los demás años se fueron duros y difíciles. Entonces, uno tiene que aprender a vivir. Es lo que Dios nos regala a través de la Escritura, aprender a vivir. Como te dije antes, tengo hijos pequeños. Y cuando uno le da todo, no, no, no, no, va, chupete. ¿Qué es lo que?

0: Hey, así le digo, ¿no? Le cuento la intimidad de la familia. Le digo, hey, tuvieron todo el día. Papi, lo usé poco el teléfono. Sí, pero estuviste mirando los partidos de fútbol. Te miraste tres partidos de fútbol también mientras tenías tu computadora abierta ahí. Entonces, ¿por qué ahora te digo que no? ¿Te me enoja? ¿No viste todo el resto del día que viste lo que quisiste? ¿Escuchaste lo que quisiste? O sea, una cosita que te digo, ya, me pones cara de trompo. Entonces, eso es lo que trato de enseñarle, que después de grande, disfrute de todo lo que tienen y no por una cosita que no tengan, se enojen. Hoy por hoy se me molestan. Por la edad, por lo que fuera, o porque tengo que darle más énfasis a que disfruten lo que tengan, lo que fuera. Pero a veces sin darnos cuenta, nosotros somos de esa forma. Sin darnos cuenta, no por maldad. O sea, no nos enseñaron desde pequeños a valorar todo. Ya solo el respirar, ya solo el caminar, ya solo el poder ir y venir, es parte del milagro vivo de Dios. Todo el día es maravilloso. Pero a veces no me enseñaron a ver y me enfoco otra vez en una circunstancia o una preocupación que no debe estar, pues debe ser ocuparse, no preocuparse. Entonces, eso es lo que a veces me distorsiona el día. Cuando uno aprende, como dice la palabra, todo lo que haga, hazlo de, todo lo que haga de palabra, de hecho, hazlo para Dios. Consagrar las primicias del día para Dios y todo el día es consagrado a Dios. Entonces, mira. Como les decía hace un ratito, ser mi mejor versión de mí mismo cada día. Cuando manejo, cuando camino, cuando me lavo, cuando cocino, cuando vengo a la radio, lo que haga. Si tú lo haces en aras del cielo, vas a tratar de hacer lo mejor posible. Tu forma de hablar, cuando tú la consagras a Dios, tiene que ser la mejor forma. Dar a Dios de nosotros lo mejor. Darle al mundo de nosotros lo mejor para que el mundo tenga de Dios. Ser nuestra mejor versión es parte de eso. En aras del cielo, tu mejor forma de manejar, los que manejamos acá en Miami, hay pocos buses, otros toman buses, pero ser educado y también ceder, a veces te ponen una luz de giro y te adelantas para no dejarlo meter, ser tu mejor versión ahí, pasa. Vas a contestar algo, vas a hacer, hey, mejor me callo. Tengo sabiduría para poder callarme y no encender una rueda de la creación, como dice la escritura. Es parte de eso. Nos van a quedar un par de minutitos, pero mira lo que pasa cuando uno está insatisfecho y comemos del arbolito que no es. En vez de corregir, el enemigo te hace sentir vergüenza. Después de comer, vieron que estaba desnudo. Siempre estuvieron desnudos. Siempre estuvo Adán y Eva, estuvieron desnudos. Después, ellos se vistieron. Entonces, la vergüenza no dice cometí un error. ¿Qué dice la vergüenza, Isaac? Soy el error. No, cometí un error. Cometí un pecado, un error. No soy el pecado. Debo corregir, es parte de eso. Cometí un error, correcto, entendí. Es mucho más destructiva la culpa que la culpa sana. La culpa puede llevar al arrepentimiento, sí. La vergüenza lleva al escondite. Sí, hice mal, ¿sabes qué? Me siento mal, voy a corregir. La vergüenza nos esconde, como hizo Adán, nos escondemos. Eso es parte de lo que es comer del fruto equivocado. Por eso, después vamos a seguir hablando de esto, sí, pero se me acaba el tiempo y quiero darle la palabra, sacarse velo, salir del escondite, romper con esas cadenas, parte de eso. Vamos a poner un poquito de música para que hagamos la fusión con la radio, claro que sí. Te dejo con la misma musiquita que estábamos escuchando antes, de esta versión que hice.
1: No fue nada.
0: Y seguimos hasta las 9 de
1: Porque
0: la
1: he
0: mañana
1: sido
0: por Naja Mami. Ahora voy a
1: yo.
0: saludar a todos los que están ahí. Dejo esta musiquita.
1: Pero escucha bien.

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1: Amado Señor, en esta mañana nos ponemos de acuerdo los oyentes de Buenos Días Miami, de Alma Visión Radio, cada una de sus familias, la familia de David y la mía, Señor, para darte gracias. Gracias porque has sido bueno, porque tus misericordias son nuevas cada mañana, porque tu Espíritu Santo que habita en nosotros también nos instruye. Gracias, Señor, porque has cuidado de la noche, de nuestros sueños, de nuestros hijos, de nuestra familia, Señor. Gracias por este nuevo día, que es una nueva oportunidad que nos das para seguir avanzando, para seguir aprendiendo y para gozarnos, por supuesto, en ti, Señor. Gracias por tu amor constante, Señor, por tu fidelidad, porque tú nunca nos abandonas, Señor, y por todo lo que has depositado en cada una de nuestras vidas, Señor. Reconocemos que todo lo que tenemos, todo lo que somos, Señor, es gracias a ti, no es gracias a nuestras fuerzas, a nuestras habilidades, sino es gracias a ti, Señor. Solamente podemos decirte, Señor, que gracias, gracias por todo lo bueno, gracias por todo lo que ha sido difícil también, los momentos de dificultad, gracias porque tú nos has enseñado, Señor, y has moldeado nuestro carácter de una manera muy especial y seguimos aprendiendo. Hoy, Señor, nuevamente nos dirigimos a ti para pedirte, Señor, que nos enseñes a vivir con honra y con respeto, comenzando por ti, que aprendamos a honrar tu nombre no solo con palabras, no solo en cada oración, sino en la manera en que vivimos, en la manera que nos comportamos, en la manera que nos expresamos, cómo hablamos a los demás, cómo nos dirigimos a las demás personas, y que nuestra vida, Señor, sea una expresión diaria, una expresión constante de gratitud por tu gracia, por tu amor, por tu salvación, Señor, por tu redención. Ayúdanos, Padre Celestial, a ser agradecidos, que cada día puedan salir de nuestra boca cánticos para exaltar tu nombre, oraciones llenas, Señor, de alegría, de gozo por todos los favores y por lo que tú representas para cada uno de nosotros, Señor. Ayúdanos también, Padre, a honrar a otras personas que has puesto en nuestro camino, a nuestra familia, a nuestros padres, a los adultos mayores también, que tantas veces son abandonados y dejados a un lado, a cada uno de nuestros líderes, los pastores, Señor, de cada congregación, a los maestros, a cada compañero, cada amigo, Señor, que en el camino se convierte más que un hermano, que sepamos valorar a cada persona, reconociendo que todos somos obra de tus manos y portadores, Señor, de esa identidad y dignidad que tú nos das. Que podamos valorar, Señor, a todas aquellas personas que has permitido que se acerquen en nuestras vidas por diferentes tiempos y temporadas, pero que han sido de tanta bendición para nosotros. En tu palabra, tú nos exhortas y nos dices que en Romanos 12:10 y dice a preferirnos unos a otros en honra. Enséñanos, Señor, a vivir sin orgullo, sin menosprecio, Señor, sin indiferencia, que no pasemos de largo por la necesidad de las otras personas, sino que podamos escuchar y aprender con respeto, hablar con amabilidad y a responder con amor, Señor. Aun cuando pensemos diferente, aun cuando no nos identifiquemos con las personas, no seamos indiferentes y podamos también poner por obra lo que tú nos dices de amar a las personas. Danos, Señor, un corazón agradecido que no se acostumbre y dé por hecho las bendiciones que tú tienes para nosotros cada día, que no se dé por sentado a las personas y que olvidemos decir gracias. Que seamos, Señor, agradecidos en todo momento y también en los momentos difíciles, sabiendo que tú estás obrando en toda nuestra vida porque tus planes para nosotros son planes de bien. Que en nuestros hogares, que al interior de nuestros hogares reine la paz, Señor, reine el respeto, que las palabras que usamos para tratar a nuestros hijos, para tratar a todos a nuestro alrededor, sean palabras de bendición. Que haya palabras de honra y de reconocimiento y que en nuestras acciones también se note ese corazón agradecido, que hayan actos de servicio que muestren el amor que sentimos hacia los demás y que podamos reflejar tu carácter en la manera en que tratamos a los demás, siendo instrumentos de edificación, instrumentos de amor en tus manos, Señor. Gracias, Señor. Gracias porque seguimos confiando plenamente en ti, Señor. Seguimos honrándote, glorificándote por lo que tú eres, Señor, no solamente por lo que has hecho, sino por quien eres, el Todopoderoso, nuestro Señor, nuestro amado Padre. Gracias por enseñarnos cada día a amar mejor, a honrar más y a vivir agradecidos. En el nombre poderoso de Jesús te doy gracias, Señor. Amén y amén.
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3: 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Oye, está. Ahí es cuando uno quiere ser oyente, ¿no? Y estar al otro lado para marcar el 305-944-8133. 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Ahí está el post de los papis. 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Nos vamos con los oyentes.
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3: Volvemos al santo y seña, a la clave secreta. Yo digo, Dios es bueno todo el tiempo, y usted me responde, todo el tiempo Dios es bueno. No me diga buenos días, no me diga hola, no. Lo primerito que tiene que decirme es respuesta a Yo digo, Dios es bueno todo el tiempo. Y usted responde, todo el tiempo, Dios es bueno. Vámonos con los oyentes. Muy buenos días, Dios es bueno todo el tiempo.
4: Dios es bueno todo el tiempo.
3: ¿Y cuál es la respuesta?
4: Todo el... ¿no es esa?
3: Todo el tiempo, Dios es bueno. Vámonos por aquí, buenos días, Dios es bueno todo el tiempo.
4: Todo el tiempo, Dios es bueno. All the time,
3: ¿cuál es tu nombre?
4: José Orozco, para servirle, mi estimado David.
3: José Orozco, ¿de dónde eres, José Orozco?
4: Nacido en Nicaragua, acá en Miami estamos.
3: Sí, ¿cuántos años por aquí, don José?
4: Alrededor de 6 años, gracias a Dios, en este país y bueno... extrañando nuestras raíces nicaragüenses. Lo bueno que acá en Miami tenemos mucha gastronomía nicaragüense, sí. Y no nos podemos quejar.
3: Es cierto, y de todas las nacionalidades. Aquí uno encuentra todo un poquito de nuestra casita, de nuestro recuerdo, de nuestro ranchito allá en nuestros países. Qué bueno. José, estás inscrito, así que puedes ganar cualquiera. Gracias. De los tres.
4: Ok, excelente. Mira, que venga, bienvenido sea.
3: Listo, José, vaya a la página de Facebook Buenos Días Miami con David González 87.7 FM y deja el comentario porque esa es otra opción de ganar también.
4: Para ahí vamos ahora mismo.
3: Listo, excelente. José.
4: Gracias, mi hermano.
3: Gracias, José. José Orozco, marcando el 305-944-8133. Muy buenos días, Dios es bueno todo el tiempo. Hello. Estás al aire, has venido marcado. Ay, ay, ay, ay, vámonos con otra llamadita. Dios es bueno todo el tiempo. Hello.
5: Todo el tiempo Dios es bueno.
3: No, pero dilo con más alegría. Dios es bueno todo el tiempo.
5: Todo el tiempo Dios es bueno.
3: ¡Eso! ¿Cómo te llamas?
5: César, César Mejía.
3: César Mejía, ¿cómo estás, César?
5: Bendecido, bendecido para bendecir.
3: Uy, me gustó eso, bendecido para bendecir. Explícale eso a los oyentes que no entendieron.
5: El Señor es bueno y Él bendice mi vida. Cuando Él bendice mi vida, yo bendigo a todo aquel que está a mi alrededor.
3: César, ya nos...
5: nuestros hermanos e hijos de Dios.
3: Ya nos trajiste bendición en esta mañana con esas palabras. Amén. Tan chéveres. Qué bueno, César. ¿De dónde eres, César?
5: Cali, Colombia.
3: Cali, Colombia. Mira, oiga, los caleños llegan a Miami y se les olvida hablar caleño. ¿Qué pasa? ¿Qué pasa con los caleños? ¿Sabes? Tengo varios que llaman y suenan de otra parte menos de Cali. Se ríe nomás. César, queda inscrito. Vete a la página de Facebook para dejar el comentario ahí debajo del post de los papis. Y es otra manera de estar conectadito y posible ganador. Los oyentes en el 305-944-8133. Muy buenos días. Dios es bueno todo el tiempo.
6: Todo el tiempo Dios es bueno.
3: ¡Eso! ¿Cómo te llamas?
6: Beatriz Mendoza.
3: Beatriz, estoy escribiéndolo aquí. Beatriz Mendoza. ¿De dónde eres, Beatriz?
6: Nicaragua.
3: Otra nicaragüense. Mira, la gente de Nicaragua está hoy conectadita. Mendoza, me dijiste. Aquí está, perfecto. ¿Qué hay en tu corazón para compartir, Beatriz?
6: Bueno, muchas bendiciones para todos los oyentes y que tengan un feliz y bendecido inicio de semana.
3: Si ganas boletas para ir a Orlando, ¿con quién te vas?
6: Bueno... me llevaría a mi abuela.
3: Ay,
6: a linda. Mi esposo y a mi mamá.
3: Mira, el combo de familia, se van todos ahí juntitos. Qué chévere.
6: Así es, así es.
3: Y también está la posibilidad de ganar cash el viernes, ¿no? Hay $400 calienticos para repartir.
6: Excelente.
3: Listo, sí. Ve a nuestra página de Facebook Buenos Días Miami con David González 87.7 FM y dejan el comentario debajo del post. Ahora, es obvio que tienen que seguir la página, no solamente dejen el comentario, le dan follow a la página, dejan el comentario y es otra manera también de estar ahí posibles ganadores. 305-944-8133. Muy buenos días, Dios es bueno todo el tiempo.
7: Todo el tiempo bueno es Dios. David, muy buenos días, Dios lo bendiga, ¿cómo está usted?
3: Yo estoy feliz y contento, ¿cuál es tu nombre?
7: Mi nombre es María Alzate, la paisita.
3: María Alzate, la paisita. ¿Cómo estás, María?
7: Ajá. Muy bien, gracias a Dios, bendecida.
3: Sí, ¿y por qué estás bendecida? Cuéntanos, ¿qué pasó?
7: Ay, el solo hecho de haber despertado y disfrutar este día tan maravilloso ya es como para uno quedarse sorprendido de las misericordias de Dios que son nuevas cada día.
3: Eso es verdad. María, de todos los premios, ¿cuál quieres? ¿O los quieres todos?
7: Pues yo quisiera a todos, pero bueno, hay que ser claros, a todos que nos toque ya poquito.
3: repartidito. Pero ¿cuál te gustaría, sí, María, no de sé, todos?
7: David, quería saber si estoy inscrita, porque había llamado creo que la semana pasada, y si no, para escribir a mi hija, que le conté, y ella es la que tiene la edad de su hija, y entonces ahí querer saber.
3: En la disyuntiva, regálame el nombre de tu hija de una vez, porque no tengo el tiempo de mirar hacia arriba en la lista, pero ¿cuál, cómo se llama tu hija?
7: Sara Agudelo.
3: Listo, perfecto, ahí quedaron las dos. María Alzate, Sara Agudelo. Un abrazo, María, gracias.
7: Dios lo bendiga, David. Gracias por todo.
3: No, aquí estamos, claro que sí. 305-944-8133, líneas llenas. Un paréntesis para dar gracias por la amable sintonía, de verdad, muchas gracias. Estamos en vacaciones, mucha gente no madruga, pero la audiencia está ahí conectadita y pegadita. Gracias, de verdad, con mucha humildad les digo, gracias por estar conectaditos con Buenos Días Miami, con Alma Visión Radio. ¿Quién está en la línea? ¿Dios es bueno todo el tiempo?
8: Todo el tiempo, Dios es bueno. Eso.
3: Me fascina escuchar a los oyentes diciendo que Dios es bueno. ¿Cómo te llamas?
8: Claudia Antelo.
3: Claudia, ¿el apellido Claudia?
8: Antelo.
3: ¿Es como italiano el apellido, puede ser?
8: Sí.
3: ¿Hablas italiano o no?
8: No.
3: Ah, bueno, son. Listo, Claudia, ¿cómo estás en esta mañana? Cuéntanos.
8: Súper bien, súper agradecida, saliendo de mi trabajo, yéndome a mi casita.
3: Ah, saliendo de trabajo, ¿trabajas en la madrugada?
8: Sí.
3: Ah, bueno, ¿y qué haces, si se puede saber?
8: Trabajo en un almacén de ropa.
3: Ah, bueno, chévere, listo, Claudia. Si te ganan los tickets, ¿con quién te vas a Orlando?
8: Con mi esposo.
3: Con la family. Y no olvides.
8: Y mi sueño ir a conocer.
3: Eso. No olvides dejar el comentario debajo del post del Día de los Padres, porque por esa vía te puedes ganar un cash bien chévere.
8: Ok, lo haré. Muchas gracias. Que tengan un bonito día.
3: Claro que sí. Gracias por estar con nosotros. Recuerden, es importante que pasen por la página de Facebook, la nueva página. 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Ahí está el post del Día de los Papis, y dejen un comentario debajo, porque de esos comentarios también vamos a escoger ganadores, porque hay $400 para regalar este viernes. Además de las boletas para SeaWorld, además de las boletas para Aqua Globe. Mejor dicho, estamos regalados. Muy buenos días, Dios es bueno todo el tiempo.
9: Buenos días, David.
3: Dios es bueno todo el tiempo. Escúchame, Dios es bueno todo el tiempo.
9: Dios es bueno. Dios es bueno todo el tiempo, la verdad que sí.
3: La respuesta es todo el tiempo Dios es bueno. A ver, ensayemos. Dios es bueno todo el tiempo.
9: Dios es bueno todo el tiempo Dios es bueno.
3: ¡Eso! ¿Cómo te llamas? Ahora sí ya estás adentro. Cuéntanos.
9: Me llamo Julia Villeda.
3: Julia, el apellido de nuevo, por favor.
9: Julia Villeda.
3: ¿Cómo estás, Julia?
9: Sí. Agradecida con Dios por permitirme cada día despertar y levantarme y ver cada maravilla que hace cada día. De verdad que no hay palabras más que decirle gracias, Padre.
3: Claro.
9: Por todas las bendiciones que nos das cada día.
3: ¿Qué es lo primerito, Julia, que haces cuando te despiertas en la mañana?
9: Lo primerito que hago, decirle, Padre, gracias por permitir abrir mis ojos por un día más y compartir con mi familia, que esas, de verdad, que esos momentos son los momentos únicos, compartir con la familia y tenerlo a él, como le digo, tenerlo a él lo tenemos todo, y alejadas de él no somos nada.
3: Qué bueno, totalmente de acuerdo contigo, Julia, gracias por la amable sintonía. De los tres premios, ¿cuál quieres?
9: Yo quiero el viaje para mis nietos. Estoy con mis nietos
3: a ver los fuegos pirotécnicos con luces o a SeaWorld.
9: Ah,
3: bueno, perfecto. Pero también está la oportunidad de dinerito cash, ¿no? Hay $400 ahí calienticos para repartir.
9: Bueno, si se diera, pues, gracias,
3: claro,
9: a Dios.
3: Pero
9: si no,
3: claro.
9: Pues, ahí vemos montones de personas.
3: Claro que sí.
9: Que lo queremos.
3: Julia, ya estás inscrita, no olvides pasar por nuestra página de Facebook. Buenos Días Miami con David González, 87.7 FM. El logo está en rojo y negro, Buenos días Miami con David González, 87.7 FM. Dejan el comentario ahí debajo del post de los papis y entonces por ese lado también pueden ganar los $400 que van a ser repartidos este viernes gracias a la reina de los seguros, Drialis Muñoz. A propósito, llámenla, felicítenla, agradézcanle a ella también su generosidad. Ella siempre está pensando en ustedes. No la buscamos a ella. Yo no voy y le digo, reina, pon un dinerito para regalar. No, ella es la que toma la iniciativa y nos llama. Y tengo 100, tengo 200 y ahora $400 para regalar. Así que debemos ser agradecidos también. Así ganemos o no ganemos. Una llamadita a la reina de los seguros diciéndole muchas gracias por su generosidad. 305-944-8133. Recuerden, hago una recopilación. Un paréntesis con los oyentes. Una recopilación, un resumen. Tenemos tickets para entrar a SeaWorld, este parque en Orlando, con parqueadero incluido. Eso es un ahorro enorme. 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Y también tenemos evento especial. Hay un evento que se llama Aqua Glow, y ese evento se realiza en el parque Acuática, algunas noches del verano. 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Muy buenos días, Dios es bueno todo el tiempo.
10: Aló.
3: ¿Dios es bueno todo el tiempo?
10: Dios es bueno todo el tiempo.
3: La respuesta es, todo el tiempo Dios es bueno. A ver, ¿cómo
10: es? Todo el tiempo Dios es bueno.
3: ¡Eso! ¿Cómo te llamas? ¿Cómo te llamas?
10: Bendiciones, hermano David. Mi nombre es Rosaura Guerrero.
3: De nuevo, por favor, el nombre.
10: Rosaura Guerrero.
3: Rosaura Guerrero.
10: No, Rosaura.
3: Deletréamelo, por favor. R.
10: Ok, es R-O-S-U-R-A.
3: Ah, ya. Rosaura, ¿puede ser?
10: Sí. Perfecto. Es correcto.
3: ¿Y el apellido?
10: Guerrero.
3: Guerrero, ¿de dónde eres?
10: ¿De dónde eres? Nicaragua.
3: De Nicaragua, perfecto. Rosaura, ¿cómo estás en esta mañana?
10: Bendecida, porque estoy escuchando su voz y su radio.
3: Gracias. ¿Hace cuánto nos escucha, Rosaura?
10: Bueno, le soy sincera. Estoy escuchándolo casi como una semana.
3: Buenísimo. Bienvenida, Rosaura. Bienvenida a tu familia radial. ¿Cómo supiste de nosotros?
10: Mi esposo puso la estación y entonces le dije, oh, qué linda, me gusta, deberías de dejarla siempre ya en el carro que yo uso para, como yo llevo a los niños y sí, los traigo, entonces, y cuando voy también a hacer cosas al súper y todo eso, claro. Entonces ahora lo ando escuchando todo el tiempo.
3: Qué bueno, Rosaura, pues bienvenida, encontraste tu familia radial. Aquí estamos 24 horas al día, 7 días a la semana en Alma Visión Radio y nosotros 6:50, 9:30 de la mañana aquí en esta bella 87.7. ¿Lista, Rosaura? ¿Quedas en la lista de posibles ganadores?
10: Gracias.
3: Listo, un abrazo para ti.
10: Sí, hermano.
3: Lo mismo. Pasa, no olvides pasar por la página de Facebook y dejar el comentario allí debajo del post del Día de los Padres para que también tengan opción de ganar cash efectivo. Bueno. Tomamos aire y seguimos con los oyentes en el 305-944-8133. Buenos días, Dios es bueno todo el tiempo.
11: Buenos días, Dios es bueno todo el día. Dios es bueno todo el día.
3: Tienes que bajarle, por favor, el volumen a tu dispositivo que tienes por ahí cerquita, la radio, lo que tengas cerquita, bájale volumen y me hablas y me escuchas por el teléfono, por favor. Otra vez, buenos días, Dios es bueno todo el tiempo.
11: Buenos días, Dios es bueno todo el tiempo. Dios es bueno todo el tiempo. Dios es bueno todo el tiempo.
3: ¿Cómo hacemos ahí? Ahí, ¿cómo hacemos? Buenos días.
11: ¿Cómo hacemos? Buenos días.
3: Eres tú. Bájale el volumen a la radio, por favor, y háblame por el celular.
11: Por favor, y háblame.
3: No. Complication. Ahí está, ahí está. Buenos días. Hola. Es que cuando uno va manejando en el carro, les cuento, y lleva el volumen de la radio altico y llama a uno por el teléfono, ese volumen, ese sonido de la radio, se mete por el teléfono y llega aquí a la consola y se vuelve un feedback, o sea, un eco repetitivo. Pero ya se fue. Buenos días. Hello.
12: Buenos días.
3: Eso sí, Dios es bueno todo el tiempo.
12: Todo el tiempo Dios es bueno.
3: Eso sí. Le lograste bajar el volumen a la radio. ¿Cómo te llamas?
12: Oscar Lozano.
3: Oscar Lozano, ¿de dónde eres, Oscar Lozano?
12: De Cali.
3: De Cali, Colombia, sin el acento, ¿ah? Ajá.
12: Sin el acento, ah, sí, 30 bueno. años aquí.
3: Ah, bueno, mucho rato por aquí, Oscar. ¿Qué hay para decirle a todos los oyentes que te escuchan?
12: No, que hay que ser agradecidos todo el tiempo con Dios, porque Él es bueno, bueno, bueno, buenísimo todo el tiempo. Tres veces bueno es, tres Amén. Veces es santo.
3: Él es bueno y para siempre es su misericordia. Quedas, Amén. De los tres premios, ¿cuál quieres?
12: No, el que Dios quiera, cualquiera es bienvenido.
3: Cualquiera es bienvenido, listo, Oscar. No olvides pasar por la página de Facebook Buenos Días Miami con David González 87.7 FM y dejas el comentario debajo del post para que entonces también tengas el chance de ganar cash. Tenemos $400 gracias al corazón generoso de nuestra reina de los seguros. Muy buenos días. Dios es bueno todo el tiempo.
13: Dios es bueno todo el tiempo.
3: Y la respuesta es... ¿Todo el tiempo?
13: Todo el tiempo Dios es bueno. ¡Eso!
3: ¿Cómo te llamas?
13: Nubia.
3: Nubia, el apellido, por favor, Nubia.
13: Alcalá.
3: Alcalá, qué lindo apellido, Alcalá, muy español, ¿no?
13: Sí, señor.
3: ¿Cómo estás, Nubia?
13: Bien, bien, gracias a Dios. ¿Y usted?
3: ¿Cómo sé yo que realmente estás bien?
13: Porque tenemos mucha paz, tenemos mucha tranquilidad, que es lo más importante, y estamos caminando con Dios todo el tiempo.
3: Todo el tiempo con Dios, qué bueno, Nubia. Si ganas, ¿con quién te vas a Orlando?
13: ¿Con quién? Con mi hija y mis nietas.
3: ¿Con todo el mundo, con toda la familia?
13: Sí, sí.
3: Qué bueno, Nubia, gracias por escucharnos. No olvides pasar por Facebook y dejarnos el comentario ahí debajo del post de los papis para que también tengan opción de ganar cash este viernes. Líneas llenas, 305-944-8133. Muy buenos días, Dios es bueno todo el tiempo. Todo el tiempo, Dios es bueno.
12: Volví a salir yo otra vez, no sé, si no me cambiaron.
3: ¿Cuál es tu nombre?
12: Oscar Lozano.
3: Oscar, estás inscrito, tranquilo, papá, ya estás en la lista.
12: Ah, ok, bueno, gracias.
3: Gracias por volver a llamar, bueno, entró de una, mira eso. Buenos días, Dios es bueno todo el tiempo.
14: Todo el tiempo Dios es bueno.
3: ¿Cómo te llamas?
14: Pati.
3: Se te cortó la señal, repíteme el nombre.
14: Pati.
3: Pati, Pati, ¿tu apellido?
14: Sí, Mendoza.
3: Mendoza, ¿de dónde eres, Pati Mendoza?
14: Soy de Honduras.
3: Honduras, qué lindo país. ¿Estás feliz hoy, Pati, o no?
14: Muy feliz, voy manejando, escuchándolos, como siempre, trabajo y porque voy con ustedes.
3: Se te corta un poquito la señal, pero lo que no se te corta es la felicidad. Nos damos cuenta que estás feliz. ¿Y por qué estás feliz?
14: Bueno, tengo paz, tengo salud, tengo a Dios en mi corazón y... Nunca me suelto de la mano de Él, por eso siempre estoy feliz.
3: Qué bueno, Pati. Y estarías mucho más feliz si ganas alguno de los tres premios, ¿no?
14: Sí, claro.
3: ¿Cuál quieres?
14: Que Dios me quiera dar, cualquiera.
3: Ah, bueno, lo que Dios quiera. Pati, gracias, ya estás en la lista de posibles ganadores. No olvides pasar por nuestra página de Facebook para dejar el comentario debajo del post de los papis, porque hay $400 para repartir este viernes a los que escriban comentario ahí debajo de nuestro post en Facebook. Buenos días, Miami, con David González, 87.7 FM. Más oyentes, aquí no paramos. Ustedes son los que mandan. 305-944-8133. Buenos días, Dios es bueno todo el tiempo.
13: Bueno es Dios todo el tiempo.
3: Dios es bueno.
13: Dios es bueno todo el tiempo.
3: Eso, yo digo Dios es bueno todo el tiempo y tú repites todo el tiempo Dios es bueno. A ver, Dios es bueno todo el tiempo.
13: No.
3: Todo el tiempo Dios es bueno. Eso. ¿Cómo te llamas?
13: Elvia.
3: Elvia. Elvia, sí. ¿Tu apellido?
13: Morales.
3: Morales, ¿de dónde eres?
15: De Bucaramanga, Colombia.
3: La ciudad de los parques, ¿no?
15: Sí, señor.
3: Dice que es muy bonita Bucaramanga.
15: Muy linda, muchos parques bellos, hermosos.
3: Ah, bueno, Elvia, ¿estás feliz? ¿Estás contenta?
15: Muy feliz, porque andando con Dios siempre uno está feliz.
3: Eso es verdad.
15: A pesar de las adversidades, siempre uno está contento.
3: Eso es verdad, eso es verdad. Elvia, ya tu nombre está en la lista de posibles ganadores. Gracias.
15: Ok, muchas gracias, que Dios me lo bendiga.
3: Lo mismo, Elvia, y le digo lo mismo a todos. No olviden pasar por Facebook para dejar su comentario, que por esa vía también hay premios, cash, $400 a unos comentarios que dejen debajo del post de Los Papis en nuestra nueva página de Facebook. Y denle follow y también a la página, por favor. Buenos días, Dios es bueno todo el tiempo.
16: Muy buenos días, God is good all the time, God is good.
3: Vale, in English, English speak English. How are you?
16: Fantastic.
3: I love that answer. Fantastic. Qué bueno. ¿De dónde eres?
16: De Fresno, Tolima.
3: No me digas, no me digas eso, por favor. Cada vez que el Tolima es presente aquí, suena el boom de Tolimense. Se paraliza la ciudad de Miami, el sur de la Florida, los Estados Unidos y el mundo entero porque suena el boom de Tolimense. Todos de pie.
16: ¿Y yo sé por qué?
3: Todos de pie. Si usted estaba manejando, sálgase de la carretera, deténgase, póngase de pie.
16: Ya me voy ahorita.
3: No. Mano en el pecho porque suena el boom de Tolimense. Hay un tolimense con nosotros en esta mesa de trabajo. ¿Cómo te llamas?
16: Rosemary Ardila.
3: Rosemary Ardila.
16: La que tiene mucho billete.
3: La que tiene mucho billete. Está bueno eso, Rosemary. Fresno, Tolima. Da un detalle, una expresión linda de Fresno, Tolima, para el que no conoce.
16: Bueno, la expresión te la voy a dejar a ti porque desde hace rato no voy al Fresno.
3: ¿Ah, sí? ¿Cuántos años?
16: Como unos 42.
3: No puede ser. Toda la vida.
16: Saca
3: casi
16: la cuenta que tengo 62 años.
3: Saliste jovencita de Fresno, bueno. Pero la sangre la tiene uno ahí, ¿no? La tierra la tiene uno siempre ahí presente, ¿no?
16: Mira, cuando juega el Tolima, gana el Tolima.
3: ¡Eso!
16: No lo dudes.
3: No lo dudes. Rosemary, ¿hace cuánto nos escuchas?
16: Toda la vida desde que comenzaste.
3: ¿En serio? ¿Qué año más o menos?
16: Para los no. Los tardes, los 98, 99.
3: Oh, estamos hablando de la vieja guardia, realmente.
16: Para que yo voy a decir mentiras, si es la verdad.
3: Oye, Rosemary, ¿y nos conocemos personalmente todavía o no?
16: Todavía no he tenido el honor de conocer a David González, de dar un apretón de mano y decirle a su esposa hermosa y esos dos hermosos niños.
3: Qué bella.
16: Que tiene. Yo te sigo por todos los lados.
3: Rosemary, no me hagas llorar.
16: En el nombre poderoso de Jesucristo.
3: Gracias.
16: Y yo sé que ese disco que tú hiciste hace mucho tiempo, yo diría como unos 8 o 9 años por ahí.
3: Ajá.
16: Ahora es cuando va a sonar. mucho éxito.
3: Ah,
16: ponlo. En honor a Rosemary Ardila de Fresno, Tolima.
3: ¿Pero a qué te refieres?
16: Bueno, ¿tú te acuerdas que tú sacaste un disco?
3: No. Yo grabé una canción para la iglesia en Colombia, pero es una cancioncita nada más, no es un disco completo, pero
16: ay,
3: gracias.
16: ¿Por qué la minimiza? Cancioncita suena como
3: sí,
16: mediocre.
3: Es que, no, mira, es que es una
16: colócala
3: canción.
16: Colócala porque me encanta.
3: Claro, la vamos a colocar, pero te quiero explicar que es una canción exclusiva para una iglesia, es como interna, no es una canción para publicarla en la radio, sino es como la canción interna de la familia. Pero claro que la ponemos,
16: pero
3: Rosemary.
16: Escúchame, esas palabras, porque mira, nosotros somos hijos del rey.
3: Claro.
16: Y esa canción se va a internacionalizar desde hoy.
3: Ah, bueno.
16: ¿Qué te parece?
3: Me parece chévere. Rosemary, tenemos
16: todo,
3: que...
16: Todo lo que sea bueno tiene que conocerlo el mundo entero.
3: Claro que sí. Oye, y tenemos que reunirnos todos los tolimenses, ¿no?
16: Claro que sí, sobre todo los fresneros.
3: Eso. Rosemary,
16: pero
3: gracias.
16: Ven acá, David, ¿de qué parte del Tolima eres?
3: Yo soy de la capital del Tolima, Ibagué.
16: Ah, caray.
3: Pero por favor, claro que sí. Rosemary.
16: Todos los pueblos no lo conocen.
3: Eso sí, ya tomamos mucho tiempo, pero me alegra mucho saludarte y gracias por la amable sintonía por tantos años. Tenemos que conocernos.
16: Claro que sí, y me quiero ganar todos los premios.
3: Eso sí, ya estás inscrita, no olvides pasar por la página de Facebook para que entonces también esté disponible para ganar cash este día viernes. Qué bueno contactar o conectarse uno con gente coterránea del departamento del Tolima en Colombia. A propósito, colombianos a votar, ¿no? Ya están abiertas las inscripciones. La gente que votaba regularmente en el consulado de Miami no van a poder hacerlo esta semana ni el domingo. Cerraron el consulado para votación. Hay cambio de lugar. Si usted estaba pensando ir al consulado estos días, de aquí al sábado o el próximo domingo, va a estar cerrado. No va a haber la oportunidad de votar en el consulado de Miami en Coral Gables. Tienen que ir ahí cerquita al Watsco, que es el auditorio de la Universidad de Miami. Watsco Center. Watsco Center de la Universidad de Miami. Búsquelo en la página de internet o vaya a la página del consulado de Miami, que ahí justamente le dan toda la información. No se puede votar esta semana ni tampoco el domingo en el consulado. Repito, no se puede votar en el consulado esta semana ni el domingo. No dieron permiso. Toca ir al Watsco Center de la Universidad de Miami, que está ahí muy cerquitica, unos minuticos nada más. Bueno, más oyentes. Oiga, líneas llenas, 305-944-8133. Dios es bueno todo el tiempo.
17: Todo el tiempo Dios es bueno.
3: Eso. ¿Cómo te llamas?
17: Judith Olivares.
3: Judith, ¿me dijiste?
17: Olivares.
3: Olivares, ¿de dónde eres, Judith?
17: Señor, de Nicaragua.
3: Nicaragua, Centroamérica presente. ¿Cómo estás, Judith?
17: Bien, porque el gozo del Señor es mi fortaleza.
3: Vale, el gozo del Señor es mi fortaleza. Linda porción de la palabra del Señor. ¿Y cómo yo sé que realmente estás gozosa?
17: Ah, porque Dios es bueno todo el tiempo y no se sección de personas.
3: Eso, muy bien. ¿Cuál de los tres premios te quisieras ganar?
17: Bueno, el que Dios me quiera dar. Sí. Que Dios tenga preparado para mí y para mi familia.
3: Perfecto, listo. Quedamos así, Judith, gracias.
17: Bendiciones.
3: Un abrazo para ti, gracias por la amable sintonía. Se me fue largo este bloque, pero bueno, ustedes siempre tienen la palabra. 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Marcando el 305-944-8133 y también escribiendo un comentario del Día de los Papis en nuestra nueva página de Facebook. 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Este viernes la reina de los seguros vuelve aquí en vivo al estudio y la vamos a pasar sencillamente espectacular. Un poquitico de música, pausa y ya regresamos. Esto es Buenos Días Miami. David González acompañándoles.

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Qué privilegio conectarnos aquí en Vida Vertical. Soy el pastor Virgilio Sierra de Iglesia Vertical, donde apuntamos gente, pues, hacia arriba. Nuestra iglesia está en el 967 Shotgun Road en la ciudad de Sunrise, Florida, cerca de Weston y Davie. Para más información, visítanos online en iglesiavertical.com. Me he dado cuenta en estos tiempos más que nunca que pareciera ser que todos nosotros constantemente estamos andando y andando y trabajando y trabajando, que realmente no tenemos la costumbre, o mejor dicho, la disciplina de descansar. Siento que muchos realmente trabajamos los 7 días de la semana sin realmente descansar. Y algo importante que quisiera destacar en el día de hoy es que el descanso es una bendición. Mira lo que dice en Éxodo 31, versículos 14 al 17. Dice, deberán guardar el día de descanso porque es un día santo para ustedes. Versículo 16. El pueblo de Israel deberá guardar el día de descanso y conmemorarlo de generación en generación. Es una obligación del pacto para siempre. Es una señal perpetua de mi pacto con el pueblo de Israel, pues en 6 días el Señor hizo los cielos y la tierra, pero en el séptimo dejó de trabajar y descansó. Recuerden, hermanos, que nosotros somos considerados adoptados al pueblo de Dios. Nosotros somos ese pueblo que debemos guardar los mandamientos de Dios y seguir todos sus estatutos. Ahora, algo interesante en este versículo, Éxodo 31, versículo 17, termina diciendo que el Señor el séptimo día dejó de trabajar y descansó. Hay una versión de la Biblia que dice que dejó de trabajar y fue refrescado. Ahora, dice eso, Dios fue refrescado. ¿Cómo se explica eso teológicamente? ¿Cómo puede un Dios omnipotente ser refrescado? Fíjate que nunca dice que Dios estaba cansado, fatigado o agotado. No podemos decir eso, pero ¿será posible que si trabajamos 6 días a la semana y descansamos 1, quizás no nos agotaríamos como suele sucedernos? Pero dice que fue refrescado. ¿Cómo sucede eso? Yo creo que nosotros tendemos a pensar que el día de descanso, el día de reposo, es algo físico, pero fíjate que Dios no tiene un cuerpo físico, Dios sí tiene espíritu y alma. ¿Será posible que estamos ignorando uno de los beneficios más grandes del día de reposo? Y es el hecho de que nuestras almas pueden ser refrescadas. Dios tiene alma porque tiene mente, voluntad y emociones, y muchas veces nos fatigamos en nuestras mentes. A veces no podemos ni pensar claramente. En algún momento hace sentido que no puedes ni tomar una decisión porque simplemente no puedes pensar claramente. Y piensa en el aspecto emocional. ¿En algún momento te has sentido emocionalmente exhausto o exhausta? ¿En algún momento te has explotado, simplemente perdiste el control por lo que estabas sintiendo emocionalmente? ¿Cuál es la razón que muchas veces damos? Ay, discúlpame, es que estoy tan cansado. En realidad deberíamos estar disculpándonos diciendo, perdóname porque he estado violando el mandamiento de Dios que dice que debo descansar un día a la semana. Qué bendición ser refrescados, ser rellenados. Qué bendición recibir la energía emocional, física, mental y espiritual que necesitamos. Fíjate que Marcos 2:27 dice, también les dijo Jesús, el día de reposo fue hecho por causa del hombre y no el hombre por causa del día de reposo. Ellos estaban hablando acerca de violar las tradiciones de los hombres y Jesús les estaba diciendo, muchachos, amigos, no están comprendiendo, han convertido el día de descanso en una obligación religiosa. Yo no hice al hombre para el día de descanso, yo hice el día de descanso para el hombre. En otras palabras, el día de descanso, hermanos, es una bendición del cielo. No fue la intención de Dios que fuésemos legalistas sobre este tema. Él nos dio el día de descanso para que fuera una bendición. Amigo, recibe esa bendición. Si te sientes lejos de Dios, muévete en la dirección correcta. Iglesia Vertical existe para apuntar gente hacia Dios, enseñarles a seguir a Jesús y equiparles para marcar una diferencia. 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Nos conectamos en la próxima aquí en tu programa Vida Verde.

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1: Siete de la mañana, 40 minutos. Feliz martes para todos. Esto es Buenos Días, Miami. David González acompañándoles.

0: canción en la voz de Jacobo Ramos. 7:44 de la mañana, que camine. Dile al corazón, vamos que se puede, vamos que se puede. Sobre toda cosa guardada, guarda tu corazón, porque de él mana la vida. Linda canción para comenzar esta jornada de martes, ya 16 de junio. Partimos el mes en dos.
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0: los amigos y oyentes que recién se suman a la sintonía de Alma Visión Radio a esta hora, 7:46. Good morning, buenos días. Good morning, con la R bien latina. ¿Cómo están? Gracias por conectarse con la 87.7 FM en este día número 167. Hoy llegamos al día 167, 167 de este año 2026. Nos quedan ya 198. Ya son menos de 200 días que nos quedan. 198. Estamos en la semana número 25 y el 45.48% del año ya es historia. 45.48% del año ya es historia. Y este es el día 167, 167, día que Dios ha creado para que nos gocemos y nos alegremos en él. La pregunta es, ¿te estás gozando, te estás alegrando en él? Espero que sí. Yo sé, hay dificultades, yo sé, hay adversidades, hay cositas que no nos gustan, que no están como quisiéramos, pero eso no puede dictaminar nuestro estado anímico. La responsabilidad de nuestro bienestar no está en otros, ni mucho menos en circunstancias externas. Está en la decisión propia de creer lo que dice el Señor. Este es el día que ha hecho el Señor. Me gozaré y me alegraré en él. Esa tiene que ser la actitud, la creencia, la decisión y empezar a caminar para adelante, nunca para atrás.
1: David, para hoy, ¿cuál es el mensaje concentrado?
0: Hoy el mensaje concentrado nos lleva al Salmo 23:1. El Señor es mi pastor, nada me faltará. A ver, como profesor de escuelita, repita después de mí: el Señor es mi pastor, nada me faltará. Otra vez: el Señor es mi pastor, nada me faltará. Salmo 23:1. Lindo mensaje para comenzar este día martes. El Señor es mi pastor y nada me faltará. Si invertimos un poquito el orden de este versículo, para que nada nos falte, ¿qué tiene que pasar? Que el Señor sea nuestro pastor. Tenemos que posicionarlo a él como el pastor de nuestras vidas. Tenemos que posicionarlo a él como el número uno en nuestras vidas, por encima de cosas, circunstancias y personas. Repito, por encima de cosas, por encima de circunstancias, por encima de personas, tiene que estar el número uno, que es nuestro Señor, nuestro Padre Celestial, el que dio su vida por nosotros, el que nos creó, el que nos perdona, el que nos reconcilia con el Padre. Él tiene que ocupar el primer lugar. No, pero es que yo amo a mi esposo con tu... Sí, ámalo con toda tu alma, a tu esposa, a tus hijos. Pero por encima de ese amor humano tiene que estar el amor a quien nos dio la vida, a quien dio todo por nosotros, nuestro Padre Celestial. El Señor es mi pastor, nada me faltará. Salmo 23:1, si usted tiene invertidas esas prioridades, si lo número uno en su vida son personas o lo número uno en su vida es el dinero. Ay, Dios mío, vine a este país a ganarme todos los dólares que más pueda. Pues chévere, pero que eso no sea su Dios, que eso no ocupe su primer lugar, que el primer lugar lo ocupe el Señor. Lindo mensaje para codificarlo en la mente, bajarlo al corazón y ponerlo en práctica. Desde muy tempranito está ya publicado en nuestra nueva página de Facebook. Buenos días Miami con David González, 87.7 FM. 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Ahí encuentra todos los días tempranito. Denle following, seguir esa página. Y ahí está toda la información del mensaje concentrado. El Señor es mi pastor, nada me faltará. Salmo 23:1, el mensaje concentrado para este martes.
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0: Una semana muy especial la que estamos viviendo. Hay premios por doquier, premios por todos lados, queridos hombres y mujeres, jóvenes y niños que nos escuchan en esta mañana. Hay premios, por ejemplo, para ir a SeaWorld. ¿Alguien quiere ir a SeaWorld? Este parque allí en Orlando. ¿No, no quiere ir? Ah, bueno, perfecto. Entonces, los que sí quieran ir, conectaditos, porque su nombre tiene que estar en la lista de posibles ganadores. 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Si usted quiere ser parte de la lista de posibles ganadores, deja un comentario. Escúchame bien, escribe un comentario para tu papi debajo del post que pusimos en la nueva página de Facebook. Escribe un comentario para tu papi debajo del post en Facebook dedicado al papi, porque estamos allá a punto de llegar al fin de semana de los papis. Entonces tienes que ir a nuestra nueva página de Facebook. 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Y dentro de esos comentarios vamos a escoger ganadores para que se lleven y repartamos entre ellos los $400. Pero también, no solamente a través del comentario en Facebook, sino también se pueden inscribir los que quieran ganar los $400 a través de la lista de posibles ganadores en el 305-944-8133. Mucha información, pero espero haber sido claro. Así que abrimos líneas a esta hora, 7 de la mañana, 53 minutos. En este día martes 16 de junio, ¿quieres ganarte uno de estos tres premiazos? Pues a marcar ya mismo el 305-944-8133.
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0: Se llenan las líneas inmediatamente en el 305-944-8133, pero antes un paréntesis. 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Ahora sí nos vamos con los oyentes en este despertador de martes.
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0: Ya saben que deben responder a la frase Dios es bueno todo el tiempo. Ustedes dicen todo el tiempo Dios es bueno. Dios es bueno todo el tiempo. Ustedes responden todo el tiempo Dios es bueno. ¿Cómo dicen ustedes? Todo el tiempo Dios es bueno. Yo digo, Dios es bueno todo el tiempo. Ustedes dicen, todo el tiempo Dios es bueno.

0: tickets para SeaWorld con parqueadero incluido. Tenemos tickets para Acuática, el evento Aqua Glow. Y tenemos $400 de parte de la reina de los seguros. En Colombia, en la zona del Pacífico, en el Valle del Cauca, dirían, el que quiera más. El que quiera más, que le piquen caña. Nos vamos con los oyentes. Dios es bueno todo el tiempo.
1: Dios, todo el tiempo. Dios es bueno.
0: ¡Eso! ¿Cómo te llamas? Buenos días.
1: Me llamo Mercedita Orozco.
0: ¿Me repites tu nombre?
1: Sí.
0: ¿Cómo te llamas?
1: Me llamo Mercedita Orozco.
0: Mercedita Orozco.
1: Sí.
0: ¿Cómo estás, Merceditas?
1: Bien.
0: ¿Feliz?
1: Gracias a Dios, estoy bien.
0: Ah, bueno. ¿Qué has hecho en las vacaciones? ¿Descansar?
1: Fui a la escuela dominical.
0: Ah, fuiste a la escuela dominical.
1: De verano.
0: De verano, el campamento de verano.
1: Sí.
0: Buenísimo, ¿y cómo estuvo?
1: Estuvo bien, muy alegre. Y en los últimos días tuvimos un juego de agua.
0: No puede ser tan chévere eso, Merceditas. O sea que la pasaste espectacular.
1: Sí.
0: Ah, bueno, ya puse el nombre tuyo en la lista de posibles ganadores. ¿Quieres poner el nombre de la mami?
1: Puedo anotar a mi mamá y a mi hermanita.
0: Claro que sí. ¿Cómo se llaman ellas? A ver.
1: Y a mí. Mami, Paola y Alicia y mi...
0: Paola y Alicia, todas son Orozco, de apellido Orozco.
1: Mi mamá Paola Machado y mi hermanita Alicia y mi papá Douglas.
0: Okay. Douglas, ¿cuál es el apellido de tu papi?
1: Douglas Orozco.
0: Orozco, bien. Ya tengo a Mercedes, tengo a Paola Machado, a Douglas Orozco. Me falta uno todavía, ¿quién es?
1: Yo.
0: ¿Qué nombre me falta? Dímelo.
1: Fueron los cuatro nombres.
0: Ah, bueno, ahí están los cuatro. Entonces, listo. Gracias por llamarnos. Es muy especial recibir llamaditas de babies, de chiquitines, que también hacen parte de la señal de la familia de Buenos Días Miami de Alma Visión Radio. Así que nos alegra mucho tener a los chiquitos también escuchándonos y marcando el 305-944-8133. Buenos días, Dios es bueno todo el tiempo.
2: Buenos días, todo el tiempo, Dios es bueno.
0: ¡Eso! Muy bien, ¿cuál es tu nombre?
2: Daisy Cruz.
0: Daisy Cruz, ¿cómo estás, Daisy Cruz?
2: Bien, gracias a Dios.
0: ¿Y por qué estás bien?
2: Porque Dios es bueno todo el tiempo.
0: ¡Eso! Dios es bueno todo el tiempo y todo el tiempo Dios es bueno. ¿Qué has hecho en estos días? ¿Estás de vacaciones? ¿Estás trabajando? ¿Tenías que llevar chicos a la escuela?
2: Voy rumbo a mi trabajo.
0: ¿Sí? ¿Y por qué zona del sur de la Florida?
2: En Coral Gables trabajo.
0: Por Coral Gables, perfecto. ¿El clima bien? ¿La temperatura bien? ¿El tráfico bien por ahí?
2: Todo bien, gracias a Dios. Aquí estamos bien.
0: Bueno, Daisy, gracias por escucharnos y por llamar.
2: Muchísimas gracias.
0: Ya quedas ahí en la lista de posibles ganadores. Daisy Cruz marcando el 305-944-8133. Buenos días, Dios es bueno todo el tiempo. Dios es bueno todo el tiempo.
3: Todo el tiempo Dios es bueno.
0: ¡Eso! Te quedaste pensando, pero llegaste. ¿Cómo te llamas?
3: Sí, Juan Rosales.
0: Juan González.
3: ¿Así? No, Rosales.
0: Oh, casi que somos familia, entonces. Rosales. ¿Sí? Juan, ¿de dónde eres? Ajá.
3: De Cali.
0: De Cali, Colombia. ¿Cuántos años por aquí?
3: Ya perdí la cuenta, ya bastante. Desde niño, como desde los 5 años.
0: Ah, bueno, y tienes que...
3: Como 20 y pico.
0: 20 y pico, ah, bueno. 20 y algo, listo, perfecto, Juan. ¿Y qué, ya eres más de aquí o más de allá? ¿Cómo es eso?
3: De ambos.
0: De ambos. A propósito, ¿ya votaste? ¿Vas a votar?
3: Claro, claro. ¿Ya claro, es un deber.
0: ¿Ya
3: claro
0: lo hiciste? Sí. ¿Ya lo hiciste o no?
3: No, voy a ir.
0: Ah, bueno, perfecto, hay que ir. Recuerden que no podemos ir al consulado, lo cerraron para votación. Tenemos que ir al Wasco Center de la Universidad de Miami, ¿ok?
3: Ok.
0: Listo, Juan, un abrazo. ¿Qué hace la lista?
3: Bueno, bendiciones para todos.
0: Gracias, Juan. Lo propio para ti también. Gracias por escuchar. Buenos días, Miami, por marcar el 305-944-8133. Muy buenos días. Dios es bueno todo el tiempo. No, no, pero con más ánimo, con más fuerza. Dios es bueno todo el tiempo.
2: Todo el tiempo, Dios es bueno.
0: ¡Eso! Ahora sí, ¿cómo te llamas?
2: Ivonne Sánchez, de Cali, Colombia.
0: Oiga, los caleños están presentes. ¿Cómo estás, Ivonne Sánchez?
2: Súper bendecida porque amanecí con vida.
0: Eso es bueno.
2: Que es lo más importante.
0: ¿Ya votaste, Ivonne?
2: No, todavía no, pero ya estoy para ese proceso.
0: Perfecto, hay que votar, hay que participar siempre en las votaciones. ¿Qué hay en tu corazón para compartirle a todos los que te escuchan, Ivonne?
2: Primero que todo, agradecerle a Dios, que es lo máximo.
0: Sí.
2: Ya después lo otro es añadidura. Siempre, siempre primero Él.
0: Primero Él sobre todas las cosas, personas y circunstancias. Ivonne, te veo clara ahí en lo espiritual. Muy bien.
2: Así es.
0: ¿Cuál es tu iglesia, Ivonne?
2: Mi iglesia, yo tengo una iglesia cristiana que voy en Plantation.
0: ¿Sí?
2: Que es la Broward.
0: Ah, bueno.
2: Pero tengo un inconveniente.
0: ¿Qué pasó?
2: Mi esposo se inclina por la Católica.
0: Ah, bueno. Lo importante más que, y esto lo digo con mucho respeto, lo importante más que religiones es que nos centremos en la palabra del Señor, y la misma palabra nos empieza a guiar por el camino correcto. Así que lean junticos la palabra ahí en la casa y te vas a dar cuenta cómo el mismo Espíritu Santo se encarga de cambiarnos. Esa es su función, redarguirnos y cambiarnos. Muy bien, Ivonne, un abrazo para ti, gracias.
2: Igual, bendiciones.
0: Ivonne Sánchez, caleños sin acento, marcando el 305-944-8133. Dios es bueno todo el tiempo. Bueno, es tiempo, iba a decir. Buenos días, Dios es bueno todo el tiempo.
4: Buenos días, Dios es bueno y maravilloso todo el tiempo.
0: Todo el tiempo Dios es bueno. ¿Cómo te llamas?
4: Me llamo Zenia López, soy de Ecuador.
0: Zenia López, ¿de qué parte de Ecuador?
4: De Guayaquil.
0: ¿Extrañas Guayaquil?
4: No, porque están mis hijos aquí y Dios es muy bueno.
0: Ah, bueno. Listo, si estuvieran allá, claro, no nos extraña, pero si la familia está junta, pues ahí vamos para adelante. Zenia, gracias por llamarnos. ¿Algo que quieras compartir?
4: Tengo una anécdota maravillosa porque Dios es bueno. Mire, salí de limpiar mis oficinas porque trabajo limpiando oficinas.
0: Sí.
4: Y me da por escuchar su radio primera vez hoy día.
0: No me digas, ¿en serio?
4: Y mi corazón está lleno de tanta emoción de escuchar tantas cosas hermosas.
0: Ay, Celia, qué bonito escuchar eso. Esas no son casualidades. Había un plan divino ahí para que te conectaras con nosotros.
4: Porque Dios es bueno, Él es tan fiel a uno, Dios mío.
0: Sí, es cierto.
4: Tan maravillosa hoy día, Señor.
0: Qué
4: gracias por estar ahí. Muchas gracias.
0: Qué lindo escuchar eso, de verdad. Pues Zenia, nos gozamos contigo, nos alegramos contigo. Bienvenida a esta familia radial. Somos Alma Visión Radio 87.7 FM. Camino ya a los 17 años. Y aquí estamos en Buenos Días, Miami. Yo soy tu amigo David González. 6:50 de la mañana, 9:30 de la mañana. Estamos aquí todos los días. Bienvenida.
4: Gracias, amigo. Dios es bueno. Si puede notar a mi hija, se llama Silvia Macías.
0: Silvia Macías, ¿puede ser?
4: Sí, Silvia Macías.
0: Perfecto, ya están las dos inscritas, Zenia y Silvia. Un abrazote, gracias.
4: Gracias, hermoso día.
0: Dios es bueno todo el tiempo y todo el tiempo Dios es bueno. Por eso esa es nuestra frase de comienzo, porque Él es bueno y para siempre su misericordia. Muy buenos días, Dios es bueno todo el tiempo. Nada por aquí, nada por allá. 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Escriban un comentario para el papá bien bonito ahí debajo de ese post. Y dentro de los que escriban esos comentarios vamos a escoger ganadores para los $400 que regalaremos este viernes con la reina de los seguros. Muy buenos días, Dios es bueno todo el tiempo.
5: Buenos días, bendiciones, así mismo es. Y espero que este día del padre ganamos $400 el día de hoy. Bendiciones,
0: espera, padre. Espérate. Y el santo y seña, Dios es bueno todo el tiempo. ¿Qué dices tú? Todo el tiempo Dios es bueno.
5: Todo el tiempo Dios es bueno.
0: Muy bien. ¿Cómo te llamas?
5: José Aníbal Cañas.
0: José Aníbal, ¿de dónde eres, José Aníbal Cañas?
5: Catracho, hondureño de pura coraza.
0: Eso, de pura coraza, me gustó eso. Repíteme el apellido, por favor.
5: Cañas.
0: ¿De qué ciudad exactamente?
5: Desde el sur, Choluteca.
0: ¿Hace mucho rato estás por aquí?
5: Ya tengo 27 años en este país.
0: Ah, bueno, afortunadamente. José. Ya muchos años por aquí. José, ¿cómo estás en este día? ¿Estás feliz, más o menos? ¿Cómo estás?
5: Contento, feliz, porque, bueno, fíjate, casualidad, el 20 es mi cumpleaños, el 21 día del padre, dos días seguidos ahí.
0: Todo está pegadito ahí, qué bueno, qué chévere. Sí. Listo, José, ya tu nombre queda en la lista de posibles ganadores. Gracias.
5: Gracias, buen día, bendiciones.
0: A usted lo propio, a todos los oyentes. Tengo que irme con un compromiso, pero más adelante volvemos a abrir líneas 305-944-8133. Tenemos entradas para SeaWorld, este parque en Orlando con parqueadero incluido. Tenemos entradas para Acuática, para el evento Aqua Glow, algunas tardes, algunas noches del verano, a partir de las 4 de la tarde, un evento nocturno familiar. Y tenemos $400 para regalar de parte de la reina de los seguros. El que quiera más... Dios es bueno todo el tiempo, Dios es bueno. Esto es Buenos Días Miami, David González acompañándoles.

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6: Hola, bendiciones, soy el pastor David Araújo y hoy quiero compartir contigo nuestro devocional diario. Así que prepara tu corazón y vamos a recibir una palabra fresca de parte de Dios. En Jeremías capítulo 29, versículo 11, la escritura declara: porque yo sé los pensamientos que tengo acerca de vosotros, dice Jehová, pensamientos de paz y no de mal, para daros el fin que esperáis. En estos versículos encontramos una poderosa promesa del Señor para nuestra vida. Dios le está dando estas palabras al pueblo de Israel en medio de su cautividad en Babilonia. El pueblo estaba viviendo en medio de una situación de gran adversidad y de dificultad, donde había muy poca esperanza de ser libres y donde su futuro parecía incierto. Es ahí, en medio de esa incertidumbre, donde Dios le da estas palabras al pueblo. Él le recuerda: yo sé los pensamientos que tengo acerca de vosotros. Dios le hace esta declaración a su pueblo para reafirmarlos, para que ellos sepan que sus planes no han cambiado, que Él no está confundido acerca de sus planes, que Dios sabe exactamente lo que está haciendo en nuestra vida. ¿Sabe? Existen momentos de nuestra vida donde las circunstancias que estamos viviendo parecen contrarias a lo que Dios ha declarado, donde nuestra realidad presente parece ir de la manera contraria a las promesas que Dios ha hecho a nuestra vida. Si hoy te encuentras en un momento de estos, Dios quiere reafirmarte en el día de hoy. Él te dice: yo sé muy bien los planes que tengo para tu vida. El Señor te dice: mis planes para ti son de paz y no de mal. Él no está confundido. Sus planes siguen siendo de bien para tu vida. Él dice: para darte el fin que esperáis. Él no prometió darnos el proceso que esperamos, ni dijo que el proceso sería fácil o agradable, pero Él prometió darnos el futuro, el final que esperamos. Yo quiero decirte: vas a llegar a tu futuro. Dios posiblemente no lo hará de la manera que esperabas, pero llegarás al futuro que Él tiene para tu vida. Dios es grande. Recuerda, Dios es creativo. Todas las cosas trabajarán para el bien de los que aman a Dios. Él va a hacer un camino en tu vida para que llegues a tu destino. Así que confía en Dios, descansa en el Señor y recuerda que Él tiene todo bajo control, que sus planes son buenos y que tu futuro será mejor en el nombre poderoso de Jesús. Vamos a orar en el día de hoy. Padre, gracias por tu poderosa palabra a nuestra vida. Hoy, Señor, declaramos que nuestra vida, nuestro futuro está en tus manos. Señor, que tú abrirás un camino, que en medio del proceso veremos tu mano. Padre, gracias porque hoy estás reafirmando, Señor, el corazón de tu pueblo, trayendo esperanza, trayendo fe y ánimo a sus vidas. Declaramos, Señor, que lo mejor está por venir en el nombre poderoso de Jesús. Amén, amén y amén. Dios te bendiga, familia, en este día. Dios te guarde. Te envío un abrazo fuerte y muchas bendiciones.
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0: 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Sonreímos porque tenemos una buena sonrisa, David Pérez, y nos da mucha alegría cada consejo, cada información, cada alegría que trae a esta mesa de trabajo el doctor cada semana que nos visita.
1: Claro que sí, David, le damos la bienvenida. Doctor, ¿cómo está en esta mañana?
2: Buenos días, Angela. Buenos días, David. Súper contento de hablar con ustedes otra vez. Siento que estoy allá en la cabina con ustedes hablando personalmente. Así me siento alegre.
0: Venga para acá.
1: Eso. Y trae a Panamá, porque Panamá, muy bien portado.
0: Y muchos lo preguntan. Sí. Después del video que hicimos y el programa que hicimos la semana pasada, hace unos días, la gente dice, quiero conocer a Panamá.
2: Bueno. Sí, ya Panamá es un artista, Pastor, ya usted sabe, la gente viene aquí y primeramente quieren verlo a él y después me ven a mí.
1: Y lo ven y bueno, lo admiran, doctor, porque poder, no sé si la palabra correcta es criar una mascota de ese tamaño, con esa responsabilidad, pues se necesita, aparte de muchísimo amor, paciencia, pero bueno, él es portado y ayuda, ¿no? Pero sí. David siempre ha querido un perrito así, ¿no?
0: Sí, son los que me gustan, pero hay que tener espacio y es muy lindo. 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Adelante, doctor, ¿qué tiene para nosotros hoy?
2: Bueno, David, quería decir algo. Momentico, ayer tuve un paciente que ha escuchado Alma Visión hace siglos, muchos años, y estaba escuchando el nuevo jingle que tenemos en el radio y ese le llamó la atención. Vino ayer más contenta, estaba diciendo que qué bendición ha sido Alma Visión para ella. Y nos encontró en nuestra oficina y de verdad que me da mucho orgullo atender a la señora. Y muchos de los oyentes vienen así, preguntaron por el perro, vieron el video que hicimos en Facebook Live. So, agradezco a todos los oyentes de Alma Visión y ojalá, si no has pasado todavía por nuestra oficina, también invitados, aquí lo vamos a atender con todo el amor del mundo y ayudarlos en lo que podemos aquí en nuestra oficina.
1: Bueno, y ahí de fondo se escucha

0: 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Y doctor David, hay muchas personas que no han tomado la decisión de ir al dentista porque tienen miedo a sentir dolor. ¿Qué tan dolorosos son realmente los tratamientos dentales hoy en día? ¿Han cambiado?
1: Bueno, los tratamientos sí han cambiado bastante, ya las técnicas que estamos usando, y lo más importante es educar a los pacientes para prevenir que vengan esos dolores. Yo creo que nuestro énfasis aquí en nuestra oficina es eso, la prevención. Tratar de prevenir que esas caries crezcan, prevenir esa enfermedad de las encías, si tiene sangramiento de las encías, informarles por qué está sangrando, si tiene pérdida de hueso, si tiene los dientes flojos, si tiene un diente roto o si tiene unos rellenos que están, por decir, bien viejitos. Hay que tomarse su radiografía. Es más, educar a los pacientes y después hacer su tratamiento. Las técnicas sí han cambiado, las anestesias han cambiado. Y claro, cada odontólogo tiene su swing en cómo atender los pacientes. Y ojalá que el dentista que le está atendiendo tiene las manos suaves, como dicen, y que tengan ese cariño para los pacientes para poder hacer sus atenciones.
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0: Bueno, y el doctor hablaba sobre eso de tener buena mano o la mano suavecita, y yo recuerdo que cuando a uno le aplican alguna inyección, alguna enfermera, siempre uno decía, ¿qué tan buena mano tenía? Ah, no tenía buena mano porque ni lo sentí. 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
2: Es una buena idea, doctor, ¿no?
1: Sí, claro, claro. 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Muchas veces, no quiero ir, no tengo tiempo. So, si usted está casada, haga esa llamada, haz la cita para los esposos que no han ido en mucho tiempo. Lo van a agradecer finalmente, y usted también, porque vas a tener un esposo con una sonrisa colgate y contento.
0: La sonrisa que todos queremos tener. Bueno, doctor, ya que habló de

0: una cavidad demasiado grande, está doloroso, y a tomarse su radiografía se puede indicar cómo está esa situación entre un diente y el otro. Y fuera de eso, ir a su dentista cada 6 meses para su chequeo regular y preguntarle a su dentista si no tiene los dientes blanquitos, por decir, toma mucho café, etcétera. Hay procedimientos donde si quieres blanquear los dientes, se puede hacer. Si tiene sensibilidad, hay tratamiento para eso también. Y si le faltan algunas piezas dentales, le sugiero también que vaya a su dentista, hazle ese examen, pregúntele, doctor, ¿qué puedo hacer para esos espacios? ¿Por qué se me están separando más los dientes? Todo eso es importante para que tenga esa sonrisa colgate, como dicen.
1: La mejor sonrisa. Así que el doctor lo dice de una manera muy educada, pero yo lo digo directamente, vayan. 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
2: Doctor David, muchísimas gracias por estar con nosotros en esta mañana, y antes de despedirse, un último consejito.
0: Bueno, el consejo que siempre se me viene a la mente reciente, ahora, si usted es colombiano o colombiana, por favor, vayan a votar la semana que viene, que es sumamente importante ese voto de ustedes. Si no se han inscrito, yo creo que David todavía se puede inscribirse, sumamente importante para ese país.
1: Perfecto, listo, doctor, gracias. Un abrazote, saludos a la familia.
0: Gracias, bendiciones.
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0: Porque eso que estás buscando solo lo puede saciar mi amigo. Él es el único que puede calmar la sed para siempre. Se llama Jesús. Onel Díaz. 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
1: Dos de la tarde con 44 minutos en Madrid, España. ¡Vamos, tío! Aquí en la linda ciudad de Miami, 8 de la mañana, 44 minutos en el aire. Buenos días, Miami. David González acompañándoles. Dios es bueno todo el tiempo.

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1: Por supuesto que no todas son noticias negativas, hay noticias buenas. Y a esta hora de la mañana, 8:48, se las compartimos aquí en Buenos Días Miami a nuestro estilo. Y es que el precio promedio de gasolina, yo sé que muchos están ahí esperando, ¿no? Hemos pagado buen dinerito de gasolina, pero ha bajado y esa es la buena noticia. El precio promedio de gasolina en la Florida alcanzó al 3.81 por galón. Inclusive, atención, yo he echado ya por 3.50, 3.49 en algunos sitios aquí en el sur de la Florida. Sobre todo esas gasolineras que hacen parte de una gran cadena de almacenes. No voy a decir nombres, pero hay almacenes muy grandes que también tienen gasolinera. Uno tiene que estar inscrito, tener una anualidad paga, una inscripción, y eso le da acceso a la gasolina que ellos venden y es supremamente barato. Si haces la sumatoria y la resta de cuánto pagas en la anualidad y cuánto pagas por la gasolina, vas a seguir ganando. Como les digo, creo que fue ayer, hace un par de días, eché gasolina a 3.49. Así que los precios han bajado. Y todo eso gracias a la estabilidad que ha traído el acuerdo alcanzado entre Estados Unidos e Irán para poner fin a estos 4 meses de hostilidades y reabrir por fin el estratégico estrecho de Hormuz. De acuerdo con la AAA, en el área metropolitana de Miami, el precio de la gasolina regular descendió a 3.90 por galón y la gasolina de grado medio a 4.37, mientras que la premium está en 4.62. Las estaciones más económicas del estado se encuentran en Pensacola, por ejemplo, donde el galón se encuentra a un promedio de $3.50. Más arribita por ahí en Panama City, también a 3.67. Por el contrario, aquí hacia el sur, por ejemplo, en Boca Ratón, está un poquito alta, en West Palm Beach también está un poquito alta, pero hace parte uno tiene que hacer la tarea de buscar dónde sí, dónde no. No ponga gasolina en el primer lugar que usted encuentre, busque un lugar donde esté un poquito más barato y así puede estar un poquito más tranquilo y ahorrando dinero en medio de todo lo que está pasando. A propósito, hoy y mañana se reúne la Fed, que traducido puede ser como el Banco Nacional, el Banco Estatal de los Estados Unidos, la Fed, y van a regular los intereses. Muy seguramente los van a bajar. Eso lo sabremos mañana después del mediodía. Y si eso pasa, será un empuje hacia la economía y sobre todo hacia la parte del desempleo. Por otra parte, el presidente norteamericano, el señor Donald Trump, estimó hoy martes que Rusia debería alcanzar un acuerdo con Ucrania en una reunión del G7 en Francia, donde sus aliados buscaban convencerlo de que apoye a Kiev frente a Moscú. Trump llegó la víspera a la ciudad francesa, donde se celebra la cumbre tras alcanzar un acuerdo marco con el señor Irán, con la gente de Irán, perdón, y con la intención de hacer algo ahora sobre el conflicto de Ucrania. Ya superado, al parecer, el tema con Irán, pues ahora sigue todavía, después de varios años, el conflicto entre Ucrania y pues Rusia. Ojalá también llegue un acuerdo. Estamos en pleno 2026. No es tiempo de andar en guerras, es tiempo de construir juntos lo que queda de este planeta.
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1: 8 de la mañana, 51 minutos. 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
1: ¿Qué tal si nos vamos con los oyentes? Abrimos líneas 305-944-8133.
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1: Ustedes ya saben cuál es la respuesta. Yo digo Dios es bueno todo el tiempo y ustedes dicen todo el tiempo Dios es bueno. Otra vez, yo digo Dios es bueno todo el tiempo y ustedes dicen todo el tiempo Dios es bueno. Nos vamos con los oyentes en el 305-944-8133. Buenos días, Dios es bueno todo el tiempo.
2: Buenos días.
1: Dios es bueno todo el tiempo.
2: Todo el tiempo, Dios es bueno.
1: ¡Eso! Te da como la risa nerviosa, ¿no? Se te nota. Te da la risa loca. ¿Cómo te llamas?
2: Me llamo Ashley.
1: Ashley, ¿cómo estás, Ashley?
2: Bien, bien.
1: ¿Y tu apellido?
2: Santiago.
1: Santiago. Te da risa loca, risa nerviosa. ¿De dónde eres, Ashley?
2: Sí, sí. Yo soy. Nací aquí en la Florida, pero mis padres son dominicanos y boricua.
1: Esa mezcla está buenísima, llena de alegría, llena de trópico y todo eso. ¿Hace cuánto nos escuchas, Ashley? ¿Hace cuánto tiempo nos escuchas?
2: Todos los días.
1: ¿Todos los días?
2: Sí, todas las mañanas.
1: Qué bueno, pero ¿desde hace cuánto tiempo nos escuchas?
2: Puedo decir por muchos años ya.
1: Años ya. Y sigues con la risa, ¿no? Listo, Ashley, te dejo para que te sigas riendo todo el día.
2: Puedo decir que soy una persona muy alegre, muy alegre.
1: Me parece espectacular.
2: No, puede ser un tiempo malo, puede ser cualquier momento, pero siempre tengo una sonrisa.
1: No la pierdas nunca, por favor.
2: Nunca.
1: No la pierdas nunca. Ashley, un abrazo para ti. Gracias por estar con nosotros.
2: Gracias, gracias, igual, que Dios me lo bendiga.
1: La risa nerviosa de Ashley. Pero qué tal si le ponemos un poquitico de música a esto para que suene bien chévere en esta mañana. Y dice
3: Dios es bueno.
1: Dios es bueno. Muy buenos días, Dios es bueno. Todo el tiempo.
4: Todo el tiempo Dios es bueno.
1: Muy bien, ¿cómo te llamas?
4: Daniel Uceda, saludos desde Perú.
1: Daniel, ¿me dijiste?
4: Uceda.
1: Upeda, desde Perú estás llamando.
4: Uceda. No, estoy en la Florida.
1: Pero Danielito, espérate, reitérame el apellido, por favor, si me lo puedes decir letra por letra, deletréalo, por favor.
4: U de uva, C de casa, E de enano, D de Daniel, A de avión, Uceda.
1: Uceda, perfecto, listo, ahí quedas escrito, Daniel. Me dijiste que eres de Perú, pero vives aquí.
4: Sí, soy de Perú. Muchos saludos, David. Muchas bendiciones para toda la audiencia, también para ti.
1: Gracias, Daniel.
4: Y feliz de que Dios te use a ti como una herramienta para poder comunicar la palabra para todos. En tiempos difíciles, levantas corazones, levantas almas. De verdad que muy contento, muy agradecido, muy feliz con la radio.
1: Gracias por esas palabras inmerecidas, pero las recibimos con mucho respeto, con mucha humildad y el aplauso siempre para nuestro Señor, que Él sí es el que cambia y levanta a las personas. Daniel, un abrazo, gracias.
4: Gracias, felicidades.
1: Más oyentes, líneas llenas en el 305-944-8133. Buenos días, ¿cómo te llamas? Dios es bueno todo el tiempo.
5: Buenos días, me llamo Glory del Navarro.
1: Dios es bueno todo el tiempo.
5: Todo el tiempo Dios es bueno.
1: Eso. Muy bien. Ahora sí, tu nombre, por favor.
5: Gloribel Navarro.
1: Gloribet Navarro. ¿De dónde eres, Gloribet?
5: De Panamá.
1: Panamá, lindo país. ¿Cómo estás en esta mañana, Gloribet?
5: Bendecida, un día más de vida que me dio el Señor.
1: Listo, chévere. Si ganas tickets, ¿con quién te vas para Orlando?
5: Con mi nieto.
1: El nietecito, listo, chévere. Buen paseo, buen plan. Gloribet, gracias por escucharnos.
5: Gracias.
1: 305-944-8133. Buenos días, Dios es bueno todo el tiempo.
6: Dios es bueno todo el tiempo. Buenos días.
1: Todo el tiempo, todo el tiempo Dios es bueno, tienes que decirme. Dios es bueno todo el tiempo.
6: Ana, hasta usted que empezó en este programa, hace más de 15, 20 años, ¿o me equivoco?
1: No te equivocas. Aquí en Almavisión vamos ya camino a los 17 años, imagínense, desde el día número uno. Y antes de Almavisión, pues en otras estaciones también que el Señor me ha permitido trabajar. ¿Tu nombre, por favor?
6: Ana Cava.
1: Ana Cava, ¿cómo estás, Anita?
6: Estoy bien, un poquito de sufrimiento, pero aquí esperando que el Señor me ayude a levantarme.
1: Amén, que así sea,
6: amén,
1: Anita.
6: Amén.
1: Gracias,
6: amén,
1: por escucharnos. Yo sé que tú eres una fiel oyente.
6: Para
1: gracias por
6: un premio de eso para irme con mis nietos y mis hijas.
1: Claro, claro que sí, Anita. Vamos a ponerte, ya estás en la lista de posibles ganadores. Ojalá te los ganes y te vayas de paseo a Orlandito. Gracias por escucharnos, Anita.
6: Oiga, que Dios te bendiga y te me dé un día bello y todos los días venideros.
1: Eso, así será, Anita, así será, porque Dios es bueno todo el tiempo y todo el tiempo Dios es bueno. Líneas llenas, 305-944-8133. Buenos días, Dios es bueno todo el tiempo. Tú por aquí, entonces tú por acá. Dios es bueno todo el tiempo.
7: Todo el tiempo Dios es bueno.
1: Muy bien. ¿Cómo te llamas?
7: Irma Velázquez.
1: Irma, ¿de dónde eres, Irma?
7: Hondureña.
1: ¿Me dijiste el apellido Velázquez?
7: Velázquez, sí.
1: Velázquez, ¿de qué parte de Honduras?
7: San Pedro Sula, Honduras.
1: San Pedro Sula.
7: Oiga, San Pedro Sula.
1: Eso, ¿qué te iba a decir? Las baleadas de ustedes son espectaculares.
7: Oh, sí. Me encantan.
1: ¿Cuándo fue la última vez que comiste unas baleadas, mi querida Irma?
7: Casi toda la semana, mi mamá.
1: No puede ser. Y yo aquí solito aguantando hambre. No. Irma, sí. Gracias por estar con nosotros. Un abrazo para ti.
7: Ok, muchas gracias.
1: 305-944-8133. 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Buenos días, Dios es bueno todo el tiempo.
8: Buenos días, Dios es buenísimo todo el tiempo.
1: Exactamente, ¿cómo te llamas?
8: Cecilia.
1: ¿Cecilia?
8: Sí.
1: Ah, bueno, ¿cómo estás, Cecilia?
8: Muy bien, en paz con ustedes.
1: Sí, ¿cuál es tu apellido, Cecilia?
8: Lavado.
1: ¿Me lo repites, por favor?
8: Lavado. L.
1: Sí, Lavado.
8: Uh-huh.
1: Ah, bueno, chévere ese apellido. ¿De dónde es?
8: Como buena peruana.
1: Ah, bueno. ¿Extrañas el Perú?
8: Muchísimo.
1: ¿Qué es lo que más extrañas?
8: La familia.
1: La familia, ¿no? Y la comida, por supuesto, ¿no?
8: Oh, claro. Es inigualable. Tan lindo.
1: Qué bueno. ¿Algo que quieras compartirle a toda la gente que te escucha?
8: Sí. Que en todo momento confíen en Él, en el Todopoderoso.
1: Buen consejo.
8: Nunca nos falla.
1: Buen consejo. Cecilia, gracias.
8: A ti, mi amor.
1: Un abrazote enorme, los oyentes en el 305-944-8133. Tengo compromisos, pero todavía hoy chance unas llamaditas más para inscribirlos en la lista de posibles ganadores. Muy buenos días, Dios es bueno todo el tiempo.
7: Todo el tiempo, Dios es bueno.
1: Eso, esa es la respuesta y esa es la actitud. ¿Cómo te llamas?
7: Amén, amén. Me llamo Ani Baumé.
1: El apellido me lo deletreas, por favor.
7: B-A-U-M-E-T.
1: M-E-T. O sea, Baumet.
7: Sí.
9: Baumet.
1: Mira, qué French. Lindo apellido. Chévere, chévere. Ari, ¿de dónde eres?
9: Yo soy de República Dominicana.
1: Oh, pero qué lo tuyo. Qué lo
9: pero
1: tuyo.
9: Pero mira, yo una vez estuve con ustedes, que ustedes estaban regalando regalos, juguetes y cosas así hace varios años.
1: Sí.
9: Yo fui en persona cuando estaba Claudia con ustedes.
1: La vieja guardia, hace años.
9: Sí, yo estoy hace muchos años desde que ustedes abrieron, estoy con ustedes. Todos qué los bueno. días en mi casa no se deja de poner de día, de noche, de madrugada, oraciones, todo.
1: Qué bueno, Anita, gracias por tu fidelidad. Años y años y ahí estás con nosotros.
9: Amén.
1: Estás
9: amén.
1: En la lista de posibles ganadores. Gracias por llamar.
9: Gracias, bendiciones.
1: Ahí está Ani entonces reportando sintonía y muchos años también de sintonía. ¿Quién está en la línea? Dios es bueno todo el tiempo.
10: Hello, Dios lo bendiga. Dios es bueno todo el tiempo.
1: Dios
10: el
1: es tiempo bueno. Después. A ver, comenzamos de nuevo. Dios es bueno todo el tiempo.
10: Todo el tiempo Dios es bueno.
1: Eso. Tu nombre, por favor.
10: Luz María Rosario.
1: Luz María Osorio, ¿de dónde eres, Luz María?
10: Rosario.
1: Ok, Rosario. Yeah. Ah, es que yo no oigo bien, imagínate, Rosario. ¿De dónde eres, Luz Marina?
10: De Puerto Rico.
1: ¿Hace cuánto nos escuchas?
10: Desde que estaba en el otro.
1: Desde la vieja guardia. Si te ganan los tickets, ¿con quién te vas a Orlando?
10: Con mis nietas.
1: Con los nietos.
10: Con dos gemelas.
1: Chévere. Qué bueno, pues que la pases rico. Ojalá te los ganes, Luz, gracias.
10: Dios le bendiga.
1: Tengo líneas llenas. Gracias por la amable sintonía. Muy buenos días, Dios es bueno todo el tiempo.
11: Buenos días.
1: Dios
11: todo
1: es
11: el tiempo Dios es bueno.
1: Eso, esa es la respuesta. ¿Cómo te llamas?
11: Magali Matos. Así mismo.
1: ¿De dónde eres, Magali?
11: Peruana, para variar.
1: Eso. Muchos peruanos hoy en sintonía. ¿Cuál de los
11: claro
1: tres?
11: Sí.
1: ¿Cuál de los tres regalos quieres?
11: El que Dios provea para mí, cualquiera. El de SeaWorld. Bueno, cualquiera, no hay
1: cualquiera
11: problema.
1: De esos. Listo, chévere. Magali, gracias por estar en sintonía, por escucharnos.
11: Bendiciones, gracias.
1: Bueno, perfecto. Tengo que irme a una pequeña pausa, pero más adelante volvemos a abrir líneas, tranquilos. Mira que ya vamos llegando a 100 oyentes inscritos. Y hasta ahora está comenzando la semana, estamos en los primeros días de la semana. Así que 305-944-8133, hay entradas para SeaWorld con parqueo incluido, hay entradas para Acuática, el evento AquaGlow, algunas noches después de las 4 de la tarde, y hay $400 de parte de la reina de los seguros, Driales Muñoz, para regalar entre ustedes. 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Dios es bueno todo el tiempo y todo el tiempo.

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1: Gracias por la amable sintonía. Buenos días, Miami. En minutos, invitada muy especial, la atención colonia venezolana.

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1: Nada más y nada menos que a la pastora María Gabriela González. Y con ese apellido, yo no sé si somos familia, pero es el apellido de la pastora María Gabriela González Mendoza, que nos acompaña en esta preciosa mañana. Ella tiene varios títulos. Sirve al Señor en el pastorado, pero también es abogada, especialista en derecho penal. Bueno, en fin, muchas cosas que ya vamos a aprender de la pastora María Gabriela. Pastora, buenos días, bienvenida.
2: Hola, buenos días, qué privilegio compartir contigo, con tu audiencia, la palabra de Dios y todo lo que vamos a hablar hoy.
1: El privilegio es nuestro, gracias por estar con nosotros. En el acento pasé por Venezuela, en el acento pasé por Colombia. Cuéntanos un poquito de tu origen.
2: Sí, bueno, soy de papá venezolano, mamá barranquillera, pero vivo en Bogotá.
1: ¿Qué mezcla?
2: Sí.
1: Venezolana con sangre barranquillera, vives en Bogotá, por eso hablas ahí medio mezcladito, ¿no?
2: Sí, tengo como una carimañola en una vena, una mojarra en una vena y una arepa en otra.
1: Esta sí es una buena mezcla y a esta hora de la mañana nos da hambre escuchar todo eso. Pastora, gracias por estar con nosotros. Antes de hablar de este libro que tengo en las manos, que es La Orfandad, un libro muy interesante, empezando por el título, ya llama la atención un sentimiento de desamparo. ¿Quién es María Gabriela González? Cuéntanos de ti.
2: Bueno, ella es una niña huérfana que conoció a Dios como papá. Es una persona que predica acerca de la paternidad de Dios, porque a los 9 años, mi padre biológico me deja en una plaza con mis 6 hermanas. Y bueno, obviamente yo siempre digo, cuando tú no tienes dinero y clamas a Dios, lo vas a conocer como proveedor. Si estás enfermo y clamas a Él, lo vas a conocer como sanador. Pero en mi caso, yo lloraba todos los días porque no tenía papá. Esa era mi gran herida y Dios se manifestó a mi vida por medio del espíritu de adopción, que le dio un testimonio a mi espíritu de que yo era hija de Dios. En ese momento, pues la orfandad se rompió y fue el espíritu de adopción el que me guió a cada una de las verdades por las cuales escribí este libro.
1: ¿Cómo fue ese encuentro personal con Dios? Lo dijiste en un minuto, pero me imagino que pasar de no conocer a Dios y conocerlo como su padre, ¿cómo fue eso?
2: Sí, es algo bien interesante porque la escritura dice, Jesucristo revela al Padre a quien Él se lo quiera revelar. Entonces la revelación de la paternidad de Dios no tiene nada que ver con ministros, con imposición de manos, nadie puede intervenir ahí, y así fue para mí, literalmente, como le pasó al apóstol Pablo, que tuvo un encuentro directamente con Él. Yo estaba en mi habitación, le decía a Dios, nadie me quiere, no tengo a nadie, ayúdame, si tú existes, porque ese cuestionamiento, si tú existes, es propio del huérfano, del que tiene esta herida, y yo le decía, si tú existes, ayúdame, porque si no prefiero morirme. Y entonces sentí como un peso, algo que me empujó. Yo estaba arrodillada en el suelo, sentí como algo que me empujó, pero a un nivel no de estar arrodillada, sino postrada. Y esto viene con una manifestación sobre mis hombros. Yo comencé a llorar.
1: ¿Qué edad tenías?
2: Yo tenía 20 y algo en ti. No te voy a decir tanto porque van a empezar a calcular.
1: En los 20.
2: En los 20. Y entonces esto comenzó a presionarme. A mí me asustó porque yo comencé a hablar algo raro y a llorar y a decir, Abba, tú eres mi padre. Una manifestación espiritual tremenda. Y yo dije, ¿qué es esto? Y el Espíritu Santo me contestó audiblemente, el espíritu de adopción está viniendo sobre ti. Y parece como si una ráfaga hubiese pasado y erradicó la herida y el testimonio de que era huérfana.
1: En la radio el tiempo vuela y yo quiero ir aplicando lo que vamos escuchando. Allá afuera, escuchándonos en el carro, en la casa, en el celular, hay muchos con ese sentimiento de orfandad. Ya sea que nace en lo biológico, no hay un papá, no hay una mamá, o si estuvieron era igual que no estuvieran. ¿Qué le dices a ellos que te escuchan en esta mañana?
2: Sí, la expectación, vamos a hacer como un diagnóstico rápido para saber si tienes orfandad o no. El rey David dice en el Salmo 22:2, Dios mío, ¿por qué me has desamparado? ¿Por qué clamo de día y de noche y tú estás lejos de mí? Como una expectación de que estoy solo, de que Dios no existe, de que Dios no me está escuchando. Pero esas palabras del huérfano, de la abundancia del corazón habla la boca, cuando oímos un hijo como ora, Jesucristo dice, gracias Padre, porque tú siempre me oyes. O sea, la diferencia entre un hijo y un huérfano es que el hijo sabe que Dios lo está escuchando y que está a su favor. Pero el huérfano tiene una expectación de que yo clamo y Dios no existe, Dios no está. Entonces, básicamente, eso es lo primero para saber si tengo orfandad. Es lo primero que debes examinar. Y si es así, la Escritura dice, por el cual clamamos, Abba Padre. O sea, aquí La gran revelación es clamar, que significa en hebreo pedir auxilio. Clamar a Abba, clamar a Él, clamar a ese Padre para que venga el testimonio de la adopción sobre tu espíritu humano y pueda entonces erradicar esa herida.
1: Muy interesante, estamos hablando con la pastora María Gabriela González. Ya nos contó que entonces de repente, así como le pasó al apóstol Pablo, tuvo ese encuentro personal con el Señor en los 20. Tu carrera profesional, tengo aquí hojas y hojas y hojas y hojas. ¿Cuál es tu formación profesional?
2: Sí, yo soy abogado. Mi primera carrera de pregrado es publicidad y mercadeo. Después estudié derecho, tengo especialización en derecho penal, maestría en derecho patrimonial. Estudié doctorado en la Carlos III de Madrid, en arbitraje internacional. Bueno, todo eso, literalmente, como el apóstol Pablo dice, lo consideré basura. Cuando conocí al Señor, este conocimiento fue tan relevante para mi vida que cuando el Señor me llamó a dejar el doctorado, me faltaba un año para terminar. Yo sin mirar atrás, él me dijo, sígueme, y yo dejé todo botado, quemé los bueyes como Eliseo y solté todo y caminé hacia el Señor. Desde ese momento nunca más analicé un contrato, nada. Hice 3 cartas de renuncia, una para el tribunal disciplinario donde era la directora, otra para la facultad de derecho donde daba clases y otra al despacho de abogado. Estas 3 cartas de renuncia y me fui a la nada, a quedarme en ese vacío, pero era caminando hacia el Señor.
1: ¿Y qué pasó después? Cuéntanos.
2: Bueno, el Señor me lleva. Ya yo ahí había, como quien te dice, o sea, había conquistado la cima secular y todo eso era por la relación que había tenido con mi padre biológico. Después yo lo vuelvo a ver y bueno, Dios restaura esa herida. Y el Señor me dice, yo te llamé para que escribieras este libro, no para que tú sola disfrutaras de lo que es la paternidad, sino para que escribas y ayudes a la gente que tiene esta herida. Cuando tú eres huérfano, tú no tienes visión, tú no sabes para qué naciste, no sabes, tú tienes ideas, pero ellas están inconclusas y no sabes cómo llevarlas a la vida real. Jesús le dice a Pilato, yo para esto he nacido, para esto he venido al mundo, para dar testimonio a la verdad. Entonces, ese yo sé para qué nací y para qué vine al mundo, en las palabras de un hijo son muy claras. Los hijos, dice Romano, son guiados por el Espíritu de Dios. Pero para un huérfano, tú le preguntas, ¿para qué naciste? ¿Para qué viniste al mundo? No tiene ni idea. Tiene 10, 11 cosas que hace, pero ninguna es efectivo porque no sabe el propósito. Entonces, yo escribo este libro para que la persona que tiene orfandad, que además de eso, el alma se parte en 7 pedazos cuando no has tenido papá. Son 7 cosas que hay que vencer, están escritas en el libro, cómo obra Dios y cómo obra Satanás. Y una vez que tú logras destruir todo eso, vas a descubrir el propósito por el cual naciste. Entonces, camino en ese llamado y escribo esto para ayudar a la gente. Desde ese momento creé Corona de Justicia, que es el ministerio que tengo en Colombia, y nunca más volví al ámbito secular, jamás. Y eso es lo que hago, enseñar la palabra de Dios.
1: Qué bueno que hayas sido obediente, hayas entendido lo que Dios estaba pidiendo de ti y hayas reaccionado en obediencia. Y gracias a ese paso de fe, a ese paso de obediencia, pues tenemos el libro La Orfandad, un sentimiento de desamparo. Preséntanos este libro, por favor.
2: Bueno, como les decía ya en la antesala, este libro siete capítulos doctrinales. El libro no se trata de mí. Aunque tiene mi testimonio en algunas páginas al principio, el libro es 100% doctrinal, ha sido analizado por 11 pastores para poderlo publicar y el libro, además de eso, tiene una edición por CLC, que es el Centro de Literatura Cristiano de Colombia. Ellos han dado el último visto bueno. El libro, sin duda, es para sanar. Es un libro de sanidad y liberación, en el que hemos trabajado duro en la revelación, con mucho ayuno, con mucha oración. Tiene estos 7 capítulos que son como los jugadores de fútbol, y siempre lo explico de esa manera, pero ahora en el mundial es como, la gente está como mucho más entendida. Mira, cada espíritu de Dios tiene un espíritu de las tinieblas que lo marca. Claro. Como cuando el jugador quiere ir a avanzar y a él le dicen, mira, tú vas a marcar a este, o sea, cada uno tiene otro que lo está bloqueando. Pues así literal es el libro de la orfandad. O sea, tiene, cada capítulo dice cómo obra Dios y cómo obra Satanás en oposición con ese mismo espíritu de Dios.
1: El capítulo 1 dice la paternidad y la identidad. Ese tema de la identidad es muy, pero muy serio y muy constante hoy en día. ¿Qué podemos decir de ese capítulo 1?
2: Lo primero es que si tú no sabes quién es tu padre, no sabes quién eres tú. La escritura dice el que ha visto a Dios, el que ha visto al Hijo, ha visto al Padre. Entonces mucha gente no sabe quién es y lo que puede lograr porque no sabe quién es su papá, ¿verdad? Como cuando tú no sabes tu apellido, no conoces tus orígenes, igual pasa esto. Jesús dice, yo sé de dónde vengo. Ese yo sé de dónde vengo es porque tiene un papá. Y el papá le dice, ¿no? El espíritu que lo engendró en el vientre de su madre, pues le ha explicado de dónde viene, quién es y todo esto. Entonces, lo primero es identidad. Pero la identidad tiene alguien que la marca. Y ese alguien que te marca es la orfandad. Tú has escuchado, no sé si has escuchado alguna vez esta frase, yo soy el hijo de nadie. Si yo fuese el hijo de fulano de tal o de alguien importante, me iría mejor o me ayudarían. O ahí hay que entrar con palancas o ciertas cosas, ¿no? Pues esto es el vocabulario de un huérfano. Claro. El hijo de Dios no habla así. Entonces, este capítulo 1 viene identidad orfandad. El 2, ¿verdad? Viene temor, amor. O sea, el amor es lo contrario al temor. Mucha gente podría decir, bueno, el odio es lo contrario a...

0: viene de segundo. Entonces, claro, ese es el segundo peldaño doctrinal que se coloca en el alma del ser humano cuando tiene paternidad. Número uno, soy adoptado, soy amado. ¿Y ahora qué viene? Complacencia. La complacencia, tú no puedes tener complacencia de hijo si eres un huérfano. Uh-huh. El huérfano no, el que no trabaja no come. El huérfano no sabe lo que es la gracia. El huérfano no puede pedir cosas porque el diablo te dice, tú no tienes papá. Los zapatos, el uniforme, el colegio, para los que tienen papá. El que hace negocios, el que forma cosas, es porque tiene alguien que lo respalde. El huérfano no. Entonces, una vez que tú tienes amor, tú puedes activar la fe. Y esto no es algo de motivación o ni algo romántico. El libro de Gálatas dice, la fe obra por medio del amor. Así lo dice el verso. La fe obra por medio del amor. Entonces, si yo tengo fe, pero no tengo amor, no la puedo activar. Necesito, el amor no es algo romántico, ni son corazones, ni stickers de WhatsApp. El amor es un poder espiritual, es una fuerza que activa la fe.
1: Claro.
0: Una vez que la fe está activada, yo puedo acceder a la gracia, que es el siguiente capítulo. Gracia tiene un marcador, condenación, obras. Condenación y obras son el que tiene marcado la gracia. No te puedes mover, ¿por qué? Porque tienes que hacer cosas para que Dios te ame, o no hagas nada, igual Dios no te ama, que es la condenación. La gracia significa gratis, el huérfano esto no lo entiende, porque gratis no hay nada. Para el huérfano, el que no trabaja no come, ¿cierto? Claro. Entonces, él tiene metido en la cabeza, yo tengo que hacer algo para, claro, que el mundo...
1: Ganarme eso.
0: Ganármelo para que Dios me ayude, para que Dios me ame. Y esto no es así, para eso Cristo pagó el precio. Entonces, una vez que yo tengo fe, puedo acceder a la gracia. Porque la gracia se recibe por fe, dice la Escritura. Entonces, para tener fe, necesito identidad. La identidad me activa el amor me activa la fe me activa la gracia.
1: Exactamente.
0: Cuando tengo gracia, puedo ir al capítulo 5, que es libertad y esclavitud. ¿Por qué el capítulo 5? Porque la palabra dice, la gracia se recibe por fe. Y la fe, ¿verdad?, es la que activa la gracia, y la gracia destruye la esclavitud. Somos libres de la maldición de la ley por medio de la gracia. Entonces, nunca vas a ser libre de la esclavitud si no tienes gracia. Para tener gracia, necesito desactivar todo lo que ya hablamos.
1: Exactamente. Ahí está todo el proceso de la A a la Z. Lo dejamos hasta ahí para no decirlo todo.
0: Exacto.
1: Todo está concentrado en este libro, La Orfandad, un sentimiento de desamparo, por la pastora María Gabriela González Mendoza. Resalto y muy en alto el hecho de que sea una respuesta a este fenómeno de la orfandad basada en la palabra del Señor. Uno puede escuchar o leer muchos libros acerca de, ¿no?, lo que yo opino acerca de Dios, lo que me pasó a mí, mi punto de vista acerca de cómo pueden solucionar tal problema. Pero cuando vamos al manual de instrucciones, que es la palabra del Señor, ahí está la vida. Ahí está todo lo que necesitamos para este transcurrir terrenal antes de que venga el Señor por nosotros. Y no solamente conocerla, sino permanecer, como dice Juan 15, en la palabra del Señor. Si estamos ahí pegaditos a ese arbolito, a la vid, tendremos la vida que necesitamos para salir adelante. Si estamos despegados, por muy cercano que estemos del árbol, pero si estamos despegados, no va a haber ese fluir. Así que, pastora María, de verdad te felicito por incluir lo que debe incluir uno, que es la palabra del Señor para solución de cualquier problema. ¿Qué testimonios has recibido después de escribir este libro, o después de compartir y testificar lo que Dios ha puesto en tu corazón?
0: Bueno, lo primero es que mi propia madre fue mi primera, como conejito de India, por no decir discípula. Ella fue la primera persona a la que ayudé. Descubrí a través de ella que la paternidad era el todo de Dios, ¿no? Dios se presenta a la humanidad como papá. Jesús viene a revelar a su padre para cumplir con la palabra que el Señor había prometido en Malaquías. Yo voy a hacer volver el corazón de los hijos hacia los padres. Entonces, la paternidad es la que trae la bendición. Bendito sea el Dios y Padre que nos bendijo. La mamá no bendice, bendice el papá. Entonces, mi madre es mi primera como discípula. Ella tenía 20 años en el Evangelio cuando yo conocí al Señor, y todas sus hijas eran inconversas. Somos 7 niñas, todas en el mundo, y mi mamá 20 años orando. Cuando yo conozco todo esto, que viene como una ráfaga, y yo le digo, Señor, pero si tú eres bueno y haces todo esto, porque yo lo estaba viviendo, ¿por qué ella no prospera? Y el Señor me contestó claramente, porque no confiesa. Y yo dije, ¿what? Mamá, tú sabes que el Señor me dijo esto. Y ella, como era incrédula de que Dios a mí me estaba usando, porque yo ayer acababa de conocer al Señor,

0: Pero le dije, mamá, el Señor me dijo que tú no prosperas porque no confiesas. No, y ella se puso brava, que tengo que confesar. Yo le dije, como tú no quieres confesar, yo voy a orar para que el Señor me revele a mí. Bueno, ella todavía no creía en esos superpoderes que el Señor me había dado, pero yo comencé a orar y a soñar lo que ella había hecho en Colombia cuando era joven y lo otro, y aquí, y un amarrado aquí, y una cosita allá, y un guardado. Pues ahí empezó el Señor
1: a confesar pecados.
0: Claro, okay. Claro, la escritura dice, el que no confiesa no prospera. Y ella no conocía que la sanidad y la liberación comienza con el arrepentimiento, trae confesión. Claro. Si tú no confiesas, no sacarlo estás arrepentido. Y la gente cree que confesar es decir en el secreto, Dios, perdóname porque hice esto, pero nadie se está enterando. La palabra dice, el que siembra en vergüenza, resucita en gloria. Uh-huh. Tu alma nunca va a resucitar en gloria si tú no siembras tu vergüenza, y la única forma de sembrarla es hablar. Entonces comienza ella a testificar, y en menos de 8 meses todas mis hermanas recibieron a Cristo. Hoy en día, bueno, después mis hermanas fueron mis discípulas, yo las llevé a Cristo a todas, a sus esposos, sus hijos, y esto se volvió una cosa real en una familia. Hay predicadores que dicen, no, Dios me llamó, pero no le habla al papá, no le habla a la mamá, los hermanos no creen en Dios, nadie cree en lo que Dios te dio. En mi familia no fue así, fue como un gran avivamiento, era tan real que, bueno, ese es mi primer como testimonio. Toda mi familia conoció al Señor, y ahí yo entendí que si yo te llevaba a la restauración de la paternidad, te entregaba todas las cosas del reino.
1: Muy interesante, muy interesante. Les recomiendo que consigan este libro, La Orfandad, un sentimiento de desamparo, de la pastora María Gabriela González Mendoza. ¿Cómo la gente te puede conectar a ti y al libro también?
0: Bueno, con el hashtag La Orfandad, a través de Instagram, a través de mi página web www.coronadejusticia.com. El libro lo pueden encontrar en Amazon, pero también en la iglesia Alfa y Omega Church, de donde soy pastora, de la iglesia del pastor Alberto Delgado. Ahí en la librería está disponible en físico.
1: Perfecto, pues pastora, gracias por estar con nosotros en esta mañana.
0: Gracias por la invitación.
1: Les recomiendo La Orfandad, un sentimiento de desamparo, de la pastora María Gabriela González, que pasó aquí por Buenos Días Miami. Pausa y ya regresamos.
0: Gracias.
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1: Aquí estamos en vivo en esta mañana. Es Luis Antonio y Héctor Bravo que te saludan esta mañana. Mucha atención porque en este segmento vamos a hablar de salud, de bienestar, que es lo mejor que te puede haber pasado. Porque realmente si tú no tienes salud, no tienes bienestar, ¿de qué vale tenerlo todo? Tener carro, tenerlo lavado, tener dinero, tener trabajo estable, tener familia, si no tienes salud.
2: Exactamente, no, es decir, no tienes nada.
1: No tienes nada. Si tienes salud, lo tienes todo.
2: Exactamente.
1: Es lo más importante.
2: Mira, y vamos a estar hablando acá para el público de algo que está aconteciendo ahora mismo, lamentablemente, que está arrasando con nuestro cuerpo, que se está impregnando en las paredes digestivas de nuestro cuerpo.
1: Y hay millones de personas afectadas ahora mismo. De
2: hecho, tú que...

0: Husky. Estamos en vivo en esta mañana. Es Luis Antonio y Héctor Bravo que te saludan esta mañana. Mucha atención porque en este segmento vamos a hablar de salud, de bienestar, que es lo mejor que te puede haber pasado. Porque realmente, si tú no tienes salud, no tienes bienestar, ¿de qué vale tenerlo todo? Tener carro, tenerlo lavado, tener dinero, tener trabajo estable, tener familia, si no tienes salud.
1: Exactamente, ¿no? Es decir, no tienes nada.
0: No tienes nada. Si tienes salud, lo tienes todo.
1: Exactamente.
0: Es lo más importante.
1: Mire, y vamos a estar hablando acá para el público de algo que está aconteciendo ahora mismo, lamentablemente, que está arrasando con nuestro cuerpo, que se está impregnando en las paredes digestivas de nuestro cuerpo.
0: Y hay millones de personas afectadas ahora mismo. De hecho, tú que me estás escuchando, tú estás afectada de este mal.
1: Sí.
0: Y hay miles de personas que están muriendo de ataques del corazón y de diferentes otros males, y no saben que hay un mal en común. Claro. 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
1: Así es, Bravo, y vamos a estar hablando de este gran parásito, de este hongo, parásito oportunista que está viviendo alojado dentro de nuestro cuerpo, de todos. O sea, usted, señora, usted lo tiene viviendo en su cuerpo. Y es la Candida albicans. Tú lo tienes, yo lo tengo, Luis Enrique lo tiene, todo el mundo lo tiene, usted, dama que me escucha, que acaba de sintonizar, tú lo tienes. Así que esto es negativo para tu salud. ¿Por qué? Porque la Candida albicans
0: La Candida albicans
1: es el principal mal de todas las enfermedades que usted tiene en su cuerpo. Este parásito está alojado, ¿verdad? Está ahí, bien pendiente a su cuerpo, a lo que usted con lo que usted se alimenta, porque se nutre de los carbohidratos en

realmente ataca a todo tu cuerpo. Yo quiero que ustedes tengan consciente algo, que no es que ustedes estén, no es una coincidencia. Realmente esto es algo que el ser humano lo tiene. ¿Por qué? Por el alimento, por la

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1: Buenos días, buenos días, buenos días, Miami. ¿Cómo están? Bendiciones y gracias por estar con nosotros aquí en 87.7 FM. Estás escuchando Almavisión Miami. Súper contentos por acá, compartiendo con nuestra gente desde Jayalía, que se están reportando.

10 minutos habilitando línea para usted a través del 407-818-9135. 407-818-9135 para que nos escriban a través del WhatsApp o se reporten por dónde van manejando a esta hora de la mañana.

Hoy amanecimos con mínimas de 79, máximas de 85 para hoy. Se esperan precipitaciones de un 80%. Déjeme ver. Del 60%, caramba, ya no veo por acá. Con humedad del 77 y vientos a 7 millas por hora. Se esperan chubascos dispersos en diferentes zonas de Miami. Para mañana viernes también se esperan mínimas de 70, máximas de 87. Temperaturas bastante cálidas, aunque también se esperan chubascos dispersos en diferentes zonas. 407-818-9135, ¿por dónde se desplaza? ¿Cómo está el tráfico? Yo estoy viendo por acá el Waze y no se ve tanto tráfico como otro día. Pero corríjame, por favor, si usted va manejando y está en una cola, está en la I-95 y de repente... Porque el Waze hasta el momento me dice que, bueno, que hay un tráfico fluido por diferentes sectores. Sí, sobre todo la I-95 se mira fluida a comparación de otras veces. La 836 es que sí, esta sí se ve algo complicado, el tráfico en diferentes zonas, sobre todo donde está el Noon Stadium, ahí sí se ve complicadísimo el tráfico. Pero nada, seguimos por acá con más buena nota, habilitando el WhatsApp 407-818-9135, 407-818-9135. Tengo por acá, ¿cómo están? Saludos a Arladis, ¿cómo estás?

Gladys, ¿cómo estás? Me está diciendo una canción, pero me la pone difícil, no sé cuál exactamente. Dice, es una bachata que se llama Si te tengo a ti. Ok, déjame ver, una bachata. Oh, amor bonito, oh, me decías otra. Pero bueno, de la IA no tengo. Esa sí no la tengo. Saludos a Gladys, gracias por estar reportándose. Habilitamos el WhatsApp 407-818-9135. 407-818-9135. Bien, te estás escuchando el playlist. Esto es J. Khalil, plan original. Aquí solamente en Alma Visión Miami 87.7 FM.

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1: Hay que hacer las paces con las personas que no nos aceptan, porque no todos nos van a aceptar, no todos te van a querer, no todos te van a entender. Pero ese no es el problema. El problema es que tú sigues queriendo ganarte a personas que no tienen la capacidad emocional e intelectual de verte en verdad. Miren, no es toda tu responsabilidad encajar en corazones que se cerraron antes de que tú llegaras. O sea, no es tu función convencer a quien ya decidió no comprenderte. Creo, de hecho, que gran parte de la libertad adulta es cuando dejas de pedirle afecto a quien no supo manejar tu intensidad, tu luz, tu identidad. Ojo, ya claro, siempre y cuando tu identidad está dentro del canon de la dignidad y el respeto. Creo que a veces la vida te regala un acto de amor tremendo, la aceptación de que no vas a ser para todo el mundo. Y eso, lejos de ser una tragedia, le podrías llamar la selección natural emocional de tu vida. Y esa selección emocional de tu vida suele ser más sabia que tu necesidad de pertenecer. Miren, en ese lugar es en donde te liberas de relaciones que siempre eras demasiado o muy poco. O sea, te liberas de la obsesión por ajustarte a las expectativas que nunca tomaron en cuenta tu humanidad. Te libera de la culpa absurda de no coincidir con quien nunca hizo el más mínimo esfuerzo de tratar de coincidir contigo. Cuando tú entiendes esto, vas a dejar de perseguir validaciones que no te corresponden. Vas a dejar de mendigar migajas en donde nada más te ofrecían algo mínimo, pero siempre disfrazado de un pedazo de cariño. Te vas a dejar de poner pequeño para no incomodar a esa persona que nunca quiso crecer contigo y vas a comenzar por primera vez a sentir el alivio de existir sin pedir permiso. La vida no te está quitando gente, te está quitando desgaste, no te está alejando del mundo, te está acercando a tu centro. Querido, querida, no te estás quedando solo. Solamente esa gente ya no puede ir contigo a donde sueñas. No te estás volviendo duro, te estás volviendo claro. A veces el mayor regalo que puedes darte es dejar la necesidad de ser bien interpretado. No necesitas que todo el mundo te entienda para vivir en paz. Necesitas que tú dejes de explicarte para sobrevivir. La paz llega cuando descubres que no tienes por qué convencer a nadie de tu valor. La paz llega cuando aceptas que quien te quiere bien, te quiere claro. Quien te quiere claro no te confunde. Ahí está la madurez emocional. Cuando dejas de tocar puertas que nada más se abren para que entres, pero no para que te quedes o para que seas. Si eliges esto que te estoy diciendo y lo haces con serenidad, vas a empezar a caminar solo. Pero un tramito, nada más, porque luego vas a encontrar a personas que sí te van a reconocer y van a reconocer tu alma sin pedirle a tu alma que se disfrace de otra cosa que no es. Capiche con eso. Haz paz contigo y con los que no te aceptan.

8 de la mañana con 41 minutos. ¿Cómo estamos, familia? Bendiciones. Gracias por estar reportándose. Marilyn, ¿cómo estás? Bendiciones. Aladi, listo, te puse tu canción. Mauricio, ¿cómo estamos, mi bro? Gracias por estar reportándose con nosotros. 407-818-9135. Saludos a la gente desde Jayalía. Me dicen que van sobre ruedas. Por favor, compláscame con la canción de Alex Zurdo. Muy bien, dale. Dale, dale. Esta se llama... Ah, caray, hombre. ¿Cómo se llama esta canción? No, que canta con los hijos. Ya te digo cómo se llama, ya te digo. Sí, yo sé cuál es. Bendiciones para ustedes, gracias a todos los que se reportan a través del WhatsApp y nos están llamando también por acá fuera del aire. Sí, nos estamos preparando para el Mundial. Ya estamos a el 11 de junio, creo que estamos a 14 días. 14 o 13 días, por ahí está la vaina. El otro día me equivoqué y me regañaron. Sí, ya falta como 14 días nomás. Siervo, ¿cómo estamos? Siervo Rap por aquí ha conectado en mi carro, dice. Full sintonía, bro, desde mi carro. Gracias, Siervo. Bendiciones para ti. ¿Cómo está el tráfico por donde te estás desplazando en este momento? Mi gente, ¿sabían ustedes que este es el primer mundial de fútbol, el más grande, donde van a participar 48 selecciones? Sí, se jugarán 104 partidos y el partido inaugural pues será en México, en el Estadio Azteca, que es uno de los estadios más icónicos en el mundo del fútbol, porque ha pasado de todo ahí. Bueno, y aparentemente México nunca pierde en este estadio, supuestamente. Aunque sí han habido partidos. Si no me equivoco, Brasil le ganó en el Estadio Azteca a México. Honduras también le ganó a México en el Estadio Azteca, en el Aztecazo. A mis amigos de México no les gusta mucho esto, pero bueno, van a jugar en casa. Así que si México no clasifica por lo menos a cuartos de final, chacho. Saludos para ustedes también. Saludos a nuestra gente, a nuestros amigos de Colombia, México, que están participando en este mundial. Bueno, yo sé que sí, felicitaciones, pues. Qué bueno que tienen esa selección tan buena.

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con nosotros, habilitando al 407-818-9135 para que se comuniquen con nosotros en cabina. Bendiciones para todos los que nos escuchan desde el Doral, como siempre. Nueva Miami por acá me dicen, vamos sobre ruedas, por favor, complazcame con la canción de Sin Ti. Muy bien, dale, dale, yo te busco por acá. Ah, ok, sí, es una salsita por ahí, gracias, gracias. Sí, ya está disponible en todas las plataformas digitales. Ya salió la nueva canción, Mi Motivo, la versión bachata. Por ahí se la voy a estar complaciendo pues ya en breve. 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No sé si ya actualizaron la nueva aplicación Almavisión Miami. Descárguela ya, actualícela. Y para que nos pueda escuchar, no sé, aquí en Miami, fuera de Estados Unidos, en cualquier parte del mundo, nos puede escuchar y se puede conectar desde las 10 de la mañana hasta

0: 11 con 7 minutos. Quiero contarles que hoy nos acompaña Adir de Alianza Empresarial. ¿Cómo estás, Adir? Buenos días.
1: Excelente, hermano. ¿Cómo está todo, Joseph?
0: ¿Todo bien? Bueno, qué bueno saludarte nuevamente. Los habíamos perdido. ¿Qué pasó?
1: Bueno, pues, es que el long weekend, el mes pasado, eventos y todo. Pero aquí estamos de regreso con muchísima información.
0: Qué bueno, qué bueno. Mucha gente me ha estado preguntando sobre las clases de inglés. ¿Cuándo vamos a regalar clases de inglés? Me han preguntado por acá.
1: Bueno, tenemos muchísimas cosas nuevas. También tenemos una academia que, aparte del inglés, también tenemos inteligencia artificial.
0: Buenísimo.
1: Puedes regalar a toda la gente, a toda tu audiencia.
0: Cuéntame, cuéntame, ¿de qué trata?
1: Mira, lo que tenemos ahorita puede ser súper interesante para todo el mundo. Todo el mundo está como que con el miedo a la inteligencia artificial.
0: Sí, sí, sí.
1: Y me va a quitar trabajo a todo el mundo. ¿Por qué te parece si tú, en vez de tenerle miedo a la inteligencia artificial, te metes a aprender de la fibra óptica? Porque la inteligencia artificial funciona con la fibra óptica.
0: Claro.
1: Entonces, hace poquito tuvimos un taller de 3 días, donde obviamente se vendió completamente todo y fue algo increíble. No tienes que tener ningún tipo de experiencia, simplemente tener las ganas y ser parte de este taller de 3 días de 30 horas donde puedas aprender a empalmar fibra óptica. Es súper pagada, obviamente, si es algo que es un boom ahorita, obviamente con esto de la inteligencia artificial va a crecer muchísimo más.
0: Claro.
1: Y si te estás preguntando qué hacer, este podría ser una carrera a seguir.
0: Cuando me decís empalmar es instalar fibra óptica.
1: Así mismo es, instalarla, empalmarla, aprender todo el proceso. Es un taller práctico que el día, o sea, son 3 días, el día 4 ya puedes salir a buscar trabajo. Es súper lucrativo y no tienes que tener ningún tipo de experiencia.
0: Mira, qué interesante. Y también es una opción de empleo para muchas personas que de repente pues están buscando y todavía no saben en qué comenzar a trabajar.
1: Mira, te podría decir que es extremadamente, si te digo, es súper lucrativo hacer la parte de esto, porque obviamente es algo que va a haber muchísima demanda de gente,
0: claro,
1: como esta, obviamente por todas las compañías de telecomunicaciones o todas las personas que están implementando en sus infraestructuras de corporativas,
0: claro,
1: la parte de la fibra óptica. Así que, como lo estoy diciendo, son 3 días, tenemos 24, 25, 26 de julio, pero obviamente ahorita estamos lo que llaman la preventa,
0: sí,
1: y por ser parte obviamente de tu programa, como siempre nos ha ido espectacular, todas las personas que llaman de tu parte van a recibir un descuento espectacular. Por este programa.
0: Buenísimo, cuéntame un poquito más. Esto es 24 y 25 de julio.
1: 26 de julio.
0: Ah, 26.
1: Lo que pasa es que no fue tan bien la vez pasada, que se vendieron demasiado rápido, así que queremos promocionarlo lo más pronto posible.
0: ¿Dónde va a ser el evento?
1: El evento va a ser en la sede de nosotros, que es SW Business Center. 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
0: Buenísimo.
1: Importante, Joseph, no hay que tener ningún tipo de experiencia. Tenemos gente que ha sido doctores en su país y están haciendo esto, gente que ha sido cocinero, o sea, todo tipo de mujeres.
0: Ajá.
1: Realmente al final del día, como te estoy diciendo, en solo 3 días, 30 horas, vas a recibir un certificado que te avala para poder ser parte de esta gran industria que es la fibra óptica, y que, como estamos diciendo, no tenemos que tenerle miedo a la inteligencia, claro, artificial, porque vamos a ser como la gasolina para los carros, pues.
0: Necesitas
1: gasolina para los carros.
0: Claro que sí. Mira, qué buena opción y buena opción de empleo para todas esas personas que están buscando empleo y quieren más información. ¿A qué número se pueden comunicar nuevamente? Y si lo puedes repetir 2 veces.
1: Claro que sí, un placer. 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
0: Excelente. Bueno, entonces ahí están los muchachos de Alianza Empresarial dándoles toda la información. Si ustedes quieren formar parte de esta carrera, cuéntame qué costo tiene y si hay alguna página web, algún link o en las redes sociales que las personas puedan tener más información.
1: Mira, lo que estoy diciendo es uno de los socios de la Alianza Empresarial que está implementando esto, que tiene su propia compañía de fibra óptica y quiere aportar con esto a todo el mundo. Así que básicamente toda la información viene desde Alianza Empresarial. ¿Okay? Hay descuento, por decir, estamos hablando de que si la persona viene de parte de ustedes va a recibir un $500 de descuento. ¿Okay? Cuesta $2,200, pero viene con la máquina, o sea, viene con todo. Una vez que salga, sales con tu máquina para poder empezar a trabajar. Y obviamente se te va a hacer lo que se dice, darte las directrices para poder conseguir empleo lo más pronto posible.
0: Excelente, excelente. No, buenísimo, buenísima. Buenas noticias para todas aquellas personas que están empezando, quieren empezar una nueva carrera, si quieren empezar un nuevo rubro, y si les interesa esto de la fibra óptica y de la inteligencia artificial, se pueden comunicar con ustedes. Adir, la gente, bueno, nos está preguntando sobre las clases de inglés. ¿Cuándo comienzan nuevamente el curso de inglés?
1: Ya estamos hablando a mediados, no tenemos una fecha ahorita específica. Estamos ahorita con una clase de inglés en este momento, y debe estar terminando a mediados de junio. Entonces estamos hablando que quizás como para el 20 de junio vamos a tener el próximo curso, así que realmente como todas las personas que estén realmente interesadas, como tú sabes, bueno, tú vas a ser parte de esto, tú me estás diciendo que vas a ser parte de este
0: yo curso. Sí, tengo que meterme en este próximo curso de inglés, yo me meto porque mi inglés es británico, pero tenemos que afinarlo ahí.
1: Va a poder estar dando toda la locución en inglés. Así que...
0: Ladies and gentlemen,
1: así que la gente puede ser parte de todo esto. Es un método súper espectacular porque es hecho de latino para latinos.
0: Brutal.
1: Lo que la gente hace es súper increíble porque obviamente todos estos mitos de que somos muy viejos, de que es muy difícil, trabajamos mucho la parte mental para que la gente se dé cuenta que es más fácil de lo que parece.
0: Qué bueno. Mira, el lunes yo estoy por ahí, así que el lunes espero verlos. Por ahí
1: definitivamente vamos a hablar, vamos a entrevistarte en nuestro programa, vamos a hacer un conjunto y explorar todas las cosas que podamos hacer en conjunto, ¿te parece?
0: Claro que sí. Saludos a Stephanie Ayr, muchísimas gracias. Y les invito para que lo sigan ahí como alianza.empresarial, alianza.empresarial. Y bueno, muchísimas gracias por esta información.
1: No, gracias a ti, como tú sabes, para toda tu gente, siempre tenemos clases de inteligencia artificial, de finanzas, de todo, para los emprendedores, todas estas personas que quieren emprender, que quieren hacer obviamente una diferencia y que simplemente no saben cómo dirigirlos. Esta es la esperanza para poder tener un día muchísimo mejor mañana.
0: Así es.
1: Muchísimas gracias, hermano. Nos vemos muy pronto.
0: Gracias, Adir. Bendiciones para ustedes. Mi gente, nosotros seguimos con más Flow. Este es el

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11 de la mañana, 36 minutos. ¿Cómo están, familia? Bendiciones. Nosotros nos preparamos para el Mundial. Ya estamos a 14 días para este Mundial de la FIFA. Acá en Miami se van a jugar algunos partidos. Y sabían, bueno, ¿sabían ustedes que la gran final va a ser en New Jersey? En el estadio de MetLife Stadium va a ser la gran final en New Jersey. Bueno, acá también sé que se van a jugar los cuartos de final aquí en Miami. Ya les confirmo esta información. Vamos a ver por aquí a Colombia. Apoyando a Colombia, Argentina. Bueno, los de Honduras nos toca apoyarlos porque nuestra selección no vino. Qué lástima, qué lástima. Estamos igual que Chile. ¿Cachai? Saludos a nuestros amigos chilenos. 407-818-9135. 407-818-9135. Miren, ya fueron ya a YouTube y vieron el nuevo video de Edcot, el nuevo video que grabamos en Edcot. Ya está disponible en Joseph Mejía HN. Ahí, Joseph Mejía HN en el canal de YouTube. Por favor, déjenos sus comentarios. Espero que les guste. Y por ahí muchos tips y recomendaciones para poder ir a Disney. Si usted todavía no ha estado en ninguno de los parques, pues ahí les dejamos toda la información para que ustedes puedan ir y ver qué es lo que van a necesitar, cuáles son las atracciones que tienen que pasar primero. Bueno, hay muchos tips ahí en estos videos. Joseph Mejía HN, ahí está el canal de YouTube para que lo vayan y lo vean. Y si también quieren escuchar las canciones, ahí mismo están. Gracias, gracias.

0: sí, en Miami se va a jugar uno de los partidos de octavos de final. Todavía no sabemos quiénes son, obviamente. La que sea Argentina. Sí, octavos de final, cuartos de final y el partido del tercer lugar. Yo creo que ese es el partido que nadie quiere jugar. O bueno, no sabemos. Eso va a ser el 3 de julio, sería el de octavos de final. Y el 11 de julio sería el de cuartos de final.
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0: sol. Para ustedes, ¿quiénes se llevan la copa este 2026?
1: Los pajaritos.
0: Para mí hay, creo que dos equipos. Podría ser o Brasil, Argentina o España. Para mí personalmente, creo que alguno de esos tres se va a llevar la Copa del Mundo en esta ocasión. Pero bueno, muchos dicen que Cristiano con Portugal, no sé. 407-818-9135, 407-818-9135. Dice México, llega a semifinales, me dicen acá. Bueno, esperemos a ver. Vamos a ver qué tal le va a México. Va a jugar en casa, así que por lo menos tiene que llegar por lo menos

Y lo vamos a escribir y lo vamos a poner en nuestro celular y lo vamos a poner en la refri y lo vamos a poner en el baño, en el espejo del baño cuando antes de salir de casa. Y vamos a declarar esto, que todo, todo, todo lo puedo en Cristo que me fortalece. No nos vamos a rendir hoy. ¡Sube!

verdaderas. Que salud, familia, paz, tranquilidad. Y vamos a amar a nuestro prójimo. Eso verdaderamente son riquezas y riquezas verdaderas. No solamente dinero. Miren, nosotros nos despedimos. Nos encontramos mañana, si Dios lo permite, desde las 10 de la mañana hasta las 12 del mediodía, junto a Joseph Mejía, aquí en Almavisión, Miami. Un placer enorme. Gracias por conectarse en el 87.7 FM. Descarguen ya la aplicación Almavisión Miami y síganos en todas las redes sociales como Almavisión Miami. Familia, bye bye. Nos checamos por acá, Joseph Mejía HN. Chao.

0: ahí la grata sorpresa de que se va a encontrar con mi publicidad. Un saludo para el Caribe Restaurant. Vamos a estar apoyándolos en una actividad que tienen el 27 de junio. Dice que hay una cantante espectacular que canta como Ana Gabriel. Y yo voy a ir a cantar, porque a mí me encanta cantar, el 27 de junio en el Caribe Restaurant de Hialeah. Yeah. La tierra que me dio la bienvenida cuando llegué a este país. Y la gente dice, ay, Hialeah. Porque sí, nadie le gusta decir, o mucha gente, yo admito, porque amo a Hialeah, la ciudad que progresa. Claro que mucha gente progresa y después se va de Hialeah. Eso no está mal. Pero lo que está mal es que después se te olvide de dónde saliste, dónde empezaste. Un saludo para mi gran ciudad de Hialeah. Seguimos, seguimos. Mi gente bonita. Bueno, vamos para allá. Y hablé de todos los Uber drivers, de los camioneros, de los restaurantes, de los STS drivers. Saludos, muchachos. Gracias por la sintonía. Y bueno, recuerda esto, si viene de Dios, te va a encontrar aunque te escondas. Y si no viene de Dios, te dejará en el camino aunque lo persigas. Esa gente que dice, Adrián, ¿por qué no se me dio este trabajo? ¿Por qué no me pasó? Yo lo intenté mil veces con ese matrimonio, con esta pareja. No se me dio, Adrián, no se me dio. No era para ti, no era de Dios, no venía de Dios. Cuando es para ti, créeme que Dios te va a encontrar, como este mensaje que te voy a mandar ahora, que lo estás escuchando por aquí, por allá, y dice, Drialis, ya yo escucho de la IUL cada vez que me meto en las redes sociales, Facebook, el TikTok, el Instagram, y ahora en el radio, IUL. ¿Qué cosa es el IUL? Es un seguro de vida indexado universal. Escucha los nombres y los apellidos. Y para que entiendas, los seguros de vida tradicionales que siempre han existido y que, o sea, los primeros que se originaron fueron los seguros a término, los seguros whole life, o sea, de vida entera, y los seguros a término. El seguro IUL, o el seguro de vida indexado universal, es un seguro que ha evolucionado, como todo en la vida. Aquí no me digan que sí. Hay gente que dice, pero ¿para qué quiero un seguro evolucionado? Quédate entonces con un Nokia o con un televisor blanco y negro, porque a mí me encanta la evolución. ¿A quién no le gusta la evolución, David? Ah, ¿qué querías tú con un teléfono Nokia de eso de los bloques que teníamos en el año 90?
1: Para el museo.
0: Para el museo. Entonces, en la vida todo tiene que ser evolución. Esta gente que dicen, no, yo me quiero quedar con un seguro tradicional. No, si usted tiene la oportunidad, primeramente, de tener un seguro de vida, si es de término, asegúrese que tiene conectado la evolución de los seguros de vida con beneficios en vida. Usted pregunte, y si usted no sabe lo que tiene, llámeme que yo le voy a revisar su contrato, le voy a revisar el seguro que tiene, porque hay gente que está pagando un seguro y no sabe que si pasa por un cáncer, por un accidente grande de auto, por quemaduras severas, por Alzheimer, por problemas en el corazón, no te van a pagar si no es una enfermedad terminal. A los que algunas compañías de seguros de vida dicen, tenemos beneficios en vida. A ver, dígame, ¿qué tipo? Porque si es terminal es cuando el doctor dice, nosotros certificamos que a este paciente le quedan unos meses de vida. Usted quiere un seguro que tenga incorporado los reales beneficios en vida, la protección de enfermedades crónicas, críticas y terminales. Ese es el seguro de término, el que tiene un término, un periodo, y son maravillosos. Este tipo de seguro te da una gran cantidad de aseguranza, claro, está muy bien, claro, por supuesto, la edad hay que tomarla en consideración. Mientras más grandecitos somos en edad, más nos va a costar, así que hoy es el día más joven de tu vida. Y lo otro es que hay que tener entendimiento de lo que es un IUL, un seguro indexado universal. Es un seguro que yo lo podría llamar el seguro más completo. Es mi opinión, ¿verdad? Y siempre lo voy a compartir. Un seguro que no se expira si está bien estructurado. Siempre lo estructuramos en la opción A para que no expire y no laxe. Un seguro IUL tiene los beneficios en vidas incorporados y tiene una acumulación que va a crecer con el Standard & Poor's 500. Así se lo diseño yo a mis clientes. Se los estructuro yo correctamente. Y esto va a hacer que tu dinero vaya creciendo y creciendo. Creciendo y creciendo con grandes intereses para que un buen día, hay que dejarlo crecer, esto no es para un año ni dos años, y esto quiero aclararlo, usted pueda sacar ese dinero libre de impuestos y prepararse para su futuro. 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

0: que nunca podía, cuando no tenía la idea de cómo hacerlo, porque hay gente que piensa que esto es para los ricos. 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Drialis Muñoz te acompañó. Muchísimas gracias. Qué fuerte, qué rápido se me fue. ¿Por qué tan rapidito? Te mando un abrazo y no rompe costilla. ¿Qué es eso que dice la gente? Rompe costilla. No, que después tenemos que gastar en el seguro de salud, dejar de trabajar. Hay que ahorrar. Te mando un abrazo. Te abrazo con mi alma. Las bendiciones de Dios que lleguen a ti, que se queden contigo. Y recuerda mi dichito de siempre: hazlo por ti y hazlo por los que amas.
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3: ¿Qué tal, mis amigos? Martes 16 de junio, Copa Mundial de Fútbol, etapa de grupos, primera ronda, todos los juegos en Estados Unidos. En el grupo I, 3 de la tarde, Francia se enfrenta a Senegal en el MetLife Stadium de New Jersey. Francia, 16 mundiales, 2 campeonatos, 1998-2018, mientras que Senegal, 6 mundiales, su máximo logro fue alcanzar los cuartos de final. A las 6 de la tarde, Irak, Noruega, en el Gillette Stadium de Massachusetts. Irak, 2 mundiales, su máximo logro, llegar a la etapa de grupos, y Noruega, 4 mundiales, máximo logro, octavos de final. En el grupo J, a las 9 de la noche, Argentina, Nigeria. Argentina, 18 mundiales, 3 campeonatos, 1978, 1986, y en el 2022, Nigeria, 5 mundiales, máximo esfuerzo, llegar a los octavos de final. Este partido es en el Arrowhead Stadium en Kansas City, Missouri. Béisbol de las Grandes Ligas.

0: Mi nombre es Tony Castellanos. Hasta la próxima, si Dios quiere, y yo sé que Él va a querer. Que Dios le bendiga y les cuide siempre.
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0: Gracias por acompañarme hoy en Disfrutando la Vida Diaria. Y si nos está viendo a diario y está sintonizado hoy, especialmente estoy orgullosa de usted, porque sé que estoy enseñando de un tema que puede ser un poco incómodo. Enseño de la santidad. No terminé mi mensaje que comencé anteriormente, así que voy a resumir y continúo donde lo dejé y entro. En la parte segunda del mensaje es de tres partes. Me estoy basando en la escritura de Hebreos 12:14 que dice: esfuércense por vivir en paz y persigan la santidad, sin la cual nadie verá al Señor. Y ahora podemos ver por qué es un poquito incómoda esa escritura. Porque nos gusta pensar que solo porque hacemos una oración invitando a Jesús a nuestra vida y vamos a la iglesia semanalmente, ¿qué significa? Que automáticamente tenemos un boleto al cielo sin importar cómo vivamos. Pero esta escritura dice que sin santidad nadie verá al Señor. Ahora, eso asusta a uno porque pensamos, ¡santidad! Dios mío, ¿qué significa eso? Bueno, en realidad significa perseguir la perfección. La santidad es, de hecho, perfección, pero la Biblia nos enseña que debemos perseguirla. Nunca arribaremos. No vamos a poder ser completamente santos mientras estemos en estos cuerpos carnales, pero Dios quiere que la persigamos con toda nuestra fuerza. Yo siempre digo que cuando Jesús regrese, no le importará a Él en qué lugar de la gráfica de crecimiento estemos, siempre y cuando estemos presionando hacia esa meta. El apóstol Pablo, en Filipenses capítulo 3, dijo: mi propósito determinado es conocerle. Filipenses 3:10. Y el poder de su resurrección que me levanta de entre los muertos aún mientras estoy en el cuerpo. Y él dijo que su meta era perseguir la perfección, pero que él no había alcanzado eso. Dijo: sin embargo, una cosa hago, olvidando lo que queda atrás y prosiguiendo hacia lo que está adelante. Así que Pablo dijo: miren, mi meta es ser como Cristo en todo. Y él fue perfecto. Pero también dijo: yo no lo he alcanzado. Bueno, puedo decir que mi meta es ser como Jesús era, pero aún no lo he alcanzado. Y si no me creen, pregúntale a mi marido. Él les hará saber que aún no lo he alcanzado. Pero cuando cometo errores, me siento mal por ellos. Me arrepiento rapidito y le pido a Dios que me perdone. O si hiero a alguien, les pido perdón. Y he aprendido a lo largo de los años que si me arrepiento, ya no tengo que sentirme culpable. Porque si me aferro a la culpa, eso me impide crecer. Si usted se siente culpable después de arrepentirse sinceramente, eso ya no es culpabilidad, es un sentimiento. Y no puede vivir por sentimientos. Tiene que decir: no, la palabra dice que soy perdonado, que Dios ha olvidado mi pecado y lo removió tan lejos como está el este del oeste, y que ya no lo recuerda. Y yo tampoco lo voy a recordar. Nuestro cuerpo, alma, nuestra mente quiere hacernos pensar que tenemos que compensar lo que hicimos mal, pero no podemos. Jesús ya pagó por nuestros errores. No tenemos que pagar. Y esas son buenas nuevas. Bueno, el propósito, anteriormente terminamos con 1 Corintios 5, donde Pablo dice: no se asocien con personas sexualmente inmorales. Y él está hablando de tener amistades cercanas con ellos. Dijo: ahora, no estoy hablando de las personas en el mundo, de lo contrario, tendrían que salir del mundo. Uno no puede ir al trabajo y no hablar jamás con nadie ni estar cerca de los que viven una vida inmoral, porque es lo que hace la gente del mundo. De hecho, yo no creo que debamos ignorarlos, porque necesitan vernos viviendo para Cristo, para que puedan notar la diferencia entre nosotros y otras personas. No sea un religioso arrogante, yo soy mejor que usted, pero sea amable y dulce y humilde y tenga la naturaleza de Jesús, especialmente caminando en amor porque es un llamado alto en nuestra vida. Pero Él dijo, si alguien es un hermano o hermana en Cristo, si reclaman ser cristianos y están viviendo vidas avaras y vidas inmorales, Él dijo, ustedes ni siquiera vayan a comer con ellos. Ahora, ¿cuál es el propósito de esto? ¿Es para ser malos con ellos? No debe ser un rechazo que jamás les voy a volver a hablar. Pero sí significa que esa persona no debe ser su amigo cercano con quien pase todo su tiempo. ¿Por qué? Porque usted no quiere que su comportamiento se le contagie a usted. Sería mejor pasar tiempo con alguien que sea un buen ejemplo. Ellos le afectarán y yo digo, puede pasar tiempo con personas que no están caminando con Dios siempre y cuando les afecte a ellos y no le infecten a usted. No permita que el pecado de otro se le pegue. Incluso dijo, no se junten con los calumniadores. Significa alguien que critica a otras personas. Bueno, mire, ¿cuántos cristianos juzgan y critican a los demás? Y yo me sorprendo a mí misma haciéndolo a veces y el Espíritu Santo me da convicción y tengo que arrepentirme y seguir desde allí. O un borracho o estafador. Bueno, el propósito de no asociarse con ellos tiene dos razones. La primera, para no volvernos como ellos. Recuerden que las cosas impuras son contagiosas. No queremos ser así como ellos. Y en segundo lugar, es con la esperanza de que reconozcan su pecado y se arrepientan. Nuestra desasociación no es para ser cruel o inmisericorde, sino para corregirles con la esperanza de que ellos cambien. Y mire, nosotros, óigame bien, por favor, tenemos que, sin temor, poder confrontar a otros en amor. La Biblia dice, hablen la verdad en amor. Ahora, digamos que usted tiene un amigo que siempre está chismoseando de otra gente y va a tener que romper su amistad con ellos o tendrá que confrontarlos de una manera amorosa. Así que, ¿no sería mejor, en lugar de perder a un amigo, decirles directamente? Mira, bueno, digamos que se llama María. No estoy señalando a nadie que se llame María, es un nombre que escogí. O digamos que su nombre es Joyce, escojo el mío. Tiene una amiga que se llama Joyce y siempre está chismoseando de otros, siempre calumniando y siendo criticona. Usted tiene que decirle, mira, Joyce, tú me importas tanto, te amo tanto en el Señor. Yo quisiera mantener esta amistad contigo, pero tú siempre estás chismoseando de otra gente. Eres muy criticona y los juzgas y realmente necesitas dejar eso porque no es la voluntad de Dios. Y si no lo haces, yo no voy a poder seguir pasando tiempo contigo. Bueno, claro, probablemente se molesten. Se molestan, pero sería mejor incomodarles con la esperanza de que lo acepten y cambien, en lugar de dejarla seguir adelante viviendo ciega, pensando que lo que está haciendo está bien. La gente no quiere hacer eso hoy día, pero en la iglesia primitiva confrontaban el pecado. Tenemos una tendencia de tolerar cosas, pensando, bueno, no es asunto mío. Bueno, sí debemos cuidarnos el uno al otro, velar unos por otros. Y necesita estar rodeado de gente que le amen lo suficiente para confrontarle si es necesario. Ahora, eso no se refiere, por ejemplo, porque puede aconsejar a alguien y ayudarle a ser un ejemplo, pero no debería pasar tiempo con ellos ni asociarse estrechamente. Tener una amistad cercana con un cristiano que está viviendo una vida inmoral no es bueno para nosotros ni para ellos. Por ejemplo, conozco a un hombre que estaba viviendo con otro hombre que era cristiano, pero este último se estaba divorciando y él tenía una novia y en el proceso estaba viviendo con su novia parte del tiempo también. Bueno, inmediatamente eso debió haber sido alguien a quien mi amigo le dijera, mira, eso está mal y no quiero tener una amistad cercana contigo. Pero en vez de eso, siguió viviendo con él y hasta oraban juntos. Y el amigo, el inmoral, dijo, yo sé lo que tenemos que hacer. Deberíamos ayunar y orar una vez por semana por el fruto del espíritu. Miren, suena como algo espiritual, pero mire, no puede vivir en pecado abierto. No se puede estar viviendo con la novia en pecado, teniendo relaciones sexuales con ella, pero una vez por semana ayunar y orar por el fruto del espíritu. Eso no funciona. No podemos esperar que Dios oiga nuestra oración si llegamos a Él con pecado oculto sin arrepentirnos. Una de las maneras en que la oración no es respondida es tener pecado oculto en su vida, que uno sabe que está mal. Y mire, parte de la razón por la que la gente no ve nada malo con eso hoy día es porque todos los que salen por televisión lo hacen. Mire, solo porque lo hacen en televisión no hace que sea correcto. Solo porque lo hacen en las películas no lo hace que sea correcto. Quizás todos sus amigos están haciendo algo que es malo, pero aún no hace que sea correcto. Y Dios no va a aceptar la excusa de, bueno, todo el mundo lo hace. Todo el mundo lo hace. No me importa si es la única persona en el mundo que quiere seguir a Dios, aún así debe seguir a Dios. No se preocupe por sus amigos que no quieran pasar tiempo con usted si quiere vivir una vida correcta para Dios. Estaría mucho mejor estando solo con Jesús y viviendo una vida correcta que estar con muchos amigos impíos. Sé que algunos se están incomodando, pero esto es lo que sentí que Dios quería que enseñara. No podemos tener una actitud casual hacia el pecado. Y de hecho, yo creo que debemos predicar un poco más en contra del pecado. Debemos predicar más sobre la santidad. Hay muchas cosas que el mundo aprueba que Dios no las aprueba. Hebreos 12:10 dice que Dios nos disciplina para que seamos participantes de su santidad. ¡Wow! Pues nuestros padres terrenales nos disciplinaron a nosotros por un corto tiempo y nos corrigieron según les parecía correcto. Pero Él nos disciplina para nuestro bien seguro, para que seamos participantes de su santidad. Ahora, ¿cómo nos disciplina Dios? Bueno, antes que nada, Él usa su palabra para corregir nuestro rumbo y ponernos en el camino correcto. Y saben, hay un camino ancho y uno estrecho, y la Biblia dice que el camino ancho es fácil de seguir. La senda estrecha es difícil de seguir. ¿Saben por qué? Porque no hay espacio para nuestro equipaje carnal en ese camino. Pero ese es el camino en que Jesús andó y el camino que Él quiere que andemos. Así que Dios usará la palabra. Él tratará con nosotros en nuestro corazón. Usted sentirá un sentir incómodo que le dirá, no debería hacer esto. Y es similar a la actitud que yo hubiera tenido con mis hijos cuando eran chiquitos en casa hace tiempo. Pero primero les decía que no hicieran algo. Pero si seguían sin oírme a mí, eventualmente yo les hacía pensarlo dos veces. Así que Dios se moverá y comenzaremos a ver la corrección de Dios en nuestras circunstancias si seguimos viviendo en pecado e ignorándole a Él. Algunos se preguntan por qué todo les sale mal en la vida. Bueno, pregúntese. ¿Está escuchando a Dios? Bueno, no quiere decir que si tiene un problema que no esté escuchando a Dios. Hay todo tipo de razones por las que la gente tiene problemas. Acabo de fracturarme mi pierna. No fue porque tenía un pecado oculto en mi vida. Fue porque no estaba siendo cuidadosa. Dios quiere que compartamos su santidad. Somos hechos santos por el Espíritu Santo. Primera de Pedro 1:2. Fuimos escogidos de antemano por Dios el Padre y consagrados, santificados y hechos santos por el Espíritu Santo para obedecer a Jesucristo. Dios nos hace santos para que produzcamos comportamiento santo. Dios nunca espera que produzca algo que Él no le haya dado primero. Dios derrama su amor en nosotros por el Espíritu Santo y luego nos pide que amemos a otros. Él pone su santidad en nosotros, su propia santidad, y luego nos pide que vivamos vidas santas. Él nos muestra misericordia y luego nos pide que seamos misericordiosos con otros. Así que yo creo que necesitamos que se enseñe la santidad más en los púlpitos. Ahora, hay una gran escritura en Romanos 12:1 y podemos aprender de esto. Les pido, por lo tanto, hermanos, y les ruego por las misericordias de Dios, que hagan una decisiva dedicación de su cuerpo, presentando todos sus miembros y facultades como un sacrificio vivo, santo, devoto, consagrado y muy agradable a Dios, que es un razonable, racional e inteligente servicio y adoración a Dios. Él dice, miren, les estoy diciendo que tienen que decir, Dios, aquí estoy, todo mi ser, mi mente, mi boca, te doy absolutamente todo lo que soy, mis manos, pies, corazón, mi mente, mi boca, mis posesiones. Yo presento todo a ti para tu uso. Y agrega que no está pidiendo demasiado. Es una solicitud razonable. Viendo lo que Dios ha hecho por nosotros en Jesús, es muy razonable que Él espere que le ofrezcamos todo nuestro ser a Él. Ahora tal vez piense, ¿y qué pasa conmigo? ¿Nunca podré divertirme? Miren, ¿saben qué? Usted se va a divertir viviendo una vida santa y limpia más que si viviera una vida tibia en la que tiene un pie en el reino y otro pie en el mundo. Jesús dijo en Apocalipsis, yo prefiero que seas frío o caliente, porque si eres tibio te vomitaré de mi boca. Bueno, y dirá, yo nunca había oído esa escritura, jamás. Bueno, debe oírla porque está ahí. Dios nos da santidad, pero también nos da libre albedrío. Él nunca nos obliga, pero nos guía, Él nos dirige. La elección siempre es nuestra. Bueno, ¿y qué es pecado? Parece que hoy en día necesitamos más enseñanza sobre lo que es. Pecado es no dar en el blanco de la perfección de Dios y perder la recompensa. Amo eso. Porque mira, si damos en el blanco, hay un premio que acompaña a eso. Hay una bendición en vivir una vida santa. No hay nada mejor que tener paz y nada peor que una conciencia culpable. Yo siempre digo que la almohada más dura sobre la cual descansar es una conciencia culpable, sabiendo que hizo cosas ese día que Dios no aprobó ni quería que hiciera. Y ahora tiene que pasar tiempo intentando arreglarse con Dios. Isaías 5:20 dice, ay de aquellos que le llaman al mal bien y al bien mal. Bueno, déjeme decirle algo. Estamos viviendo en tiempos hoy en donde el mundo está diciendo que cosas que Dios llama malas son buenas. Todos sabemos cuáles son. De seguro sabemos que algunas de las cosas que la gente hace hoy día no están bien. Es que mire, incluso las leyes del país pueden decir que está bien. Pero no significa que esté bien ante Dios. La ley dice que usted tiene derecho a hacerse un aborto. Bueno, sí, puede hacerlo, pero no significa que sea algo que Dios apruebe. Solo porque las leyes del país digan que puede hacer algo, no significa que Dios lo aprueba. Miren, quisiera estar viviendo en los días cuando había mucha gente que servía a Dios y eran serias con las cosas de Dios. Pero mire, la gente hoy día está cayendo, saliendo de la iglesia por los miles y no quiero que pase. Y dirá, bueno, mire, toda la gente en la iglesia es falsa. Bueno, en vez de juzgar y criticarles, sea una persona que no sea falsa. Sea el ejemplo. Y tal vez tenga un impacto en otra persona. Ahora, la Biblia dice que si su conciencia le condena, no debería hacer esa cosa. Si siente que algo está mal, pues no lo haga. Jesús viene pronto, por eso este mensaje es tan importante y por lo cual me atrevo tanto a predicarlo. Porque Él viene pronto y vuelve por una iglesia sin mancha, ni tacha, ni arruga. Él regresará. La Biblia dice, ¿quién encontraré con fe cuando vuelva? Él quiere volver por una iglesia que camina en fe y una que vive una vida santa. Filipenses 4:5 dice que todos los hombres sepan y perciban y reconozcan su falta de egoísmo. Ya es hora de dejar de vivir para mí. Su consideración, su espíritu tolerante. El Señor está cerca. Viene pronto. Tengo unos cuantos versos sobre el tema. Pero el día del Señor vendrá. Está en 2 de Pedro 3:10. Pero el día del Señor vendrá como un ladrón. Y luego los cielos desaparecerán con un poderoso y tembloroso estruendo. Y los elementos materiales serán destruidos con intenso calor. Y la tierra y todas las obras que hay en ella serán quemadas. ¿Sabe que la tierra, tal como la conocemos, un día se va a derretir y desvanecer y desaparecer? Ya que todas estas cosas serán destruidas de esta forma, ¿qué tipo de personas deberíamos ser mientras tanto en conducta santa? Miren esto, no me lo estoy inventando, les doy escrituras, citas para todo. Dijo, ya que es cierto, ya que Cristo viene pronto y todo lo que conocemos, mire, si pone su esperanza en cosas materiales, van a desvanecer y desaparecer. Y él dice, miren, como ese es el caso, que Jesús vuelve pronto, ¿qué tipo de personas deberíamos ser? Ahora, las únicas personas que seguirán oyendo este mensaje son los que toman en serio a Dios. O que tienen tanto desorden en sus vidas que quieren hallar la solución a su problema. Yo sé muy bien que tal vez haya personas que no les caiga bien esta enseñanza y apagarán el televisor. Bueno, yo volveré a predicar el tema de nuevo y tal vez escucharán entonces. Pero todos tenemos que entender que no podemos vivir en pecado habitual con pecado conocido y esperar que Dios lo tolere. Así que, amados, ya que están esperando estas cosas, esfuércense por ser hallados por Él en su venida sin mancha ni defecto y en paz, con serena confianza, libres de temores y pasiones agitadas. Bueno, ya sabe que solo hay una cosa que le ayudará a vivir una vida santa. Bueno, quizás dos. El Espíritu Santo y la Palabra de Dios. Y el Espíritu Santo usa la Palabra para guiarnos hacia el bien. La Biblia nos dice que debemos enfrentar la verdad. La verdad se define como la forma en que las cosas realmente son, no como creemos que son o quisiéramos. Hay tantas personas en el mundo que creen cosas que no están alineadas con la palabra. Y eso se debe a que obtienen su educación de la televisión o no puede dejar que Hollywood le eduque porque no están educados bien. Y no deje que las leyes del país o que el gobierno le eduquen porque no siempre están viviendo correctamente ni haciendo lo correcto. Debemos tener líderes que respetemos, que sean ejemplos a nosotros, que podamos ver como héroes y que deseemos seguir e imitar. Hay tanta contienda en el mundo hoy día y tanta discusión sobre política. Déjeme decirle que ni los demócratas ni republicanos nos van a salvar. Necesitamos a Dios en nuestra vida. Si espera que el gobierno sea su salvador, está buscando en el lugar equivocado. Solo al caminar en la verdad podemos vivir vidas santas. Y no sabrá cuál es la verdad si no conoce la Biblia y si no conoce la palabra de Dios. Y sí, requiere compromiso. Requiere un compromiso de tiempo. Yo he estado estudiando la palabra por 45 años. Y dirá, quisiera haber hecho eso. Yo no lo logré deseándolo, lo logré invirtiendo mi tiempo en ello. Y dirá, bueno, ya es muy tarde para mí. Nunca es tarde para empezar. Dios le honrará si usted le honra a Él.
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0: Gloria a Dios, amados hermanos, hermanas y amigos que nos escuchan. Mi victoria hoy tiene sabor a miel. Aleluya. Las pruebas son inevitables, amados hermanos. La palabra de Dios nos dice a través de Jesucristo que es imposible que no tengamos tribulaciones. O sea, imposible. ¿Por qué? Porque hay un mal que cubre la tierra, ¿sí? Y es nada más y nada menos que nuestro adversario, Satanás, el diablo. Él vino a matar, robar y destruir. Jesucristo vino a traernos vida y vida en abundancia. Así es que el robar, matar y destruir va en contra de la vida en abundancia. Por eso es imposible que no tengamos prueba. Y Jesús nos lo dice como todo lo de Dios, sin misterio, claramente. Dice la palabra que Dios no es hombre para mentir, ni tampoco es hijo de hombre para arrepentirse. O sea, cada vez que tú te encuentres con algo así como esto, tú tienes que preguntarte, bueno, ¿y quién quiere que yo sepa que Dios no es hombre para mentir? ¿Quién quiere que yo sepa que tampoco es hijo de hombre para arrepentirse? ¿Quién desea eso? Nuestro Padre Celestial, nuestro Señor Jesucristo y nuestro Espíritu Santo. Sí, señores. Le vengo diciendo esto hace rato, pero siento que es bueno que se lo siga diciendo. ¿Por qué? Para que usted se ubique y pueda entender la palabra de Dios. Porque si no entendemos la palabra de Dios, es como desperdiciar tu vida. Sí, señor. El Señor, que es el dueño del oro y la plata, Él, escuche bien, Él se hizo pobre para que nosotros fuéramos ricos. Entonces, la abundancia de Dios es todos los días. Dios nos manda a vivir un día a la vez. Tú no puedes vivir ayer porque ya pasó, ni puedes vivir mañana porque no ha llegado. Lo que tenemos para vivir es hoy. Y hoy Dios quiere, y cuando te digo Dios, te hablo del Papá, del Hijo y del Espíritu Santo, que tú disfrutes de la vida en abundancia que nos trajo Jesucristo. Si no la estás disfrutando, eso quiere decir que tú no estás entendiendo la palabra de Dios. Porque aquí, en la palabra de Dios, todo se halla. Dice la palabra que todo lo que el hombre sembrare, eso tiene que recoger. Y nosotros debemos entender esto muy clarito. Porque lo dice, Dios no puede ser burlado. Todo lo que el hombre siembre, tiene que recogerlo. Y desea el Padre, el Hijo y el Espíritu Santo que usted comience a vivir la vida en abundancia que Dios creó para nosotros. Si no la estás viviendo, entonces la estás desperdiciando. Y eso no es correcto. ¿Y sabes por qué no es correcto? Porque Él vino y dio su vida para que nosotros tuviéramos vida. Y si tú la desperdicias, entonces eso sí es una pérdida total. Porque el Señor nos ama de una manera, hermano, que es imposible no amarlo a Él. Porque nosotros lo amamos porque Él nos amó primero. Entonces, cuando tú amas a Dios, tú lo amas porque Él te amó a ti primero, a mí y a todos nosotros. Y es por eso que dice que sabiduría, ante todo, adquiere sabiduría. Y sobre todas tus posesiones, adquiere inteligencia. Engrandécela y ella te engrandecerá. Ella te honrará cuando tú la hayas abrazado. Adorno de gracia dará a tu cabeza. Corona de hermosura te entregará. Oye, hijo mío, y recibe mis razones, y se te multiplicarán años de vida. Porque el camino de la sabiduría te he encaminado. Porque por el camino de la sabiduría te he encaminado. Y por veredas derechas te he hecho andar. Cuando anduvieres, no se estrecharán tus pasos. Y si corrieres, no tropezarás. Retén el consejo, no lo dejes. Guárdalo, porque esa es tu vida. No entres por la vereda de los impíos, ni vayas por el camino de los malos. Déjala, no pases por ella. Apártate de ella. Pasa, porque no duermen ellos si no han hecho mal, y pierden el sueño si no han hecho caer a alguno. Porque comen pan de maldad y beben vino de robos. Mas la senda de los justos es como la luz de la aurora, que va en aumento hasta que el día es perfecto. El camino de los impíos es como la oscuridad. No saben en qué tropiezan. Hijo mío, está atento a mis palabras. Inclina tu oído a mis razones. No se aparten de tus ojos. Guárdala en medio de tu corazón, porque son vida los que las hallan, y medicina a todo su cuerpo. Aleluya. Hermanos, estamos hablando de Proverbio 4. Proverbio 4, adquiere sabiduría, adquiere inteligencia. No te olvides ni te aparte de las razones de mi boca. No la dejes y ellas te guardarán. Ámala y te conservará. Sabiduría, ante todo, adquiere sabiduría. Y sobre todas tus posesiones, adquiere inteligencia. Engrandécela y ella te engrandecerá. Ella te honrará cuando tú la hayas abrazado. Adorno de gracia dará a tu cabeza. Corona de hermosura te entregará. Oye, hijo mío, y recibe mis razones, y se te multiplicarán años de vida. Aleluya. Esta es la palabra de Dios. Este es el libro de la sabiduría, Proverbios. Dice, porque comen pan de maldad y beben vino de robos, mas la senda de los justos es como la luz de la aurora, que va en aumento hasta que el día es perfecto. El camino de los impíos es como la oscuridad. No saben en qué tropiezan. Hijo mío, está atento a mis palabras. Inclina tu oído a mis razones. No se aparten de tus ojos. Guárdalas en medio de tu corazón, porque son vida a los que las hallan y medicina a todo su cuerpo. Aleluya. Hermano, Esto es palabra de Dios. Esto es palabra de Dios. Cuando anduvieres, no se estrecharán tus pasos. Y si corrieres, no tropezarás. Retén el consejo, no lo dejes. Guárdalo, porque eso es tu vida. No entres por la vereda de los impíos, ni vaya por el camino de los malos. Déjala, no pases por ella. Apártate de ella. Pasa, porque no duermen ellos si no han hecho mal, y pierden el sueño si no han hecho caer a alguno, porque comen pan de maldad y beben vino de robos. Mas la senda de los justos es como la luz de la aurora, que va en aumento hasta que el día es perfecto. Hermano, este es el Proverbio 4. Léelo, medita en él, y tú verás cómo tu lamento se convierte en un perpetuo baile, en una fiesta completa, y vas a poder dar por gracia lo que por gracia recibiste. Te va a mostrar que el camino es el camino correcto, y vas a poder disfrutar de comunión con el camino, y tu vida se convertirá en un gozo constante. Así es, amado hermano, pero debemos de llenar nuestra existencia con gozo, con paz, con el shalom divino que Dios desea que sobreabunde en tu vida. Estamos viendo cosas poderosas sucediendo ahora. Gloria a Dios. Hermano, el camino de los impíos es como la oscuridad. No saben en qué tropiezan. Hijo mío, está atento a mis palabras. Inclina tu oído a mis razones. No se aparten de tus ojos. Guárdalas en medio de tu corazón, porque son vida a los que las hallan y medicina a todo su cuerpo. Sobre toda cosa guardada, guarda tu corazón, porque de él mana la vida. Gloria a Dios. Amados hermanos, la palabra de Dios es lo más lindo que existe. Es lo que te ubica. Ahí está la abundancia. Ahí está el verdadero gozo. La verdadera libertad. Aquí en la palabra de Dios. Acuérdate. Tus ojos miren lo recto y diríjanse tus párpados hacia lo que tienes delante. Examina la senda de tus pies y todos tus caminos sean rectos. No te desvíes a la derecha ni a la izquierda. Aparta tu pie del mal. Gloria a Dios. Quiero leerle algo hoy, para que usted me diga de quién estamos hablando. Y se encuentra en el libro de Isaías. Presta atención, que no tenemos mucho tiempo. Escuche esto. Isaías 53 nos dice: ¿quién ha creído a nuestro anuncio? ¿Y sobre quién se ha manifestado el brazo de Jehová? ¿Subirá cual renuevo delante de él? Y como raíz de tierra seca, no hay parecer en él, ni hermosura le veremos, más inatractivo para que le deseemos, despreciado y desechado entre los hombres, varón de dolores, experimentado en quebranto, y como que escondimos de él el rostro, fue menospreciado y no lo estimamos. Ciertamente llevó él nuestras enfermedades y sufrió nuestros dolores, y nosotros le tuvimos por azotado, por herido de Dios. Sufrió nuestros dolores y nosotros le tuvimos por azotado, por herido de Dios y abatido. Mas él herido fue por nuestras rebeliones, molido por nuestros pecados. El castigo de nuestra paz fue sobre él, y por su llaga fuimos nosotros curados. Ciertamente llevó él nuestras enfermedades y sufrió nuestros dolores, y nosotros le tuvimos por azotado, por herido de Dios y abatido. Mas él herido fue por nuestras rebeliones, molido por nuestros pecados. El castigo de nuestra paz fue sobre él, y por su llaga fuimos nosotros curados. Todos nosotros nos descarriamos como ovejas, cada cual se apartó por su camino, mas Jehová cargó en él el pecado de todos nosotros. Angustiado él y afligido, no abrió su boca. Como cordero fue llevado al matadero, y como oveja delante de sus trasquiladores enmudeció y no abrió su boca. Por cárcel y por juicio fue quitado, y su generación, ¿quién la contará? Porque fue cortado de la tierra de los vivientes, y por la rebelión de mi pueblo fue herido, y se dispuso con los impíos su sepultura, mas con los ricos fue en su muerte, aunque nunca hizo maldad, ni hubo engaño en su boca. Con todo eso, Jehová quiso quebrantarlo, sujetándole a padecimiento, cuando haya puesto su vida en expiación por el pecado. Verá linaje, vivirá por largos días, y la voluntad de Jehová será en su mano prosperada. Verá el fruto de la aflicción de su alma y quedará satisfecho. Por su conocimiento justificará mi siervo justo a mucho, y llevará las iniquidades de ellos. Por tanto, yo le daré parte con los grandes. Cuando haya puesto su vida en expiación por el pecado, verá linaje, vivirá por largos días, y la voluntad de Jehová será en su mano prosperada. Verá el fruto de la aflicción de su alma y quedará satisfecho. Por su conocimiento justificará mi siervo justo a muchos, y llevará las iniquidades de ellos. Por tanto, yo le daré parte con los grandes, y con los fuertes repartirá despojo, por cuanto derramó su vida hasta la muerte, y fue contado como los pecadores, habiendo él llevado el pecado de muchos, y orado por los transgresores. Aleluya. Isaías 53. ¿De quién se está hablando ahí? De Jesucristo, amado hermano. De Jesucristo. Y terminó pagando por los errores. Gloria a Dios. Gracias. Gloria a Dios, amados hermanos. Estamos hablando de Isaías 53, que se refiere 100% a Jesucristo. Escuche bien. ¿A quién más le puede haber pasado todo lo que dice Isaías 53. Los que tenemos un poquito de entendimiento de la palabra de Dios, nos damos cuenta que Isaías 53 está, escuche bien, está hablando de Jesucristo. Sí, señores, quien pasó todo eso que dice en Isaías 53. Te recomiendo que hoy, cuando tengas una oportunidad, te sientes y leas Isaías 53 y llegue a la conclusión que se está hablando de Jesucristo, el Hijo del Hombre, a sí mismo, el que se arrepiente. Y tú necesitas entender esta gran verdad para que puedas disfrutar de tu herencia y recibir esta palabra. Aleluya. Hermanos, estamos hablando de Jesucristo. Yes. De el Hijo. Dios Hijo. Y qué bueno que lo entiendas. Y que puedas ver versículo por versículo. Isaías 53 tiene 12 versículos. Y los 12 versículos te están hablando de Jesús de Nazaret, para que tú puedas recibir la revelación que se encuentra en este capítulo de Isaías. Y qué bendición que lo puedas entender. Isaías 53 y Isaías 55 nos dice: a todos los sedientos, venid a las aguas. Y los que no tienen dinero, venid, comprad y comed. Venid, comprad sin dinero y sin precio. Vino y leche. Porque, ¿por qué gastáis el dinero en lo que no es pan? Y vuestro trabajo en lo que no sacia. Oídme atentamente y comed del bien. Y se deleitará vuestra alma con grosura. Inclina vuestro oído y venid a mí, oíd y vivirá vuestra alma, y haré con vosotros pacto eterno, la misericordia firmes a David. He aquí que yo le di por testigo a los pueblos, por jefe y por maestro a las naciones. He aquí llamarás a gente que no conociste y gente que no te conocieron correrán a ti por causa de Jehová tu Dios y del Santo de Israel que te ha honrado. Busca a Jehová mientras puede ser hallado. Llamarle en tantos que está cercano. Deje limpio su camino y el hombre inicuo sus pensamientos, y vuélvase a Jehová, el cual tendrá de él misericordia, y al Dios nuestro, el cual será amplio en perdonar. Porque mis pensamientos no son vuestros pensamientos, ni vuestros caminos mis caminos, dijo Jehová. Como son más altos los cielos que la tierra, así son mis caminos, más alto que vuestros caminos, y mis pensamientos más que vuestros pensamientos. Aleluya. Hermanos, esto es una realidad, y tú gózate leyendo Isaías, comenzando con el 53, que está, dice, descifrando ahí a Jehová de los ejércitos. ¿Quién más podría ser Jehová de los ejércitos si no es Jesucristo? Esta es la gran verdad. Y en la gran verdad es que somos libres. Y Dios desea que tú tengas vida en abundancia. 24/7, todo el tiempo. Y si tú lo deseas también. Entonces, en un abrir y cerrar de ojos, te convertirás en un hijo de Dios y tendrás vida en abundancia. Así es que no te olvides de lo que hemos hablado hoy. Se me agotó el tiempo. Quiero bendecirte y recordarte que Jesucristo es el camino, la verdad y la vida. Si tú lo buscas, lo encuentras. Si tú lo honras, aleluya. Gracias por tu atención, hermano. Te bendigo y quiero una vez más despedirme de ti hoy, recordándote que sin fe, escucha bien, es imposible agradar a Dios. Hasta mañana. Amén.
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1: 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Sé parte de las cosas buenas que le ocurren.

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1: ¿Qué tal, mis amigos? Martes 16 de junio, Copa Mundial de Fútbol, etapa de grupos, primera ronda, todos los juegos en Estados Unidos. En el grupo I, 3 de la tarde, Francia se enfrenta a Senegal en el MetLife Stadium de New Jersey. Francia, 16 mundiales, 2 campeonatos, 1998-2018, mientras que Senegal, 6 mundiales, su máximo logro fue alcanzar los cuartos de final. A las 6 de la tarde, Irak, Noruega, en el Gillette Stadium de Massachusetts. Irak, 2 mundiales, su máximo logro, llegar a la etapa de grupos, y Noruega, 4 mundiales, máximo logro, octavos de final. En el grupo J, a las 9 de la noche, Argentina, Nigeria. Argentina, 18 mundiales, 3 campeonatos, 1978, 1986, y en el 2022, Nigeria, 5 mundiales, máximo esfuerzo, llegar a los octavos de final. Este partido es en el Arrowhead Stadium en Kansas City, Missouri. Béisbol de las Grandes Ligas, 2 lanzadores hispanos, ambos de República Dominicana. 8 y 5 de la noche, Colorado visita a los Cachorros en Chicago. Por el equipo local Chicago, Edward Cabrera, de 28 años de edad, es altísimo, 6 pies 5 pulgadas la estatura, su apertura número 3 en la temporada, 4 victorias, 3 derrotas, ganó su último juego a Colorado. 8 y 10 de la noche, Detroit visita a Minnesota. Por los Tigres, zurdo, Framber Valdez, 32 años de edad, un veterano, su apertura número 15 de la campaña, récord negativo, 3 victorias, 5 derrotas, perdió su último juego ante los Mellizos de Minnesota.

Hoy es un buen día para abrir el corazón, para perdonar, pero también para recibir el perdón. Perdona a los que te ofendieron. Perdona a los que te dañaron. Perdónate a ti mismo. Pero sobre todo, recibe el abrazo y el perdón de Dios. 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

Señoras y señores, muy pero muy buenas tardes. Aquí estamos una vez más para hacerte compañía en un día muy particular. Mire, todavía no voy a decir nada, ¿eh? No, no, prometo portarme bien. Aquí me enseñan que para ser grande. ¡Qué locura! Dios te bendiga, bienvenido, esto es Boomerang PM, aquí por Alma Visión Radio. Mi nombre es Adrián Pontes, déjeme, mire, aunque sea un lugarcito en este maravilloso día que Dios nos está regalando. Un día donde pasan muchas cosas, una de ellas muy especial. No, no, no, prometí no decir nada todavía. Y encima, mire el día que cae martes, cuando el señor Rubén Turello Me visita. O sea, ya somos dos para hacer lío, ¿me entiendes? Ya somos dos. Usted quédese en sintonía. Mire, tengo frase por ahí para compartir contigo. Tengo también... Voy a ver si entro un callejón sin salida, ¿sí? Para que nos metamos en una historia y tratemos de pensar, de reflexionar. Más que nada de aprender juntos. Lo de siempre, no estoy para enseñar, no me voy a poner en esa posición. Tengo tantas cosas que aprender, tantas cosas hago mal. No se ría de mí, sí, yo sé que meto la pata, ¿no? Y que uno tiene que mejorar, y en eso estamos. Y pretendemos aquí en el programa, muchas veces cuando compartimos frases, historias. Como digo yo, bueno, esto se lo escuché a Ulises, ¿sí? El vocalista, el líder de Rescate, que se lo extraña mucho, el Flaco, y él decía, estos somos, nuestras batallas ganadas y nuestras batallas perdidas, y de eso hablamos, de las cosas que fueron bien, que resultaron y terminaron en un gran éxito, pero también de las otras que nos enseñaron y muchísimo, y si podemos evitarle a usted darse la cabeza contra la pared, y lo vamos a hacer con todo gusto, ¿me entiende? De eso se trata, el crecer juntos. Hay gente que solamente quiere hablar de las victorias, de las batallas ganadas, y claro, en realidad, cuando uno más aprende, generalmente, ¿no?, son de las veces que lo intenta y lo intenta y lo vuelve a intentar, y de eso se trata. No darse por vencido y volver a intentarlo. Aquí te alentamos, te alentamos, mi buen amigo, mi buena amiga, a que le sigas, como dicen mis buenos amigos mexicanos, echándole ganas. Bueno, claro que voy a tener charlas con buenos amigos profesionales. Vamos a hablar de diferentes temas y vamos a intentar también ayudarte en diferentes áreas, ¿sí? Por allí tengo buenos amigos que te ayudan con las deudas. Tengo gente muy linda, que nos ayuda a ser profesionales aquí en los Estados Unidos. Puedes estudiar desde la comodidad de tu casa, puedes hacerlo online en el horario que a ti te sirva, quizás cuando de repente los chicos están durmiendo, ya ha pasado la jornada laboral. Yo sé, a veces no quedan muchas ganas, pero la verdad que vale la pena el esfuerzo, porque como decimos siempre aquí, un título abre puertas, y usted recibirse, tener un título, una carrera, hace la diferencia realmente. Así que quédese en sintonía, de todo un poco. Nos vamos a meter en la actualidad también, obviamente, qué es lo que está pasando a nuestro alrededor, señoras y señores. Inteligencia de Estados Unidos considera que ahora Irán tiene, escuche, la capacidad de bloquear el estrecho de Hormuz. Pero ayer estábamos firmando un acuerdo. Ahora nos damos cuenta que tiene mucha capacidad Irán. Bueno, en un ratito te cuento qué es lo que está pasando. Este tire y afloje, que no afloja, hay que decir la verdad, y que tiene que ver con el tema, la guerra en el Medio Oriente. ¿Está bien? Vamos a hablar de eso. Y hay otros temas muy interesantes también. Así que, señoras y señores, punta de pie inicial con una banda que suena espectacular. Como digo siempre, cada vez que los pongo, ellos son de Nashville, Tennessee. Muy buenos músicos, ¿eh? La gente de Destino, para abrir el programa, Amarte Más. Bienvenidos.

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1: Me complace realmente volver a charlar con esta entidad maravillosa, una entidad educativa que marca la diferencia, ha ayudado a muchísimos hispanos, señoras y señores, a salir adelante, a estudiar, tener un título, hacerlo de una manera, mire, muy simple, diría yo, para la vida, ¿no?, que tenemos hoy en día, que tenemos obligaciones, trabajo, familia. Usted sí puede estudiar gracias a ellos. 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Y estoy hablando de la doctora Andel Nicasio. Doctora, bienvenida, ¿cómo está?
2: Muy bien, muchas gracias por la invitación y la verdad que es un placer estar aquí contigo y compartir algunos de los servicios que damos a la comunidad.
1: Nosotros felices, doctora, porque venimos trabajando hace mucho ya con Albizu y la gente los tiene en el corazón. Ahora, algo que la gente por ahí no sabe tanto es lo que está sucediendo con la clínica de Albizu. Estamos hablando una clínica que le brinda ayuda a mucha gente, incluso gente que quizás no tiene o los recursos o el seguro necesario, el seguro médico necesario para poder atenderse o atender a los niños, que quizás es todavía más preocupante. Cuénteme un poquitito acerca de esto, que usted tiene todo que ver con esta maravilla.
2: Claro, claro, claro que sí. La verdad es que la clínica Albizu provee servicios a toda la comunidad, incluyendo niños, adolescentes, personas ya adultas. Realmente empezamos con niños desde las edades de 5 años. Proveemos servicios de psicología, pero también de patología del habla y del lenguaje. Nuestros servicios son todos proveídos por estudiantes en entrenamiento a diferentes niveles y todos con una excelente supervisión. O sea, los supervisores, ya sea estamos aquí presentes, siempre hay supervisores que están asistiendo los servicios que se brindan y también reciben una supervisión aparte como parte de sus clases.
1: Excelente. 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Estamos hablando de que hay mucha gente con mucha necesidad. Estamos viviendo, doctora, tiempos donde la salud mental está en riesgo. Sí, lo vemos en las escuelas, lo vemos en los trabajos, lo vemos en las relaciones familiares, la ansiedad, la depresión, como nunca antes en nuestra sociedad. Y ustedes lo deben saber, están recibiendo y atendiendo gente.
2: Así es, así es. Y de hecho, quería enfatizar también que nuestros servicios son en español y en inglés. Y de hecho servimos a toda una comunidad, no necesitan ningún tipo de seguro, de hecho no aceptamos seguros en estos momentos. Y servimos en base al nivel de ingresos de la familia. O sea que la mayoría de personas realmente que le proveemos servicios son personas de bajos recursos. Somos conocidos en la comunidad por proveer evaluaciones comprensivas diagnósticas. Estas evaluaciones por lo general son súper costosas, sí, a nivel privado, y los seguros no la cubren. Entonces, esto es un recurso y una necesidad emergente, pero también muy, muy necesitada en nuestra comunidad, por lo cual las personas vienen mucho a nuestra clínica. Claro.
1: Estamos hablando, doctora, perdón que le interrumpa, por ejemplo, si hay una mamá, un papá en este momento, los abuelos que están muy atentos a nuestras conversaciones también aquí en la radio, y si el nene tiene cierta situación que uno o está dudando o ya un médico advirtió a la familia y dijo, miren, el nene está dentro del espectro del autismo, ustedes pueden hacer esa evaluación para ver la intensidad de la situación, el nivel de la situación. Esto es importantísimo porque no en todos los lugares se hace, y de esta manera, una manera muy accesible.
2: Uh-huh, exactamente. Puede ser, ya sea, a muchas veces las escuelas, de hecho, uh-huh, son las que hacen el referimiento, pero como mismo tú indicaste, si hay una sospecha, puede ser a los padres que tengan esta, claro, sospecha, o algún otro profesional. Entonces nosotros nos encargamos de hacer una evaluación comprensiva. Por comprensiva quiero decir que realmente tomamos horas haciendo esa evaluación. Una de las ventajas que tiene la clínica es que, como somos una clínica de entrenamiento, realmente tenemos, uh-huh, a nuestra disposición un número bastante extenso de instrumentos que podemos utilizar para hacer esa evaluación, que esa es otra, como te digo, beneficio dado por ser una clínica de entrenamiento, que quizá una clínica privada tiene, uh-huh, recursos, bueno, no tanto como nosotros. Entonces pueden ser un sinnúmero de enfermedades que impactan a nuestros niños, que pueden incluir el espectro autista, pero también como el trastorno de déficit de atención e hiperactividad, así como otros.
1: Excelente información, doctora, para la gente que está en sintonía aquí de la radio. Esto es una gran solución, ¿eh? 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Doctora, una maravilla esta información, excelente el trabajo que ustedes y que usted, doctora, está haciendo. 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
2: Gracias, gracias a ti por la oportunidad.
1: 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Ya regresamos.

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0: Y sí, usted sabe que el día martes es un día muy, pero muy especial, ¿eh? Yo lo tengo que admitir. Me gustan mucho los martes porque hablo con él. Y claro, como somos de la misma tierra, ¿sí? Muchas veces lo tengo que decir, el corazón palpita, mi querido Rubén Turello, al mismo ritmo. Y más, señoras y señores, lo tengo que decir, más, un día como hoy, no es cualquier día para hablar con este caballero. Señoras y señores, permítame recibir al señor Rubén Turello, pero de una manera especial. Yo espero sinceramente que él lo reciba tan bien como lo estoy recibiendo yo.
1: ¡Argentina! ¡Argentina! ¡La escaloneta ya llegó!
0: Yo no sé si está escuchando Rubén, pero le voy a poner

La escaloneta, señoras y señores. Ahora le doy audio, que la gente escuche lo que es la locura de la escaloneta que juega hoy

0: mi buen amigo. Espere que le pongo audio porque no lo estamos escuchando. Simplemente lo que estábamos haciendo es darle la bienvenida a Argentina en el Mundial. El señor Rubén Turello está con nosotros aquí y obviamente qué alegría tengo, mi buen amigo, de recibirlo como corresponde. ¿Cómo anda, Rubén?
1: Sí, todo muy bien. Te comentaba que acá está todo el país paralizado, sí, con esto del Mundial. Y bueno, confiamos en el escalones, así que vamos a ver.
0: Qué bárbaro la Argentina, Rubén. Qué bárbaro la Argentina. Cómo se transforma, hay que decirlo, el país allí. Es cierto, se detiene, señoras y señores. Algo que muy probablemente mucha gente no entiende, ¿no? Esta pasión que tiene el argentino por el fútbol. No solamente el argentino, hay que decirlo, muchos países de Latinoamérica, mi querido Rubén.
1: Sí, inclusive ahora estaba viendo, increíble, sí, la pasión que hay en los japoneses, en todo lo que es África, realmente hermoso, realmente, la verdad que muy muy lindo.
0: Hay que decirlo, la verdad que se ha contagiado muchísimo. ¿Le gusta mi indumentaria?
1: Totalmente.
0: espere que me luzco, miren. ¡Qué bárbaro! Aquí estamos. Bueno, ¿cómo corresponde, señoras y señores? El día de hoy debuta la selección argentina, la escaloneta. Esto tiene que ver, para aquellos que no saben, con el director técnico, con Scaloni, ¿sí? Por eso se le llama la escaloneta, así le estamos diciendo con muchísimo cariño. Y bueno, quiero confirmar, señoras y señores, juega Messi entra de titular. Había algunos que estaban temiendo por aquí que, claro, que no lo pongan desde el principio. Señores y señores, Messi desde el minuto cero entra a jugar y espero que hacer una excelente labor como la sabe hacer. Y si no, tendremos paciencia, Rubencito.
1: Sí, por supuesto que sí.
0: Yo, para que la gente entienda lo que pasa en Argentina, usted, me imagino, va a ver solo el partido, ¿no?
1: No, para nada. O sea, viene toda la familia, viene

0: Va a haber merienda,
1: sí.
0: Picadita anterior y qué después lindo. Ya el asado.
1: Qué lindo, señores, señores, así la pasan allí en Argentina, así que nosotros felices de compartir un poquitito con usted lo que va a comenzar a suceder hoy, gran debut a las 9 de la noche de La Escaloneta, como dice esta canción, del equipo argentino. Ahora en un ratito yo le voy a decir quién juega, ya tenemos la alineación confirmada de cada uno de los que juega. Álvarez es el que queda fuera, está un poquito lesionado, que es una pieza fundamental, ¿no? Este muchachito que veía a Messi con los ojos grandotes cuando era un pibito, un chiquito. Y mire, hoy está jugando al lado de Lionel Messi, un sueño cumplido para este muchacho, muy joven, pero muy, muy talentoso. Así que, perdón, pero lo saqué, sé que lo saqué del tema de repente.
0: ¿Te parece?
1: Un poquito, miren, me tranquilizo un poco el señor Rubén Turello, como siempre los días martes con nosotros. Hay un partido importantísimo, pero dijo, yo soy responsable, voy a estar con la gente de Alma Visión. Así que gracias por eso, Rubén.
0: No, por favor, es un gusto. Más con el tema que vamos a hablar hoy, uh-huh. Que es, o sea, lo hemos titulado falsa pedagogía o lo que es nueva pedagogía.
1: Sí. Sí. Perfecto, expliquemos un poquitito entonces de qué se trata.
0: Bueno, esto es una tendencia, que hace varios años que viene incursionando, tiene supuestamente un avance progresista, porque disminuye bastante lo que es la exigencia real y debilita lo que son los sistemas de evaluación. Tiene un trasfondo, un mensaje que no es bueno para los chicos, porque uh-huh. es el famoso no te esfuerces, no pasa nada, si te sacas una mala nota no te preocupes que la vas a levantar, y de eso se toma esta pedagogía que en realidad claro. Se trata de una corriente educativa que intenta, porque uh-huh. no trata, o sea, ni siquiera proteger lo que es la autoestima y elimina lo que es toda la cultura del esfuerzo y lo que es el mérito también.
1: Claro, y esto, lo que tú dices, ¿no? Hace muy mal a los muchachos porque recordemos lo que es la escuela no es ni más ni menos que ir a un lugar, adquirir conocimiento para hacerle frente a la vida el día de mañana, pero también tenemos que decirlo, es el lugar donde te comienzas a preparar para enfrentar los problemas reales. Uno se cree cuando está en la escuela primaria, secundaria, se cree todavía que eso es lo peor que te puede suceder en la vida, ¿no? Muchos pensamos así en ese momento. Pero lo que viene después, la vida real, vienen golpes duros generalmente, ¿no? Dios guarde a todo el mundo, pero vienen los golpes duros, vienen las pruebas de en serio. Y si yo salgo con este peligro de este pensamiento que tú acabas de describir, Rubén, de que, no te esfuerces, no pasa nada, si no te va bien no te pasa nada. En la vida real, eso se multiplica por mil, ¿o no?
0: Totalmente, totalmente. Vos imaginate que al disminuir la exigencia en las evaluaciones, eso no te permite conocer cuál es el conocimiento real que tienen los chicos, y esto genera una falsa competencia porque no se sabe quién es el que realmente trabaja y estudia.
1: Claro.
0: O por ejemplo, quién es el que verdaderamente se esfuerza.
1: Sí. Sí, totalmente. La verdad es que esto corremos un riesgo bárbaro. Yo sé que existe esta corriente, ¿no? De pensamiento dentro de las escuelas y demás, pero todavía sigue tan arraigada como para el día de hoy llamar la atención a los padres, Rubén. Esto sigue así.
0: Y mira, lamentablemente siempre este tipo de cosas prevalece. Uh-huh. Por ejemplo, en nuestro país se aumentaron la cantidad de materias que vos te podés llevar previas, no sé cómo se llaman ahí, o sea, cuando vos te quedan materias pendientes o algo por el estilo, incluso se bajaron los promedios, tanto en las notas, digámosle, para aprobar, tanto en la
1: O sea, en vez de normalizar para arriba, normalizamos para abajo, esa es la idea.
0: Exactamente. Pésimo. Y vos sabés que esto Esto, la neurociencia cognitiva lo considera un error biológico, tal cual, un error biológico, porque disminuye muchísimo, o sea, por lógica, lo que es la plasticidad neuronal. Y no hay desafíos para el cerebro. Vos viste que la plasticidad neuronal, lo hemos hablado en otro micro, nosotros tomábamos al cerebro como un músculo,
1: claro,
0: que se mueve y se crece y se fortalece. Mientras más uno aprende cosas, más se fortalece y mejor funciona. Pero en este caso no hay desafío, no se generan lo más importante, que son redes neuronales nuevas.
1: Totalmente. Qué importante lo que estás diciendo, Rubén, porque mira, la capacidad la tenemos, incluso antes que se creía que no, ya la persona grande no aprende más nada, ya lo que aprendió, aprendió, ¿no? ¿Se acuerda del viejo refrán? Perro viejo no aprende trucos nuevos, decían por allí. Qué equivocados que estaban, qué equivocados totalmente que estábamos.
0: Totalmente, el otro día, sin más, o sea, vi un... o sea, todo lo contrario a lo que estoy hablando, sí, ¿no? Un señor de 86 años que se recibió de veterinario.
1: ¡Qué maravilla! Muy bien, me encantan esas historias, me encantan esas historias.
0: Claro, sí. Y vos imagínate, aparece esto,
1: sí,
0: por lógica, sin esfuerzo no hay dopamina y el sistema de recompensa se desequilibra totalmente. No hay ningún tipo de lo que es la superación.
1: ¿Sabes qué se me ocurre, Rubén querido? Pensaba, ¿no?, cuántas veces le decíamos eso a nuestros mayores, ¿no? No, ya no, ya usted, ya pasó su tiempo, ¿no? ¿Qué va a trabajar usted? Y a veces la gente se quedaba en casa y en casa se entristecían, se deprimían y morían más rápido, y esto no es porque a mí se me ocurre, sino que las estadísticas lo demostraron, morían más rápido, pero de inactividad, porque el cerebro deja de funcionar. O sea, no estamos hablando de las piernas, los brazos, los dedos, las manos, no, el cerebro deja de sentirse, lo que tú acabas de decir, desafiado, deja de sentirse que puede lograr algo nuevo y sentir la recompensa de lograrlo, químicas maravillosas que se forman en nuestro cerebro. Imagínate que le pase esto que yo acabo de describir trasladado a un cerebro joven, a un muchacho que está, claro, empezando, que tiene toda la fuerza, toda la vitalidad, todo el sistema listo para comerse el mundo y que le digan, no, tú no te necesitas esforzar, no, quédate tranquilo, no puedes aprender, no pasa nada. ¡Qué horror más grande!
0: Exactamente, vos imagínate, o sea, algo lógico, o sea, hablemos de cosas lógicas, no hay, por de pronto no hay madurez afectiva, se anestesia totalmente lo que es la frustración porque no la sabe gestionar, ¿me entendés? Al no tener exigencia, no tiene que gestionar qué frustración, claro, tiene que gestionar. Y de adultos ansiosos, vulnerables, crean una falsa autoestima, porque la verdad es que no es nada real.
1: Y no saben tanto cómo... Claro, y no te olvides de lo que vas a decir, pero no saben salir adelante porque no los aprendimos, perdón, no los enseñamos, dicho correctamente, a lidiar con la frustración. Yo trato de evitar de que mi hijo se frustre, le doy todo lo que se le ocurre, que juegue a los jueguitos todo lo que quiera, dice A y tiene el celular, hace un desastre, no le quito el celular. O sea, nunca permitimos que se frustre. Ese muchacho, cuando tenga un problema fuera en la calle, no va a saber cómo reaccionar. Y pueden pasar dos cosas, o que no reaccione y que lo pasen a él por arriba, o que le agarre un ataque de ira en vez de razonamiento y haga un desastre y termine peor que como empezó.
0: Totalmente, totalmente. Y es más, o sea, fíjate vos lo que la programación neurolingüística, que es uno de nuestros pilares fundamentales, todos estos mensajes del entorno que son falsos, te das cuenta, programan mapas mentales y creencias que son limitantes porque no te permiten el tratar de superarte cada vez más. No te esfuerces para nada, anula todo, el éxito depende de mí, Eso, todo eso se pierde totalmente, no hay brújula. Entonces los chicos no saben uh-huh. para dónde ir, no hay que exigir, mejor dicho, hay que exigir, pero con empatía.
1: Claro.
0: El cerebro debe disfrutar lo que es la superación personal.
1: Maravilloso. Y vamos a ser sinceros, y ojo con lo que voy a decir, que lo vengo tratando de entenderlo cada vez más. Y esto tiene que ver con que están desdibujando todo la diferencia entre el hombre y la mujer. La han intentado borrar absolutamente, a tal punto, lo hablábamos el programa pasado, yo estaba, me fui a tomar un café y a trabajar un poquito afuera de la casa, hacer algunas cosas, me voy a este café de marca archiconocida, y me asusté de lo desdibujado que está el hombre y la mujer. Me refiero a cómo se ven hoy los chicos, ¿no? Entonces, ¿por qué voy por acá, Rubén? Y lo que estás diciendo, ¿cómo lo enlazamos de esta manera? Está tan desdibujado todo que a los varones no les estamos enseñando el verdadero carácter de un varón, ¿sí? A que va a tener que ser un proveedor el día de mañana, a que va a tener que salir a la calle, a luchar y a como sea solucionar los problemas para que su familia el día de mañana esté bien. Y esa es la labor del hombre. Yo lo he desdibujado tanto hoy en día. O sea, el gobierno, las corrientes ideológicas, la gente perversa que quiere dañar la familia, ha desdibujado tanto el carácter del varón que el varón hoy en día está creciendo y no sabe que esa es su tarea, que se va a tener que enfrentar a problemas. Y por eso estas corrientes dicen, ah, no pasa nada, no te frustres. Si no lo lograste, ah, no pasa nada, quédate tranquilo. O sea, claro. Cero esfuerzo. Cero hacerle frente a la vida como un hombre, porque el día de mañana tienes que sacar adelante a tu familia. En este momento estoy hablando del varón, ¿no? La mujer tiene otro rol muy diferente, que también lo están desdibujando, y después se crece sin ningún tipo de identidad. Y esto que le dicen en la escuela, no pasa nada, no es tu responsabilidad, no te hagas problema. Si fracasaste, no, que otro se haga cargo. Terrible, Rubén, terrible.
0: Totalmente, por eso es tan cierto lo que decís vos, que cuando se sueña con estar junto a una persona, una mujer en el caso nuestro, a la hora de concretarlo no se tiene ningún elemento, ninguna herramienta como para poder hacer frente y apuntalar lo que es un matrimonio en el tiempo. ¿Te das cuenta? Imagínate, o sea, con todo este pensamiento... después, o sea, no solamente viene el fracaso, sino que se vuelve a la casa de los padres, porque ¿de dónde van a...? Si no pueden enfrentar un trabajo, no pueden enfrentar las responsabilidades, ni hablemos si viene un hijo, no tienen cómo. Entonces, claro, lo más fácil de todo es ir a alguien que no recibió esta tendencia de lo que estamos hablando hoy, que son los padres, ¿te das cuenta? Y ahí es donde vienen las mayores frustraciones.
1: Absolutamente. Qué buen tema. Consejos, por favor, para cerrar esta charla. Padres, ¿cómo apuntalan a sus hijos? Porque esto que estamos hablando, lamentablemente, muchos docentes lo están practicando. Muchos docentes, totalmente. Muchos lugares de educación lo están poniendo en práctica. Bajan totalmente. Los promedios van hacia abajo y no hacia arriba. Esfuérzate menos en vez de esforzarte más. ¿Qué hacemos los padres con nuestros hijos si vienen con estas ideas?
0: Imagínate que suponete, el primer día de clase te pregunta cuál es el satélite natural de la Tierra y no lo saben. ¿Te das cuenta? Y durante todo el año te hacen la misma pregunta hasta que vos en algún momento te acordás que es la luna, te das cuenta, pero ya pasó todo un año, ¿me entendés lo que te digo? Y el esfuerzo quedó ahí nada más, o sea, no hubo esfuerzo ni nada, o sea, se queda todo en la nada.
1: Impresionante.
0: Entonces, Entonces, cuando los padres vean una situación de este tipo, lo más aconsejable es cambiarlo del colegio y previamente interiorizarse sobre lo que son las temáticas educativas y todo lo que tienen con relación a la temática a desarrollar durante todos los años.
1: Y si es necesario, si yo estoy mal me lo dice Rubén, no hay problema, al aire. Pero si es necesario, yo he visto lugares, conocido establecimientos educativos que le enseñan a nuestros hijos lo que se les ocurre menos lo que tienen que enseñar, ¿sí? Y estamos hablando ahora de este tipo de corriente educativa que es totalmente errónea, pero van mucho más allá y enseñan ideologías de género y la libertad y que puedes elegir y ser lo que quieras, a que
0: política.
1: Sí, política, que también es algo que habría que enseñar en casa. Entonces, a no dudar, si yo veo que mi hijo le están sembrando una cantidad de semillas horribles que el día de mañana pueden llegar a dar fruto, agarrar a mi hijo y cambiarlo a otro establecimiento que yo sé que va a estar correcto en la educación. No tener miedo de esto, Rubén, porque a veces, no, que no seamos exagerados, a veces la pareja no se pone de acuerdo. Esto puede ser un antes o un después en la vida de mi hijo.
0: Totalmente, totalmente. No hay que tener miedo porque siempre no quiere decir que los cambios sean malos, sino por el contrario, o sea, son casualmente para mejorar.
1: Exacto. Mi buen amigo, muchísimas gracias. La gente que quiere comunicarse con Rubén Turello en las redes sociales, Rubén Turello, allí usted lo puede ubicar fácilmente y escribirle Rubén Turello en Instagram, por ejemplo, escríbale un mensaje por interno y se va a comunicar inmediatamente. En nuestro video en las redes sociales, obviamente están todos los datos, está el teléfono, el email, para que usted pueda comunicarse con él. Pero antes de irte, tengo que pedirte algo, Rubén querido.
0: Dime.
1: Arriesgue resultado.
0: 3-1.
1: 3-1. Me gustó. 3-1. Me gustó. Me gustó.
0: Sí.
2: En Argentina nací.
1: Qué lindo, señoras y señores, un gran amigo, el señor Rubén Turello. Mi amigo, le mando un abrazo grande, disfrute ese partido en familia como sabemos hacerlo los argentinos. Gracias.
0: Exactamente, gracias a todos y bendiciones para toda la audiencia.
1: Gracias, señoras y señores, me retiro, mire, contento de esta charla, todavía me queda programa, no me dejé solo, pero me voy con un poquito de música, de la buena, música de partido, música de fútbol.

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Hagamos, mi buen amigo, mi buena amiga, que nuestra voz cuente.

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0: Y así me voy retirando, ya 22 minutos de las 5 de la tarde. Gracias a todo el mundo que está en sintonía. 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Yo me tengo que ir, pero claro, ¿cómo irme? ¿Cómo hacerlo de otra manera que no sea...
1: ¡Argentina!

0: Señoras y señores, debuta la selección argentina, la escaloneta, como le dicen con todo cariño, que tiene que ver con el señor Scaloni, el técnico, que lo llevó en el último mundial a ser campeones por tercera vez. Déjame contarte que ya está confirmada, señoras y señores, la alineación del equipo argentino. No hay grandes movimientos, pero sí hay alguien que me gustaría que le den, aunque sea unos minutos para jugar. Pero bueno, te lo cuento. El Dibu Martínez al arco, señoras y señores, con sus muecas interminables. ¿Será que se contiene o que ya se lió en el primer partido del Mundial? Bueno, el Dibu Martínez recuperado y confirmado al arco. La defensa argentina estará conformada por Nahuel Molina, Cuti Romero, Lisandro Martínez y Facundo Medina. La mitad de la cancha no tendrá sorpresas y allí estarán Rodrigo De Paul, Enzo Fernández, Alexis McAllister y Thiago Almada. Mientras que en el ataque estarán, nos ponemos de pie, el señor Leo Messi. Y Lautaro Martínez, que también tiene lo suyo, no va a estar todavía, por lo menos no está como titular, ¿no? En esta lista, el señor Julián Álvarez, fundamental, ha sido fundamental en el Mundial pasado. Claro, está ahí recuperándose, están esperando que llegue al 100% de su recuperación, pero quizás entre algunos minutitos Julián a hacerle la segunda a Messi, que lo hace muy bien, sinceramente. Así que ahí está la formación argentina hoy a las 9 de la noche en Kansas. Allí va a debutar el equipo argentino. El señor Rubén Turel lo dijo 3-1.
1: Yeah. ¡Respeten los rangos! ¡El rey ya llegó!
0: 3-1 dijo Rubén Turel. Me voy con él. 3-1 Argentina. Gana, obviamente, y a celebrar y a comenzar el Mundial con un puntapié bueno inicial. Espero que mañana no me tenga que arrepentir, Dios mío.
1: ¡McAllister! ¡McAllister! ¡Paredes! ¡Paredes!
0: Pero así es el fútbol, señoras y señores. A veces se gana, a veces se pierde. Así que vamos con todas las ganas y la garra de este maravilloso campeón mundial del 22, el equipo argentino. El último mundial de Messi, dicen. ¿Será? Yo no sé, ¿eh? Si llegan a salir campeones otra vez, yo creo que no para este chico. Pero bueno, último mundial anunciado por él mismo, del señor Leo Messi. No había que perdérselo. Yo me retiro. Gracias por todo. No me mire mal. Fútbol, al fin y al cabo, deporte sano, señoras y señores. Gracias. Dios te bendiga. Hasta mañana. Chau. Vamos a Argentina todavía.
1: Rangos, el rey ya llegó.
0: Un saludo a todos mis amigos colombianos, a la pastora Adi Camaño, a Ángela, a David, al señor Carlos Navas, a Eliana. No, no, güey, hay pica, señoras y señores.
1: Paredes, Paredes, Fernández, Álvarez, González, respeten los rangos, el rey ya llegó.
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0: Y a celebrar y a comenzar el Mundial con un puntapié bueno inicial. 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
1: ¡McAllister! ¡McAllister! ¡Paredes! ¡Paredes!
0: Pero así es el fútbol, señoras y señores.
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Los psicólogos comprobaron algo muy curioso estudiando a los soldados en combate en la Segunda Guerra Mundial. Ellos lograron establecer que después de 60 días de combate intenso, que difiere mucho de lo que hemos visto en las películas en Hollywood, realmente el combate, el estar en la línea de fuego, a los soldados los afecta emocionalmente a tal punto que en un momento sienten que pierden su alma, pierden su espíritu. Después de 60 días en combate continuo, los soldados de infantería, los que se conocen en algunos de los países como los soldados de tierra, literalmente se sentían emocionalmente muertos. Sin embargo, los pilotos

los que piloteaban aviones sentían más ánimo, le sentían que salían, no digo con gozo, con felicidad, porque una guerra no produce eso, pero sentían energía al ir a cumplir su misión cada mañana, a diferencia de los de infantería que, insisto, estaban emocionalmente muertos. Eso, asombrosamente, la Fuerza Aérea tenía mayor ánimo. ¿Cuál era la diferencia? Arribaron los psicólogos, que los pilotos tenían en su mano un acelerador. Sentían que de algún modo ellos decidían su destino. Por el contrario, los soldados de infantería podían matarlos fácilmente. Tal vez estaban corriendo, parados, platicando en un momento, pensando que no hay ataques, y les caía una bomba de golpe y terminaba con sus vidas. Entonces se sentían indefensos. La fórmula es sencilla: la percepción de tener control produce calma. Cuando vemos que hay situaciones que no podemos controlar, ahora no necesitamos una guerra para probar esto, para saber que la falta de control origina temor. Por ejemplo, una congestión de tránsito nos hace dar cuenta que no tenemos el control. Un grupo de investigadores alemanes arribó a la conclusión que un embotellamiento triplica las posibilidades de un ataque cardíaco, así que cuídate que estamos en Los Ángeles. Y yo titulé este mensaje justamente descontrol, que es la palabra que usamos los padres cuando le decimos a los hijos: esto es un descontrol, pórtense bien, cuando todo el mundo habla a la vez o tiran las cosas o es un tiradero la casa. Pero descontrol tiene que ver con la falta de control, es lo que más nos preocupa. Y hay personas aquí esta mañana que están viviendo situaciones incontrolables desde tu punto de vista. No puedes controlar una enfermedad, aunque la puedes diagnosticar, aunque puedes tener una terapia a tu patología o un medicamento, aún así sientes que hay cosas, células, sangre, cosas que están fuera de tu control y uno no puede controlarlo todo, y ahí es cuando nos estresamos. Pero uno no puede abordar un avión con paracaídas, ir a un restaurante y llevarte tus propios utensilios cubiertos limpios para no contaminarte, no salir de tu casa sin una máscara antigás, no entregar el corazón por miedo a que te lo rompan. Uno no puede vivir pensando que si controlas aquello a lo que le temes te va a ir bien, porque aún así ese pseudo control es un impostor cruel. Alguien puede querer tener el control de su vida financiera y acumular millones en el banco, bajo el colchón o en una caja fuerte, y un día la casa se le incendia, no tenía seguro y lo pierde todo, o lo asaltan o lo pierde en una enfermedad. Puede haber un fanático de la salud. Hay gente que dice: yo voy a controlar mi salud para no enfermarme, y vive comiendo nueces como las ardillas y vegetales como las vacas, y sin embargo un día le diagnostican cáncer. Y dice: pero si yo estaba comiendo y viviendo sano. Sí, pero hay cosas que van a exceder a tú y a mi control. Un ermitaño puede vivir aislado de todo contacto humano y sin embargo tener insomnio e intranquilidad. Mientras más la gente intentemos controlar el mundo, más nos vamos a percatar que no podemos. La vida se nos va a convertir en un ciclo de ansiedad, fracaso, estrés, ansiedad, fracaso, estrés, ansiedad, fracaso, estrés. Es un círculo, una espiral descendente. No podemos tomar el control porque el control no nos corresponde, no fuimos creados para controlar. Sin embargo, el control es lo que nos llena de estrés. En una pareja, lo que termina dañando la relación es el control, el querer controlar al otro. Y decimos: no, pero yo tengo derecho porque soy el esposo o soy la esposa. Pero cuando el deseo de ceder, que es algo que hacemos adrede, cedo porque amo, se cambia por el control, entonces nos ponemos estresados, me están controlando, o lo que es peor, no puedo controlar. No podemos controlar a los hijos, los podemos educar, los podemos guiar por el buen camino, pero hay un momento que no los vas a poder controlar en el sentido práctico de la palabra. Puedes colocarles un microchip en el celular, puedes saber dónde está, pero hay cosas que te van a exceder a tu control en cierto momento de la vida, y no necesariamente cuando tu hijo sea mayor de edad. Tú puedes supervisarlo, protegerlo, contenerlo, jamás controlarlo, no se puede controlar. He visto el estrés que algunos pastores tienen por querer controlar a sus miembros, a sus líderes, controlar qué hacen, cómo se visten, con quién se

cuestan, qué toman, con qué brindan. No se puede. Entonces viven enfermos de control. Yo digo, ¿quién se enferma más, el controlado o el controlador? Para mí el controlador es como un carcelero que no se puede mover porque tiene miedo que el preso se le escape. Entonces creo que a veces nos ponemos en, ciertamente en guardias de seguridad de nuestra vida, de nuestras finanzas, de nuestra salud, de las personas que nos rodean, y estamos obsesionados por el control, por querer saber que todo va a estar bien, porque creemos que eso va a devenir en tener paz, en hacernos sentir bien. Sin embargo, la Biblia tiene una idea mejor. En lugar de buscar el control absoluto, nos enseña a renunciar a él. Literalmente, Dios no te dice, vamos a compartir el control de tu vida. No te dice, 10% es para ti, el 90% es para mí, o al revés. Dios te dice, tienes que renunciar al control y depender de mí. Tienes que confiar en mí, en que tu vida va a estar bien, en que el maná diario se te dio para hoy. Mañana no te preocupes, bástate hoy con el afán de hoy. Bastante preocupación tienes por las 12 horas del día de hoy, ¿cómo va a preocuparte de mañana? Eso es lo que la Biblia nos enseña. Ahí es cuando entendemos la soberanía de Dios en el tratamiento de nuestras preocupaciones. Porque muchas veces la preocupación no es otra cosa que consecuencia de nuestra percepción del caos, de no tener control. Y si creemos que en la vida somos víctimas de fuerzas invisibles, de aleatorias, de cosas que nos podrían pasar, vamos a vivir preocupados. La vida para un hijo de Dios no es algo aleatorio, una tómbola, a ver lo que te toca. No es suerte. Dios ya tuvo pensamientos de bien para ti y no de mal. Te va a ir bien. ¿Alguien lo cree? ¿Sí o no? Entonces no es suerte. Dios ya predestinó lo que iba a ocurrir. Esto no aleja de ti el libre albedrío. Tú y yo hacemos con la vida lo que queremos y pagamos consecuencias por lo que hacemos, pero tampoco es suerte. Uno paga las consecuencias de lo que hace. Sales a matar a alguien y seguramente vas a ir a la cárcel. Ahorcas a la suegra, vas a tener un momento de felicidad, pero vas a ir a la cárcel. Miren, la respuesta de Dios para los tiempos difíciles sin control siempre ha sido la misma. Quiero que escuches esta frase. Si eres una adicta o adicto al control y dices, hay cosas que cuando no puedo saber lo que va a pasar me lleno de ansiedad. Esta es la palabra que quiero regalarte. Hay un trono en los cielos que sigue estando ocupado. Dios todavía controla lo que te sucede. Alguien dice amén. Hay un trono que está ocupado. Ese no es una licencia poética, ¿eh? Es literalmente lo que Dios le dice al profeta Isaías en un mensaje. Durante el siglo XIII antes de Cristo, disfrutaba todo Judá de un periodo de paz relativa porque había un rey llamado Usías. Este rey le había dado estabilidad gubernamental a Judá. Usías distaba mucho de ser un rey perfecto, pero en un monarca que, si ustedes leen la historia conmigo, mantuvo a los enemigos a raya y por el lapso de 52 años mantuvo esa frágil ciudadanía libre por lo menos de ataques. Nadie atacó a Judá durante 52 años porque este rey Usías era un gran estadista, sabía negociar cuando había que negociar, sabía amenazar cuando había que amenazar a los pueblos enemigos. Pero un día muere Usías, muere el rey. Y entonces Isaías, el profeta, que había vivido durante el tiempo gubernamental de Usías, es lógico que tiene razones para preocuparse. 52 años de paz, muere el rey que de alguna forma había provocado esa paz, e Isaías se pregunta, ¿qué va a pasar que ahora el rey Usías no está en el trono? Como nos preguntamos muchas veces, ¿qué va a pasar ahora que perdí el empleo? Tú dices, Dante, yo no es que sea adicto al control, es que no tengo empleo, ¿qué va a pasar? Sí, perdiste el control, porque antes tenías empleo, te entraba dinero y decías, con esto pago esto. Cuando no tienes dinero, pierdes el control. Entonces, como Isaías, tú dices, ¿qué me va a pasar ahora que estoy enfermo y no tengo seguro médico? ¿Qué me va a pasar ahora que me negaron los papeles de la residencia? ¿Qué me va a pasar ahora que me abandonaron, que no fui correspondido en el amor, que destrozaron mi corazón? Es pérdida de control lo que te lleva a una segunda estación llamada ansiedad. Isaías dice, ¿qué va a pasar ahora que Judá ya no está en el trono?
Y entonces recibe este mensaje. Es el mismo que Dios te da esta mañana. ¿Estás listo para recibirlo, sí o no? En el año que murió el rey Usías, ahí nos ubican tiempo y espacio, murió el rey Usías. Yo vi al Señor, dice el profeta, sentado sobre un trono alto y sublime, y sus faldas llenaban todo el templo, otra que una novia. Por encima de él había serafines, cada uno tenía 6 alas, con 2 cubrían el rostro, con 2 cubrían los pies, con 2 volaban. Y el uno al otro daba voces diciendo: Santo, Santo, Santo, Jehová de los ejércitos, toda la tierra está llena de la gloria. Ahora, el rey, el trono de Usías estaba vacío, pero el trono de Dios estaba ocupado. Usías había terminado, por lo menos su reinado, pero el reinado de Dios no había terminado. La voz de Usías estaba en silencio, pero le estaba diciendo Dios a Isaías: mi voz se escucha fuerte y clara. Dios no aplacó los temores de Isaías haciendo desaparecer el problema, sino revelando su poder y su presencia. Y eso es lo que Dios me dijo que te diga esta mañana. A pesar de que a veces sientes la inconsistencia, la ingratitud, el desdén, la ansiedad de no poder manejar tu enfermedad, tu salud, mejor dicho, tu finanza, tus hijos, tu cónyuge, y dices: siento que la vida se me fue de control. Tengas 30, 40, 70 o 16 años, dice: no tengo mi vida controlada. Y eso produce una ansiedad. Pero la misma palabra que Dios le dio a Isaías te la doy a ti. Dios dice: yo estoy en el trono, aunque tú no lo estés, yo sigo estando en un trono más alto. Mi trono no está vacío. Yo no dejo de contemplar tus días hasta el fin de los tiempos. Alguien tiene que aplaudir más que eso si lo cree. ¿Lo crees de verdad? ¿Cuántos creen de que Dios sigue estando en el trono? Dígame, amén. Dios sigue estando ahí. Él no se ha movido. Dios todavía sigue estando al mando. Y cuando los ángeles gritan o exclaman delante de Isaías: la gloria de Dios llena toda la tierra, pudo haber dicho: la gloria de Dios llena Judá, el trono de Usías. No, toda la tierra. Dios tiene un control absoluto. ¿Cómo te va a dejar a la vera del camino? ¿Cómo te va a dejar perdido? ¿Cómo crees que al Señor no le importa lo que vas a pasar en la sala de cuidados intensivos, lo que estás pasando? ¿Cómo se te ocurriría pensar que Él no sabe de qué cosas tenéis necesidad? Si aún nuestros cabellos están contados, si no cae un pajarito del cielo sin que Él lo sepa, ¿de verdad pensaste que Él te olvidó? ¿De verdad pensaste en algún momento que Dios estaba tan ocupado con hombres muy famosos que no le importaba lo que te pasara? Él estuvo allí cuando estuviste triste. Él estuvo allí cuando perdiste las fuerzas, cuando decías: no puedo más. Aún cuando dejaste de orar, aún cuando te apartaste del Señor diciendo: no puedo más, el Señor te siguió amando y te dijo: aunque no me ores, aunque no me hables y aunque estés enojado conmigo, nada hará que te ame un poco menos de lo que te estoy amando. Te amo, dice el Señor. ¿Están recibiendo la palabra, sí o no? Dios sigue estando al control. Ahora, al cierre del libro de Génesis, Dios escoge un pueblo pequeño e insignificante, Israel, para transformarlo como una gran enseñanza a las naciones. Dios escoge un pequeño pueblo. Él quería levantar un pueblo para que fuera un testimonio vivo a los paganos de las otras ciudades, a los paganos que no tenían a este Dios. Y como Dios quería dar ese testimonio, lleva al pueblo de Israel a un lugar donde tenían fuera de control todo. Los israelitas, aunque eran esclavos, podían cosechar, labrar la tierra, para los egipcios, claro, pero podían ver que tenían algo bajo control, como los pilotos aéreos, un acelerador. Ahora los lleva al desierto y no pueden sembrar ni cosechar nada en lo desértico del páramo desolador de la nada. No tienen control de nada, no podían controlar el destino, no tenían brújula. No tenían GPS. Yo sé que aquí hay algunos adictos al GPS que no van ni al mercado sin GPS. Vieron que cuando uno pone el GPS dice: uy, en 42 minutos llego. Ahí, y Moisés, me parece que esa duna ya la vi. Ese médano no lo pasamos hace 30 años atrás.
¿No estaremos dando vuelta en círculo? Dios me dijo que sigamos y si estoy siguiendo a este loco y no llegamos a ninguna parte. Control de nada. ¿Por qué Dios haría una cosa así? ¿Qué quería mostrarle Dios al resto de los pueblos? Le quería mostrar al resto de los pueblos que tenían dioses de madera, dioses de yeso, dioses que tenían ojos y no veían, boca y no hablaban, orejas y no oían. Les quería demostrar a todos los pueblos de que Él era un Dios que podía mantener día a día a sus hijos si confiaban en Él, porque Él no era de madera, porque Él tenía ojos y ve, oídos y oye, boca y habla. Él solo sabía el camino. Por esa razón Israel siempre se metía en situaciones que no podían controlar. Enfrentaban tribulaciones que no podían entender. Él los puso en esas crisis para que al final del desierto entendieran: dependemos de Dios. ¿Cuántos años te hacen falta para entender algo tan sencillo? Dependes de Dios todos los días de tu vida. Dependes de Dios, dependes de Dios. No hay nada que puedas hacer, dependes de Él. Sale el pueblo de Israel, Dios endurece el corazón del faraón y los salen a perseguir. ¿Por qué no los deja en paz? ¿Por qué Dios dice, bueno, pobrecito, estos israelitas ya pasaron bastante, que se vayan en paz? No, viene detrás, los carros de faraón detrás de Israel. ¿Para qué? Para que ellos no pudieran tener el control de nada. Delante el mar, detrás los enemigos. ¿Has estado así alguna vez? Yo sí. Acá deuda, y allá un acreedor y allá collection. Así, rodeado. Porque somos seres humanos adictos al control. Y yo he visto gente no confiar totalmente en Dios porque todavía tienen la esperanza en un abogado, o en un contador, o en un notario, o en un compadre, en el peor de los casos, que me dijo que haga tal cosa. Y mientras que tengas un hilito de confianza en algo, Dios no te va a libertar ni a sacar de la crisis, porque Él es un Dios celoso. Él no comparte su gloria con nadie. Entonces, Dios puede usar los médicos para que te curen. Dios puede utilizar lo natural, porque Él, su propia creación, Él la usa para sacarte de una crisis. Siempre y cuando tu confianza esté en Dios, no en el contador, no en tu esposo, no en tu suegra, no en el capitalista, no en el prestamista. Tu confianza tiene que estar puesta en el Señor. Así que capaz, o quizás, hayas pasado noches al lado de un hijo enfermo, o tengas que pelear contra los vientos de la escasez, o luchas por mantener a la familia unida, o la compañía a flote, y a veces te sientes tentado a oprimir el botón, no de los misiles nucleares, pero sí del control. Quieres controlar. Te sale la gana de saber que todo lo que ocurre en tu casa o en tu compañía o en tu iglesia lo tienes que saber, y si no lo sabes te pones mal. Y hay un montón de cosas que no vas a saber. No puedes controlar qué dice la gente de ti. Vaya que yo lo tuve que aprender con sangre. No se puede controlar. Cuando quieres controlar produces estallidos de ira, palabras hirientes. Generamos olas de destrucción. Y quien le da el control a Dios por lo general es alguien calmado. Tus familiares toman nota porque nos miran, ¿eh? Tus compañeros de trabajo se benefician de tu calma. El que le cede el control a Dios piensa con claridad. Es el ejecutivo que le dice a sus empleados: vamos a estar bien. Es un tiempo difícil de recesión, pero vamos a salir de esta. Es una mamá que no grita en casa como histérica, o un papá que no tira sus frustraciones contra sus hijos. Es un papá y una mamá que dice: pórtense bien, muchachos, sé que estamos mal, pero vamos a salir de esta porque en Dios hemos confiado, y desde que toda nuestra casa sirve a Jehová, Él está al control de todo. Hoy no hay para postre, no importa. Hoy no hay para que tengamos soda en la mesa, no importa. Hoy vamos a tomar agua, vamos a salir de esto. Hay que aprovechar estos tiempos de escasez para saber que nuestra felicidad depende de Dios, no de lo que no tenemos. Nos agarra una desesperación cuando el celular no enciende, cuando no tenemos batería. Yo he visto gente literalmente desencajada por perder la batería, porque la batería del celular se le está agotando. No es adicto a la tecnología, adicto al control.
De repente hay algo que no puede controlar y es la señal o la batería y se desesperó. Y alguien tiene que oír esta palabra, no solo tus hijos. No estés pensando qué bien que le vendría a mi hijo esto. Esto es para ti también. Hay algo que tienes que decir, voy a perder el control. No importa, todo va a estar bien. Todo va a estar tranquilo. Yo celebro las damas aquí que son adictas a la limpieza. ¡Qué lindo! Esas casas que uno entra al baño y huele a pino. Y tú dices, esta gente acá no hace ese, hace eucaliptos. Porque todo huele a pino, así pino silvestre. Y el piso encerado. Yo tenía una tía así, que entraba y tenías que ponerte unos patines. Y andabas ahí con los felpuditos así por toda la casa. La vajilla, una vajilla tenía para ocasiones especiales, nunca la vi las ocasiones especiales, y después unos platos para que no se rompieran, no, había manchitas en la casa, una casa pulcra, pero la tía después se enfermó y nadie la iba a visitar y se sintió tan sola y siempre decía, yo tenía que haber dejado que los chicos jugaran más, yo no tenía que haber cuidado tanto el piso encerado, ¿de qué me sirve ahora si lo estoy perdiendo todo, si me estoy muriendo? ¿De qué me sirve tanto andar con el desodorante de ambiente corriendo atrás de todo el mundo si a partir de ahora estoy sola con los 4 baños que tengo acá? Entonces yo creo que hay momentos en que nosotros podemos tener el control de algunas cosas y después tenemos que tomarnos la vida, entiéndame lo que trato de decir, de un modo más calmado. Woody Allen decía, no te tomes la vida tan en serio porque no conozco a nadie que salió vivo de ella. Entonces quieres tomarte las cosas con calma. Y llevarle a Jesús el control. Voy a terminar con esto. La palabra dice que Jesús está predicando en un monte y se sienta con sus discípulos, se acerca la Pascua y cuando alza los ojos ve 5,000 hombres sin contar niños y mujeres. Y los discípulos, cuando se hace el mediodía, le dice, ¿por qué no los mandas a las aldeas y que compren algo de comer? Los discípulos no llaman maestro a Jesús. Es una de las pocas ocasiones que no lo llaman maestro. Yo creo que porque lo están subestimando. Ya habían visto a Jesús resucitar a muertos. Habían visto a Jesús sanar leprosos. Lo habían visto calmar la tempestad. Pero aquí le dicen, ¿por qué no despides a la gente? No le vienen y le dicen, maestro, ¿qué podemos hacer? No le presentan una sugerencia. Le dicen lo que tienen que hacer, Jesús. Control. Jesús, esto es lo que tienes que hacer. ¿Has orado alguna vez así, diciéndole a Dios lo que tiene que hacer? Señor, yo no te haz lo que tú quieras, pero dámelo que tenga plata, que tenga 44 años, que luzca de 30, que tenga auto, que no tenga madre, basta de suegras. ¿Por qué le dices a Dios lo que tiene Él que darte? ¿Por qué si oras a Dios, si le pides a Dios, por qué no confías en Él? ¿Por qué no dices, Señor, yo dejo el control a tus pies? Aquí le están diciendo, quiero que despidas a la gente para que busque comida porque esto se va a hacer un motín, la gente hambrienta. Y yo sé que aquí no estás renegando con 5,000 barrigas hambrientas, pero a lo mejor estás haciendo frente al plazo de una semana que te dio el banco, a un ser querido que necesita sanidad, a un hijo que le están haciendo bullying en la escuela, estás haciéndole frente a un cónyuge irritable. Por un lado tienes un problema y por otro lado una cantidad limitada de paciencia, sabiduría, energía y tiempo. Y te das cuenta que el problema es más grande que la energía, el tiempo, la sabiduría y la paciencia que tienes. Tú tienes suficiente de esas cosas para llenar un dedal y lo que tienes que llenar es un barril. Y entonces automáticamente pierdes el control. Dices,

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5: Muy buenas noches, queridos oyentes. Esto es un programa más de Cuidemos Nuestro Templo. Y como siempre, no solamente no estoy sola, sino que traigo invitado de lujo en exclusiva acá en Cuidemos Nuestro Templo. Primero que nada, vamos como siempre a empezar con una pequeña oración entregando este tiempo. Amantísimo Padre Celestial, te damos gracias por este día. Te damos gracias, Señor, porque tú eres bueno y tú renuevas cada día las misericordias, Señor. Te pedimos, Espíritu Santo de Dios, que tú permitas que cada persona que necesite escuchar este programa, porque de una manera u otra va a ser edificante para sus vidas, tú abras sus oídos, Señor, y donde quiera que estén, Padre Santo, mi Dios, esta señal les alcance. En el nombre poderoso de Jesús, te damos gracias, te bendecimos y te decimos amén y amén. Bueno, hoy tengo a dos personas. Tengo a alguien que ya conocen, a Luis Izquierdo. Él es financista, hace seguros de vida. Hoy viene para hablarles acerca de las vacaciones. ¿Quién no quiere vacacionar, verdad?
6: Yo quiero.
5: Pero tengo a alguien que es mi amigo, mi hermano en Cristo, que es mi cliente fiel de Beauty by Adamis, que cada mes está así ahí con sus faciales, muy obediente y disciplinado. También toma mis bebidas de Fusion. Así que les presento Michelle Puche en la casa.
7: Buenas noches, Miami. Gracias, Adamis. Gracias. Y un placer, mi hermano. Vengo de un crucero, así que vamos a ver si engancho con otro crucero. Un buen qué plan bueno, por allí para, bueno, para irme de vacaciones. Me recargué muchísimo con la family. Y gracias a Adamis, sí, yo con Adamis ya tenemos una amistad de dos años, diría, que parece de 20 años. Porque sí. Adamis es súper especial, genuina, sincera. Es muy real. Es una persona que tú la conoces y en 5 segundos ya ella se gana todo tu cariño, tu respeto.
5: Gracias.
7: Y yo la admiro muchísimo. Yo me hago todos mis faciales allá.
5: De hecho, estás Adamis. Espectacular.
7: Gracias, oh, amor, gracias. Y también Fusion. También estamos con Fusion, los productos que me recomienda Adamis.
5: Yo voy claro, ahí, sí. En esa línea. Sí. Muy importante la disciplina.
7: Oramos, siempre oramos.
5: Y siempre oramos. No,
7: no
5: la
7: solo
5: verdad
7: por
5: que
7: nosotros, sino por todos los que llegan. También han pasado cosas muy lindas, maravillosas, allí en Beauty by Adamis. Yo creo que a Dios tenemos que llevarlo a todos los lugares, en la maleta, amén, en la cartera, en el corazón, obviamente, en el espíritu, en la mente, en los viajes, con la familia, con los amigos, en el show, en todo momento, en la oficina. Hay que tenerlo
5: donde
7: en todos
5: quiera,
7: lados.
5: Donde quiera, porque si Dios está con nosotros en todas partes, nosotros. Moisés le dijo a Dios, si tu presencia no va conmigo, no me saques de este lugar. Así que fíjate si es importante la presencia. Sí, mira, señor, sé que tienes tres hijos que amas.
7: Con locura.
5: Y quiero decirte, sin ánimo de ofender a nadie, es difícil encontrar un padre tan anegado como tú, porque te conozco bien de cerca. Un padre que pone a su familia primero, a sus hijos primero. Y yo quiero leerte un versículo para que tú me digas.
7: Wow, gracias.
5: Está en Proverbios 27. El justo camina en su integridad. Bienaventurados serán sus hijos después de él. Este versículo nos permite hablar sobre el verdadero legado de un padre, que no solamente son los bienes materiales, sino el legado que podemos dejar, lo que podemos nosotros dejarle impregnado a nuestros hijos. ¿Quieres hablarme un poquito de eso?
7: Sí, sin que llore. Sí, wow. Sí, casi siempre lloro con esos temas porque es un amor tan profundo, tan bonito, es maravilloso, es un regalo inmenso que Dios nos da, bueno, nos da la vida, nos da habilidades, talentos. Unos los descubren, otros no, pero los invito a que descubran sus talentos, los dones, las habilidades, todo lo lindo que Dios nos da. Y cuando llegan los hijos, yo digo, wow, es un regalote más, otro señor, otro regalo, papá Dios, bueno, úsame para ver si yo, aunque sea, te puedo devolver un mínimo, un poquitico ahí de todo lo que tú me has dado. Y cuando llegan los hijos, uno dice, wow, yo me estaba quemando en la playa. Se me olvidó ponerme el bloqueador. Y yo, no, voy a agarrar un colorcito. Y no, yo me estaba quemando y estaba feliz. Y wow, yo lo voy a sonreír. Y me insolé. Pero, Dios, o sea, mío, yo me di cuenta, es algo como tonto, pero es que me estaba quemando. Y por la felicidad de ellos, tú no sientes ni el calor, ni el sol, ni nada. Tú los ves sonreír. Y tú dices, están felices. Yo estoy bien, como que yo, pero la piel dijo, sí, sí. ¡Ey, me está matando! ¡Ey, Adami, te va a regañar! ¡Epa! Cuando yo me vi, estaba así la cabeza hinchada y me dijo el doctor, no, que se inflamaron tus venas. Y aparte, una pequeña alergia con un atún que nunca me había dado. Y bueno, cosas mínimas, pero que para nada dañaron el viaje. Sí. Simplemente fue algo quizás del término del atún X. Entonces, pero yo estaba con mis hijos tan feliz, y después yo al otro día, wow, estoy súper quemado. O sea, era como cuestión de ponerme un bloqueador, pero es que uno está tan feliz con la familia, con los hijos, que yo veía a Michelito, vamos, Fiorella, vamos, Catalina. Entonces, aparte son tres, dos de 10 años, Fiorella y Michelito de 10 años, mellizos, y Catalina de 9. Entonces son como mis tres motorcitos que me inspiran, que me llenan, que trato de ser el mejor ejemplo para ellos, porque no somos perfectos, somos personas que vamos todos los días mejorando en todo lo que podemos a nivel profesional, personal. Pero ellos se sienten, sé que aman a papi, que se sienten orgullosos de papi. No los puedo llevar a todos los eventos, ojalá me los pudiera traer, sí, a todos, sí, los shows.
5: Claro, sobre todo por veces de adultos, ¿no?
7: Sí, pero cada vez que puedo, que ellos ven a papi, ellos se quedan así, ah, papi está cantando. Entonces yo también les enseño, por ejemplo, ahí la pasamos súper rico, pero yo le digo, bueno, papi ahora tiene que cantar y trabajar para ganarse el dinerito, para ahorrar, para poder viajar otra vez. No como que y así tenga, que Dios me siga bendiciendo con mucho, mucho, mucho. Siempre les voy a enseñar el valor de la humildad, del trabajo, de la gratitud, de que sepan que las cosas se ganan, porque también si le empezamos a dar todo así a manos llenas, después no van a valorar. Creo que pasó en un momento que le dábamos tantos regalos que tenían demasiado, y yo dije, wow, hay niños que no tienen ni uno, y cómo yo le doy más de 20 o 40 o 100 regalos en una Navidad, yo, esto no puede ser así. O sea, me sentía bien y me sentía como que también tengo que balancear un poquito eso y también enseñarlos a que valoren mucho eso. Pero yo amo muchísimo a mis hijos, están cantando, bailando, yo los veo con ese talento, esos dones allí. Yo digo, no, papá Dios, eres grande, eres inmenso. Vi a Fiorella bailar con su mejor amiguita.
5: Ay, qué lindo.
7: De la escuela, era una rubia, una mona, una catira, como decimos, sí, en Venezuela, una de pelo rubio. Creo que ella es rusa, ucraniana o es argentina, sí, pero es muy... Y ella está, y lo lindo de la cómo nos abrazamos todas las culturas en las escuelas, sí, donde están nuestros hijos. Hay mucha gente de todas las nacionalidades, o quizás es norteamericano, se llama Maya. Y ella bailaba y miraba a su amiguita y se reía así de, wow, Dios, ¿cómo haces tu obra tan perfecta? Que mi hija chiquitica está bailando, quiere a su amiga.
5: Había porque están los genes.
7: Había camaradería como de que le saliera bien su coreografía. O sea, eso fue lo que vi, trabajo en equipo. Y me dice Michelito, que está a mi lado, porque él no quiso participar en el show de talentos, pero yo no lo presiono, yo lo dejo, sí, que él, sí, vea, que él a su tiempo lo haga. Y él me dice, papi, ¿viste los pianistas? Le digo yo, porque yo quisiera que él cantara, pero no lo voy a empujar así, sí. Y lo voy a dejar solito, así que él decida. Papi, ¿viste los pianistas? Qué lindo el piano de cola, ¿verdad? Tocaron 9 chicos piano, y también otras personas bailaron y cantaron. Las personas y 2 chicos hicieron el show de Michael Jackson. Entonces cuando Michelle dice, vea, escucha a los cantantes, papi, quiero cantar. Y me ha dicho eso, oh, y yo digo, wow, wow. Bueno, vamos a buscar unas canciones para el próximo año, para el show de talento, imagínate. Entonces, Fiorella se lanzó. Yo tengo esa parte de que doy los pasos, de que me arriesgo, voy hacia adelante. Siempre Dios está como dentro de mí, como que dale, hijo, no tengas pena, no tengas miedo. Y Fiorella tiene eso, pero Michelito como que le gusta la excelencia, como papi, y que papi trabaja duro para que perfecto es Dios, pero para tratar de dar un un nivel de excelencia óptimo en lo que hago. Me comprometo y me apasiono con lo mío. Le doy duro, que a veces hasta se me pasan los horarios de comer y siempre es como que tengo que ponerme un horario porque soy muy apasionado con lo mío. Y en todo hay que tener armonía, equilibrio, balance. Pero estoy muy feliz, Adami, amo muchísimo a mis hijos. Estoy controlando más que al hablar de ellos esté llorando porque cada vez que hablaba de mis hijos lloraba. Entonces van a creer que lo tengo montado como un show. No, pero los amo mucho y yo sé que todos los padres y las madres, obviamente, aman demasiado a sus hijos. Un amor muy bonito. Invito a las parejas que están en ese proceso a que tengan sus hijos, porque así esta humanidad va a tener también nuevos seres humanos maravillosos. Tenemos que trabajar para ayudar a seguir reconstruyendo una mejor humanidad, porque han pasado muchas cosas también. Podría decirlo desde mi esquina de la música, con mucho contenido tóxico, ha dañado mucho la mentalidad, la conciencia, la forma de pensar y de actuar de muchos jóvenes y niños. Y tenemos que actuar con conciencia, con propósito. Por eso desde mi lado voy a tratar de hacer letras, melodías, arreglos, música con propósito poderosa. Amén. Que llene como ese gran ejército, un soldadito más de ese gran ejército del bien.
5: Esa es una de las cosas que más me gusta de ti. Porque realmente, bueno, sabemos que esto es una emisora cristiana y que también tienes música cristiana, pero que también cantas en lo secular. Pero yo escribí algo bien bonito que quiero leerte, que dice que un padre deja huellas, no solo herencias. Wow. Los hijos aprenden más de lo que ven, de lo que escuchan. Y la integridad de un padre bendice generaciones. ¿Y por qué traigo a colisión este tema? Porque recuerdo que no hace mucho, estando haciéndote un tratamiento facial en mi cabina, me comentaste cómo tú intentas que tus hijos sepan lo que es la bendición de Dios, que crezcan en la bendición de Dios. Entonces, dice la palabra de Dios que la bendición de Jehová es la que enriquece y no añade tristeza alguna. Y yo creo y quiero felicitarte en público porque te admiro, no solamente como cantante, como persona, como lo que eres. Te admiro como eres un gran padre y realmente veo eso en ti, que quieres que tus hijos crezcan en la fe de Dios, que es bien importante, caminen en la voluntad de Dios. Y es importante, ¿por qué? Porque estamos en un mundo donde hay tanta, como tú decías ahorita, tanta música que, oh my God, si eso es música, Dios mío, hay cada letra que uno tiene que escuchar, que uno tiene que decir, Señor, libra a mis hijos de que escuchen cosas semejantes, ¿no? La idealización de género, tantas cosas que tú dices, ¿cómo está el mundo hoy en día? Y me trae también al tema, en Daniel 1, hay una porción de la palabra que dice que el rey Nabucodonosor, me cuesta un poquito trabajo decir ese nombre, creo que lo dije bien, creo que
7: lo dijiste súper.
5: No, ¿qué dice? Él manda a los jefes de los eunucos a la tierra de Israel a buscar, fíjate, a buscar personas con linaje de príncipe. ¿Qué te quiere decir eso? Que no importa dónde nos encontremos, Dios nos va a entresacar porque tenemos linaje de rey, de rey y señor de señores.
7: Amén.
5: Y fíjate tú qué bonito que cuando, bueno, el rey le dice al jefe de los eunucos que tiene que ser personas sin tacha, personas sabias, ¿no? Para que vengan al palacio del rey. Y Daniel, uno de ellos, dice que propuso en su corazón no contaminarse con la comida del rey. Y así te veo yo a ti. Te veo en un mundo donde es bien difícil no contaminarse. He podido ver muy de cerca el temor de Dios en ti. He podido ver bien de cerca que a lo que es no le puedes decir no. Y a lo que es sí, le puedes decir sí. Que caminas en el temor de Jehová. Y eso es bien, bien importante. Ahora, yo te pregunto, ¿cómo en ese mundo que tú estás puedes hacer como Daniel? No contaminarte con la comida del rey. Es decir, no contaminarte con las cosas de este mundo, porque ¿dónde tú lidias día a día?
7: Wow, es una pregunta y un tema súper importante. Que ojalá Dios me dé las palabras.
5: Claro que te la va a dar.
7: Para expresarme de la mejor manera.
8: Sí.
7: Con respeto a mis colegas, amigos, he visto muy de cerca, sé que el tiempo en la radio es valioso, muy preciado. He visto muy de cerca el tema de las drogas en el mundo musical. Y está en muchos ámbitos. Entonces, parece que Dios me mandara a ciertos grupos. Me manda una tarea. Hijo mío, vaya para allá. Y yo empiezo a ver. Mira esto, esto, lo otro, ta, ta, ta, ta. Mira, ¿y tú no? No, no. Oh, como que ya primera, como que wow, ¿cómo ha logrado ha logrado?
5: Igual
7: como
5: con el alcohol, ¿no?
7: Como que se puede sin. Sí, se puede todo esto sin. Y me lleno del amor de Dios, la familia, ser un hombre cada día que se supera a sí mismo, mirándome en el espejo, que puedo mejorar todo lo bueno, lo malo que pueda existir en cada uno de nosotros. Y se lo he dicho de la manera más amigable, de panas, de colegas.
5: Claro, sin ofender.
7: Como dicen en México, de cuates, de camaradas. Y me han entendido. Entonces wow. Yo dije, wow, Dios me está usando con un propósito increíble, porque estoy como metido ahí en el seno de donde nacen las cosas. Sí, Entonces yo le digo, mira, no es necesario eso para inspirarte. Yo he hecho canciones así, así, asado. Yo he escrito esto, yo he cantado así en el estudio. Cuando estoy grabando, no me hace falta esto para yo poder dar estos resultados. Oh, ¿y cómo lo hace? Porque es que son X, me lleva a X lugar o bla, bla, bla. Y yo le digo, no, mira, no es necesario. ¿Y sabes qué es lindo? Cuando tienes la presencia de Dios, cuando tienes el amor de Dios en tu vida, porque eso te invade, Él te da todo, Él te da los dones, el talento, la creatividad. Entonces, te sientes como lleno y pleno. Uh-huh. Y te sientes de una manera, si es a nivel creativo, te sientes súper creativo. Hay momentos donde estás cansado, pero obviamente, si estás en un proceso creativo y estás en las condiciones apropiadas, mente, cuerpo, alma, vas a crear lo mejor, lo más lindo. Y cuando he estado en esos grupos de trabajo, que se ve mucho en la música, yo le digo, mis hermanos, no es necesario eso para poder hacer grandes canciones, grandes obras. Por ahí, Adamis, te digo que me ha mandado Dios una misión increíble. Y a mí mismo me digo, con tus principios, tus valores, los de papá y mamá, los de papá Dios, los que yo decidí tomar con fuerza, porque soy hombre autónomo, Dios nos da el discernimiento, o sea, Dios nos da como el libre albedrío. Entonces tenemos en nuestras manos el poder de dañarnos o de ser mejores cada día. Y lo he visto así de cerquita, y respeto a mis amigos que aún puedan estar en esos mundos oscuros o un poco desviados. Pero yo les digo, compadre, no hace falta eso. ¿Verdad, Puche? ¿Verdad, Michelito? ¿Verdad, Michel? Hermano, para nada. Mira todo esto que yo hago así, así. Soy súper feliz, plenamente feliz. ¡Wow, man! Y les aseguro de corazón que he cambiado a mucha gente, que los he visto uno a uno. Y hay otros que me decían, por ejemplo, Michel, tengo esta canción para ti. Y me la cantaba el mismo autor. Y cantaba tan bonito que le dije, hermanito, ¿por qué tú no grabas tus canciones y haces tu disco? Y era un tema bueno para yo grabarlo. Sí, que si es otro, no. Este es mi hit. Les prometo que tengo eso en mi corazón. Soy así. Y le escuché un tema tan lindo a un compositor. Y a varios, porque tengo varias historias. Pero ese amigo me dijo, compa, escucha esta canción a ver si la graba. Y le quedaba tan lindo el tema. Porque es como que era de él y lo cantaba tan lindo. Y dije, este tema nació para ti. Y le dije, compadre, graba tus canciones. En serio, es que yo soy productor y yo soy guitarrista y tal. No, graba tus temas, viejo. Yo creo en ti. Si no creo en ti, yo creo en ti, viejo, humildemente. Si te sirve de algo, yo creo en ti. O sea, confía en ti, creo en ti. Porque es que escuché algo tan lindo en tu voz, tu melodía, tu forma de cantar ese tema. Y ya está haciendo un disco. Ese amigo. Bueno, y ya llevo tres. No, llevo cuatro ya. Cuatro en este año que están haciendo su disco. Y hay una chica que es mi odontólogo. Y como si Adami se animara a cantar. Y tiene una voz increíble.
5: Yo me puedo animar.
7: Adami, vamos a ver de repente que Adami. Tú puedes cantar.
8: Pero en el baño.
7: Ah, en el baño.
8: Y con nadie ahí.
7: Y te desestresas ahí cantando. Mira, mi odontólogo fue un caso increíble porque yo le dije, ella cantaba, pero tenía como quizás 25 años, 30 años sin cantar. Entonces me cantó una canción ahí a capela, así de Rocío Dúrcal, de canciones lindas de las de antes, ¿no? Sí. Le digo, mi amor, ¿por qué tú no haces así sea un canal de YouTube con tus covers, con tu música bien linda para tu satisfacción, para que Dios, ese don tan bello, lo disfrute otra gente? ¿Y por qué de repente tú no disfrutas y haces eso? Como, ay, ¿verdad, Michelle? Sí, mira, el canal de YouTube lo vamos a hacer hoy. Más hacer contenido cada semana. Ya está haciendo sus contenidos, ya se está vistiendo como artista. Deja sus implementos de odontología y va por esa pasión y ese amor que tiene allí. Y está grabando ya unas cuantas canciones. Y también va a ser quizás parte de un movimiento de otros amigos artistas que yo quiero apoyar y ayudar como Michel Puche y también con lo que humildemente he podido alcanzar y lograr hasta el día de hoy con mis contactos, con mis relaciones, que no sea solo la bendición para mí, las bendiciones que sean para mí, sino que sean para todos los que yo pueda bendecir alrededor en mi andar.
5: Qué lindo es ser fuente de inspiración para otros. Y yo creo que sí, que uno de los propósitos por el cual Dios te mandó aquí a esta tierra es para eso, para levantar a otros. Amén. Y para sacar a muchos de donde están, porque muchas personas se quieren encerrar, bueno, yo soy cristiano y yo tengo que estar donde están los cristianos. No, ¿quién le va a hablar al mundo? ¿No? Si no, dice que no somos del mundo, pero estamos en él. Entonces, bien importante. Y yo creo que debemos hacer una pausa y poner el tema por el cual yo te invité también hoy aquí, no solamente a hablar de todo lo que estamos hablando tan lindo.
7: Qué honor, qué bendición poder sonar aquí.
5: Para que, qué lindo, que suene, gracias. El tema que suene, que me encantó. Y ya todo el que lo he compartido le ha gustado mucho también, la verdad.
7: Compártanlo, lo estamos estrenando aquí en Almavisión Radio 87.7 FM. Gracias, papá Dios, por esto tan lindo. Desde aquí, desde Miami, para el mundo, este venezolano soñador aquí, con lágrimas en mis ojos por mucha emoción, por tanto que tú me has dado, Señor. Y aquí me sigues dando y yo aquí
5: y
7: estoy.
5: Úsame, más.
7: Úsame como quieras, papá Dios, gracias.
5: Recuerda que siempre te digo, te dará mucho más abundantemente de lo que te imaginas o piensas.
7: Amén. Amén. Amén.
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0: Qué bella melodía. Qué lindo. Qué bueno. Suene. De aquí me voy yo ahora. Que suene, que suene. ¿En qué te inspiraste para hacer tan bello tema?
1: Mira, hice esta canción con mi hermano. Su nombre artístico es Sonic William Alejandro Delgado. Él es venezolano, está en Madrid. Y él tuvo una idea de presentarme un tema tipo himno. Llegó casi que como esas cosas de Dios que llegaron así. Ya el álbum estaba como que cerrado. Y me dice, hermano, tengo un tema que tenemos que terminar. Siempre componemos juntos, hacemos letras, melodías y hacemos las producciones juntos. Me dice, no sé si te interesa un tema que sea tipo himno. Y yo, oye, Sonic, envíame el tema. Y desde la primera vez que lo escuché, que suene, de una vez me llegó al corazón. Dije, esto tiene que inspirar, ahorita lo voy a dedicar al fútbol, pero en la frase dice, cuando el fútbol nos une, nada nos detiene. Pero la frase original es, cuando el mundo se une, nada nos detiene. Entonces dije, voy a hacer unas campañas interesantes para que luchemos en contra de la hambruna, para que nos unamos con esa fuerza, porque todos necesitamos fuerza. Y en la unión de todas las fuerzas, sale una fuerza increíble que es, como si yo tengo tu apoyo, ese empujón que tú me das, el empujón que me da Damis, mi compadre allá en los controles me da un empujón. Entonces es como una fuerza, es una suma de fuerzas. Y yo dije, bueno, la fuerza que nos une, que suene, qué lo lindo que llevamos dentro, que suene más fuerte que el miedo, que suene. Y ahorita está con el tema del mundial, pero quiero usarlo para muchas otras disciplinas deportivas, para inspirar a muchachos, quizás We Are The Champions, algo así en español, humildemente, una propuesta humilde, contenido con valor, con propósito, que pueda la gente adueñarse de esa canción, que la ame, que diga que suene lo que llevamos dentro, que suene lo que está en mi corazón, que suene lo que más deseo, lo que anhelo, mis sueños más grandes, que suenen, y que celebremos lo lindo, lo bello, el esfuerzo de un niño que se graduó. A veces no celebramos esas cosas, pero es tan bonito, así sea un momento, el abrazo de un padre con un hijo, lo lograste, o su papá pues estudió ya cuando tenía 60 años y se graduó en una nueva carrera, no sé, un nuevo emprendimiento. Es común decir, hay que celebrar todos esos momentos hermosos y decirle a la gente si se puede. Este tema es de inspiración, va para todos aquellos que han perdido las esperanzas, pues no las pierdan, sigan adelante, y los que están, los que creen en ellos, principalmente que creen en Papá Dios, que persigan sus sueños, que eso es lo que nos mantiene vivos. Esa es la llama que nos hace sentirnos vivos cada día, perseguir sueños, metas. Hay gente que está detrás del dinero y después que lo tiene, tiene todo lo material que cree. Dios mío, estoy vacío. Así es. Si no tenían a Dios, cuando consiguen a Dios es que dicen, ahora sí me siento lleno, pleno, ahora sí me siento poderoso con ese poder que viene divino, pues de Papá Dios, que uno siente el Espíritu Santo así en su ser, y Dios obra de muchas maneras. Mira, nos mandó a Jesucristo, a su hijo hermoso, así precioso es. Ahí
0: amor,
1: todo lo que pasó, y él todavía seguía con la misión de seguirnos llevando esa enseñanza de Papá Dios poderosa. Y yo quiero aprender cada vez más, estar cada vez más cerca de Papá Dios, adorarlo, yo tengo ese temor de Dios. Yo soy una persona que tengo poco miedo a las cosas de la tierra, pero yo tengo un temor de Dios tan grande. O sea, amén. Yo lo respeto, lo admiro, lo amo muchísimo. Y siento que por eso es que cuando me voy a lanzar, como dicen en el mundo, soy como, me atrevo, pues. Yo, vamos a hacer esto, chelo, vamos a hacer esto, dale. No sé, habla con el presidente. Y yo voy y me ves hablando con el presidente. Yo tengo ese, pero para otros no es normal.
0: Ya
1: y yo digo, entonces ya Dios te da esa cantidad de dones que tú tienes que descubrir y potenciar y también aprovechar en la vida. Entonces yo dije, voy a hacer música que llegue al corazón, que inspire, que enamore, que te haga recordar a tu familia hermosa, a tu tierra. Quizás tantas cosas que hay por hacer. Entonces, como comentaba, hay contenido tan tóxico, tan tóxico y tan malo, tan, dañino, que dije, voy a ir haciendo la contraparte, voy a hacer la otra parte de la balanza, humildemente, lanzando cada canción con el corazón, con el alma, que la gente lo va a sentir, porque voy a estar dando lo mejor de mí en el estudio, en la tarima, en cada emisora de radio, en cada... si hay una persona, se la canto con el alma, le entrego mi corazón. Y ahorita me voy a Toronto y a Cataratas del Niágara a seguir haciendo imágenes lindas para que suene, que hicimos en Miami Beach con lo del mundial. Qué quería lindo hacerlo con la vibra, sí, con sí, la gente, sí, para que se abrace la humanidad en este momento a través del fútbol, aprovechando la canción, el mundial. Pero quiero hacerlo con todos los deportes, con todo lo que pueda yo hacerlo, quizás combatiendo lo que es el hambre del mundo o tantas causas, que suene, que cuando el mundo se une, nada nos detiene. Entonces voy a hacer unas tomas en las Cataratas del Niágara, que por primera vez las voy a conocer, y en Toronto también. Ahorita el jueves me voy, regreso el lunes, encomendadito a Dios. Yo digo, yo hago mi partecita y dejo que Dios me sorprenda. No sé qué me voy a conseguir por allá, pero Dios es tan bello que sé que van a salir cosas maravillosas, todo por ustedes, para ustedes, y por el gran propósito de hacer música buena, música linda, y estar con el ejército del bien ahí siempre firme.
0: ¿Has pensado alguna vez, primero que nada, ser adorador de Dios más que nada?
1: Sí, sí, bueno, desde chiquitico siempre ahí metido con Dios de la mano. De hecho, estuve muchísimos años siempre cantando en mayor porcentaje de mi vida para Dios. Y después fue que hice, y seguí el camino para la música popular y el canto lírico también. Música coral, canto
0: Dios
1: lírico.
0: Dios mío, yo tengo que escuchar un canto lírico de eso tuyo. Perdón.
1: Oye, yo tengo estudios de canto lírico y también hice bastante canto
0: Dios
1: lírico.
0: Dios mío, algo a capela aquí ahora,
1: vamos a ver qué podría ser.
0: Aleluya, no sé si...
1: Vamos a ver, de repente un pedacito así. Agárrate desprevenido, pero bueno. Dice... Granada, tierra soñada por mí, mi cantar se va.

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1: Y así, vamos por ahí, pero no he calentado nada. Es que no he calentado, tengo que calentar para esas
2: cosas. Aplauso, aplauso a Sammy ahí, que se lo merece.
1: Y tenía que tomar agüita, una miel, así, sí, tal, dos, tres cositas y calentar. Pero no, va con corazón para que vean.
2: Bien. La cúrcuma de Pucho. Doctor, óyeme, te hacía falta el Golden Flex. El Golden Flex te hacía falta, pero.
1: Ah, sí, el Golden Flex tiene.
2: Y lo traje: jengibre, cúrcuma, pimienta negra, buenísimo para la voz. Sí. Pero bueno, los que traje se los regalé a Sammy porque ya se los había prometido. Entonces, hay que también, tú sabes, ser generosa con quien nos lleva aquí del sonido, con la paciencia que nos tiene. Bueno, vamos a hablar un poquito ahora, Luis, acerca de los planes que nos traes. Porque yo me quiero de vacaciones, pero ya quiero salir de aquí y coger la maleta. Tú, mira, yo no canto, pero ¿cómo es la canción esa? Coge la maleta que me voy para el campo. Así, así quiero irme yo.
3: ¿Y quién no?
2: Pero no para el campo, quiero irme a un crucero.
3: ¿Quién no quiere hacer vacaciones? Y la razón que yo hablo de esto también, porque es un gran amigo mío que empezó esta compañía hace más de 10 años. Pero él estaba conmigo en el campo de finanzas. Y ellos se fueron y empezaron esta compañía. Y para mí es fácil de trabajar con esto, porque yo a la misma vez siempre estoy ahorrando dinero a la gente mía con la finanza y enseñarlo cómo ahorrar, cómo salir de deuda. Y son cosas que yo lo doy muchas veces sin cobrar. ¿Por qué? Porque la gente no tiene el dinero ni para caerse muerto. ¿Right? Y todavía estoy
2: pensando. Pero falta de prudencia
3: eso
2: también.
3: Eso es la educación. Eso es todo lo que financiera. Es. Lo que aquí no hay educación porque todo el mundo se quiere llenar el bolsillo del dinero. Y yo también, porque yo tengo que cobrar por mi trabajo. Claro. Pero hay que tener un poquito de compasión. No forzar a la gente que hagan algo que no pueden hacer, porque tú sabes que no lo van a hacer. O lo van a hacer por compromiso, pero a los dos meses no van a seguir pagando. ¿Y para qué tú quieres eso? No, tú necesitas educarlo y decirle. Eso porque yo hago esos planes, como te dije ahorita, Michelle, porque esos planes no mienten. Y yo le digo a la gente, no me mientan. Dime cómo es. Yo no te voy a juzgar. Yo no soy nadie para juzgarte. Anyways, mira, el Señor ahí arriba. Sí, así. Y si tú me dices mentiras de lo que tú tienes o lo que no tienes, no va a salir bien el plan, right? Pero entonces yo le digo a mis clientes, si lo hacemos bien y te vamos a ahorrar, ¿qué no te gustaría ir a vacacionar? Donde puedes guardar dinero en una cuenta y la compañía misma te la duplica. Te va a tomar 2 años en tener $2,000, $3,000. Aquí en un año lo tienes y te puede ir en tremendo viaje. Tú fuiste en un crucero, ¿verdad? Qué rico fue eso.
2: No, cuenta, qué rico fue.
3: You know, ¿a dónde fueron? ¿A qué país se fueron?
1: Nassau y Castaway Key con Disney Wish.
3: Esas islas que tienen las compañías de crucero, yo no le quito nada a esas islas, porque son mejores que algunas veces las Bahamas, Jamaica, México, pero es viajar. Y como usted dijo, esta canción me vino tanto a la cabeza que esto no es nada más para fútbol. Esto es para todo.
2: Unir al mundo.
3: De los muchachos. Para,
1: por favor, úsenla de la mejor manera posible. Está hecha, sí. la regalo al mundo y úsenla, por favor.
3: Y no sé si tú lo sabes, tú estás cambiando el mundo de la música. Porque cuando yo estaba creciendo, las músicas que tenían malas palabras eran una o dos. Hoy en día son el 95% de las canciones.
2: Y a la gente le encanta, yo no sé. No entiendo.
3: Tú conoces
2: nada.
3: A YouTube. YouTube tiene muchas música cristiana. Lo que no se nota, porque la gente le encanta tanto la palabra que usan y la música, que no están dándose cuenta las personas que le está predicando. Y la música siempre ha cambiado la vida. Y qué mejor oír toda esa música en un crucero, right? Donde van a poder todo lo que yo hice para ayudarte.
2: Es decir, a ver, mira, déjeme decir, capté la propuesta. A todo el que nos esté escuchando y quiera irse de crucero, vamos a llevar como cantante a Michelle Pucci.
3: Seguro.
2: ¿Eh?
3: Seguro.
2: No
3: vamos,
2: con cantante en
3: sí,
2: vivo.
3: Sí, para que siga su.
2: No, para que empiecen a llamar. Personal.
1: Con bloqueador. Bloqueador.
2: Con bloqueador.
1: De 60.
2: Y primero tienen que pasar por Beauty by Adami para que se vean con la piel bien limpia.
3: Qué bueno.
2: Y entonces fíjate cuántas cosas juntas. Mira, pasan por Beauty by Adami. Se llevan su no car también de Fuchs en su termo T3 para no coger esas libras de más. Y también cogen contigo un package, ¿no? Para,
3: sí.
2: Y llevamos a Michelle. Así que mira cuántas cosas juntas aquí. ¿Dónde?
3: Es que todo tiene que trabajar junto, right? Nosotros hablamos la semana pasada de divorcio y por qué es la mayoría de los divorcios por finanzas, uh-huh. Right? Déjame nada más entrar 15, 20 minutos. Mira, yo sé que estas son tus amigas, Adami, pero le hice los planes financieros
2: a Andreina
3: y a su amiga.
2: Y a Mariana.
3: Right. So, están súper alegres. No lo has terminado todavía, nada más le cogí toda la información y dice, pero aquí nadie hace eso.
2: Y sí, gratis, menos.
3: Nadie lo hace. Porque se quiere... Tú vas a cambiar a tantas personas porque ese mundo de la música y hacer artista, la gente se venden. Hay que tener respeto por uno mismo. Uh-huh. Si tú empiezas a tomar droga, porque es parte de el mundo secular. Que todo, oh no, sí, si tú lo vas a hacer, te tal.
2: Y lo ven ayuda, normal.
3: Lo normal.
1: Quieren normalizarlo como si fuera una tendencia y que la tendencia es lo que hay que seguir. No, no, no necesariamente tienen que seguir una tendencia.

0: Todo aquí es.
1: Por eso hay que estar fuerte, sólido, con Dios y con uno mismo, la firmeza de actuar de la manera correcta.
0: Y yo estoy seguro que muchas de tus amistades piensan lo mismo, pero no, tengo que blend in, tengo que hacer parte de ese grupo.
1: Son más débiles en ese sentido.
2: No pueden. Mira,
1: y no está bien, tienen que mantenerse firmes.
2: Vamos a dar los
1: con sus
2: de
1: criterios
2: teléfono.
1: E ideologías.
0: Sí.
2: ¿Vas a regalar algún plan de seguro? ¿Vas a regalar algo?
0: Siempre
2: ¿Vas a regalar algo, Michelle? ¿Un autógrafo o algo? ¿Un autógrafo?
1: Sí,
2: ¿una foto contigo?
1: Una
2: no
1: canción,
2: sé.
1: Una serenata.
2: Una serenata. Viaje. Mira, también quieres decirle al público.
1: Tenemos
2: también
1: un cupo para el Artemis, creo que es el 4. El otro que va a Marte. Le vamos a rifar ahorita. En el otro Artemis enviamos a alguien allá al próximo viaje a Marte.
2: A Marte. Especifica bien si es a Marte o a Marte.
0: A Marte. Sí.
2: Mira, también te dedicas a hacer.
1: Ese es un título de la canción, lo voy a agarrar. Viaje a Marte.
2: Bueno, no me puedo perder nada tuyo.
0: Porque
2: tú
0: eso también es un viaje, ¿verdad?
1: Sí,
0: lo manda a alguien
1: claro.
0: Y viaje.
1: Sí, señor.
2: Mira, también te dedicas a hacer fiestas en privado, ¿verdad?
1: Sí, mira, tenemos. Pueden ubicar a Michelle Puche en todas las redes sociales, @MichellePuche8 en Instagram. Y también estamos en eventos privados, eventos multitudinarios, privados. Hacemos conciertos también de Michelle Puche. Y tenemos participaciones en conciertos como invitado especial, cantante. Tengo mi orquesta, mi banda. También hago conciertos con formatos en íntimo. Porque tengo una variedad en el estilo de Michelle Puche, es muy diverso. Dentro de la música latina, romántica, he hecho cosas con la música del mundo, entre lo urbano, lo electrónico, pero siempre me ha gustado la música de raíz de Latinoamérica, la latino-caribeña y
2: la romántica.
1: Latinoamericana, y la música romántica me encanta. Bueno, he tenido la oportunidad de hacer conciertos, recitales de piano y voz, otros con orquesta, entonces bueno, me muevo en esa. De hecho, los Latin Grammy, donde yo tengo el honor de ser parte, que ganamos 2 Latin Grammy, fueron con Swing 80, un concepto de los 80 de un colombiano llamado Milton Salcedo, que me invitó a participar como solista. Y bueno, ahí representamos la música de Colombia, Puerto Rico, Cuba, Dominicana, Venezuela y parte de Latinoamérica. Y quedamos nominados con Carlos Vives, Romeo, Elvis Crespo, Daniel Santa Cruz. Y ganamos Latin Grammy, estuvimos en la categoría Mejor Arreglo y tuvimos nominación en Álbum Tropical Contemporáneo. Entonces, como que por ahí mi voz va, o sea, se cuela, se deja. Va a ir como navegando, como un pececito en el agua ahí, por la música de la salsa, el merengue, la bachata, todos esos ritmos. Pero me encantan los boleros, la balada. Y Dios me dio esa versatilidad. Y yo, Dios mío, ¿qué canto ahora? ¿Qué canto? ¿Por dónde nos lanzamos? Y bueno, Dios, vamos a hacerlo de corazón. Lo más importante es que sea genuino, que sea de corazón, según cómo se vayan moviendo las tendencias. Pero bueno, ya estamos alineados en un estilo con un concepto de Latin Afrobeat, que es un ritmo muy rico que me permite, con el favor de Dios, me va a permitir llegar a otras partes del mundo, a otras culturas, a otras latitudes. Y también estoy con el inglés cada vez perfeccionándolo un poquito más. Estoy haciendo algunas canciones, un par de canciones con inglés, Spanglish, pero mi música es totalmente en español por ahora. Y latina, casi al 100% y muy romántica. Adam ha estado en algunos conciertos, en algunos shows.
2: Sí, no. Para mí fue un tema que

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1: Qué belleza, qué belleza.
0: Una nueva canción para mí de Michel Puche, en afrobeat romántico, haciendo música de amor, música con propósito. Apóyenme por ahí, por las plataformas como Michel Puche. Estamos en Michel Puche Music en YouTube, también en Michel Puche 8 en las redes, porque me hackearon mi cuenta oficial de Michel Puche desde Turquía. Ay, y dije, Dios bueno, vuelvo a hacer otra cuenta, porque imagínate, si le pagas a todos esos delincuentes y después no te dan la cuenta, quedas doblemente. Entonces me sentí mal, hay mucha maldad en el mundo, pero dije, precisamente por eso dije, quiero hacer, dije un término que puede ser hasta controversial, porque es como le dije a unos amigos en un podcast, hermano, vamos a hacer la mafia, pero del bien.
1: La mafia del bien.
0: Entonces suena así como raro. Pero vamos a hacerlo la mafia del bien. Somos los duros también. Oye, pero hay unos titanes allá, esos son los del bien, cuidado. Porque es como el ejército que tenía Dios con los arcángeles y todo eso. Sí. Entonces tenemos que luchar porque para luchar contra el mal tienes que estar preparado.

0: fuerte y sólido.
1: Y con la armadura.
0: Porque vienen con una mentalidad y pa, pa, pa, pa. Entonces digo yo como que, hermano, armemos la mafia del bien. En el sentido de que seamos un ejército de Dios, de que hagamos obras que le agraden a Él y que también lo malo lo podamos combatir de manera inteligente y con la sabiduría que claro Él nos da y sí. La sabiduría que podamos tener nosotros. Yo por lo menos lo hago así con mis compañeros. Le digo, muchachos, esto no está bien, eso deja eso, eso no es necesario eso para esto. Mira, Michelle, ¿cómo has logrado esto? Como, gracias a Dios, estoy sirviendo de inspiración para muchas personas porque no he parado de trabajar, o sea, me lo he luchado día y noche. Esos muchachos que se acercan, yo le digo los mejores consejos de mi corazón, desde mi corazón, lo que me ha funcionado a mí, porque no todo va a servir para todo el mundo. Quizás lo que mi fórmula del éxito no funciona exactamente para otra persona, pero sí puede darle ciertos una perspectiva, unos caminos, como que mostrarle algunas opciones para que pueda esa persona seguir unos caminos correctos que le eviten caídas también, que le eviten también tropiezos. Y yo siento que antes de irme de este plano terrenal, yo quiero haber ayudado, no sé, a 1 millón de personas si puedo, o millones de personas, porque ahora que tenemos la posibilidad de, o sea, yo le digo a la gente, ¿por qué si pueden enviar tan fácil un mensaje bonito a través de un teléfono, de un YouTube, envían tantas tonterías, yeah, o es estupideces, verdad, o cosas? Bueno, ahora la tendencia es esta, ay, y sale una persona que a veces hasta tú respetas y sale y tiene que mover la colita y la la la, y yo, Dios mío, esta persona está en esto. O sea, es necesario porque digan que es una tendencia de números, de rating y tal, que esta persona se ponga esto en vez de hacer fuerza y cada quien que consuma lo que quiera consumir, pero que nosotros, oye, demos contenido de valor, con un mensaje de Dios, un mensaje intelectual, un mensaje de sabiduría. Todo esto, yo me estoy llevando todo, o sea, en mi mente, ya en mi mente, en mi corazón está ahí seteado, compadre, todo lo que estás diciendo, a nivel de viajes, de finanzas, de esa educación financiera que tenemos que tener también, porque muchas veces los artistas estamos en nuestro mundo maravilloso y esa otra parte también de finanzas, de oficina y todo eso, hay que atenderla muy bien también.
2: Sí, desafortunadamente, y perdona que te corte.
0: No, y me interesa muchísimo para que le hables a todos mis colegas, yeah, a mí mismo y a todos los colegas.
2: Bueno, te lo agradezco.
1: Ya sabes, tenemos reunión, sí, cuando salgamos aquí.
2: Pero lo más importante es eso. Tú vas a ser el que sale adelante porque tú estás en la música, right? Tú no tienes tiempo de ver de tu finanza, pero tú tienes alguien que te cuida la finanza, ¿verdad? A lo mejor es tu señora o tiene alguien, un asesor financiero. Pero es como todo, estos asesores financieros no están ahí para tu bien. Ellos están buscando su bolsillo que se llene, right? ¿Por qué tú crees que hay tantos boxeadores, tantos futbolistas, tantos que juegan pelota, que cuando se retiran están
1: en la quiebra casi?
2: En la quiebra. Porque le dieron el... Hay un señor americano que se llama Anthony Robbins. No sé si lo han ido a mencionar. Es un coach, sí, promueve de todo, right?
0: Sí, sí, sí.
2: Y él dice, el mejor inversionista en tu mundo...
1: Eres tú mismo.
2: Tú no te puedes llevar para lo que alguien te lleva. Yo doy estos planes finales. Una de las personas que llamé el otro día, que me llamó por alguien que me recomendó, me dijo, oh no, yo no necesito el plan. Le digo, señora, tú eres millonaria. Y no lo hago,
0: sí, sí,
2: por malo. Sí, sí. Pero la gente no sabe.
0: No fue por arrogancia, sino para que reflexionara. Que hay
1: mucha forma. Okay. Todas las personas, nos quedan solamente 8 minuticos. Llamen al 305-944-8133. Vamos a regalar 3 planes financieros.
2: Sí.
1: Me encanta el número 3. I'm sorry con
2: eso. It's okay. It's okay. Normalmente me gusta porque me da mucho café y mucho almuerzo.
1: Ah, pues perfecto. 305, ya sabes, mira, uno las citas para el almuerzo, otro citas para el almuerzo y otro para la comida.
2: Oh, sí, ya yo lo tengo.
1: 305-944-8133. Vuelvo, repito el número: 305-944-8133. Recuerden, estamos hoy acá conversando con Michelle Puche, conversando con Luis Izquierdo y conversando con la servidora Damis de la Hoz. Tengo un spa, tengo también un emprendimiento de fusion, de bebidas nutracéuticas para que cuide su cuerpo también por dentro, algo tan importante, porque muchas personas nos olvidamos de cuidarnos por dentro, entonces decimos por qué tenemos acné, por qué tenemos líneas de expresión, si soy todavía joven, o por qué mi piel se ve opaca, ¿verdad? Y es que a veces no tenemos el cuidado debido por dentro. Uh-huh. Así que repito los números telefónicos: 305-944-8133. Cualquier pregunta, el tiempo se va agotando. Qué rápido pasa el tiempo aquí en la radio. Oh my God.
0: Pero tú sabes qué significa eso, que estuvo muy bueno todo.
1: Que estuvo muy bueno. No, no, dice que el tiempo, mientras mejor es, más rápido pasa.
2: Sí, sí, señor.
1: Entonces, 305-944-8133. Si les interesa un plan financiero acá, Luis le va a regalar. Y si le interesa una canción a capela, se la va a regalar también.
0: Le regalamos una canción a capela y tengo 10 postales aquí. Van a ir firmadas con una dedicatoria y unas bendiciones ahí que van. El que la tenga tiene muchas bendiciones ahí.
1: Claro que sí. No, de verdad que siempre es un gusto. Poder compartir contigo.
0: Una bendición, un honor, mi amor. Mucho respeto, admiración y cariño para ti.
1: Sí, y bueno, me alegra mucho que sigas triunfando. Como gracias, siempre mamá. Te digo, vienen aún más bendiciones para tu vida.
0: Amén.
1: Porque aquel que pone a Dios primero, Dios no lo deja en vergüenza.
0: Mm-hmm. Amén, amén, amén.
1: Y bueno, Luis, siempre me encanta tenerte aquí porque gracias, siempre gracias. Traes lo que nos gusta a todos. Dinero, cómo llevar el dinero.
2: Dinero, vacacionar.
1: Sí, vacacionar.
2: Me llaman, mira, me llaman para todo. Si necesitan un techero, si necesitan alguien que te lave el carro. Ya tengo alguien que canta y tiene
0: sí,
2: concierto.
0: Señor.
2: No te preocupes, mira, yo soy como el Angel.
0: Llámame a mí primero.
1: Llámame a mí primero.
0: Llama a Luis primero.
1: Mira, da tu número de teléfono para que las personas que están escuchando, para si quieren también.
2: Ok. Mira, el teléfono mío es 786-879-6090. Acuérdate que estos planes financieros, aunque yo se los estoy ofreciendo gratis, en los bancos te pueden salir entre 500, dependiendo en tu patrimonio, hasta $50,000. Toman a ventaja de esto. Es lo más importante que pueden hacer en su vida para poder tener menos depresión, disfrutar la vida en los cruceros,
0: sí, señor.
2: Salir y despojarse, no preocuparse, oh no, ¿qué voy a hacer mañana porque no tengo el dinero para él? Por favor, se lo digo de corazón, como estaba diciendo Michelle, que canta de corazón. A mí me encanta ayudar a ustedes con esas situaciones. Y ahora, la gente más rica, por favor, llámame también, que yo sé que algunas veces le roban a Peter para pagar a Paul, ¿verdad? Y nunca crecen el negocio. Otra vez, 786-879-6090. Y muchas gracias.
1: Los últimos cuatro dígitos de tu número es lo que más me gusta, 6090.
2: 6090. Ahí bueno, nadie lo puede olvidar.
1: Bueno, yo repito el número de acá de la emisora. Recuerda lo que estaba diciendo Luis. Mira, es bien importante un plan financiero porque en otro lugar se lo van a cobrar. Eso en primera. En segunda, si usted no tiene una disciplina, se lo dice a alguien que vivía con las finanzas comprándome perfumes de $450 y el crédito, hello Hawaii, ¿qué tal? ¿Cómo
2: hello
1: estás?
2: Hawaii, ¿cómo estás?
1: ¿Verdad? Y bueno, pues me tocó fuerte, porque a veces Dios nos va a enseñar con amor y a veces nos va a enseñar que nos duele un poquito para que entendamos que no estamos haciendo bien las cosas.
2: Yeah.
1: No. Repito el número, quedan solamente cuatro minuticos, repito el número 305-944-8133. De pronto usted nos está escuchando y cree que esto no es importante, pero créeme que esto es bien importante. Hemos hablado hoy muchas cosas lindas, hemos escuchado testimonio de Michelle Puche, hemos escuchado él como padre, hemos escuchado sobre viajes, pero las finanzas es algo, por eso es que siempre traigo a colisión en mi programa Cuidemos Nuestro Templo temas que tienen que ver con el cuidado de nuestro cuerpo.
2: Uh-huh.
1: Porque como bien tú decías, Luis, trae depresión, trae ansiedad. Muchas personas se suicidan por un problema financiero. Así que bueno, no queda por nosotros, queda por ustedes. 305-944-8133. ¿Algo más que quieran agregar? Estoy aquí rodeada hoy entre dos hombres.
0: Ya Luis lo considero mi amigo. Va a estar metido ahí en mi teléfono, en mi agenda. Como un sensei. Luis, mira, tú estás haciendo esto, ¿qué me recomienda? Ya yo voy a aparte de que me cae demasiado bien, porque cae bien de una. se ve que un gran profesional, y porque lo voy conociendo, pero ya voy a empezar a utilizar todos sus servicios, sus recomendaciones, sus herramientas, sus instrumentos para que
1: el plan de
0: nuestras finanzas sean lo mejor posible.
1: El plan de vida, tú que tienes tres hijos, Todo eso es importante. Sí. Y hoy en día los planes de vida son bien diferentes a antes. Él me estuvo explicando el otro día y yo dije, wow. Yo pensaba que el plan de vida era, bueno, si te mueres. No, no, pero el plan de vida puedes disfrutarlo en vida.
0: Y, excelente.
1: Y todo esto son temas, inclusive no sé si tampoco está presente, se puede hacer por teléfono.
2: Sí.
1: Es increíble.
2: Yo prefiero en persona porque es más real. Y lo más importante, yo creo que Adami en algún momento sacó su licencia y no ha dicho nada. Pero lo más importante de estos planes y los seguros de vida es que los seguros de vida hoy en día, igual rápido, los intereses que se ganan en los dineros que guardan en estos seguros de vida son non-tax. ¿Por qué? Porque el gobierno salió con una cláusula que se llama 7702A, que prohíbe que tú pagues taxes en los intereses que ganas.
1: Oh, my God, mira qué bien. No, pero no tengo la licencia, lo que pasa es que Dios me ha dado sabiduría de lo alto. Bueno, entonces, vamos a despedirnos ya. No sé, pues, Luis, será para la próxima que regales.
2: Sí.
1: De pronto que las personas entiendan, sabemos que a las personas les cuesta un poco.
2: Oh, y una cosa rápido, perdona, Dami. Sí. El día 27... de junio.
1: Junio 27.
2: Vamos a tener una reunión allá en el hotel que se llama EB Hotel, en la 42 Avenida y la 36 Calle. Es gratuito de 2 a 3.
1: Acerca de finanzas, de 2 a 3.
2: Esta va a ser de las vacaciones.
1: Ah, de las vacaciones. Sí. Junio 27.
2: Junio 27, de 2 a 3.
1: ¿En el hotel?
2: EB Hotel.
1: EB Hotel. Ya casi que es inglés. EB Hotel. Qué bien me quedó eso. Bueno, muchas gracias por estar acá. Muchas gracias a todos los oyentes que nos escuchan. Y bueno, esto ha sido un programa más de Cuidemos Nuestro Templo. No te pierdas próximo martes, 7 de la noche, en un programa más de Cuidemos Nuestro Templo para que aprendas un poco más acerca de lo que es cuidar tu cuerpo por dentro, por fuera y cómo llevar una vida mejor. Siempre les traeré temas que van a ser de su interés. Muchas gracias y que Dios les bendiga.
2: Gracias por todo y bendición.

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